0: gente que vive en diferentes lugares, en Nueva Zelanda, vive en Australia, porque para el espiritismo y para Dios no existe el tiempo ni la distancia. Así que pueden llamar y les estaremos ayudando. Pero primero, escuchemos este testimonio.
1: Hola maestro, mi nombre es Isidoro Jaramillo, mi fecha de nacimiento 2 de noviembre de 1957, de la provincia de Chubut. Mi agradecimiento a un mes y día de que me está ayudando. Mi vida ha cambiado casi un 80%, un 80%. Gracias, decirle gracias primeramente a Dios y a ustedes por esta ayuda que me están haciendo y bueno, contar los momentos que viví en la actualidad. Hoy, como le decía, mi vida cambiando, está cambiando un 80%. Venía de mucho sufrimiento, de no poder dormir, con sueños malos. Me recordaba a 3, 4 de la mañana y no conciliaba mal el sueño hasta que estaba casi claro. Vivía continuamente con dolores de cabeza, de espalda, los brazos, las piernas. Pensamientos malos, pensamientos oscuros. Y bueno, todo se está desapareciendo, todo está desapareciendo gracias a la ayuda que me están haciendo ustedes. Y bueno, también con mucha fuerza, con más vitalidad, con mucha energía, con ganas de hacer las cosas, porque también me sentía a veces con ganas de hacer nada. Por ahí cocinaba y dejaba la comida y ni comía, o por ahí la tiraba, así que hoy todo está cambiando, mi vida es otra en la actualidad. Y bueno, también comentarle, tenía una enfermedad por más de 20 años, por más de 20 años, tengo cuatro cirugías hechas, y bueno, y hace 2 meses atrás, la última consulta, a fin de este mes, me hacían 2 cirugías más. Y con la gracia de Dios, con la gracia de Dios, todo se ha ido superando. Así que, cómo no agradecer todo lo que hacen por mí, no solamente por mí, por tanta gente que lo necesitan. Y a la vez, invitar a la gente que se acerquen, que aquí es donde se encuentra la verdadera sanación. Se lo digo yo de corazón porque he recorrido 6, 7 instituciones u 8, en ninguna he encontrado ningún tipo de ayuda, todo lo contrario, todo lo contrario. Y aquí sé que voy a lograr de ser la persona que era antes, feliz, sano, sano de verdad, porque estoy viendo un cambio total en un mes y día de mi primer consulta, de mi primer llamado a usted, maestro. Así que nada, y también todo felicidad para mí, y bueno, cómo no darle gracias a Dios y a ustedes por la ayuda que me están dando. Así que invito a toda gente que se sienta mal, que tenga un problema igual o similar, de cualquier índole, que la ciencia médica no le encuentre nada, acercarse, buscar una ayuda, no quedarse en la casa, qué me puede pasar o qué no me puede pasar, porque si no buscamos la solución nosotros no nos van a venir a golpear la puerta para ver qué es lo que pasa. Tenemos que buscar como busqué yo. Nunca bajé los brazos, siempre tuve fe en Dios, pero no tenemos que acordarlo solamente de Dios cuando estamos enfermos, cuando necesitamos, cuando estamos en las malas. Todos los días, a cada minuto tenemos que estar agradecidos de Él por un día más que nos da de vida, por regalarnos tantas cosas lindas en la vida, porque es tan linda la vida que hay que disfrutarla y bueno, seguir adelante, pero buscar la sanación donde puede estar. Acá en mi trabajo me siento muy bien ahora, a pesar que también venía bastante complicado, ahora todo ha cambiado en el trabajo, así que también me dijo el patrón anoche que van a venir a arreglar la casa para que viva mejor. Así que bueno, darle gracias a Dios por todas las cosas lindas que me están sucediendo y con mucha fe, porque si no tenemos fe tampoco no nos va a favorecer de mucho. Tenemos que tener fe en Dios y cumplir con lo que usted nos indique, maestro. Así que infinitamente agradecido y muchas bendiciones.
0: 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Vamos a iniciar con la gente que se comunica. Tenemos a una persona con nombre de Yasmín. Yasmín, de fecha de nacimiento 15 de mayo de 1991. Mi estimada y apreciada amiga, las cartas que escoge: el 1, el 3 y el 9. La primera carta me habla acerca de usted. Veo que es hija única, una mujer muy consentida, criado con mucho amor, con mucho cariño por su padre y también por su señora madre. Vemos, estimada y apreciada amiga, que es profesional, vemos que se dedica a la contaduría, mi querida apreciada amiga, pero que en el campo del amor su pareja la abandonó. Hace ya 4 meses y medio se fue de la casa, Usted está desesperada, no ha hecho sino llorar, se quiso cortar las venas. Hija de Dios, su mamá anda muy asustada y fue la que la puso a escuchar Radio Continental. Permítame decirle que esto no es ningún daño, no es ninguna brujería. Yo soy muy sincero cuando hablo. Aquí vemos que hay un problema de que usted confunde las cosas, confunde, quiere trasladar todo lo que pasó en su hogar a su vida diaria, a su vida cotidiana, a su vida matrimonial, digámoslo así, mi querida apreciada amiga. Si bien es cierto, sus padres la miman mucho y todavía, a pesar de la edad que tiene, la siguen cuidando como el tesoro que es para ellos. Pero otra cosa es ser esposa. Usted quiere que su esposo le esté dando todos los caprichos y siguiendo todo lo que usted quiere, mi querida apreciada amiga, y él se cansó. Él habló con usted, él dialogó con usted, es un hombre mayor, él tiene 9 años más que usted, pero se cansó de todas las pataletas que usted hace, de las inmadureces que tiene todavía, mi querida apreciada amiga. Usted tiene que empezar a valorar lo que tiene. Él era un hombre muy bueno, él ya no va a volver con usted, se lo digo de todo corazón. Aquí no hay nada que hacer porque él ya está con otra mujer. Él está hace 1 mes y medio saliendo con alguien, usted ya lo vio en redes sociales. Pero no es porque esa mujer le haya hecho un trabajo de brujería, de magia negra. No, simplemente él buscó una mujer más madura que usted. Usted tiene que hacerse un replanteo usted misma, autoevaluarse de todos los errores que cometió con él. Usted no puede confundir que una persona que es extraña a su familia le tenga que aguantar todo lo que le aguantan sus padres, mi querida amiga. Con todo respeto se lo digo, es importante de que abra los ojos. Alguien se lo tiene que decir y pues me tocó a mí, mi querida hermana del alma. Para mí sería fácil decirle, si usted tiene un daño, una maldad, Yasmín, visíteme cuanto antes. Yo le voy a ayudar y me ganaría el valor de la consulta. Pero es que nosotros no vinimos por dinero. Hemos venido a colocar una barrera entre la verdad y el fraude. Yasmín, gracias por comunicarse. Trate de tomar conciencia y aprender a atesorar las experiencias y los errores, mi querida amiga. El día de su suerte, el día viernes, el planeta Venus, el color rojo, la piedra, es el rubí y el metal, el oro. El oro es el metal que le canaliza las buenas ondas, las buenas energías. 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Vamos rápidamente con los audios, la gente que está participando a través del WhatsApp.
2: Hola maestro, ¿cómo está? Buenas noches. Mi nombre es Jonathan González, la fecha es 15/3/91 y mis cartas son 3/15/19. Saludos.
0: Mi querido Jonathan, gracias por comunicarse, gracias por participar. Usted escoge las 3 cartas, el 3, el 15 y el 19. Mi querido apreciado amigo, a usted le ha tocado una vida muy dura desde joven. Veo que le ha tocado trabajar bastante, mi querido amigo, pero veo que se ha hecho muy responsable y a corta edad pues ha hecho cosas maravillosas en su vida. La segunda carta me habla de que su suerte era muy buena, pero su suerte últimamente se la cambiaron. Día tras día las cosas de mal en peor. Vemos que su suerte lo ha abandonado, ha tenido pérdidas. Veo problemas también en la parte sentimental, en la parte del amor, y esto tiene que ver con una energía negativa. Hay muchas envidias a su alrededor, Jonathan. Es importante de que nos visite cuanto antes en Capital Federal. Le podemos ayudar, pero tiene que venir personalmente a realizarse una limpia, una magnetización y un florecimiento de su suerte, mi querido Jonathan. El día de su suerte, tome nota, es el día jueves, el planeta Júpiter, el color amarillo, la piedra que debe portar siempre con usted, el ojo de tigre, y el metal, el oro. El oro es el metal que le canaliza las buenas ondas, las buenas energías. Así damos respuesta, ayuda y contestación a la gente que llama. 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Usted tiene problemas, dificultades, enamora, fracasa, su dinero no rinde, su hogar se está destruyendo, una enfermedad extraña y rebelde le aqueja, sus tierras no producen, sus cosechas se pierden, sus animales se mueren sin explicación, tiene problemas familiares, problemas de alcoholismo, drogadicción, vicios en su familia, le niegan los créditos, se alejó su pareja. Visítanos para poderle ayudar, visítanos para poderle comprobar con hechos y no con palabras, porque las palabras se las lleva el viento. Vamos a escuchar un testimonio, otra persona más que nos visitó aquí en Capital, y esto es lo que comenta.
3: Hola señor, mi nombre es José Arce, vivo en Quine, provincia de San Luis, y gracias a usted señor que yo me puse a escucharlo porque estaba desesperado, había perdido la fe en todo señor, en todo, porque estaba desesperado, todo lo que yo quería hacer me salía mal, todo para atrás, nunca para adelante. y gracias a usted, Señor, que ahora cambió mi vida porque ya soy otra persona, Señor, soy otra persona. Cambió toda mi vida, toda mi mala racha que tenía, me la sacó gracias a usted, Señor. Gracias a usted, Señor.

0: todo mal, nunca para adelante, todo para atrás, todo al revés. Ahora ya salgo, duermo tranquilo, como tranquilo. En la noche no comía porque pensando que mi vida ya no era la misma. Y ahora cambió todo esto. Todo esto me sacó toda la mala onda que tenía y se me fueron. Gracias a usted, Señor. Gracias a usted. Y a mi hija me ven feliz, me dice, papi, te veo ya de sos otra persona. Te vemos con más aliento, con más alegría, más contento. Así que le voy a reiterar que yo los escucho todas las noches de acá de Quines, provincia de San Luis. Y vuelvo a reiterar, gracias a la Unión Universal Esotérico del siglo XXI que me ha cambiado la vida. Que me ha cambiado la vida y eso es lo que yo quiero y ahora estoy feliz, feliz la vida. Ya no soy la persona que era antes, soy otra persona. Soy otra persona. Gracias a usted, Señor, vuelvo a reiterar. Feliz estoy la vida, Señor. Gracias, Señor.
1: 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Vamos con más audios, personas que se comunican.
2: Hola, buen día, hermano, ¿cómo está? Soy Esteban Ezequiel Morilla, 29 años, nací el 24 de julio de 1995. Las cartas favoritas mías son 22, 26 y 39.
1: Mi querido Esteban, gracias por participar, gracias por confiar en la Unión Universal Esotérica del siglo XXI. Mi querido Esteban no mandó los datos completos, me mandó mal los números. Yo hablo claro, son números del 1 al 22. Yo tengo los 22 arcanos en mi mesa de trabajo y usted me envió el 22, el 26 y el 39, así que no sirven, vuelva a participar. Esto no es una adivinación, esto es una ciencia que se llama astrología, numerología y tarot. Vuelvo a participar, mi querido.

0: Esteban, pero tenemos más audio, vamos a escuchar otro audio más.
1: Hola, soy Gustavo Di Santo, 9 del 9 de 1984, 3, 19 y 15.
0: Mi querido Gustavo, usted sí envió las cosas como son. La primera carta, que es el 3, me habla acerca de su personalidad. Veo que es un hombre de un carácter fuerte, un hombre que le gusta ser líder, le gusta gobernar, mandar. Vemos también que es un hombre de un corazón muy grande. Veo que le gusta ayudar mucho a las personas, mi querido apreciado amigo. Pero últimamente han habido muchos problemas y sucesos en la parte familiar que lo están como decepcionando de esas ayudas que ha dado mi querido y apreciado Gustavo. La segunda carta me habla de un bloqueo energético. Veo claramente de que su suerte está muy negativa. Le veo problemas y pérdidas en lo económico, mi querido y apreciado hermano del alma. Y veo aquí claramente una dolencia en su cuerpo, un cansancio físico. Se siente sin energía, sin ganas de hacer las cosas. Trabaja porque tiene que trabajar, pero por usted se quedaba tirado en la cama. Mi querido amigo, no descansa bien en la noche, no duerme bien. Y veo claramente que todo tiene que ver con el mismo daño, la misma influencia negativa. Esto no se trata de creer o no creer, Gustavo. Se trata de encontrar soluciones. Yo lo voy a invitar a que se acerque, por favor, a nuestro centro de consultoría para retirar esa influencia maligna, sacar ese daño, esa maldad que le hicieron, mi querido amigo, y hacerle una armonización y un florecimiento de su suerte. Usted no se preocupe por nada. Va a ver cómo vuelve a dormir tranquilamente, cómo vuelve a ser el hombre productivo, exitoso que siempre ha sido, mi querido Gustavo. Gracias por comunicarse, gracias por participar. El día de su suerte, tome nota, es el día lunes, el astro la luna, el color blanco, la piedra el cuarzo y el metal la plata. La plata es el metal que le canaliza las buenas ondas, las buenas energías. 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Queridos y apreciados hermanos del alma, vamos a escuchar otro testimonio, otra persona que lo visitó y esto es lo que comenta.
2: Hace algún tiempo a mi consultorio llegó un hogar compuesto de madre y padre, preocupados mucho por su hijo, el cual estaba teniendo problemas. Pero antes de comentarles el caso de él, quiero que usted, hermano, deme su nombre, por favor.
3: Bueno, mi nombre es Marco Chiavorelli.
2: Inicialmente usted no vino, vinieron sus padres y me comentaron del problema que usted tenía. ¿Qué estaba sucediendo con su vida? ¿Cuántos años tiene usted?
3: 17.
2: ¿Y qué pasó con usted, hermano?
3: Bueno, los problemas míos eran las malas juntas que yo tenía. Las malas juntas que yo tenía me llevaron, o sea, un poco a la droga y ya me estaba metiendo en la delincuencia. Tenía problemas con mis padres, la relación como familia ya no iba más, ¿entendés? Iba todo mal.
2: Entró al colegio y del colegio usted encontró o conoció unos jóvenes los cuales no eran aconsejables para usted y quienes lo llevaron a usted y lo indujeron a la droga. ¿Cómo fue esa experiencia que usted tuvo con la droga?
3: Bueno, la experiencia más que nada fue, o sea, por el problema familiar. Uno ya teniendo problemas familiares, medio como que ya no le importa nada, ¿entendés? La mala junta, que, o sea, yo estoy en la edad de la adolescencia y es muy difícil de explicar.
2: ¿Y usted cuando consumió esa droga sintió algo en su mente, sintió algo en su cuerpo de rechazo o aceptaba muy bien la droga?
3: Y digamos que mitad y mitad, por ahí la rechazaba, por ahí la aceptaba, según como esté el día, ¿entendés? Según los problemas que tenga, por ahí si estaba muy con muchos problemas con mis padres, que tenía muchas peleas, problemas con mi mamá, que muchas veces nos peleábamos, medio como que sí, en esa parte sí la aceptaba la droga.
2: Sus padres muy angustiados llegaron hasta mi consultorio. Y a través de un trabajo especial que comencé a realizar con usted, hoy en día usted es una persona totalmente cambiada, una persona que salió totalmente de la droga. Cuéntenles a las personas cómo está o cómo se siente hoy en día.
3: Bueno, hoy en día me siento mucho mejor y te agradezco mucho. Ya la relación como familia es mucho más unida, ya no hay tantos problemas como había antes. He dejado la mala junta, de lado la he dejado, y yo le quería decir a todo este público que vengan, que se acerquen, que en realidad cambia. Yo ya estoy pensando en mi futuro, estoy estudiando. Si puedo trabajar, trabajo, como están las cosas hoy en día, pero bueno, Bastante bien.
0: 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madre naturaleza, como son las plantas, los árboles, las raíces, los tallos, a través de los cuarzos, el carbón, a través de las gemas, el barro, a través de la miel, el polen y todos los derivados de 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
5: Amigos, ¿cómo están? Mi nombre es Damián. Necesitaría que me digan cómo me va a ir en el trabajo. Mis cartas son 11, 13 y 21. Mi fecha de nacimiento, 28 del 4 del 80. Muchas gracias.
0: Aquí vemos claramente, mi querido apreciado amigo, que es un hombre criado en el campo. Aquí veo que su señora madre murió hace menos de 5 años y le heredó todas esas tierras que usted tiene, mi querido y apreciado amigo. Y vemos que económicamente le iba muy bien, pero hace 2 años para acá que viene perdiendo dinero. problemas con su esposa anda muy pero muy enferma, le duele todo el cuerpo, le duelen los músculos, la cabeza, se le cae el cabello. Aquí vemos que ya la ha llevado a diferentes especialistas, la trajo a Capital Federal, le hicieron un escáner completo que le valió un poco de dinero y no le encuentran nada. Ni le va a encontrar, mi querido apreciado amigo, ella antes le ayudaba criando chanchos, los vendían, les iba muy bien con esto de los cerdos, mi querido apreciado amigo, pero que de un momento a otro empezaron a morirse también, todo les viene saliendo mal allí en ese campo frondoso que usted tiene, mi querido amigo. Ya no sabe qué hacer, lo quiere vender, su esposa no deja, anda enferma, usted anda nervioso, mal geniado, en el campo sexual no funciona. Mi querido amigo, usted hace un año y medio sacó un living que había en la casa de los cuidanderos, lo puso ahora. Un living que tenía en su casa, usted lo cambió y lo llevó para la casa de los que trabajaban con usted. Si usted se acuerda, al poco tiempo que usted llevó ese living para esa casa, esa mujer estaba en embarazo y perdió la criatura. Pues permítame decirle que en ese living usted va a encontrar algo que le pusieron ahí debajo. Quiero que vaya y busque en ese living, el que tiene 3 puestos, dele vuelta, va a encontrar un pequeño orificio que está como cosido. Yo quiero que rompa esto y colóquese unos guantes de látex. Va a encontrar una caja de madera negra. Dentro de esa caja va a encontrar un poco de cosas que no puedo nombrar por respeto a la audiencia, pero quiero que me la traiga a mi centro de consultoría y tráigame a su esposa. Si no encuentra esta caja negra, pues no me visite, porque para qué voy a visitar a un mentiroso. Pero está hablando con un profesional, un conocedor, un hombre con poder mental que le pueda ayudar, mi querido y apreciado Luis. Usted no se preocupa absolutamente por nada, lo vamos a sacar adelante, pero acérquese a nuestro centro de consultoría y recuerde traer a su esposa. El día de su suerte es el día miércoles, el planeta Mercurio, el color naranja, la piedra que debe portar siempre con usted la amatista, y el metal, el bronce. El bronce es el metal que le canaliza las buenas ondas, las buenas energías. Con responsabilidad, con conocimiento, le damos respuesta y contestación a la gente que llama, a la gente que se comunica y participa a través de este programa. Usted, mi amigo, tiene grandes problemas, nosotros tenemos grandes soluciones, tenemos el poder para ayudar. Vamos a escuchar otro testimonio, otra persona que lo visitó, y esto es lo que comenta.
2: Deme su nombre completo.
3: Mi nombre es Pablo.
2: ¿Cómo usted hizo para saber de nosotros y cómo fue la consulta que yo le realicé, Pablo?
3: Yo, por intermedio de un amigo que me recomendó a usted, me ha atrevido a venir acá, y yo, sin decirle nada, usted me contó los problemas que yo he tenido. Es más, me ha dicho dónde he trabajado.
2: Usted tenía un taller mecánico, pero las cosas no le iban bien. ¿Qué era lo que pasaba con usted? ¿Qué pasó con su pareja? ¿Y cómo iban las cosas con su taller?
3: Hace 3 años que lo tengo. Y las cosas de un día para otro no iban más. Yo estoy saliendo con una persona hace 2 años y medio. Me peleé con esa persona, inclusive. Me he dedicado a la bebida. Ya todo no me iba bien, ¿entendés? Todo mal, o sea, de un día para otro bajoneó mucho las cosas.
2: Sí, recuerdo que usted llegó triste y realmente estaba refugiado en la bebida, como usted nos lo dice. Sus problemas eran tantos porque no solamente el trabajo estaba mal, sino porque su compañera se había retirado de usted, lo había abandonado. Una persona que usted amaba mucho y que de la noche a la mañana, sin ningún tipo de palabras, decidió irse.
3: Bueno, te cuento, de mi padre muy orgulloso de mí, porque él era chofer de colectivo y él me ha enseñado todo lo que yo he aprendido hasta ahora en el taller mecánico. Con el trabajo, bastante bien, estoy trabajando de las 8 de la mañana, me han recomendado muchos clientes, el trabajo está espectacular, hay trabajo para tirar para arriba. O sea, me cambió mucho las cosas.
2: ¿Cómo sería esa gran invitación para que todas las personas que me están escuchando vengan a nuestro centro de energía positiva?
3: Y bueno, yo le digo a todas las personas que me están escuchando que se acerquen, porque es un resultado muy bueno. Verdaderamente, o sea, yo sinceramente estoy muy agradecido, porque los cambios han sido impresionantes, de la noche a la mañana mal y de la mañana a la noche todo bien. O sea que yo le digo al público que se acerque, porque espectacular, no sé cómo decirlo, no tengo palabras.
2: Hermano, muy amable, gracias por sus palabras.
0: Centenares de personas, miles de personas no se pueden equivocar. 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Vamos con más respuestas, más gente que se está comunicando, que envía mensajes a través del WhatsApp. Tenemos a una persona con el nombre de Antonio. Antonio, de fecha de nacimiento 15 de mayo de 1977. Estimado y apreciado Antonio, escoge las tres cartas, el 7, el 15 y el 17. La primera carta me habla acerca de usted. Veo que es un hombre muy espiritual, creyente en Dios, en la Virgen de San Nicolás. Veo que todos los meses va a cumplirle la promesa, mi querido amigo. Económicamente a usted le había ido muy bien. Veo que usted se dedica directamente a recolectar, a cosechar. Usted tiene una máquina que compró bastante costosa, donde le iba muy bien, pero esta cosecha se le rompía una cosa, se le rompía la otra. Tuvo bastante problemas e incluso quedó mal con esa máquina cosechadora, mi querido y apreciado hermano del alma. En este momento la tiene en el taller y ha perdido dos contratos y no sabe ni siquiera lo que tiene. Su suerte la tiene negativa. En el campo sexual usted no funciona, mi querido y apreciado amigo. Ha ido a diferentes especialistas. Su esposa ya ni lo busca porque usted no puede responderle, mi querido hermano del alma. Dese cuenta que la chata que usted tiene, el auto en que se mueve, también está molestándole. Todo esto es una muestra clara, palpable e inequívoca, mi querido apreciado Antonio, de que usted viene siendo víctima de un daño de una energía negativa. Es importante de que, por favor, usted nos haga una visita cuanto antes en Capital Federal. Le podemos ayudar, pero tiene que venir personalmente a nuestro centro de consultoría, mi querido y apreciado Antonio. Usted no se preocupe por nada. Nosotros le vamos a ayudar. Tenemos la capacidad, el conocimiento, los secretos y la sabiduría. El día de su suerte, tome nota, es el día sábado, el planeta Saturno, el color verde, la piedra, la esmeralda y el metal, el oro. El oro es el metal que le canaliza las buenas ondas, las buenas energías. Con responsabilidad y conocimiento, damos respuesta y contestación a la gente que nos llama, a la gente que se comunica y participa a través de este programa. Usted que está esperando para llamarnos, que está esperando para enviar un mensaje de audio, déjeme su nombre completo, apellido, fecha de nacimiento, escoja tres cartas del 1 al 22. Yo tengo aquí los 22 arcanos en mi mesa de trabajo y le estaremos diciendo lo que pasa, le estaremos diciendo lo que sucede en su vida. 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Vamos a escuchar otro testimonio, otra persona que nos visitó, y esto es lo que comenta.
6: Martín González. Bueno, yo soy albañil, trabajaba, mi vida era prácticamente un desierto, no encontraba paz interior, no me alcanzaba el dinero, yo me había entregado la bebida, estaba perdiendo mi familia, tenía problemas con mi pareja, me empecé a enfermar, de pronto, no sé por qué, me empezaron a salir ronchas por todas partes, la plata no me alcanzaba, era un infierno mi vida. Y eso para mí era terrible. Yo prácticamente había perdido ya la fe porque he ido a muchas partes y no me han podido solucionar el problema que yo tenía. En una parte no creía mucho tampoco. Entonces, hablando con ustedes y viniendo acá, pasó algo en mi vida. De repente sentí un gran alivio el saber que estaba haciendo algo por mí y me habían cambiado la vida. Eso para mí, no tengo agradecimiento para ustedes. Entonces, al conocerlo a ustedes, yo le diría a la gente que prácticamente es muy bueno, acudan a ellos, porque ellos van a hacer algo en sus vidas. Va a encontrar un gran alivio en sus vidas. Y prácticamente no hay con qué dinero pagarle porque el cambio que van a sentir en interiormente y económicamente es inmenso.
0: 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Repica el teléfono, cantidad de llamadas, cantidad de personas participando en este maravilloso día lunes 4 de mayo de este año 2026. Es increíble la cantidad de gente que llama de todo el país. Sintonía total a esta hora a través de esta prestigiosa radiodifusora. Vamos a escuchar más mensajes de audio acerca de ese poderoso escáner espiritual cuántico.
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0: 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Vamos a escuchar testimonios, personas agradecidas que nos han visitado y esto es lo que comentan.
8: Efectivamente, nos encontramos aquí con una persona más de aquí de Chubut, de Trelew, que nos visitó y que encontró respuesta y solución. ¿Cómo es su nombre, hijo?
9: Belarmino.
8: Don Belarmino, cuéntele a los oyentes, a la gente que se comunica, ¿de dónde nos visita usted? ¿Dónde vive?
9: Yo vivo en la zona de Las Plumas, acá a 180 kilómetros de acá.
8: ¿Aquí entre Chubut?
9: Sí, en Chubut, sí.
8: Perfecto. Cuéntale a la audiencia, ¿cuánto hace que usted me visitó por primera vez, hijo?
9: Y por primera vez ya 3 meses, más o menos, un poquito.
8: 3 meses. Usted vino con su hija, ¿no?
9: Sí, sí.
8: Muy bien. Cuéntele a la audiencia, ¿cómo vino?
9: Y vine por... se enteré por la radio y sí, lo vine a visitar acá porque yo no...
8: ¿Pero cómo estaba? Cuéntele a la audiencia, ¿cómo se encontraba usted?
9: Andaba muy mal, el dolor de hueso, de todo un poco. No dormía de noche, tenía dolor en el estómago, no se me pasaba, y así, todas esas cosas.
8: Andaba mal. Usted había ido a los médicos y no le encontraban nada, ¿no?
9: No, anduve los médicos y no encontraba.
8: Yo le dije a usted que era un daño, una energía negativa. Hicimos el tratamiento y hoy, después de 3 meses, ¿por qué está acá? Cuéntale a los oyentes cómo está.
9: Me encuentro bien, de todo, según más ánimo, ¿cierto? Porque estaba en el momento estaba muy mal.
8: No tenía ganas ni de vivir.
9: De nada, ¿no? ¿Cierto? Y ahora yo quedando feliz y contento.
8: Está contento. ¿Qué le recomienda a la gente que nos está escuchando?
9: Y bueno, yo recomendaría que traten de venir a verlo o si no, que escuchen en la radio porque ya nosotros podemos, lo que más tenemos es la radio.
8: Bueno, ¿usted tuvo que hacer cosas raras, cosas en contra de Dios, de su religión?
9: No, nada, gracias. Contento, nada, ¿no? Contrario. Todo con Dios. Al contrario, sí, claro.
8: Muy bien. Aquí está la hija. ¿Cómo es su nombre, hija?
10: Esther.
8: Esther, ¿cómo vio a su papá cuando vino acá? Cuando usted lo trajo por primera vez.
10: Y dolorido de las piernas, sí, ya no tenía, no fuerza. Podía fuerza, sí. Mucho bueno. Dolor en las rodillas.
8: Para ¿Eso acá. Fue hace cuánto? ¿Como 3 meses?
10: Eso fue 3 meses, sí.
8: 3 meses. Hoy en día, ¿cómo está su papá? Dígale a toda la audiencia que nos está escuchando.
10: Y hoy está mejor de ánimo todo, lo veo bien.
8: ¿Puede caminar?
10: Sí, puede caminar.
8: Ah, bueno, ¿qué le recomienda a todos los que tienen a sus padres enfermos y que no encuentran solución en la ciencia médica?
10: Y que vengan a verlo, sí, con mucha fe.
8: ¿Es garantizado lo que hacemos?
10: Sí.
8: Bueno, hijita, muchas gracias por tu testimonio, gracias por venir, gracias, mi amigo.
9: Gracias, gracias.
0: Es increíble, este programa ha sido un programa maravilloso, cantidad de testimonios, cantidad de personas viendo milagros en su vida. 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Vamos con audios, con personas que están participando a través del WhatsApp.
11: Buen día, hermano. Mi nombre es Pedro. Elegiría el 8, el 11 y el 21. Gracias.
0: Mi querido Pedro, muchas gracias por comunicarse, muchas gracias por participar del programa, por escucharnos a nosotros los maestros de la Unión Universal Esotérica del siglo XXI. Pedro no me dejó su apellido, tampoco me ha dejado su fecha de nacimiento, mi querido apreciado amigo. Los tres números están muy bien, pero esto no es una adivinación. Le repito, esto es una ciencia que se llama astrología, numerología y tarot. Así que por favor, don Pedro, le podemos orientar. Vuelva a participar llamando y dejando los datos exactos como yo los pido, mi querido apreciado amigo. Repito, nombre completo, apellido, fecha de nacimiento y escoja tres cartas del 1 al 22. Aquí tenemos los 22 arcanos en mi mesa de trabajo y le estaremos diciendo claramente a qué se deben sus problemas, sus dificultades, su mala suerte. Le diremos quién es su amigo, quién es su enemigo, quién le quiere, quién le odia, quién le engaña y quién está detrás de sus fracasos. 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Pero tenemos más audio, vamos con otro audio más.
12: Bueno, los escucho siempre. Mi nombre es Elizabeth Gómez y la fecha de nacimiento mía es el 30 del 8 del 59. Y quiero darles tres números. Sería el 13, el 17 y el 05. Bueno, espero que estén todos bien y bueno, gracias.
0: Mi querida Elizabeth, gracias por comunicarse, gracias por participar del programa. Mi querida apreciada amiga, escoge las cartas 13, 17 y 05. Mi querida hermana del alma, vemos claramente por medio de la primera carta, que es una mujer creada con mucho cariño, con mucho amor, por su señor padre y por su señora madre, que en paz descanse. Su padre todavía lo tiene vivo. Pero vemos claramente de que nos habla las cartas acerca de un problema que está teniendo en la salud, un hormigueo en el cuerpo, mucha sed, muchos deseos de orinar, principalmente en la noche, y se le están olvidando las cosas, mi querida y apreciada hermana del alma. Aquí vemos claramente de que a usted no le gusta ir al médico. Uno no va al médico por gusto, mi querida y apreciada Elizabeth. Uno va al médico porque necesita cuidar el tesoro más grande que nos dio Dios, que es la salud. El problema que se está presentando en su salud es un problema de azúcar en la sangre, de diabetes. Usted tiene la glucosa alta. Su señora madre murió de eso, mi querida y apreciada amiga. Esto usted lo heredó en su genes, genético, y tiene que cuidarse. Es importante de que vaya al médico, al galeno, le van a ordenar unos análisis y se van a dar cuenta de lo que tiene. También le veo un problema en la parte hepática, tiene el hígado graso. Entonces, de ahí vienen todos los problemas, mi querida y apreciada hermana del alma. Es importante de que vaya al médico. Para mí, Elizabeth, sería fácil decirle, sí, usted tiene un daño, tiene una maldad, tiene una brujería, visíteme. Yo me ganaría el valor de la consulta, hija. Pero, Elizabeth, nosotros no vinimos a eso. Nosotros hemos venido a colocar una barrera entre la verdad y el fraude, por eso llevamos más de 22 años aquí en Capital Federal, porque no somos ave de paso, no vinimos hoy para irnos mañana, hablamos con la verdad, porque por la verdad murió Cristo, mi querida Elizabeth. Gracias por comunicarse, gracias por participar y que Dios le bendiga. Por favor, al médico, hijita de Dios, y a cambiar los hábitos alimenticios, mi querida Elizabeth. El día de su suerte, tome nota, es el día martes, el planeta Marte, el color azul. La piedra es el rubí y el metal, el oro. El oro es el metal que le canaliza las buenas ondas, las buenas energías. Con responsabilidad y conocimiento, damos respuesta y contestación a la gente que llama, a la gente que se comunica. 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Estamos llegando al final de un programa más, queridos y apreciados hermanos del alma. Mucha gente comunicándose desde San Juan, provincia de San Juan. Mucha gente también de la provincia de Santa Fe. Próximamente estaremos por allí, queridos y apreciados amigos. 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Lo aclaro porque hay gente que se ha quedado por fuera y después quieren que sí o sí los atienda. 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Espero que tengan listo preparado el vasito de agua, colóquelo al lado de su radio receptor y hoy, en este primer lunes de mayo, repitan conmigo.
13: Ven, Espíritu Santo, manda tu luz desde el cielo, Padre amoroso del pobre, don en tu don es espléndido, luz que penetra las almas, fuente del mayor consuelo. Ven, dulce huésped del alma, descanso de nuestro esfuerzo, tregua en el duro trabajo, brisa en las horas de fuego, gozo que enjuga las lágrimas y que reconforta en los duelos. Reparte tus 7 dones según la fe de tus siervos. Por tu bondad y tu gracia, dale al esfuerzo su mérito. Salva al que busca salvarse y danos tu gozo eterno. Amén, Señor Jesús, que así sea. Bebamos los 3 sorbos de agua, uno en el nombre de Dios Padre, otro en el nombre de Dios Hijo y otro en el nombre del Espíritu Santo. Amén, que así sea. El resto de agua que quede en vuestros vasos, vamos a regarlo en nuestro sitio de trabajo, en nuestro campo, en nuestro hogar, en nuestro negocio, donde quiera que estemos en este momento, pero que tiene que ser en este momento que estamos en la presencia de Dios Padre Todopoderoso. Amén, que así sea. Queridos amigos, no me resta más sino despedirme de todos ustedes, deseándoles que Dios Padre Todopoderoso y Eterno les bendiga y le brinde salud, dinero y mucho, pero mucho amor. Hasta pronto.
14: Así de esta manera, estamos llegando al final de un programa más. 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
17: Con la bendición de nuestro amado Dios Todopoderoso, iniciamos un programa más de orientación y de guía espiritual. Con la bendición de nuestro Señor, le damos esa bienvenida. Y le agradecemos inmensamente a toda esa gente de la República del Brasil que me llaman, que me consultan, pais, mais, que quieren la asesoría, la orientación para poder hacer ese libramiento, ese exorcismo, esa limpia, esa espiritualización. Hay gente que me pregunta sobre el santerismo y yo tengo conocimiento, babalado. Tengo conocimiento de muchas cosas, pero el mejor conocimiento es el chamánico de mis antepasados, para que usted verdaderamente pueda prosperar y pueda triunfar, mi querido guerrero. Le quiero invitar muy cordialmente, mi señor. Le quiero recordar muy cordialmente, mi señora. 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Vamos a unos mensajes y ya regresamos.
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17: 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Vamos a unos mensajes y ya regresamos.
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17: Dios es amor, Dios es sabiduría, Dios es conocimiento. ¿Con quién hablo? Su nombre completo en voz alta.
19: Araceli Sosa.
17: Señora Araceli, regáleme su fecha de nacimiento, mi reina.
19: El 15 del 1 del
17: 34. ¿34?
19: Tengo
17: 92
19: años.
17: Madrecita linda, mamita, permítame pedirle un gran favor, porque a mí me gusta pedirle a las personas de esta edad que me regalen la bendición. ¿Usted podría regalarme la bendición ante Dios Todopoderoso?
19: ¿Y cómo se hace?
17: Diga, en el nombre de
19: Dios. Dios lo bendiga.
17: Exactamente, mamita. De que le nazca de su corazón, yo recibo sus bendiciones. Gracias a nuestro Dios Todopoderoso. ¿Yo?
19: Ya.
17: Regáleme un número del 1 al 10 para hacerle una lectura de las cartas, mamita.
19: Del 1 al 10.
17: Del 1 al 10, dígame un número.
19: El 8.
17: El 8. Bueno, aquí estoy viendo a través de las cartas su energía en un 70%, su aura en un 90%. Quiere decir de que usted siempre viene siendo protegida por nuestro amado Dios Todopoderoso y por todos los santos.
19: Sí.
17: Ahorita se siente un poco enferma de su salud.
19: Sí. Sí.
17: ¿Usted está tomando suficiente agua, mamita?
19: Sí, trato de tomar todo el día, pero no, a veces me olvido. Un día me olvidé de tomar agua y se ve que me acordé en la noche.
17: Porque es que estoy viendo que a usted le falta es hidratar su cuerpo, madre. Le falta es hidratar su cuerpo y por eso es que usted siente esos malestares, mi amor. ¿Ok?
19: Hoy me duele toda la panza.
17: Por eso.
19: Sobre el lado, y sobre el lado derecho más. Pero yo no tengo apéndice, así que no... Eso no es.
17: No, no tiene nada que ver el apéndice, mi amor.
19: Es con la inflamación.
17: Son los intestinos, mi amor. Son los intestinos inflamados. Pero hidrátese. Hay que hidratarse bien, ¿ok?
19: Sí.
17: Las otras cartas me están indicando de que le va a llegar un dinero inesperado. Le va a llegar un dinero que usted menos cuenta, le va a llegar. Le van a llegar buenas visitas. Le veo un buen futuro. Le veo buenas... Uy, una visita que usted tanto quiere que le llegue, le va a llegar. ¿Ok?
19: Sí.
17: Su día favorable el día lunes. Su día poco favorable, que es cuando usted se siente a veces malita, son los días viernes. ¿Ok?
19: Sí.
17: El color que más le conviene a usted para que se vista, el color verde. Verde.
19: Sí, verde.
17: Sí, señora. Y su número de suerte, el 328, 328, ¿ya, mi amor?
19: Perfecto.
17: Bueno, muchísimas gracias por haberme llamado, ¿ok?
19: Ok, Dios lo bendiga.
17: Amén, madre linda, preciosa, amén, amén, amén. Las bendiciones que le gustan a este humilde hijo de Dios, y más de estas personas de la tercera edad. Qué bonito es recibir estas bendiciones. Quiero que el próximo testimonio sea el suyo, mi querido guerrerito del alma. Márqueme, levante su celular, marque esta línea telefónica y consulte a este consejero espiritual. Recuerde, soy botánico naturista. Vamos a unos mensajes y ya regresamos.
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17: 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Vamos a unos mensajes y ya regresamos.
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17: Nuestro amado Dios Todopoderoso nos puso en camino a nuestra gente, a nuestra familia, a nuestros hermanos del alma. Tenemos un testimonio de fe. Muy buenas, muy buenas. ¿Cuál es su nombre?
23: Noema.
17: Señora Noema, permítame saludarla. Yo quiero que usted, por favor, nos diga cómo era su vida antes de consultar al Señor de la Suerte.
23: Ah, era un desastre. Yo no tenía ánimo de nada, gana de nada. Pensaba cualquier cosa. Usted sabe lo que yo pensaba. Sí. No le voy a decir porque usted sabe.
17: Usted lo llamó, nosotros le tiramos las cartas, le dije que le iba a inscribir a un libro de sanación, de liberación, de que le iba a hacer unas limpiezas, unas purificaciones. Ahora cuente, por favor, cómo es su vida después de yo haber hecho todos estos rituales y haber invocado a nuestro amado Dios Todopoderoso, que todo lo ve y todo lo sabe, para curarla, para ayudarla y liberarla de todas esas malas energías. ¿Cómo se siente usted ahora?
23: Ahora en este momento estoy bien. No sentía ganas de nada. Ahora tengo ganas de hacer las cosas. Gracias a Dios y gracias a usted. No tengo dolor. Me acostaba, no podía estar acostada de dolor. En el cuerpo.
17: Con el mano, con la mano en el corazón. Sí, señora. Con la mano en el corazón, ¿usted sí recomienda al Señor de la Suerte a este chamán?
23: Sí, ¿cómo no?
17: Amén.
23: ¿Cómo no?
17: ¿Se siente mejor?
23: Desde que yo lo vi en la tele por primera vez, yo sabía que usted me podía ayudar. Me entró esa fe. esas ganas de llamarlo, de verlo. Por eso yo fui acá. Cuando yo llamé y pregunté la dirección y la fecha, y fui a verlo porque yo sabía que usted me podía ayudar, pero no era usted, está, pero yo no perdí la fe.
17: Amén. ¿Qué le puede decir usted a la gente que nos está escuchando en estos momentos? ¿Vale la pena visitar al Señor de la Suerte?
23: Sí, sí, cómo no, vale la pena. Sí, señor.
17: Amén,
23: Madrecita. En buena hora lo digo. Sí, señor.
17: Amén,
23: yo
17: amén.
23: Me siento otra persona.
17: Esta guerrerita nos llamó unos días antes, se le hizo sus rituales. Le dijimos que nos llamara el tercer día, cuando ya recibiera la curación y la sanación, y ahí lo está haciendo, llamando para dar ese testimonio de fe. Cuánto anhelo que el próximo testimonio sea el suyo, mi querido guerrerito del alma. 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
3: 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Vamos a unos mensajes y ya regresamos.
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3: Dios, el Todopoderoso, me permite dionizar, magnetizar y conjurar estas cartas para hacer la lectura. ¿Cuál es su nombre?
4: Mariela Ferreira.
3: Señora Mariela, su fecha de nacimiento, por favor.
4: El 9 del 6 del 66.
3: Del 66. 6 y 6 es el número 12. Regáleme números del 1 al 12 para hacerle la lectura de las barajas.
4: El 9.
3: 9 cartas vamos a sacar. Las primeras 3 cartas nos dicen que su energía está en un 48%. Su aura está en un 64%. Vemos acá que usted es una mujer bastante luchadora, emprendedora, con muchos deseos, con mucha sed de prosperar, de triunfar. Toda la vida ha querido prosperar, ha querido triunfar, pero ahora último se le están presentando muchos obstáculos, muchos contratiempos. ¿Usted con quién vive?
4: Vivía con una pareja, ahora vivo sola.
3: Por eso le pregunto, mi querida guerrerita, porque la tercera y cuarta carta nos están indicando de que a usted le dañaron esta relación íntima y a él le dañaron esta relación íntima. Le voy a explicar lo que dicen estas cartas. Vamos con él primero. A él hay una mujer que no lo quiere ver feliz. Hay una mujer que dijo, no es para mí, no es para nadie, y le hizo a él un trabajo para que él no tenga felicidad, para que a él le vaya mal con el dinero, para que le vaya mal con la salud y para que le vaya mal en el amor. A usted hay una pareja, porque veo aquí es una pareja que tampoco la quiere ver feliz, la quieren ver infeliz. ¿Usted qué trabaja?
4: Yo estoy para jubilarme. En este momento no tengo trabajo porque no me sale nada. Tengo los caminos cortados, no me sale nada.
3: Está amarrada de esta mala energía, madrecita. ¿Usted ya había buscado ayuda con alguien, como mi persona?
4: He buscado hasta ahora, pero sinceramente le digo que no la he encontrado.
3: Le han dado falsas ilusiones y falsas esperanzas. ¿Por qué? Sí. Porque no le han exorcizado, no le han limpiado, no la han purificado. Yo la voy a limpiar si usted me lo permite. ¿Ok?
4: Sí, ¿cómo no?
3: Usted me va a hacer un favor. ¿Cuándo fue la última vez que fue a misa?

0: Hace años, muchos años.
1: Virgen Santísima, pero cree en Dios, ¿verdad?
0: Sí, creo en Dios.
1: Bueno,
0: y
1: me va a rezar Dios. A partir de hoy, durante tres días, me va a rezar tres Padre Nuestros antes de acostarse, ¿ok?
0: Sí, cómo no.
1: Me va a colocar en todo el centro de su cama un limón partido en forma de cruz. Agarra un limón verde, lo parte en forma de cruz y lo coloca en todo el centro, ¿ok?
0: Sí.
1: Va a tratar de dormirse antes de las 10 de la noche.
0: Sí.
1: Porque yo voy a hacer unos rituales especiales para decirle exorcizo, ¿ok, mi querida guerrerita?
0: Sí, por supuesto.
1: Al tercer día va a agarrar ese limón, sin mirarlo, lo va a meter en una bolsa plástica y lo va a botar lejos de su casa, ¿ok?
0: ¿Dónde lo pongo el limón? ¿Abajo de la cama?
1: Abajo de la cama, en toda la mitad, todo el centro,
0: sí.
1: ¿Ok?
0: Sí, sí.
1: Y vamos a liberar todo esto porque... Le voy a ser sincero, hay gente que la quiere ver mal. Por el momento, sí. Lo que le han dicho las cartas ha sido la verdad.
0: Sí, claro.
1: ¿Le ha hablado con la verdad?
0: Sí, claro.
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2: 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Tenemos una consulta, escuchémosla, por favor, escuchémosla.
3: Hola, buenos días. Mira, miro tu programa todos los días y quisiera saber sobre el padre de mi nena. Hace 18 años que estamos juntos, pero él pasa todo el tiempo privado de libertad y cuando está preso, como que me quiere manipular, que yo soy culpable de todo lo que pasa en la relación. Y está. Ahora me apareció una persona que salimos a pasear, me está enseñando a manejar. Quisiera saber qué camino tomar.
2: Mi querida guerrerita, le voy a comentar, porque las cartas nunca le mienten a un verdadero secretista, a un verdadero chamán. A través de las cartas yo veo claramente que a usted no le conviene esta relación que usted tiene con este hombre, porque este hombre la está manipulando a usted a su antojo. Por eso usted lo poco que se gana se lo da a él y le está yendo mal con todo. Las cartas me están indicando que esta persona que se le está presentando es una persona de buenos sentimientos. Es una persona que vale la pena y sí la valora. Lo mejor que usted podría hacer, mi querida guerrerita, es que me permita entregarle la pulsera de los 7 cuarzos y con ella yo le voy a proteger la relación que tiene con este nuevo hombre. Porque de lo contrario, su marido, el que está preso, puede intentar contra esta unión sentimental. Acérquese a mi templo, que yo con mucho gusto le voy a ayudar y le voy a regalar la pulsera de los 7 cuarzos. Vamos a escuchar unos mensajes y ya regresamos con Jesús de la Cruz, el Señor de la Suerte.
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2: Mis queridos guerreritos del alma, recuerden que para ustedes poder adquirir la pulsera de los 7 cuarzos originales traído de las pirámides de Teotihuacán, tenían que viajar hasta México. 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Cada cuarzo pertenece a un chakra. Yo tengo que rezarlo, tengo que magnetizarla, tengo que conjurarla a nombre suyo y a su fecha de nacimiento, para que en el momento que usted la empuñe con su mano derecha, usted sienta las vibraciones y tenga un casamiento con esta pulsera chamánica, con esta pulsera azteca. 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
2: Quiero de manera muy especial saludarle a usted que en este momento me está escuchando a través de esta prestigiosa emisora e invitarle para que participe en estos 28 minutos. 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Le diga el por qué usted no ha podido prosperar, el por qué usted no ha podido triunfar, el por qué esa enfermedad no se le han podido curar, no se ha podido recuperar. 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
2: Atención, mucha atención a Melo. El señor Edison Ferrera, día 23, mes 7 de 1966. Dice, Señor de la Suerte, tíreme las cartas, dígame qué me depara el destino, por favor, ayúdeme, me está yendo muy mal económicamente. Edison, su energía 34%, su aura 62%. Todo esto se debe, mi querido guerrerito, que a usted le están haciendo un trabajo de alto poder espiritual. No lo quieren ver bien, lo quieren ver mal, por eso a usted le está yendo muy mal en lo sexual. No puede tener una buena relación sexual, ni mucho menos sentimental. Necesito que se acerque a mi templo de atención al público para hacerle un tratamiento a través de los yuyos, las plantas y las cortezas, y hacer de que usted se recupere 100% de su salud. Recuerde, tenga mucho cuidado porque Etelvina le guarda mucho rencor, mucho odio. Necesito entregarle un secreto que es la pulsera de los 7 cuarzos para que usted se me proteja de la envidia, el rencor, el odio. De Maldonado, Inés, por favor, Inés, sígase haciendo su tratamiento médico. lo suyo es natural. 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
2: Cordialísimo saludo para todos ustedes, mis queridos guerreritos. Especialmente quiero saludar a las personas de la tercera edad que tienen problemas, dificultades, contratiempos con su salud, mucho dolor en el cuerpo, mucho dolor en las articulaciones. Usted permítame hacerle una consulta a través de la línea telefónica y decirle si su enfermedad es natural o es sobrenatural. Adquirimos a veces enfermedades sobrenaturales porque no portamos una contra, una reliquia, un talismán, una aseguranza. 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Vamos a unos mensajes y ya regresamos con el señor de la suerte.
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2: Atención, mucha atención a la gente de Salto. Raquel Rodríguez, 29 del 66. Mi querida Raquel, aquí le hice el estudio a través de las cartas, a través de las cábalas mayores. Puedo percibir claramente, mi querida Raquel, que esa enfermedad suya es sobrenatural. Sobrenatural, porque a usted le guarda mucha envidia, mucho odio, Sebastián. Y Sebastián quiere verla a usted totalmente destruida, totalmente fracasada. Le hizo un trabajo de alto poder de espiritismo para que usted no pueda tener una buena relación sentimental, ni mucho menos que le vaya bien económicamente. Por eso es que a usted el dinero no le luce, no le rinde. Le voy a entregar la pulsera de los 7 cuarzos con el que vamos a sacar la numerología para que usted juegue y gane. Y con la pulsera nos vamos a proteger y vamos a romper todo este hechizo, toda esta porquería. 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El señor Wilson, 78 del 70, mi querido Wilson, su enfermedad es alcohólica, es el alcoholismo. Yo le puedo retirar toda esta enfermedad alcohólica a través de los yuyos, las plantas y las raíces de la Pachamama para hacer de que usted se recupere 100%. 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
5: Testimonios.
2: Testimonios.
5: Testimonios.
2: Testimonios. Tenemos el testimonio de un guerrerito que tenía problemas en su casa. Ya no podía llegar a su casa. Ya no lo querían atender. La mujer ya no quería tener con él ninguna clase de relación. Los hijos ya le perdieron el respeto, el cariño, el afecto y todo esto a consecuencia de que le habían hecho un trabajo negro para dañarle el hogar. Llegó a nuestro templo para que le regaláramos la pulsera de los 7 cuarzos. Tan pronto empuñó la pulsera con su mano derecha, se pudo detectar claramente que era su propia suegra la que le estaba haciendo esta clase de trabajos para dañarle el hogar. Se logró destruir todo este daño, se logró prender la chispa divina del amor, la pasión y el cariño de la familia, de los hijos y de la esposa. Pero yo quiero que sea él que nos relate su testimonio de fe. Por favor, escuchémoslo.
6: ¿Qué tal? Vengo a dar mi testimonio. De antes de haberlo visitado al Maestro Jesús, las cosas estaban muy mal, tanto en mi casa como en mi relación sentimental con mi pareja. Tenía un montón de problemas. Después de haberle hecho la visita, me ha curado, me ha hecho salir adelante, me ha abierto un poco la mente. A partir de ese día las cosas han cambiado, están muy bien gracias al Maestro Jesús. Y nada, muy agradecido por todo lo que ha hecho por mí, por abrirme la mente, por abrirme los caminos, que gracias a él estamos bien. Y nada, muy muy bien todo. Recomiendo mucho a todas aquellas personas que se quieran acercar a él, ya que es algo bueno, algo que te hace creer y crecer. Gracias al maestro, hoy por hoy estoy bien, muy agradecido.
2: Como dice el dicho, ver para creer, como Santo Tomás. Él vino, vio, resolvió y hoy en día está regalando ese testimonio de fe. Cuánto anhelo que el próximo testimonio sea el suyo, mi querido guerrerito del alma. Llámeme ya, estamos para servirle, estamos para ayudarle.
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2: Un cordial saludo fraterno a toda la República Oriental del Uruguay. Ya comienza este programa especial de conocimiento espiritual, donde compartimos la lectura del tarot, de las cartas, del tabaco, de las cenizas y de la vista. Son 28 minutos dedicados a la orientación y al entendimiento y al crecimiento interior. Están ustedes totalmente y cordialmente invitados a participar y dejarse guiar por los mensajes espirituales de este azteca, de este chamán, de este secretista, el Señor de la Suerte. El Señor de la Suerte, como siempre lo he dicho, soy vidente, soy espiritual, soy conocedor de la hierba, la corteza, las raíces, los yuyos espirituales, para curarle y sanarle de cualquier dolencia, cualquier malestar. 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Vamos a unos mensajes y ya regresamos.
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2: Me está llamando gente de la Argentina que me pagan el doble para que yo les envíe la pulsera de los siete cuarzos. Lo mismo desde acá, de la República Oriental del Uruguay, hay gente que me ha ofrecido tres veces el pago de la consulta para que yo le mande por correo la pulsera de los siete cuarzos. Quiero explicarles, la pulsera de los siete cuarzos, la que yo he traído desde México, que ya no tiene que viajar usted a México, tiene la virtud de ayudarle a usted a través de la energía de los siete chakras, para que a usted le vaya bien con los campos, con los tambos, con los viñeros, con las cosechas de olivo, con la venta de sus departamentos, casas, terrenos. Le ayuda a través de los siete cuarzos para que le vaya mejor en sus negocios, en las parrillas, en los restaurantes, en las panaderías. A través de los cuarzos rojo y rosado le ayuda para que me le vaya bien en el campo del amor. El cuarzo verde es el que nos va a ayudar para que usted tenga prosperidad con sus animales, con las ovejas, con el ganado, con las gallinas, con los chanchos, con los chivos. La pulsera de los siete cuarzos yo la quiero entregar de mi mano a su mano para podérsela ritualizar y podérsela conjurar a su nombre y a su fecha de nacimiento para que usted se proteja de hechizos, entogamientos, bebedizos, alumbramientos, y para que con ella abra los portales para la salud, el dinero y el amor. La entrego de mi mano a su mano, no la envío por correo. 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Ya regresamos.
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2: Desde 33 me escribe con un mensaje de WhatsApp Diego Barreira, que nació el 10/3/1975. Mi querido Diego, esa enfermedad que usted tiene viene creada por una enfermedad sobrenatural que le está dando a usted mucho estrés, mucha depresión y mucha angustia. Por eso usted no quiere salir a la calle, por eso usted ha dejado las ventas, porque usted es un vendedor que vende absolutamente de todo, y por eso es que se ha vuelto bastante nervioso, sistema nervioso alterado. Necesito que se acerque para entregarle la pulsera de los 7 cuarzos. Con ella vamos a hacer de que usted se me recupere 100% de todas estas enfermedades y hacer de que usted juegue y gane de verdad para Dios. Voy a contestarle rápidamente a la señora Marlene Bruno, que nació el 15 de noviembre de 1976 de Salto. Mi querida Marlene, tenemos que ayudarle y colaborarle porque definitivamente a través de las cartas pude percibir de que su hijo anda con unas malas compañías que lo están llevando al alcoholismo y a cometer errores, agarrar lo ajeno. Tráigame la fotografía. Con la fotografía vamos a hacer una sección espiritual. Vamos a prepararle la pulsera de los 7 cuarzos y vamos a hacer de que él se retire de estas malas amistades. 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
2: Atención a la gente de Florida. Tenemos a Héctor de los Santos, que nació el 27 de octubre de 1967. Mi querido Héctor, vemos a través de las cartas que nunca le mienten a un verdadero chamán que su negocio ha sido tocado por las fuerzas extrañas y maléficas. Lamentablemente, su vecino de al lado derecho, el señor a Lirio le guarda mucha envidia, mucho rencor y le ha tirado un poco de porquerías para que usted y su familia mantengan totalmente enfermos. 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Tenemos a María Luisa, que nació el 6 de octubre del 79. 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
2: 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Los invito para mañana, una vez más, a través de las 5:50 AM, Radio Colonia, para que mañana me sintonicen una vez más a esta misma hora. Recemos un Padre Nuestro por el Padre, uno por el Hijo y uno por el Espíritu Santo. Recuerde, hay que agradecerle a nuestro Dios por todo y pedir por las personas de la tercera edad. Dígale sí a la vida, dígale no a las drogas. Hasta mañana, mis guerreritos del alma.
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2: Toda la bendición, te saluda Elizabeth y aquí estamos en el segundo programa de esta cadena Venciendo la Maldad. Es un tema tan fuerte, hay tanta gente sufriendo, la maldad se ha multiplicado, el amor se ha enfriado y es una cosa que no se aguanta más. Pero Dios nos ha prometido victoria sobre la maldad. Es imposible frenarlos así, o sea, uno no los puede cambiar, pero sí uno puede declararse libre, uno puede sentirse bendecido y aunque hagan maldades por todos lados, a ti no llegará, dice la palabra de Dios. Bienvenidos al programa, quiero agradecer otra vez a tanta gente que nos escucha, los abrazo, los bendigo y qué bueno que es saludarse con una bendición y comenzar una fuerza mayor adentro de nosotros. Hay veces que comenzamos el día débiles, pareciera que no vamos a poder hacer nada, pero cuando viene palabra, cuando Dios nos habla, resucitamos y resucita el espíritu, ese espíritu vencedor, ese espíritu está resucitando también en vos y vas a hacer de todo en este día. Vas a tener provecho, vas a tener fruto, vas a tener prosperidad. Vienen días de mucha bendición, aunque te parezca raro, aunque te parezca mentira, has sufrido tanto por ahí, dijiste, ¿cuándo se va a cambiar toda esta situación? Y ha llegado el cambio. Este mes es un mes de cambios. Y ¿sabes algo? Va a venir la bendición, pero así, de un momento a otro, y va a cambiar de una punta a otra. Las tinieblas van a cambiarse en luz. No van a ser un velador que vamos a ver si se ve algo. Las tinieblas se van a terminar de verdad y viene la luz a un nivel de resplandor. Así que prepárate para este cambio. Y también, gente pobre, gente que no podía pagar, pero nada, ni cosas chiquitas que debías, va a venir una gran prosperidad. Abundancia, dice Dios, te voy a dar. Una abundancia que hoy por hoy no sabes de dónde va a venir, pero Dios ya lo tiene todo calculado. Él es un Dios que tiene todo bajo su control y dice... Una de las palabras que tenés que conocer es que de la tierra de tus enemigos, ahí donde vos decís, va a venir todo lo malo. Mira, ¿saben lo que dice Dios? Va a venir prosperidad. El dinero de los malos va a caer en tus manos. No sé cómo, pero se va a cambiar la historia y van a ponerse locos. Pero obviamente que no va a ser tu problema porque se te va a cumplir la palabra. El dinero de los impíos vendrá a la mano de los justos. Así que prepárense porque hay una victoria impresionante sobre la maldad, a un nivel de prosperidad. No solamente que no te van a molestar, que no te van a hacer brujerías, sino que te van a ver prosperado, te van a ver bendecida, te van a ver feliz de la vida. Y esa es la victoria que Dios está prometiendo. Bienvenidos otra vez. Saludamos a las naciones, a otros países que transmiten nuestro

Emiten nuestros programas de radio, toda la bendición también para Zona Sur en este tiempo de conquista, así que toda la bendición para ustedes que están escuchando con ese amor, con ese corazón. Hay muchos que me cuentan que van a negocios y están ahí prendidos a la radio, todos sintonizando estas palabras que sin lugar a dudas vienen de parte de Dios, porque eso es lo que estamos transmitiendo, algo de parte de Dios. Vamos a compartir la palabra, ¿qué te parece? Hoy estoy en el libro de Daniel porque vamos a hablar de la victoria de la maldad que viene de parte de un rey, que viene de gente muy fuerte, que tiene un lugar de gobierno, que tiene un lugar de importancia. Y no sé si te ha pasado, pero muchas veces uno se achica cuando vienen ataques de gente importante. Si te ataca uno que, qué sé yo, ponele, que vive en la calle, vos decís, este no me va a hacer nada. Y quizás sea el más peligroso, porque lo ves débil, porque tiene un colchón en el piso, pero por ahí puede hasta matar. Pero la mentalidad a veces es al revés. Cuando te enfrenta alguien que tiene gobierno, alguien que tiene un puesto importante, uno se achica, pero involuntariamente pareciera que la conciencia no te favorece, porque lo ves en un rango de importancia, porque lo ves en un lugar importante, o porque lo ves con un dinero que es más abundante, y vos decís, ahora sí tengo miedo, ahora sí me va a pasar de todo. Porque es así, la mente del hombre se deja engañar, porque los pensamientos nacen desde el corazón y el corazón es engañoso. A veces pensamos al revés. Pero ¿sabés que en los días de Daniel hubo ataques de parte del rey? Este rey había sido convencido de hacer una estatua y era toda una estrategia para molestar a los hijos de Dios, para debilitar a los que obedecían a Dios. Entonces, los que estaban con Nabucodonosor, este rey, dice que lo convencieron de hacer una estatua de oro. Era alta, una estatua importante, y habían decretado que todos en esa nación, absolutamente todos, se tenían que arrodillar, se tenían que postrar y tenían que adorar la estatua de oro que el rey Nabucodonosor había levantado. Una lástima ese decreto, la verdad, era algo que no tenía necesidad de suceder. Sin embargo, la maldad que había en este gobierno había como convencido al mismo rey de firmar este decreto para que personas que tenían la bendición de Dios, personas que obedecían a Dios, estén vencidas, estén como caídas y vencidas con un decreto así. ¿Y saben lo que dijo Nabucodonosor? En el verso 14, estoy en el libro de Daniel capítulo 3, que habló el rey y les dijo a estos jóvenes, ¿es verdad, Sadrach, Mesach y Abednego, que ustedes, vosotros no honráis a mi Dios, ni adoráis la estatua de oro que he levantado? Hay un momento que te aprietan, ¿no? A veces en el trabajo, gente que ocupa un puesto te dice, ¿es verdad que sos cristiano? ¿Es verdad que crees en Dios? Y empieza como un apriete, empieza como un género que provoca presiones. Y así sintieron estos jóvenes, los amigos de Daniel, se sintieron en esta presión de contestarle a un rey algo que no tenía nada que hacer. O sea, ¿por qué le vinieron con esos aprietos? Entonces empezaron a convencerlos, a intentar convencerlos de adorar la estatua y de honrar a dioses ajenos, dioses que estos jóvenes no habían aceptado como dioses. Ellos habían entendido desde siempre que hay un solo Dios y estaban adorando siempre al único Dios. Y vos también tenés que saber que hay un solo Dios. No te pueden vender tantas religiones. Hay un solo Dios.
Hay diferentes

0: formas, pero es un solo Dios. Y estos jóvenes la tenían clara, pero vino un ataque de maldad de parte del gobierno, vino un ataque de maldad de parte del mismo rey. Y este rey comenzó a apretarlos, comenzó a presionarlos. Y les dijo en el verso 15, ahora están dispuestos que al oír del son de la bocina, de la flauta, del tamboril, del arpa, del salterio, de la zampoña y de todo instrumento de música, ¿están dispuestos a postrarse y a adorar la estatua que he hecho? Porque si no la adoráis, escuchen la presión que tuvieron, si no la adoráis, en la misma hora seréis echados en medio de un horno de fuego ardiendo. Y fíjense la burla. ¿Y qué Dios será aquel que os libre de mis manos? ¡Ah, qué fuerte!, ¿no? Siempre no hace falta que sea un rey el que te ataque así. Hay gente que puede ser tu jefe en tu lugar de trabajo y te dice, a ver, ¿dónde vas a conseguir un trabajo ahora? Si te echo yo o si te denuncio yo. Y pareciera que te sentís apretado contra esa maldad. Este rey les dijo, si no me obedecen a mí, si no se tiran a adorar a esta estatua, ¿qué Dios será aquel que os libre de mis manos? Y les anunció esa maldad tan fuerte de tirarlos en el medio de un horno ardiendo solo por no adorar su Dios, solo por no venerar su estatua. Una locura. ¿Cuántas veces se metieron con tu fe y te dijeron, si vos haces eso, no te damos más trabajo? Hay gente que por creer en Dios o por ser una persona limpia para Dios. Cuando hablo de ser limpios, hablo de gente que no roba, que no miente, que no tranza con cosas injustas, que no se prende en las cosas que la mayoría pueden estar. Y son estatuas que se levantaron en esta generación. La estatua de todo lo que es una distorsión en los trabajos. Hay una locura lo que está pasando en los lugares donde solamente se debería trabajar, donde se debería cumplir un horario o un plan de trabajo. Hay aprietes, hay presiones que hasta tienen que ver con tu fe, que hasta tienen que ver con tu forma de ser. ¿No te ha pasado? Yo conozco mucha gente, muchachas que por no ceder o no acostarse con todo el plantel laboral quedaron en la calle, quedaron presionadas, y gracias a Dios que hay victoria sobre la maldad. Esas muchachas hoy son cabeza, son dueñas de negocios, son personas que eso malo al final les hizo bien, porque hay victoria sobre la maldad. Y esta es una cadena de victoria sobre la maldad. Estamos venciendo la maldad. Estos muchachos, ¿qué hubieran hecho? Uno dice, pero qué presión. No vino un pibito a decirle hagan esto. Vino un rey y les dijo, los voy a mandar al horno y los voy a dejar en el medio de un horno de fuego ardiendo si no se postran delante de mi Dios y si no adoran la estatua que he levantado. Había una presión fuerte. Hay muchas cosas que están pasando de parte de personas que tienen gobierno. Gente que gobierna el dinero, gente que gobierna la casa, gente que gobierna quizás el lugar ahí donde estás trabajando. Siempre hay un jefe, y abusan del carácter y de la posición de jefes que tienen para atacar y para ejecutar maldad. Pero hoy, en esta cadena, van a ser vencidos. Saben que este rey aprendió una tremenda lección, porque él mismo dijo, ¿qué Dios va a ser aquel que os libre de mis manos? Es imposible que se liberen si yo soy el rey. Voy a hacer todo lo que me da la gana. Voy a hacer todo lo que quiero, dijo Nabucodonosor. Sin embargo, estos jóvenes se mantuvieron firmes y ellos dijeron, no es necesario que respondamos sobre este asunto. el Dios a quien servimos puede librarnos del horno de fuego ardiendo. Y de tu mano, oh rey, nos librará. Estaban tan seguros. Y hoy siento que tenés que tener esta fuerza, esta seguridad, frente a gente que te presiona, frente a personas que te pretenden convencer de algo que no está en tu cabeza, que no está en tu razón, que no está en tus planes. No tenés que ceder, no te tenés que doblegar. Estos jóvenes le dijeron al rey: no es necesario que charlemos sobre este asunto. No necesitamos una charla. No vamos a ceder. Nosotros tenemos un Dios y no vamos a cambiar de Dios. Nosotros tenemos una convicción y no vamos a adorar una estatua que no queremos adorar. No es necesario que te respondamos más. Y dijeron algo fuerte: nuestro Dios, a quien servimos, nos puede librar del horno de fuego ardiendo. Y nuestro Dios, a quien servimos, de tu mano, oh rey, nos librará. Vos tenés que sentir esta fuerza. Esta fuerza estaba en los jóvenes. Y ya sabemos cómo terminó la historia. No les pasó nada. Ningún daño pudo la maldad de un rey. Ningún daño pudo la maldad de todos esos que tuvieron esa ocurrencia de levantar esa estatua. No tuvieron ningún daño. Al contrario, ¿sabés cómo terminó? Ese mismo rey que se les burló diciéndoles: ¿qué Dios los va a librar de mi mano? Ya los veo en el horno, dijo el rey. Ya los veo quemados. Ese mismo rey engrandeció a Sadrac, a Mesac y a Abednego en la provincia de Babilonia. Dice que los puso por encima de todos. Los engrandeció ese mismo rey que los presionó, que les dijo: los voy a matar, los voy a quemar vivos en el horno, los voy a tirar adentro en medio de un fuego ardiendo. Ese mismo rey que les dijo: si no adoran la estatua, van a terminar en el horno. Ese mismo rey que dijo: ¿qué Dios los va a librar? Ese mismo rey aprendió una buena lección y los tuvo que engrandecer en toda la provincia de Babilonia. Este es tu día, ¿sabías? Esa misma gente que te volvió loca, esa misma gente que se burló de vos, van a terminar engrandeciéndote, diciendo: esa persona sí que vale la pena, esa mujer sí que es increíble, ese hombre sí que tiene principios diferentes. Y van a empezar a darte Y te van a empezar a buscar para cosas más importantes. Porque hay una prueba. Y después de la prueba, sobre la maldad, viene el engrandecimiento. Cuando vos podés tener victoria sobre la maldad, cuando te sostenés en medio de los problemas tan fuertes, presiones, burlas, de parte de gente que uno dice: estos tienen un puesto, estos tienen un apellido, estos tienen plata, estos son los dueños, estos son los jefes. Y uno pareciera que está rendido. No te rindas. Estos jóvenes no se rindieron. Estos jóvenes dijeron: no necesitamos ni siquiera una charla. Nuestro Dios, a quien servimos, de tu mano, oh rey, nos librará. Yo te bendigo con esta palabra. De tu jefe, este Dios te va a librar. De toda esa gente tan mala que vino con presiones, con amenazas, con esa guerra, este Dios te va a librar. Siento que te va a librar. Y después de toda esta liberación tan fuerte, cuando vean que todo lo que intentaron no pudieron hacerte nada, después de todo esto, viene un tiempo de engrandecimiento, viene un tiempo de prosperidad, viene un tiempo donde vas a ocupar lugares importantes. Tenés que aprender a vencer la maldad, mantenerte firme en tus principios. No les tengas miedo, por más título que tengan, por más plata que muestren, por más posición que estén ahí como ventilando para hacerte sentir que no sos nadie. Vos vas a terminar arriba. vas a ser engrandecido, te dice Dios. Vas a ser engrandecida a vos que te despreciaron, que te mandaron al horno y que te anunciaron que te estaban derrotando. A vos, Dios dice que te van a engrandecer. Gente que te quería matar va a terminar diciendo: es mejor que todos, es mejor que todas. Este es el Dios a quien servimos. Este es el mismo Dios de Sadrac, de Mesac y Abednego. ¿No te gustaría tener este Dios y tener esta victoria? No importa con quién estás trabajando ahí en ese edificio, no importa con quién estás trabajando en esa construcción, no sé quién es tu jefe en esa seguridad, no sé dónde estás trabajando, pero vas a vencer la maldad, te dice Dios. Y el resultado no va a ser un grito de victoria, solamente va a ser que te van a dar un puesto mejor y Dios te va a promocionar. Recibe esta bendición ahora. Yo siento que hay mucha gente que estaba a punto de renunciar porque les tenía miedo, porque se sentían enfermos de tanta maldad que había ahí, de tanta amenaza que recibían. Dios dice: mantenete fuerte, no te prestes ni para la charla, porque este es tu Dios y te voy a librar. Yo soy tu Dios y te voy a librar, te dice Dios. Recibí, vas a ser libre, no te dejes presionar, no da para la charla este asunto. Este tema lo arregla Dios y va a terminar con una victoria grande. Recibí la bendición, vas a ser prosperada, vas a ser prosperado. Gente que te había humillado, gente que te dijo, vas a terminar en la calle, no vas a tener nada, no vas a tener donde vivir, no vas a tener que comer. Esa gente te va a ver en puestos importantes porque Dios te va a promover, Dios te va a poner por cabeza y no vas a hacer cola, vas a estar arriba y no vas a estar abajo, vas a ser primero y no vas a estar último, te dice Dios. Recibe la victoria. Dios te va a engrandecer y gente mala que te quería matar va a terminar dándote lugares importantes, diciendo: no puedo creer, pero sos una persona diferente, no puedo entender, pero tenés un Dios de poder, tenés un espíritu fuerte, tenés una capacidad que supera a toda la gente. Eso es lo que Dios te está prometiendo ahora. Recibí de Dios esta promesa. Vamos a orar. Quiero bendecir a toda la gente que hoy está asustada, que está presionada. Por ahí, no sé quién es el que te presiona, pero ya te veías como perdiendo. Y Dios te dice: no va a ser así. Vas a ser engrandecida, vas a ser honrada, vas a ser elegida, te dice Dios. No importa lo que viviste hasta hoy. Esta cadena trae victoria sobre la maldad. Esta cadena trae victoria sobre tanta gente que practica la maldad. Y ¿sabes algo? Vas a terminar arriba. Vas a tener puestos que ni siquiera habías soñado. Porque con tanto maltrato, con tanto desprecio, uno a veces deja de soñar. Uno dice: ¿qué me queda? Voy a terminar mendigando. Dios dice: no, nada que ver. Vas a ser el jefe de esa empresa alguna vez. Y vienen los días donde estas palabras van a ser cumplidas. Vas a tener esa casa y nadie te la va a quitar. Vas a gobernar esa casa, te dice Dios. Vas a gobernar todo lo que hoy te quieren hacer temblar. Ese gobierno no te lo van a quitar. Reciban bendición, reciban justicia de Dios, reciban prosperidad. Hay gente que de verdad va a tener la victoria sobre esta maldad en este mismo día. Van a pasar horas y vas a tener noticias que te van a hacer sonreír, que te van a hacer vibrar y vas a decir: ya se cumplió la palabra en mi vida, ya cambió mi historia. La gente que te presionaba va a empezar a pedirte disculpas. Los que querían meterte en un horno van a decir: yo voy a necesitarte, van a pedirte ayuda. Recibe palabra, recibe poder, recibe fuerzas para aguantar la maldad. Estás venciendo la maldad de años y este es el día, dice Dios. Yo te levanto, yo te prospero, yo te bendigo, yo te pongo en alto. Vas a ser bendecido, te dice Dios, en el nombre de Jesús. Amén y amén. Gloria a Dios. Estamos en esta cadena de vencedores de maldad. No sé lo que pensás, pero ya llegó tu tiempo para ser prosperado, para ser bendecidos. Así que fuerzas, todo el ánimo, toda la bendición. No tiene que decaer ni tu semblante. Ponete como un león, como una leona. Aguanta un poquito toda esa presión, porque vas a terminar bendecido y en victoria. Así que toda la bendición para los oyentes de la radio. Los esperamos si quieren llamarnos al 156-216-1434. Toda la bendición para los que nos quieran escribir. Está terminando el programita de radio. Quiero contarte que nos podés llamar o escribir un mensaje de texto al 156-216-1434. Podés mirarnos por el Face. En la web nos podés encontrar transmitiendo vida Facebook. Podés ver todas las palabras, todas las movidas que hacemos en nuestro ministerio de Transmitiendo Vida. Que Dios te bendiga. Hasta mañana.
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Estando también en vos y vas a hacer de todo en este día. Vas a tener provecho, vas a tener fruto, vas a tener prosperidad. Vienen días de mucha bendición, aunque te parezca raro, aunque te parezca mentira. Has sufrido tanto por ahí, dijiste, ¿cuándo se va a cambiar toda esta situación? Y ha llegado el cambio. Este mes es un mes de cambios. Y ¿sabes algo? Va a venir la bendición, pero así. De un momento a otro y va a cambiar de una punta a otra. Las tinieblas van a cambiarse en luz. No van a ser un velador que vamos a ver si se ve algo. Las tinieblas se van a terminar de verdad y viene la luz a un nivel de resplandor. Así que prepárate para este cambio. Y también, gente pobre, gente que no podía pagar, pero nada, ni cosas chiquitas que debías, va a venir una gran prosperidad. Abundancia, dice Dios, te voy a dar. Una abundancia que hoy por hoy no sabes de dónde va a venir, pero Dios ya lo tiene todo calculado. Él es un Dios que tiene todo bajo su control y dice... Una de las palabras que tenés que conocer es que de la tierra de tus enemigos, ahí donde vos decís, va a venir todo lo malo. Mira, ¿saben lo que dice Dios? Va a venir prosperidad. El dinero de los malos va a caer en tus manos. No sé cómo, pero se va a cambiar la historia y van a ponerse locos. Pero obviamente que no va a ser tu problema porque se te va a cumplir la palabra. El dinero de los impíos vendrá a la mano de los justos. Así que prepárense porque hay una victoria impresionante sobre la maldad, a un nivel de prosperidad. No solamente que no te van a molestar, que no te van a hacer brujerías, sino que te van a ver prosperado, te van a ver bendecida, te van a ver feliz de la vida. Y esa es la victoria que Dios está prometiendo. Bienvenidos otra vez. Saludamos a las naciones, a otros países que transmiten nuestros programas de radio. Toda la bendición también para Zona Sur en este tiempo de conquista. Así que toda la bendición para ustedes que están escuchando con ese amor, con ese corazón. Hay muchos que me cuentan que van a negocios y están ahí prendidos a la radio, todos sintonizando estas palabras que sin lugar a dudas vienen de parte de Dios, porque eso es lo que estamos transmitiendo, algo de parte de Dios. Vamos a compartir la palabra, ¿qué te parece? Hoy estoy en el libro de Daniel porque vamos a hablar de la victoria de la maldad que viene de parte de un rey, que viene de gente muy fuerte, que tiene un lugar de gobierno, que tiene un lugar de importancia. Y no sé si te ha pasado, pero muchas veces uno se achica cuando vienen ataques de gente importante. Si te ataca uno que, qué sé yo, ponele, que vive en la calle, vos decís, este no me va a hacer nada. Y quizás sea el más peligroso, porque lo ves débil, porque tiene un colchón en el piso, pero por ahí puede hasta matar. Pero la mentalidad a veces es al revés. Cuando te enfrenta alguien que tiene gobierno, alguien que tiene un puesto importante, uno se achica, pero involuntariamente pareciera que la conciencia no te favorece. Porque lo ves en un rango de importancia, porque lo ves en un lugar importante, o porque lo ves con un dinero que es más abundante, y vos decís, ahora sí tengo miedo, ahora sí me va a pasar de todo. Porque es así, la mente del hombre se deja engañar, porque los pensamientos nacen desde el corazón y el corazón es engañoso. A veces pensamos al revés. Pero sabés que en los días de Daniel hubo ataques de parte del rey. Este rey había sido convencido de hacer una estatua y era toda una estrategia para molestar a los hijos de Dios, para debilitar a los que obedecían a Dios. Entonces, los que estaban con Nabucodonosor, este rey, dice que lo convencieron de hacer una estatua de oro. Era alta, una estatua importante,
Y habían decretado que todos en esa nación, absolutamente todos,

0: se tenían que arrodillar, se tenían que postrar y tenían que adorar la estatua de oro que el rey Nabucodonosor había levantado. Una lástima ese decreto, la verdad, era algo que no tenía necesidad de suceder. Sin embargo, la maldad que había en este gobierno había como convencido al mismo rey de firmar este decreto para que personas que tenían la bendición de Dios, personas que obedecían a Dios, estén vencidas, estén como caídas y vencidas con un decreto así. ¿Y saben lo que dijo Nabucodonosor? En el verso 14, estoy en el libro de Daniel, capítulo 3, que habló el rey y les dijo a estos jóvenes: ¿es verdad, Sadrach, Mesach y Abednego, que ustedes, vosotros, no honráis a mi Dios ni adoráis la estatua de oro que he levantado? Hay un momento que te aprietan, ¿no? A veces en el trabajo, gente que ocupa un puesto te dice: ¿es verdad que sos cristiano? ¿Es verdad que crees en Dios? Y empieza como un apriete, empieza como un género que provoca presiones. Y así sintieron estos jóvenes, los amigos de Daniel, se sintieron en esta presión de contestarle a un rey algo que no tenía nada que hacer. O sea, ¿por qué le vinieron con esos aprietos? Entonces empezaron a convencerlos, a intentar convencerlos de adorar la estatua y de honrar a dioses ajenos, dioses que estos jóvenes no habían aceptado como dioses. Ellos habían entendido desde siempre que hay un solo Dios y estaban adorando siempre al único Dios. Y vos también tenés que saber que hay un solo Dios. No te pueden vender tantas religiones. Hay un solo Dios. Hay diferentes formas, pero es un solo Dios. Y estos jóvenes la tenían clara, pero vino un ataque de maldad de parte del gobierno, vino un ataque de maldad de parte del mismo rey. Y este rey comenzó a apretarlos, comenzó a presionarlos. Y les dijo en el verso 15: ahora, ¿están dispuestos que al oír del son de la bocina, de la flauta, del tamboril, del arpa, del salterio, de la zampoña y de todo instrumento de música, están dispuestos a postrarse y a adorar la estatua que he hecho? Porque si no la adoráis, escuchen la presión que tuvieron, si no la adoráis, en la misma hora seréis echados en medio de un horno de fuego ardiendo. Y fíjense la burla: ¿y qué Dios será aquel que os libre de mis manos? ¡Ah, qué fuerte!, ¿no? Siempre no hace falta que sea un rey el que te ataque así. Hay gente que puede ser tu jefe en tu lugar de trabajo y te dice: a ver, ¿dónde vas a conseguir un trabajo ahora? Si te echo yo o si te denuncio yo. Y pareciera que te sentís apretado contra esa maldad. Este rey les dijo: si no me obedecen a mí, si no se tiran a adorar a esta estatua, ¿qué Dios será aquel que os libre de mis manos? Y les anunció esa maldad tan fuerte de tirarlos en el medio de un horno ardiendo solo por no adorar su Dios, solo por no venerar su estatua. Una locura. ¿Cuántas veces se metieron con tu fe y te dijeron: si vos haces eso, no te damos más trabajo? Hay gente que por creer en Dios o por ser una persona limpia para Dios. Cuando hablo de ser limpios, hablo de gente que no roba, que no miente, que no tranza con cosas injustas, que no se prende en las cosas que la mayoría pueden estar. Y son estatuas que se levantaron en esta generación. La estatua de todo lo que es una distorsión en los trabajos. Hay una locura lo que está pasando en los lugares donde solamente se debería trabajar, donde se debería cumplir un horario o un plan de trabajo. hay aprietes, hay presiones que hasta tienen que ver con tu fe, que hasta tienen que ver con tu forma de ser. ¿No te ha pasado? Yo conozco mucha gente, muchachas que por no ceder o no acostarse con todo el plantel laboral, quedaron en la calle, quedaron presionadas, y gracias a Dios que hay victoria sobre la maldad. Esas muchachas hoy son cabeza, son dueñas de negocios, son personas que eso malo al final les hizo bien, porque hay victoria sobre la maldad. Y esta es una cadena de victoria sobre la maldad. Estamos venciendo la maldad. Estos muchachos, ¿qué hubieran hecho? Uno dice, pero qué presión. No vino un pibito a decirle hagan esto, vino un rey y les dijo, los voy a mandar al horno y los voy a dejar en el medio de un horno de fuego ardiendo si no se postran delante de mi Dios y si no adoran la estatua que he levantado. Había una presión fuerte. Hay muchas cosas que están pasando de parte de personas que tienen gobierno. Gente que gobierna el dinero, gente que gobierna la casa, gente que gobierna quizás el lugar ahí donde estás trabajando. Siempre hay un jefe, y abusan del carácter y de la posición de jefes que tienen para atacar y para ejecutar maldad. Pero hoy en esta cadena van a ser vencidos. Saben que este rey aprendió una tremenda lección, porque él mismo dijo, ¿qué Dios va a ser aquel que os libre de mis manos? Es imposible que se liberen si yo soy el rey. Voy a hacer todo lo que me da la gana. Voy a hacer todo lo que quiero, dijo Nabucodonosor. Sin embargo, estos jóvenes se mantuvieron firmes y ellos dijeron, no es necesario que respondamos sobre este asunto. El Dios a quien servimos puede librarnos del horno de fuego ardiendo. Y de tu mano, oh rey, nos librará. Estaban tan seguros. Y hoy siento que tenés que tener esta fuerza, esta seguridad, frente a gente que te presiona, frente a personas que te pretenden convencer de algo que no está en tu cabeza, que no está en tu razón, que no está en tus planes. No tenés que ceder, no te tenés que doblegar. Estos jóvenes le dijeron al rey, no es necesario que charlemos sobre este asunto. No necesitamos una charla. No vamos a ceder. Nosotros tenemos un Dios y no vamos a cambiar de Dios. Nosotros tenemos una convicción y no vamos a adorar una estatua que no queremos adorar. No es necesario que te respondamos más. Y dijeron algo fuerte. Nuestro Dios, a quien servimos, nos puede librar del horno de fuego ardiendo. Y nuestro Dios, a quien servimos, de tu mano, oh rey, nos librará. Vos tenés que sentir esta fuerza. Esta fuerza estaba en los jóvenes. Y ya sabemos cómo terminó la historia. No les pasó nada. Ningún daño pudo la maldad de un rey. Ningún daño pudo la maldad de todos esos que tuvieron esa ocurrencia de levantar esa estatua. No tuvieron ningún daño. Al contrario, ¿sabés cómo terminó? Ese mismo rey que se les burló diciéndoles, ¿qué Dios los va a librar de mi mano? Ya los veo en el horno, dijo el rey. Ya los veo quemados. Ese mismo rey engrandeció a Sadrac, a Mesac y a Abednego en la provincia de Babilonia. Dice que los puso por encima de todos. Los engrandeció. Ese mismo rey que los presionó, que les dijo, los voy a matar, los voy a quemar vivos en el horno, los voy a tirar adentro en medio de un fuego ardiendo. Ese mismo rey que les dijo, si no adoran la estatua, van a terminar en el horno. Ese mismo rey que dijo, ¿qué Dios los va a librar? Ese mismo rey aprendió una buena lección y los tuvo que engrandecer en toda la provincia de Babilonia. Este es tu día, ¿sabías? esa misma gente que te volvió loca, esa misma gente que se burló de vos, van a terminar engrandeciéndote, diciendo, esa persona sí que vale la pena, esa mujer sí que es increíble, ese hombre sí que tiene principios diferentes. Y van a empezar a darte y te van a empezar a buscar para cosas más importantes. Porque hay una prueba. Y después de la prueba, sobre la maldad, viene el engrandecimiento. Cuando vos podés tener victoria sobre la maldad, cuando te sostenés en medio de los problemas tan fuertes, presiones, burlas, de parte de gente que uno dice, estos tienen un puesto, estos tienen un apellido, estos tienen plata, estos son los dueños, estos son los jefes. Y uno pareciera que está rendido. No te rindas. Estos jóvenes no se rindieron. Estos jóvenes dijeron, no necesitamos ni siquiera una charla. Nuestro Dios, a quien servimos, de tu mano, oh Rey, nos librará. Yo te bendigo con esta palabra. De tu jefe, este Dios te va a librar. De toda esa gente tan mala que vino con presiones, con amenazas, con esa guerra, este Dios te va a librar. Siento que te va a librar. Y después de toda esta liberación tan fuerte, cuando vean que todo lo que intentaron no pudieron hacerte nada, después de todo esto, viene un tiempo de engrandecimiento, viene un tiempo de prosperidad, viene un tiempo donde vas a ocupar lugares importantes. Tenés que aprender a vencer la maldad, mantenerte firme en tus principios. No les tengas miedo, por más título que tengan, por más plata que muestren, por más posición que estén ahí como ventilando para hacerte sentir que no sos nadie, vos vas a terminar arriba. Vas a ser engrandecido, te dice Dios. Vas a ser engrandecida a vos que te despreciaron, que te mandaron al horno y que te anunciaron que te estaban derrotando. A vos, Dios dice que te van a engrandecer. Gente que te quería matar va a terminar diciendo, es mejor que todos, es mejor que todas. Este es el Dios a quien servimos. Este es el mismo Dios de Sadrach, de Mesac y Abednego. ¿No te gustaría tener este Dios y tener esta victoria? No importa con quién estás trabajando ahí en ese edificio, no importa con quién estás trabajando en esa construcción, no sé quién es tu jefe en esa seguridad, no sé dónde estás trabajando, pero vas a vencer la maldad, te dice Dios. Y el resultado no va a ser un grito de victoria, solamente va a ser que te van a dar un puesto mejor y Dios te va a promocionar. Recibe esta bendición ahora. Yo siento que hay mucha gente que estaba a punto de renunciar porque les tenía miedo, porque se sentían enfermos de tanta maldad que había ahí, de tanta amenaza que recibían. Dios dice, mantenete fuerte, no te prestes ni para la charla, porque este es tu Dios y te voy a librar. Yo soy tu Dios y te voy a librar, te dice Dios. Recibí, vas a ser libre. No te dejes presionar, no da para la charla este asunto. Este tema lo arregla Dios y va a terminar con una victoria grande. Recibí la bendición. Vas a ser prosperada, vas a ser prosperado. Gente que te había humillado, gente que te dijo, vas a terminar en la calle, no vas a tener nada, no vas a tener dónde vivir, no vas a tener que comer. Esa gente te va a ver en puestos importantes porque Dios te va a promover, Dios te va a poner por cabeza y no vas a hacer cola, vas a estar arriba y no vas a estar abajo, vas a ser primero y no vas a estar último, te dice Dios. Recibe la victoria. Dios te va a engrandecer y gente mala que te quería matar va a terminar dándote lugares importantes, diciendo, no puedo creer, pero sos una persona diferente, no puedo entender, pero tenés un Dios de poder, tenés un espíritu fuerte, tenés una capacidad que supera a toda la gente. Eso es lo que Dios te está prometiendo ahora. Recibí de Dios esta promesa. Vamos a orar. Quiero bendecir a toda la gente que hoy está asustada, que está presionada. Por ahí, no sé quién es el que te presiona, pero ya te veías como perdiendo. Y Dios te dice, no va a ser así. Vas a ser engrandecida, vas a ser honrada, vas a ser elegida, te dice Dios. No importa lo que viviste hasta hoy. Esta cadena trae victoria sobre la maldad. Esta cadena trae victoria sobre tanta gente que practica la maldad. Y ¿sabes algo? Vas a terminar arriba. Vas a tener puestos que ni siquiera habías soñado. Porque con tanto maltrato, con tanto desprecio, uno a veces deja de soñar. Uno dice, ¿qué me queda? Voy a terminar mendigando. Dios dice, no, nada que ver. Vas a ser el jefe de esa empresa alguna vez. Y vienen los días donde estas palabras van a ser cumplidas. Vas a tener esa casa y nadie te la va a quitar. Vas a gobernar esa casa, te dice Dios. Vas a gobernar todo lo que hoy te quieren hacer temblar. Ese gobierno no te lo van a quitar. Reciban bendición, reciban justicia de Dios, reciban prosperidad. Hay gente que de verdad va a tener la victoria sobre esta maldad en este mismo día. Van a pasar horas y vas a tener noticias que te van a hacer sonreír, que te van a hacer vibrar. Y vas a decir, ya se cumplió la palabra en mi vida, ya cambió mi historia. La gente que te presionaba va a empezar a pedirte disculpas. Los que querían meterte en un horno van a decir, yo voy a necesitarte. Van a pedirte ayuda. Recibe palabra, recibe poder, recibe fuerzas para aguantar la maldad. Estás venciendo la maldad de años, y este es el día, dice Dios. Yo te levanto, yo te prospero, yo te bendigo, yo te pongo en alto. Vas a ser bendecido, te dice Dios, en el nombre de Jesús. Amén y amén. Gloria a Dios. Estamos en esta cadena de vencedores de maldad. No sé lo que pensás, pero ya llegó tu tiempo para ser prosperado, para ser bendecidos. Así que fuerzas, todo el ánimo, toda la bendición, no tiene que decaer ni tu semblante. Ponete como un león, como una leona, aguanta un poquito toda esa presión, porque vas a terminar bendecido y en victoria. Así que toda la bendición para los oyentes de la radio. Los esperamos si quieren llamarnos al 156-216-1434. Toda la bendición para los que nos quieran escribir. Está terminando el programita de radio. Quiero contarte que nos podés llamar o escribir un mensaje de texto al 156-216-1434. Podés mirarnos por el Face. En la web nos podés encontrar transmitiendo vida Facebook. Podés ver todas las palabras, todas las movidas que hacemos en nuestro ministerio de Transmitiendo Vida. Que Dios te bendiga. Hasta mañana.
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2: Ministerio de Salud Pública realiza cambios en sus autoridades para enfrentar una etapa de consolidación. La cartera anunció que 10 jerarcas dejan sus cargos y agradece su trabajo con gran compromiso. El intendente de Paysandú, Nicolás Olivera, se ha posicionado en la interna del Partido Nacional con cierta distancia respecto de otros de sus compañeros de partido en lo que hace al vínculo con el gobierno. Aunque no deja de ser crítico y de señalar la inacción, temas pendientes, el dirigente de Decentro plantea también la necesidad de impulsar una agenda alternativa de temas desde su partido, a la que hoy entiende que le falta contundencia.
3: Nosotros nos paramos del pragmatismo, ¿no? Pero del partido, ayer conversaba con gente de primera línea del pienso, ¿no? Y creo que hoy nuestro partido tiene que estar con una agenda arriba de la mesa, no solo en modo reactivo, ¿no? No solo en modo de a ver qué hace el gobierno, qué opinamos. ¿O qué opinamos de los temas que pone el gobierno arriba de la mesa? Nuestro partido tiene que dar un modelo de país a la gente, nos tiene que ofrecer un modelo, una agenda de 4 o 5 temas que la gente quiere saber, a ver qué opinan. Si gana mañana el Partido Nacional, ¿qué va a hacer en el tema de seguridad, en el tema de pobreza infantil, en el tema salud mental, en el tema competitividad? ¿Qué concepción tenemos nosotros? Bueno, estoy parado ahí.
0: Argentina.
2: Audiencia clave en el caso Maradona. Declararán los forenses que realizaron la autopsia. Los médicos forenses que se encargaron de la autopsia de Diego Armando Maradona y los toxicólogos que realizaron análisis declararán hoy en el juicio por la muerte de Maradona.
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1: Mides combina saber técnico con componente experiencial para atender a personas en situación de calle. El Ministerio de Desarrollo Social puso en marcha un nuevo programa para atender la problemática de las personas en situación de calle. Gonzalo Sibila dijo que el esfuerzo está dando sus frutos.
0: Colonia.
1: Intendente viajará en junio al País Vasco a solicitar apoyo para instalar pared móvil de nuevo frontón. La Intendencia invertirá en la obra del frontón de pelota del Real de San Carlos unos 2 millones de pesos, según informó el Intendente Guillermo Rodríguez. Falta financiar otros 300 mil dólares para la instalación de una pared especial movible que adapta las medidas de la cancha para distintas disciplinas.
2: Bueno, esta es una inversión 100% del gobierno departamental. Acá no hay ningún plan, no hay absolutamente nada. Es algo que todo sale de la plata de los colonienses. Todo es plata de los colonienses, porque por encima de todas las cosas nosotros lo único que hacemos es administrarla. Estamos hablando de una obra que ronda los 200 millones de pesos. Para alguna cosita, acaso rebote móvil. El rebote móvil es que el rebote, digamos, para la sexta punta va a estar a 54 metros, si no me equivoco, pero para otras disciplinas tendría que estar un poco más corta. Bueno, para eso está faltando alrededor de 300 mil dólares, que si Dios quiere, en conjunto con la Junta Departamental, vamos a hacer una delegación que vamos a estar viajando los primeros días de junio, o sea, el director nuestro de cooperación y yo, en este caso, con ediles de la Junta, vamos a estar viajando al País Vasco, donde tenemos esperanza de que nos ayuden un poco.
0: Internacionales.
1: Tragedia aérea en Brasil. Una avioneta se estrelló contra un edificio en Belo Horizonte. Una avioneta de pequeño porte se estrelló este lunes contra un edificio residencial de 4 pisos en la ciudad brasileña de Belo Horizonte, en el estado de Minas Gerais, en un dramático accidente que dejó como saldo 2 muertos y 2 heridos de gravedad.
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1: Yamandú Orsi viaja hoy a San Pablo para reunirse con grupos inversores. El presidente Orsi viaja este martes a la ciudad de San Pablo con el objetivo de mantener un encuentro con un grupo de empresarios. La actividad consiste en una visita de una sola jornada de duración, por lo que el mandatario regresará el mismo día. El 21 de mayo hay elecciones en ADEOM. Los afiliados al Sindicato de Trabajadores de la Intendencia de Colonia tienen tiempo hasta el 12 de mayo para presentar las listas que habrán de participar en las elecciones del gremio el 21 de mayo. Con 7 titulares y 7 suplentes, más 3 miembros titulares y 3 suplentes para integrar la comisión fiscal. El actual presidente de ADEOM, Nicolás Piñeiro, dijo:
2: se vienen elecciones, el 21 de mayo ya hay fecha para las elecciones, así que bueno, estamos arrancando con los comunicados, salimos un poco de la etapa de lo que era todos los compromisos que teníamos, en cuanto también a la organización de lo que fue el 24, el Día del Funcionario Municipal. Entonces ahora ya estamos abocados a la organización de las elecciones, ya hemos hecho la comunicación pertinente, incitando a los compañeros a que se organicen en lista, que formen lista, que participen, que es la manera de construir y de avanzar.
0: Internacionales.
1: Trump redobló sus amenazas contra Irán, advirtió que podría borrarlo de la faz de la tierra. El presidente de Estados Unidos, Donald Trump, advirtió que si Irán ataca algún barco estadounidense en las cercanías del estrecho de Hormuz, será borrado de la faz de la tierra, en referencia al Proyecto Libertad.
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1: Gabriel Odone se reunió con representantes de las AFAP y confirmó que seguirán operando. El ministro de Economía, Gabriel Odone, junto a la Oficina de Planeamiento y Presupuesto, recibió a representantes de las AFAP, tanto las reunidas en ANAFAP como República AFAP, para iniciar un proceso de trabajo relacionado con las conclusiones surgidas del diálogo social. Cristina Lustemer indicó no tener la certeza sobre la renuncia de los integrantes de la Comisión Honoraria de Salud Pública. Me daría mucha pena que eso suceda, porque son todos profesores honorables de la Facultad de Medicina, subrayó.
2: Todavía no tengo la certeza de que es así, yo me reuní con ellos hace 2 semanas, así que todavía no tengo conocimiento, pero bueno, los escucharemos y vemos. Igual me llama la atención, las designaciones son individuales, es un órgano que la renuncia colectiva no es lo que hablamos ni en los términos que yo tengo conocimiento. Me daría mucha pena que suceda eso, porque son todos profesores honorables de la Facultad de Medicina, pero es una institución, bueno, que es una comisión que asesora, yo formaría parte y designo quién es la presidencia, pero realmente no tengo el conocimiento, pero esperemos el 5 de mayo, sé que tienen una reunión y ahí tendré conocimiento cabal de esta decisión.
0: Internacionales.
1: Lula viajará a Estados Unidos para reunirse con Trump. El presidente de Brasil viajará a Estados Unidos para reunirse con Donald Trump este jueves en la Casa Blanca, en Washington, según indican los diarios brasileños O Globo y Folha de São Paulo.
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1: Los miles de desaparecidos pidieron a Orsi que se quiten las trabas para acceder a archivos de la dictadura. Representantes de la Asociación de Familiares de Detenidos Desaparecidos se reunieron con el presidente Yamandú Orsi a pocos días de la celebración de la Marcha del Silencio del próximo 20 de mayo. El PIT-CNT pide impulsar una ley nacional de seguridad y salud laboral tras muerte de un trabajador. Javier Díaz, presidente del PIT-CNT, dijo que se tiene que concretar una ley nacional de seguridad y salud laboral.
2: Nosotros mantenemos nuestras banderas programáticas históricas que tienen que ver con una seguridad social universal, solidaria, más humana, digamos, y sin fines de lucro, que es lo mismo que decir sin afán. Por lo tanto, en ese sentido, nosotros mantenemos, pese a los avances alcanzados, claramente que mantenemos nuestras banderas programáticas en lo más alto.
0: Internacionales.
1: El Chapo Guzmán pide su extradición a México. El narco mexicano Joaquín Guzmán Loera, el Chapo, encarcelado en Estados Unidos, envió cartas a las autoridades judiciales para pedir el traslado a su país natal porque considera que su juicio fue irregular y su condena en cadena perpetua cruel.
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0: buen día, buen día. ¿Qué tal, amigos de Radio Coruña? Me gusta cómo arrancamos hoy. Venía pensando, ¿cuánto se nos escuchaba esta canción? Que no escuchaba No Doubt, todo obra de nuestro operador Facundo Olechea. Que ya, antes de presentarnos y de saludarnos formalmente y todo, se viene un challenge.
1: Ah,
0: sí,
1: verdad.
0: Porque nos quedó pendiente, claro, no iba a zafar. Así que ya está, primero el challenge y ahora sí, bienvenidos, ¿cómo les va? Aquí estamos comenzando esta primera mañana informativa de Radio Colonia AM550. ¿Quién les habla? Lorena Frutos Cuidad. Y se escucharon otra voz,
1: sí.
0: ¿En el teléfono? No, en el micrófono, sí. Claro, que es la de Nacho de la Peña. Buen día, Nacho, ¿cómo va?
1: ¿Qué tal? Buen día. Bueno, en el teléfono puede ser, depende de dónde nos estén escuchando, porque puede ser en la radio tradicional, en el auto o en la app. También se puede escuchar en todos lados, no puede escuchar,
0: obviamente.
1: No hay excusa.
0: Exacto, a eso iba, no hay excusa,
1: sí,
0: totalmente. Ayer recibimos un mensaje de Berlín.
1: ¿De Berlín?
0: De Berlín.
1: ¿De la Casa de Papel?
0: De Lucio desde el viejo continente.
1: Mirá.
0: Así que imagínate, como decís, no hay excusa.
1: ¿Y qué estaba haciendo
0: escuchar,
1: Lucio en Berlín?
0: Estaba acompañando al padre en un viaje, así que...
1: Sí.
0: Así
1: y
0: que,
1: agarra ahí en Berlín.
0: Si hoy nos escucha de vuelta, le mandamos un beso ya, pero Radio Boloña llega a todos lados.
1: Sí, claro.
0: Sí,
1: hay que preguntarle qué va a almorzar, porque ya están en horario allá de...
0: Claro, exacto, sí, cuando escribió era casi el mediodía.
1: Claro, por eso,
0: sí,
1: va a comer chucrut.
0: Chucrut, qué rico.
1: Va a comer...
0: Un burst.
1: Yo tenía de ahí. Pero... Sí.
0: Brotgen.
1: Sí, hice medio la de novato de meterme, interrumpir, pisar. Bueno, eso no sé qué pasa. Porque cuando dijiste challenge.
2: De garganta claro. Profunda.
1: ¿Cómo es el que
0: pasó
1: dijo?
0: Acá?
2: El compañero de garganta profunda.
1: Claro, de garganta profunda, dice la cabra tuitera. ¿Vos estuviste pensando el challenge para el muchacho?
0: Y yo, como lo íbamos a tomar hoy por sorpresa, dije algo tranqui, algo así, relax. Vamos a ser buenos hoy. Bueno,
1: okay.
0: Sí. Algo así como para ir calentando motores, ya el jueves... Ya.
1: Complejo
0: la cosa. Sí, totalmente. Pero bueno, nosotros, viste, somos acá. Ya empezamos a tirar trabajo para todos lados.
1: Sí.
0: Ahora le tiramos a la productora que nos consiga tal cosa, tal nota.
1: ¿También?
0: Sí. Hoy estamos
1: qué
0: así.
1: Tirana,
0: estamos
1: ¿eh?
0: Así, exactamente. No zafa Facundo Lechea, no zafa Paula Alperín, nuestra productora. Y no va a zafar tampoco Pago Burgos, porque también vamos a hacer trabajar acá.
1: Le vas a hacer videitos.
0: Vamos a grabar
1: también.
0: Cosas. Sí, por
1: acaba
0: supuesto.
1: Acaba de ser uno igual,
0: supuesto.
1: Así que.
0: Exactamente. Sí.
1: Ya arrancó.
0: Más todavía, sí. Hoy estamos así. Estamos así. Pero bueno.
1: Igual, perdón, me quedo un poco triste porque no recibí mi audio de las mañanas.
0: Ay, es verdad.
1: Claro,
0: ¿dónde
1: porque
0: está
1: es como,
0: el recibir autoforo?
1: Ahí está, gracias. Ay, es como el que la pasen bonito de Jota, ¿entendés?
0: Exacto.
1: Si no lo tengo es como que, no sé, me siento
0: que
1: vulnerable.
0: Una sola vez no nos dijo Jota que la pasen bonito y me quedé... ¡Ah! Facundo, no nos dijo... Sí, fue como un shock, un golpe. ¿Cómo
1: sí.
0: no nos va de...? No, ya no nos quiere más, que no quiere que la pasemos bonito. Así. No fue un...
1: Quiero decirte que uno
0: un
1: de los días que estabas vos en una de tus misiones secretas tampoco me dijo... Que la
0: no.
1: Y después me mandó un audio y me dijo que la pases bonita.
0: Ahí
1: ahora
0: está.
1: Sí.
0: Cambia
1: claro.
0: mi día, cambia
1: y
0: mi
1: es
0: día.
1: Es que es como, así. Nada, se siente raro. Se siente,
0: ¿viste?
1: Es como, viste, ver la película de Superman y no esté la música de Superman. Vos decís, nah, boludo,
0: claro.
1: Viene por... Ves James Bond y que no te digan Bond, James Bond.
0: Claro, sí.
1: Decís, viene por esa.
0: Exacto. Te llamé, J, claro, para el tránsito, sí, todo bien,
1: sí, pero podías no decirlo. Claro. Era así.
0: Bueno, igual hablando de tránsito, ya le vamos a dejar que nos cuente un par de cositas que estamos viendo acá ya en los monitores. Pero bueno, así arrancamos esta mañana. Yo quiero decir, a ver, claro, bueno, sí, son 15 grados. Ahora vamos a hablar del tiempo, porque ya fuera del aire mencionamos la palabrita ciclogénesis, que parece que
1: se
0: viene mañana. Pero bueno, hoy... pesada la cosa, rara. Sí, suerte para mí. 15 grados, 4 décimas en este momento, lo que marca la temperatura, el termómetro, pero está como muy pesuti la mañana, 86% la humedad, no es un dato menor, y claro, 24 la máxima. Y como siempre decimos, estos calorones acá en estas épocas del año, acá estamos en otoño, no son gratis. No son gratis porque ya decíamos, mañana parece que, ay, se viene una ciclogénesis, esta palabrita que hemos ya acuñado de un tiempo a esta parte. Bueno, vendría mañana para cortar la semanita con bastante lluvia aquí en la ciudad de Buenos Aires, lluvia que parece se quedaría, por lo menos hasta el día jueves. ¿Y qué pasa después de esta lluvia? Ah, sí, un bajón absoluto de temperatura, ¿eh?
1: ¡Epa!
0: Ya el viernes arrancamos con mínimas por debajo de los 10 grados, ¿eh? Ya de un solo dígito. Así que atenti, ¿eh? Atenti, porque es una semanita muy cambiante, ¿eh? Muy cambiante, porque arrancamos con así temperaturas templadas, en medio pinto lluvia, terminamos con frío. Y atenti, ya el viernes de allá estoy viendo dibujito de mucho viento. Mucho ajá, viento el día viernes, mínima 8 grados, máxima apenas 14, ¿eh? Así que ahí saca el pullover.
1: Yo estoy viendo la app del teléfono, coincide en todo, en casi todos los datos, te voy a decir.
0: Ajá.
1: Porque sí, mañana se viene el agua, jueves lo mismo, pero dice que viernes y sábado continúa el agua. Por lo menos eso dice por ahora el teléfono, coincide en las bajas temperaturas lógicas. Para
0: claro,
1: el mes de mayo.
0: Sí, totalmente.
1: Pero también en esta proyección hay unas máximas para la semana que viene de 17, 18. Ya estaría estando este tema del...
0: Sí. Ya,
1: de coquetear con los 20.
0: Entremos en otoño. Quedémonos ahí. O sea, no, mira. No, me dicen furiosamente. No.
1: Pasa que es un calor raro. Este es un calor que pasa no que es calor.
0: Nuestra productora además es muy florenta.
1: Sí.
0: Y aunque haga calor, igual viene muy abrigada ella, por las dudas. Sí. Entonces dice, no, frío no. No. Ella se quedó en modo verano. No, está bien.
1: A mí me pasó que en mi casa estaban haciendo unos arreglos, ¿viste? Y cuando hay cemento y todas esas cosas, está como todo más fresco.
0: Sí,
1: me
0: claro.
1: Me recagado de frío. Me abrigué como el Polo Norte. Cuando salí dije, no
0: era
1: me
0: para
1: habré
0: tanto.
1: Puesto. Tampoco me puse tanto, me puse un suétercito.
0: No.
1: Y campera de lluvia porque vi y el cielo estaba totalmente cubierto.
0: Sí. Ya está nublado, hoy. No hay pronóstico de lluvia, sería todo este lío mañana, pero sí, hoy tendremos un cielo mayormente nublado durante toda la jornada y, como te decía, 24 de máxima, raro, es raro, una cosa medio pegajosa, ¿viste? Una humedad rara. Pero bueno, así estamos, arrancando, ¿eh? Vamos a ir ya después a meternos de lleno en toda la información. Bueno, lo que está pasando en la mañana en cuanto a tránsito, ya en breve nomás te lo cuenta nuestro amigo de la casa, nuestro especialista, J. Leonetti, porque ya estamos viendo algunos complicaciones, ¿eh? Más allá de las imágenes típicas de todos los días, que son la gente en las paradas de colectivos.
1: Sí, claro.
0: Ayer, bueno, con todo el aumento que surgió en los colectivos de provincia de Buenos Aires, bueno, también un poco por allí está la cuestión. Y también, claro, todo lo que pasó en el crucero, que vamos a hablar con una amiga de la casa, con la doctora Dolores Sierra, que, bueno, nos va a contar un poco de qué se trata este brote. 3 muertos a bordo de este crucero, bueno, obviamente mucha preocupación. Vamos a ver entonces qué pasa con esta enfermedad, ¿eh? Que quizás algunos han escuchado, otros no, pero vamos a contar a la gente para que sepa un poquitito más. Alguna cuestión también económica por allí, política, sigue el tema Adorni, por supuesto, porque claro, ahora habló el señor que le remodeló la casa y tiró un numerazo, así que bueno, sigue toda esta cuestión y vamos a también hablar un poco más sobre algunos datitos ahí, lo que es la agenda legislativa, todo lo que se viene, y algún dato de deporte siempre va a haber por allí dando vueltas, porque viste que está la cosa así, el campeonato a full. Ya ayer algunos adelantos te daba Lucas Molina, por supuesto, pero bueno, como ayer hubo partidos, hay algunas confirmaciones allí,
1: claro,
0: de próximos encuentros que han quedado bien definidas, ¿eh? Así que bueno, un poco por allí pasa toda la información. Después me dirás qué pasa con las tendencias, con las redes sociales, ¿eh? Eso ya nos vamos a meter, queremos conocer, porque además ayer en Estados Unidos, en New York,
1: sí,
0: se dio la célebre gala del Met, ¿eh?
1: Sí.
0: Ahí con un despliegue, unos vestidos.
1: Qué raro
0: impresionante.
1: Todo, ¿no?
0: Rarísimo, igual este año como que lo entendí y tuvo más sentido. Otros años me pareció.
1: Creo que era medio robótico.
0: No, este año era Fashion is Art.
1: Ah,
0: la moda es arte, así que vimos mucho esa cuestión desde Andy Warhol, Rembrandt, bueno, mucho vestido que iba por ese lado. Hay uno que te juro que dije, este es el mejor vestido de toda la noche. Ya después lo voy a contar, porque ahora ya está J. Alerte conectado al otro lado, pero dije, este la rompió, es así. Tuvo el señor Bad Bunny, estuvo todo el mundo,
1: Bad Bunny.
0: Sí.
1: ¿Podemos hablar de Bad Bunny?
0: Y ahí ya está, ya pasó. Bueno, ahora, ¿qué pasa entonces? Te hablamos de clima, te dijimos, ya llega nuestro especialista, nuestro amigo experto, el señor J. Leonetti, que nos va a contar cómo está el tránsito. Buen día, J., ¿cómo va?
3: Sí, de nuevo viejo, ¿no? Eso era Bugs Bunny. Pero bueno, ¿cómo les va? Muy buen día.
0: Buen día. ¿Cómo va, Jota?
3: Yo conozco el conejo de la suerte, nada más. No están de suerte los que vienen por Puente La Noria, ¿sí? O sea, desde Lomas, Camino Negro, todo trabado. Es habitual.

0: se frene a esta hora un poquito, después de pasarlo a la zona de Tribunales, altura Martín Rodríguez, se demora el tránsito, pero ocurrió un choque cruzando ya el puente General Paz, altura 27 de febrero, o sea, es apenas ingresás a la capital, apenas ingresás a la General Paz, sentido hacia Liniers, un choque entre vehículos que está generando una restricción, la curiosidad, por supuesto, de los que pasan por allí, un motociclista herido, con lo cual hay demoras ya importantes en la zona, ¿para quiénes? Para los que vienen desde Lomas. Autopista del Oeste, tránsito cargado, desde altura Camino del Buen Aire, zona también de Morón, ya con tránsito retrasado, Panamericana en línea generales viene bien, Ramal Pilar siempre con algún retraso, altura Puente de los Olivos, que es la última salida previa al peaje, es una zona de fábricas, pero después se agiliza un poquito la marcha y vuelve a trabarse, ahí sí más fuerte los detenimientos, ya empieza a haber detenimientos importantes desde 197 hacia Puente Bancalari. Tengan en cuenta, vamos a un choque más en el centro, en lo que es la salida de la autopista Ilia, una colisión entre dos autos en 9 de julio y Arroyo, ¿sí? Pero había varias personas a bordo, al menos 5 personas involucradas en estos dos vehículos, uh-huh. Y uno de los heridos ya ha sido trasladado por el SAME. Los otros al parecer no revisten mayor gravedad, pero está trabajando todavía el SAME en el lugar. Esto es para los que vienen desde el norte, ingresando por la Ilia a la 9 de julio, altura Arroyo, allí restringida la circulación. También un incendio que ya estaba controlado en un lavautos, en el lavautos de la avenida Caseros y Sáenz Peña, está restringida la marcha, estaba trabajando bomberos, afortunadamente no habría ocupantes ni siquiera dentro del local, con lo cual estimamos que haber sido alguna falla eléctrica. Importante, se va a cerrar el puente Rosario Victoria.
1: Ajá. ¿Sí?
0: Lo que es, pero se va a cerrar momentáneamente por una obra. Sí. La nueva concesión a la Alto Delta va a montar, hasta ahora la información que tenemos únicamente es que va a montar unos pórticos en cada uno de los accesos al puente, o sea, tanto viniendo de Rosario como viniendo desde Victoria.
1: Ajá.
0: Entendemos, y ojalá sea así, que esto sea para incorporar algún tipo de sistema de telepeaje más ágil, quizás un free flow. Todavía no tenemos muchos detalles, pero la realidad es que va a estar cortado desde las 10 de la mañana en sentido, desde Entre Ríos, o sea, en sentido hacia Santa Fe, y desde las 11 desde Rosario hacia Entre Ríos, ¿sí?
1: Uh-huh.
0: Recuerden que, a ver, el puente Rosario Victoria se separó, si se quiere, de la operación de la autovía del Mercosur cuando se dividió la licitación. Todo eso estaba en manos en algún momento de, en realidad, durante muchísimos años, Camino del Río Uruguay, que era la empresa que ganó la concesión en los 90,
1: uh-huh.
0: ¿Sí? Y después lo tomó esto directamente Vialidad Nacional, hará un año aproximadamente, un poquito más de un año. El gobierno de Javier Milei decide, digamos, dejar de renovar esa renovación precaria que tenía Caminos del Río Uruguay, ya venían en malas condiciones la ruta, tanto el puente Rosario Victoria como lo que era la autovía del Mercosur, la ruta 12 y 14. Estuvo abandonadísima por Vialidad Nacional, uh-huh. Y la verdad es que recién ahora, en el caso de autovía del Mercosur, la nueva concesionaria está poniéndola en orden. Esto es desde lo básico, desde cortar pastos, limpiar banquinas, digamos, arreglar los terraplenes, que no solo es una cuestión estética, que obviamente, digamos, se ve más linda, sino que es desde lo práctico. Primero,
1: ajá,
0: cuando vos sacás todas las plantas, los suyos que crecen en el medio entre los dos carriles y en las banquinas, lo que haces es darle mayor amplitud de visión a la conducción. Pero además, haces que en las zonas más complicadas, digamos, las zonas que pueden tener un sector de anegamiento, ¿sí? Uh-huh. El agua escurra mejor, tanto,
1: ajá,
0: en lo que es la división central como hacia las banquinas externas. Y una cosa similar me ha contado que está pasando también en el puente Rosario Victoria, que no solo es el puente, ¿no?
1: Claro.
0: Es el cruce del río Paraná, pero también tenés un tramo que va por Islas,

0: hasta llegar a la otra costa. Sobre todo a la costa entrerriana tenés más islas que el puente que apoya directamente sobre la ciudad de Rosario. Entonces, se está trabajando. Tuve la oportunidad de, les cuento, el año pasado, se hace todos los años, uh-huh. hacer la carrera del puente, o sea, ir trotando arriba del puente. Es el único momento en el que se corta el puente. Hoy se va a cortar Ajá. para otra cuestión, que es un arreglo vial. En aquel momento se corta para que la gente vaya corriendo. Digo, y ahí te dabas cuenta que el asfalto estaba complicado. Digo, si ya corriendo uno veía las grietas, las juntas, evidentemente hace falta mucha inversión todavía allí, en el caso del puente Rosario Victoria, que repito, se cierra preventivamente hoy a partir de las 10 de la mañana, desde Entre Ríos, desde Victoria hacia Rosario, y a las 11, por una hora aproximadamente, uh-huh. desde Rosario hacia la ciudad entrerriana de Victoria, que recomiendo visiten, sobre todo Casino y Termas.
1: Ah, muy bien. Veo que gatazo nos tiró Jota de paso, ya que se viene otro fin de largo.
0: Es muy linda la costa del Paraná, del lado de Entre Ríos. Es realmente bellísima. Bien. Para disfrutar.
1: Qué lindo, Jota. Bueno, buenísimo entonces. Gracias. Súper completo como todos los días.
0: Que la pasen bonito.
1: Así pasaba Jota Lirete con toda la información del tránsito y mucho más aquí por Primera Mañana. Nosotros ya de a poquito nos vamos acercando al servicio informativo de Radio Colonia, pero antes, bueno, vamos a estar repasando, como te decíamos, mucha información aquí en esta jornada. Algunas efemérides también tenemos para compartir, algunas bien, importantes. Sí, por supuesto. Como todo, ayer hicimos, uh-huh. obviamente, la celebración, la conmemoración del May the Force. Por supuesto, sí. Y cuando yo dije que la fuerza nos acompañe, se asustó nuestra productora porque pensó que iba para otras fuerzas de otro lado.
2: Las fuerzas del cielo.
1: No, son las de la galaxia, que es un poquito más amplio. Pero no, tranquilos. Así que bueno, vamos a estar compartiendo mucha información con vos. Y nosotros queremos escucharte a vos también, Acá, Nacho ya te dijo, tenemos la aplicación, te la descargas al celular. Tenemos redes sociales que maneja, por supuesto, Pau Burgos. Uh-huh. Y tenemos nuestra línea de contacto, 1126600550, para que compartas lo que quieras con nosotros. Acá hasta las 10 de la mañana vamos a estar firmes, arrancando la mañana desde Radio Colonia. Así que contanos, ¿cómo trata este día? Claro, porque ayer también dijimos, semana completa. Qué difícil.
2: Che, hay que hacerle el challenge al otro, no te olvides.
1: Es verdad. Bueno, ¿con qué? Algo tranqui.
2: Le hacemos canciones con nombre. ¿Estás escuchando vos?
1: Con nombre de mujer.
2: No.
1: O nombre en general.
2: Con nombres. Hay muchas que de nombres de hombre. ¿Se te ocurren rápido?
1: No.
2: Ya las arruinamos. No. Que le canten a un hombre. A ver, déjame pensar. Que no sea Jesucristo. No,
1: claro.
2: Porque si es para Jesucristo hay 800,000,000,000. Pero...
1: Claro. ¿Sabes que no sé de hombre? Entonces, pará, vamos a ir mujer y el jueves le tiramos...
2: Sí, no, si encuentra, mejor, como que suma doble. Ay, no se me ocurren canciones.
1: ¿Viste? Ninguna, ¿no?
2: Para un... Que diga el nombre de un hombre.
1: Claro.
2: Por ejemplo, se me ocurre rápido, no sé, que lo hablamos... El otro día María, la de Ricky Martin.
1: Claro, Carrie.
2: Así es, María, Carrie. Pero de hombre... Qué difícil.
1: Ni una se me ocurrió,
2: Sí.
1: Ni una.
2: Bueno, challenge entonces será que tiene que hacer canciones que tengan como protagonista un nombre.
1: Un nombre, está bien, perfecto. Listo, ya está. Challenge extendido.
2: Sí, después me gustaría saber qué te está pasando, porque vemos gente en los pasillos charlando, hablando, moviéndose con vehemencia, que a uno un poco lo preocupa. Si yo estuviese en un barco, me acercaría a los botes. Me acercaría un poquito ahí y diría, yo me quedo por acá, por esta zona.
1: Está un poco de fresco, claro.
2: Sí, me quedo por acá, voy relojeando a ver si hay algún pibito ahí suelto, ¿viste?
1: Como de clata.
2: Yo hago esa, lo lamento. Yo agarro uno de los pibitos y digo, sí, mío, canté breve, bajé, chao.
1: Entonces,
2: si no me paro y digo, no, chicos, ¿por qué? ¿Por qué mujeres y niños primero? Todos primero.
1: Oh,
2: cancelado.
1: Y ahí ya está. Claro. El primero que llega al agua,
2: te tiran por la borda.
1: Olvídate. Bueno, así llegamos a las 7:30 de la mañana en punto. Nos vamos al informativo de Colonia, pero ya volvemos,
2: Sí, claro.

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1: Carolina Cose presentó un proyecto para el Palacio Legislativo, nuevo anexo, cambios en el tránsito y un CAIF. Se comenzará a analizar un proyecto que propone un nuevo anexo edilicio y modificaciones en el entorno del Palacio Legislativo con cambios en la circulación en los espacios públicos de la zona. La iniciativa impulsada por la vicepresidenta Carolina Cose fue remitida a la Comisión Administrativa y será tratada el jueves 14. Arroz. Entre el impulso de la nueva hidrovía y la incertidumbre climática del Niño. Más allá de la logística, el sector arrocero observa con cautela la próxima zafra bajo la influencia del fenómeno del Niño. Alfredo Lago, el expresidente de la Asociación de Cultivadores de Arroz, decía:
2: bueno, los años del Niño, este fenómeno del Niño, siempre son un desafío para la producción arrocera, en lo que tiene que ver que es normal que en la primavera sea más lluvioso. Por tanto, poder generar una siembra que tratamos de concentrar en el mes de octubre en ese tiempo y forma, obviamente que es un poco más complejo. Entonces, los años niños normalmente tienen una menor productividad. Pero previo a eso, obviamente que las reservas de agua que determinan definitiva el área de cultivo, se entiende que van a estar todas completas y por tanto no va a ser un limitante para el área de cultivo para la nueva zafra.
0: Argentina.
1: Triple crimen narco, Pequeño J ya está en Argentina, quedó alojado en el penal de Marcos Paz. Tony Hansen Valverde Victoriano, más conocido como Pequeño J, acusado por el triple crimen narco, arribó ayer pasadas las 20:40 en el aeropuerto El Palomar tras un mega operativo de extradición que comenzó en Perú.
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0: Bueno, arrancamos con todo el challenge, ¿eh? Arrancamos con todo, pero vos yo tenés una, sí, una opinión polémica. A ver,
1: doy medio,
0: a ver.
1: Medio punto le doy a Galo. ¿Por qué? Porque yo tengo muy mala, pero tengo memoria. Y en tus misiones, en las que has hecho tus misiones secretas, hemos hecho challenge de colores.
0: Bueno,
1: no, no, no, no, no, no, no, no. Si vos jugaste la carta de violeta como color, no la podés jugar como nombre. No vale, no vale repetir. No, no, no vale repetir. No, para mí es medio punto.
0: Pero dale, medio punto. Le tiramos el challenge así de una, él no sabía nada, que le tocaba enfrentarse, no, este desafío. Así,
1: no, él se zafó el jueves porque vinimos, porque
0: nos olvidamos. Peleada, no creía. Pero
1: para mí,
0: no,
1: no. No valió.
0: Sí, recontra vale. Sí, sí, vamos a dársela. Aparte, no la dejes ir, no la dejes ir. Es violeta, claramente, no el color. Color, la persona.
1: Pero es color, no sé, no me convence. No me.
0: Qué estricto, qué va.
1: Bueno, esto es un challenge. Vos, porque sos como policía bueno, policía malo. Acá. No, no, no. Violeta, aparte de esto de poner, googlear, yo quiero sorpresa, para, yo quiero variedad. Yo
0: pero
1: quiero
0: es para pedir, arrancar, es para arrancar.
1: A ver, decí otra canción con nombres que se te ocurra.
0: Para, Mandy.
1: Mandy. Mandy no
0: qué
1: la puedes usar.
0: Linda. Ay, pero usala porque es muy linda.
1: No, no, no puede, ahora ya
0: ay,
1: se
0: la
1: no.
0: Arruiné yo misma, bueno.
1: Sí, sí, podría sumar puntos si se te ocurre como uno que tenga un nombre de hombre protagonista.
0: Que esa no es que, che, estoy esa, pensando, sí.
1: Sí, esa es muy difícil.
0: Che, en serio, no, ni uno.
1: No le canta, ah, no, pero habría que buscar alguna tipo Shakira, no, pasa que
0: no
1: los nombra.
0: No,
1: ah, ¿Shakira claro. no los nombra? No sé. Bueno, tiene, sí, más o menos, esa es la de que te salpique, pero no hay.
0: No, pero no. Claro, no dice
1: sí, no,
0: Gerard. Claro, no.
1: Lo tira no. Ahí, no es protagonista. Es
0: no,
1: cierto.
0: Tal cual, tal cual. Bueno, vamos a arrancar entonces a contarte qué dicen los títulos, por dónde pasa la información. Y estamos viendo, claro, los mejores looks de la gala del Met 2026, que vamos a charlar un poco ahí de moda, ¿por qué no? De moda y de arte, ¿eh?
1: Mira,
0: atenti.
1: Y te voy a decir que ahí fue tendencia ayer para empezar a hablar así de los temas más mencionados que Halloween. Fue
0: ¿por
1: tendencia porque pero dice que la Met Gala se convirtió. Sí, pero dicen que la Met Gala se convirtió en el Halloween de los millonarios.
0: Pero eso hace rato, ¿eh?
1: Sí, pero mira, está,
0: hace
1: están
0: rato.
1: Disfrazados.
0: Sí, no,
1: esto,
0: no.
1: Eso es un disfraz, no es un vestido. Yo digo, Met Gala, es un algún vestuario que llega bueno, me puedo llegar a poner. Aparte, esto lo hacía Lady Gaga hace 20 años.
0: Claro, ya está. Es viejo, chicos.
1: Claro.
0: Ya está. Sí, sí, sí. Ya lo hizo ella primero.
1: Sí, ya
0: pero,
1: se vistió con carne, ¿te acordás?
0: Sí, Dios mío. Ha hecho cada cosa le diga.
1: Lo más le diga.
0: No, claro, sí, sí, sí. No, ahora vamos a meternos en la polémica. ¿Es arte? ¿No es arte? ¿Qué pasa? Es esto, es el Halloween de los millonarios. Bueno, a ver, esta gala estuvo organizada por Jeff Bezos, por eso tuvo también mucha polémica, muchas críticas. Bueno, ahora vamos a meternos de lleno en todo esto, ¿eh? Pero bueno, vamos a arrancar con los principales títulos como para que tengas un pantallazo general de qué está pasando a nivel informativo. Después nos detendremos en algunas cuestiones en particular. Yo arranco por crónica porque sigo viendo una foto de Messi y Colapinto de vuelta juntos. Ya está, chicos, ya eso fue el domingo. Está todo bien, pero bueno, nada, de vuelta foto. Es un fenómeno Messi rendido a los pies de Colapinto. Ay, qué título romántico, qué va. Pero de vuelta, ya está, ya. Esto fue el domingo. Ya, suelten el tema Messi y Colapinto. La etapa de crónica, ahora sí, nos metemos ya en, obviamente, también lo que comentamos ayer en el transcurso del programa, porque se iba a dar en la tarde de ayer la llegada de ¿quién? De Tony Jansen Valverde Victoriano, que fue extraditado desde Perú. Lo conocemos más quizá con este apodo de Pequeño J, y es uno de los principales acusados en el caso del triple femicidio, recuerdan, que ocurrió el año pasado, allí en el mes de septiembre, de este brutal asesinato de Brenda del Castillo, Morena Verdi, ambas de 20 años, y de Lara Gutiérrez, de 15, cometido el año pasado. Por eso, bueno, ayer se dio, en este caso, la la llegada al país, fue finalmente extraditado después de meses. Esto, obviamente, recordemos que fue en septiembre el asesinato. Luego de meses de tramiteríos, cuestiones burocráticas y demás, se dio la extradición y llegó Pequeño J al país. Bueno, título principal aquí de Crónica es esta, la tapa. Bueno, decíamos nuevamente Messi y Colapinto. También te cuenta Crónica que el gobierno fijó un descuento del 25% en el gas para usuarios de bajos recursos. Esto es en la factura de mayo y esto es claro, obviamente, para que el numerito después de la inflación dé un poco más bonito de lo que vienen por ahora comentando las principales consultoras del país. San Fernando, dice Crónica, docente murió quemada tras explosión por fuga de gas. Allegados a la víctima afirmaron que el dueño del departamento ya había sido advertido, quejas también por la inacción del municipio.
1: ¿Qué título confuso, ¿no? Porque dice docente murió quemada. Uh-huh. Y bueno, entonces vos que rápidamente yo
0: pienso que fue en la escuela.
1: Claro. Sí. Sí, lo ubico en el colegio.
0: Exactamente.
1: Y bueno, después dice...
0: Teniendo también antecedente en la escuela de Moreno, ¿te acordás que había...
1: Claro. Explotado?
0: Bueno, claro, sí, pero no, había, fue en la casa. Para aclarar estas cuestiones,
1: claro,
0: ¿no?
1: Claro, pero fue como que si no vas a la bajada decís...
0: Claro.
1: ¿Qué mal?
0: ¿Qué pasó? Claro, sí.
1: Igual que mal.
0: No, pero... tremendo, terrible noticia, tal cual. Milei inicia hoy, lo comentábamos ayer, por supuesto, un nuevo viaje a Estados Unidos, el cuarto en el año, en busca de inversiones. El presidente participará de una conferencia con empresarios en L.A., en Los Ángeles. Bueno, cuarto viaje del año, quien pudiera, te das cuenta. Bueno, el contratista de Adorni declaró que Adorni le pagó 245 mil dólares. ¿Se acuerdan por la refacción de la Casa del Cante que habíamos dicho? Se compró la casa en el Cante y la refaccionó, alquiló otra para ir a vivir mientras estaba refaccionando la casa. Bueno, a ver, con toda esta cuestión surge ahora este numerazo en efectivo y sin factura. Así lo comentó este hombre, que brindó algunos detalles en los tribunales de Comodoro Py sobre los trabajos realizados, que, bueno, según detalló, incluyeron jacuzzi, una cascada en la piscina. Bueno, obviamente, ayer también que se dio esta reapertura, entre algunas comillas, ¿no? Lo ponemos entre la sala de prensa, con los periodistas, que se les permitió entrar, pero con un montón de restricciones, como si fueran, no sé... sospechosos de terrorismo, una cosa de locos. Pero bueno, entraron nuevamente a la Casa Rosada después de 10 días y allí Adorni también habló, afirmó que solamente dará explicaciones sobre sus bienes ante la justicia.
1: Sí. Bueno. ¿Qué harías vos si fueses gobierno? Uh-huh. Si fueses oficialismo.
0: Sí.
1: Y sabés que este contratista tiene información. Sí, son, ¿no? Tremendo.
0: Es terrible. Sí, ese fue mi cuello, sí.
1: Sí. Sí. ¿Qué harías? ¿Lo buscarías para convencerlo de que declare a tu favor? ¿O estarías tranquila que la oposición no lo buscaría para convencerlo de que diga todo lo que sabe? ¿Qué harías? ¿Te anticiparías? ¿Te adelantarías? ¿Entendés? Eso no es terrible.
0: Sí. Igual, a ver, me parece que aquí hay varias cuestiones. Por ahora, vos mencionaste una palabra clave, oposición.
1: Sí.
0: No estoy viendo mucho reclamo.
1: No, pero yo digo...
0: Digo, a ver, en otro momento la oposición saldría,
1: pero si este tipo dijo esto en la justicia.
0: Claro.
1: O sea, ya está, listo.
0: Ahora, me parece que, no sé, a ver, acá hay una cuestión de vuelta. Muy de fondo que no entendemos bien qué está pasando por esta cuestión de por qué tan aferrado el gobierno a Adorni. Yo entiendo que lo quieren, que es un amigo y todo, pero está haciendo...
1: Pero vamos a House of Cards.
0: ¿Qué haría? Claro.
1: ¿Qué harías?
0: Se me olvidó el nombre.
1: Sí, en este momento no me... pensé que no... Underwood, ¿cómo era? No sé, no era algo...
0: Sí.
1: El apellido no era Underwood, no me acuerdo.
0: Bueno, pero ella lo llamaba de otra manera, no importa, bueno.
1: Cuestión.
0: Volviendo.
1: ¿Qué harías vos? Uh-huh. Teniendo esta información, vamos a ponerlo medio ficticio, medio real, vamos a basarnos en esto. Sos Adorni. Uh-huh. Sabes la plata que vos gastaste.
0: Sí.
1: El número X en la moneda que quieras. Uh-huh. ¿Qué haces? ¿Tratás de hacer que alguno cercano tuyo se contacte con este contratista? Y le diga, escúchame, Pepito, vos querés... tu vida tranquila, la de tus hijos, la de tus nietos.
0: Pero muy fuerte.
1: No, te lo garantizo ya. Pero lo viniste y lo hiciste ad honorem. Por ejemplo.
0: Aunque una versión un poco más creíble.
1: Bueno, pero lo hiciste por precios razonables, bajos. No una parrilla como dicen de casi $10,000.
0: Los asados,
1: claro.
0: Claro, sí, no.
1: $10,000, ¿cuánto ya es una papa? Bueno, pero
0: es que puede.
1: Lo de la cascada ya estaba. No, como un par de cosas que podés ir justamente adornando.
0: Mira vos.
1: ¿Lo harías? Estando en esa situación heavy.
0: Yo me embarraría más la cancha. Porque ya es muy heavy la cuestión.
1: Pensá que si no lo agarrás vos. Y yo soy la oposición.
0: Sí,
1: voy y le digo, escúchame, Pepito, ¿cuánto te pago? 10 pesos. Bueno, tomá, acá tenés 245,000 sin declarar. Lo tenés ahí. Te pago esto. Y lo tenés ahí. Y ya yo llegué PRI. Y si total, todo esto va a quedar en. Si no hay registro de las transacciones, va a ser la palabra
0: a ver,
1: de uno.
0: Claro, es que justamente lo que dijo este buen hombre es: fue cash y fue nada, todo sin factura. Y qué jugado él también no emitir factura. Todo muy raro. Pero no. Yo, si fuera Dormi, me mantendría, pero lo más quietito. Y que la oposición haga lo que quiera. Y si yo confío tanto entonces en la declaración en la justicia, bueno, me remito a la justicia y que sea lo que Dios quiera. O sea, nada, ya está. No. Yo no haría ningún movimiento por fuera de nada, porque ya está. Ya con lo que hizo suficiente. Así que no agreguemos más condimentos a esta receta para el desastre, porque realmente es eso. Pero bueno, a ver, obviamente vamos a seguir hablando de Dormi porque está en todas las tapas de los diarios, sí. Así que lo vamos a mencionar 20 veces, pero bueno, para corrernos ya de toda esta información así tan rígida, tan dura, ¿qué te cuenta Crónica? Boca va por la recuperación en Guayaquil, luego de caer ante Cruzeiro, el Xeneize visita a Barcelona desde las 21 en busca de 3 puntos que lo acerquen a la clasificación. Esto por la Libertadores, por supuesto, y por la Sudamericana, ¿qué va a pasar? San Lorenzo quiere seguir puntero, el Ciclón enfrenta a Deportivo Cuenca en Ecuador para seguir como líder de su zona. El encuentro comienza a las 23. Qué tarde, ¿eh? Bueno, está bien, 23 horas. Allí está San Lorenzo, en este caso, que enfrenta a Deportivo Cuenca, ¿eh? Bueno, arrancamos con Crónica, vamos con Clarín, ¿eh? Bueno, sorpresa por una nueva revelación sobre Adorni, pedidos en el gobierno para que sea separado, y es por esto, por los $245,000 cash que le habría pagado a el contratista, y vemos ahí en la fotito, allí está por supuesto bien grande, en este caso, el constructor Matías Tabar, es este contratista que, bueno, fue el que declaró en la justicia, y también lo vemos en la foto, yo hasta ahora no había visto fotito de este señor aquí en el tapa de Clarín.
1: Vos dijiste muy bien, le habría pagado, pero Clarín, hay que decirlo, puso que le pagó.
0: Ya lo afirmó, claro. Confirmo. Yo digo esto porque yo no estuve en la declaración, no soy jueza ni fiscal ni nada de eso, por eso yo digo esto, claro.
1: Pero ahí no dice eso.
0: No dice eso, pero bueno, nada, Clarín te lo da ya por seguro. Bueno, veremos entonces. Escala la guerra en Hormuz con ataques cruzados entre Irán y Estados Unidos. Bueno, esto del alto el fuego ya es más una teoría que una realidad. También te cuenta Clarín sobre el subsidio a las boletas de gas, bueno, para más de para este mes, para 4,7 millones de usuarios. Un organismo oficial pagó el viaje de Kicillof y su comitiva a una cumbre progresista, una cosa chiquitita comparado con todo lo demás, pero bueno, ahí igual también te lo mete Clarín por las dudas. Corrupción en la AFA. Hace mucho que no leía nada de Tapia y Tubillino, esta novela, ¿qué pasó?
1: Es que
0: ahora lo reflotaron.
1: Esta etapa de Clarín puede ser hace 2 meses, tranquilo.
0: Sí, es una cosa de loco. O sea,
1: ¿cuál
0: tenés? Increíble.
1: ¿Cuál tenés de febrero?
0: Copy paste, claro, bueno. El fiscal que apela el rechazo a la detención de Tapia y Tobillino, y mira los títulos de arriba, las playoffs cruce por cruce, bueno, como decíamos, ya hay algunas definiciones en marcha, y en este caso te cuenta aquí Clarín, Pity Álvarez a juicio después de 8 años, el cantante será juzgado por el homicidio de Cristian Díaz, y ahí te muestra obviamente la foto del artista en la tapa del diario Clarín. Bueno, arrancamos con Crónica y Clarín, nos quedan un par más que vamos a repasar brevemente luego de, por supuesto, claro, la tanda.
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0: A ver si Nacho de la Peña aprueba esta parte del challenge. Porque mira lo que te consiguió Facu Lechea.
1: Yo, a ver, quiero escuchar. Siempre es lindo escucharlo a Elton John.
0: Sí, obviamente.
1: Al Rocket Man.
0: Qué lindo.
1: ¿Y esta canción cómo es que se llama, dijiste? Daniel, como Daniel. Nuestro jefe máximo.
0: Daniel, ahí él lo mencionó muy bien.
1: Qué chupa media.
0: Es verdad.
1: Sumaste cuatro
0: mirá
1: puntos.
0: Vos, claro. Esto no es casual, ¿eh? No es casual. No,
1: la única
0: no,
1: que sabía no. Era con el nombre del director de la radio. Mirá qué chupa media.
0: Qué bárbaro, Facundo.
2: Pero mira, tenés adentro. Pero,
1: ¿a quién le decís?
0: Y porque,
1: ojo,
0: no, porque vos le criticaste a Violeta, qué sé yo, y ahora
1: es que sabes lo que tiene que. Ayer te lo voy a decir. Ayer en el programa que nos sigue, en Caímos a la Mañana, también puso muy, muy buenas canciones. Ajá. Y se lo felicitó varias veces.
0: Opa.
1: Y es como que el tipo está en su prime.
0: Claro, está ahí envalentonado.
1: Sí, como dice el piberío, farmea aura, güey.
0: Opa, mira, qué cancha, cuánta juventud en este estudio, chicos, una cosa increíble, todo, sí. Increíble. Bueno, seguimos adelante. Arrancamos esta parte informativa con la etapa de Crónica, con la etapa de Clarín y vamos a ir ahora con la de La Nación, que viene como una fusión de las dos, es la de La Nación, porque claro, te habla del contratista que declaró que Adorni le pagó 245 mil dólares en efectivo por refacciones, y la foto es de la llegada al país de Pequeño J y la indagatoria, en este caso, por el triple crimen de Florencio Varela, ¿eh? Así que por ahí pasan los títulos más importantes que te pone Clarín. También, en otro orden ya de noticias, se va corriendo un poquitito y trae unos títulos diferentes. ¿Y qué te dice? Faltan figuritas del Mundial y denuncian precios abusivos, ya empezamos. Claro, supermercados crecen en un negocio histórico de los kiosqueros. Tensión comercial. Claro, vos esta figurita la conseguías solo en el kiosco. Ahora, viste, ayer hablábamos que estamos transitando, por ejemplo, la semana de alfajor aquí en nuestro país.
1: Mira.
0: Hablamos con un especialista, con un experto, obviamente. Y claro, nos contaba ahora sobre la popularidad de este producto que se consigue estar en una farmacia. ¿Estás en la farmacia?
1: Sí, en alfajor. Ese querés. Pasillo tremendo.
0: Que está,
1: hace.
0: Pero ubicado estratégicamente. Oh. No, te complica la vida cuando llegas a la caja.
1: Y hay
0: claro.
1: Mucho dos por uno.
0: Oh,
1: sí.
0: Eso
1: me llega
0: peor,
1: un chocolatito.
0: Claro, total, claro. Escucha, no pasa nada. Pero bueno. En fin, bueno, cayó la recaudación por noveno mes consecutivo. Otro título de La Nación. Descontada la inflación, bajó 3,8% en abril. El comercio exterior fue una de las principales causas. Hay un argentino en el crucero del Antivirus, ya se lo titulan así, es terrible, ¿no? Es tremendo. En este caso, bueno, sabemos, y vamos a hablar luego más en profundidad, vamos a hablar, como decíamos, con Dolores Sierra, con la doc, que es amiga de la casa, que nos va a explicar qué es esta enfermedad, para quienes todavía no están, o recién están escuchando este término. Aquí La Nación te cuenta que en el crucero MV Hondius, que enfrenta a este brote de hantavirus y que está varado frente a Cabo Verde, África, viaja un pasajero argentino, según confirmó la operadora Oceanwide Expeditions. El barco transporta 149 personas. El último parte médico consigna que hasta ahora 6 personas presentaron síntomas compatibles con la enfermedad, de las cuales 3 fallecieron. Una también está internada en estado crítico en Sudáfrica y otras 2 continúan aún a bordo. Bueno, ahora lo último que se sabe es que la OMS determinó que España se haga cargo, obviamente, del desembarco de este crucero. Bueno, hay todo un lío internacional, obviamente, de por medio, con esta crisis sanitaria y este brote de hantavirus. También te cuenta La Nación sobre lo que sigue ocurriendo en Medio Oriente, la tregua en el aire tras los ataques en Hormuz. Y ya en los últimos títulos te cuenta, te pone foto de Messi. ¿Qué pasó acá? Yo no veo a San Lorenzo, no veo a Caudet, no veo a Úbeda. No, todas las señales que llevan a Messi a su sexto mundial. Falta su confirmación, pero lo respaldan la actualidad futbolística, el estado físico y hasta sus posteos y acciones comerciales. Ya estamos ahí en pleno, ya está, nada, falta cada vez menos,
1: sí,
0: cuenta regresiva.
1: El mes que viene.
0: Tremendo. Así que por eso Messi se ganó un lugar en la etapa de La Nación y no al lado de Colapinto, está solito, en este caso con la camiseta del 10. Cultura, aquí te cuenta La Nación, sin directora ni jurado, la Bienal de Venecia llega en un mar de dudas. La cita del arte global comenzará el sábado en medio de tensiones por la presencia de Rusia e Israel. Matías Dubil representará a nuestro país. Bueno, información cultural que te trae aquí La Nación. Y ya para ir cerrando, claro, bueno, vamos. a la etapa de Página 12, para después meternos ya en la de Popular, que tiene mucho, mucho deporte, por supuesto. El negro está de moda. Y bueno, empieza a describir todas las refacciones que Adorno hizo en su casa, de 400 metros cuadrados, en Indio Qua, este country exclusivo. Y bueno, la fotito de Adorno, acá por supuesto, en este caso es la que vemos en la etapa de Página 12. Una cascada de generosidad. Página 12 accedió a las fotos que corroboran el viaje de Bettina Angeletti de Adorno con mamis del cole a España. La justicia investiga si las invitó a todas y pagó en efectivo. Es una cosa de loco, chicos, la verdad es increíble. Se van agregando condimentos que son tremendos. Bueno,
1: y para 3 años es mucho.
0: Es un montón.
1: 3 años. Es mucho. Es más, 15 años en el coso. Y vos decís, y bueno, ¿qué querés? Porque yo tuve las discusiones en un momento cuando Florencia Kirchner, la hija de la expresidenta, estudiaba cine en Nueva York. Uh-huh. Entonces, en un momento salió en las noticias que ella se estaba hospedando en un departamento que era lindo, con vistas, no sé si daba al Central Park o no sé dónde.
0: Pero ponele
1: y,
0: por ahí.
1: Y mis amigos, viste, discutían, yo digo, ¿y dónde querés que se hospede? La hija de un tipo que fue presidente y de otra que 2 veces presidenta más. ¿Pero qué querés que esté? ¿En un hostel 2x2?
0: En el Bronx. Y,
1: claro, no va a estar ahí, va a estar. Después te puede gustar o no.
0: Obvio, el tipo tiene claro.
1: 2 veces. O sea, 3 presidencias. ¿Qué?
0: Claro,
1: ¿qué? ¿Dónde?
0: Vale, obviamente.
1: Pero sí, bueno, sí. 3 presidencias. Acá estamos hablando de 3 años.
0: No, es una cosa de loco. Sí. Terrible, terrible. Página 12 también te habla de, bueno, lo que sucede en Medio Oriente. Los borraremos de la faz de la tierra. ¿Quién puede haber dicho esta frase? Oh, por supuesto, obviamente, el presidente norteamericano Donald Trump. Y te cuenta además, Página 12, que el barril de petróleo superó los $113. Irán atacó buques de Estados Unidos que intentaban cruzar el estrecho de Hormuz. Y Trump volvió a amenazar con el exterminio. Y ya para terminar rápidamente, nos queda Popular, que dijimos que claro, tiene todo deporte, porque claro, tiene la tablita ya con todos los cruces definitivos, y justamente te cuenta esto, obviamente.
1: Tiene lo que se necesita.
0: Es impresionante. Una prolijidad, aparte, viste, los colores, las letras, los escuditos, una cosa impresionante. Y te cuenta también, además, le dedica toda una foto aquí en su tapa a Paredes, y dice: Boca se quiere copar en Ecuador. Esa. Estos títulos son fantásticos, fantásticos.
1: Y después ganan y ponen de boca en boca.
0: Sí, no.
1: Basta,
0: increíble,
1: basta,
0: increíble.
1: Basta.
0: Pero bueno, ahí pasa la información deportiva, la tabla con los cruces, Paredes ahí como protagonista del encuentro que se dará hoy en Guayaquil, donde va a enfrentar, recordemos, a Barcelona. Y en este caso, bueno, ya sigue obviamente con la causa Adorni, por supuesto. ¿También sigue hablando de Colapinto? Bueno, claro, elogios de Flavio Briatore por la performance de Colapinto en el GP de Miami. Y bueno, ya en otro orden de noticias, también te cuenta la llegada de Pequeño J al país. Fue trasladado al penal de Marcos Paz y en este caso la primera audiencia se dio en forma virtual, ¿sí? También, bueno, rara estas cuestiones. ¿Te acuerdas cuando hablamos con un especialista sobre esto de tanto juicio virtual, tanta audiencia por Zoom? Bueno, raro en este contexto. Violencia social, hay 800 denuncias por día de conflictos en la vía pública en el AMBA. Esto hablamos, bueno, justamente por las últimas noticias, esto de este hombre que le bloqueó el garage, bueno, lo que derivó todo en realmente una causa terrible. Y estas cuestiones, ¿no? Más de esta, la cotidianidad, ¿no? De me molestó lo que hiciste, entonces ya empezamos una disputa. Hace un poco referencia a esto aquí la etapa de Popular. La UBA denunció que está en riesgo la atención en sus hospitales porque el gobierno frenó el envío de fondos. Sigue recrudeciéndose esta cuestión. Realmente ya hay un riesgo visible, notorio, una cuestión con el tema turnos también, con las cirugías programadas, que realmente hace muy, muy compleja la atención a los pacientes. Y por último, te cuenta Popular, polémica por autorización de venta de vapeadores en el país. El gobierno impulsó un nuevo marco normativo en este contexto con lo que son no solamente los vapeadores, sino también las bolsitas de nicotina, esto que también se puso medio de moda ahora, pero que bueno, igualmente son ambos nocivos para la salud y realmente deberían tener alguna restricción, un control un poquitito más, más contundente. Bueno, así repasamos todos los títulos, una cosa impresionante este primer pantallazo de noticias y novedades. Después ya nos adentraremos en algunas cuestiones por allí y siempre, siempre nos espera, por supuesto, el mundo de las redes sociales. Ahora sí, 8:01 en todo el país. Nos vamos, claro, Servicio Informativo de Radio Colonia y seguimos con más.
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4: Jueza solicitó informe sobre salud de Moisés Martínez para resolver si posterga audiencia fijada para este jueves. La jueza María Noel Odriozola resolvió el arresto domiciliario con tobillera para Moisés Martínez y ha solicitado un informe actualizado sobre la salud del imputado para este martes, antes de resolver si se prorroga o no la audiencia del jueves, y busca conocer si será dado de alta antes de esa fecha. Generan expectativas en la producción nacional las obras de dragado en los canales que une la Laguna Merín con la Laguna de los Patos. La creación de la nueva hidrovía aumentará los movimientos de carga en la zona, permitirá la salida de producción, especialmente arroz, mediante barcazas de 2.000 a 2.500 toneladas hacia puertos brasileños como Porto Alegre o Río Grande. Estamos más cerca de Río Grande que del puerto de Montevideo, señaló Alfredo Lago, el expresidente de la Asociación de Cultivadores de Arroz.
5: Yo creo que si uno analiza el área que puede abarcar todas estas, por lo menos estas dos terminales que hoy están en proceso, estamos diciendo que casi que la mitad del territorio uruguayo podría estar alcanzado por estas obras. Obviamente que esto entonces entendemos que va a tener buen impacto. También se sabe proyectos en cuanto a finalidades turísticas, ¿no? Algún puerto en Rocha para eso, para que vuelva a navegar barcos con pasajeros. Que...
3: Internacionales.
4: Un hombre fue baleado cerca del monumento a Washington y la Casa Blanca cerró temporalmente. Un individuo resultó herido de bala por agentes del orden público cerca del monumento a Washington, según el Servicio Secreto y la Casa Blanca, donde el presidente estadounidense Donald Trump asistía a una pequeña reunión de negocios que vio permanecer brevemente cerrada.
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0: Así estamos, de challenge. Tomá, sí, claro. Mirá, dice Facundo.
1: Pero qué agresivo que está hoy.
0: Y bueno, pero porque vos se la picanteaste con Violeta y dijo, ¿y ahora sabes qué?
1: Claro. Es que Violeta la usó como color. Que
0: no,
1: está bien.
0: Bueno, pues ya pasó, ya quedó lejos eso. Ya está, ya fue, listo. Soltá el color Violeta, que hoy estamos en challenge de nombres y listo, ya está.
1: Igual quiero en castellano también, no solo en inglés.
0: Bueno, qué exigente. Pero yo ya creo que él tiene todo programado. Ya
1: bueno, veremos.
0: Después, bueno, sí, ahora sí, después para el jueves redoblamos un cachitín la apuesta y vemos.
1: Sí, ajustamos un poquito, porque era una boludez.
0: Claro, arrancamos. Animales también, tranqui, bien. Sí. Nombres también. Vamos a ver el jueves qué hacemos.
1: Bien, me gusta.
0: Pero yo no tiene miedo para nada. Dijo, ¿saben qué? Tráiganme el challenge. Tráiganme, sí, lo que quieran. Así está. Todo envalentonado, Facundo. Está muy bien, está perfecto. Bueno, a ver, vamos a arrancar tempranito con el recreo, porque sí. Ya queremos saber qué está pasando en las plataformas, qué podemos ver, qué podemos no ver, porque también de vez en cuando alguna no recomendación surge.
1: Correcto. Se estrenó la cuarta temporada de El Encargado, que última temporada, y algunos decían que sí, pero después parece que no, que vendrá una más. Pero acá nos encontramos con Eliseo, este personaje interpretado por Guillermo Francella, que tras expandir esta red de encargados de la que él se hizo cargo, empieza como a tratar de escalar, te diría, a nivel político. Bueno, es una nueva temporada cortita, poquitos capítulos, 7 en total, que interesante la propuesta, porque se puso mucho más oscura, se puso mucho más heavy, que te diría que los póster que mostraron previamente spoilean un poquito el rumbo que va a tomar en esta temporada, y con un Eliseo que es malo, Eliseo es malo. Punto. Porque en la primera temporada nosotros conocíamos un Eliseo que estaba haciendo todo lo posible por salvar a su casa, porque claro, los inquilinos o propietarios del edificio en el que él trabajaba dicen, bueno, no, volemos la casa de Eliseo, saquemos al encargado y hagamos una pileta ahí, los amenities, la cosita, dice, porque aparte Eliseo nos cuesta un huevo. Y el tipo empieza a hacer toda una tramoya para salvar su casa y su puesto de trabajo. Y vos decías, bien, Eliseo, te bancamos porque te quieren fletar, nos ponemos del lado del trabajador. Pasa que después de eso, Eliseo siguió siendo malo sin necesidad de ser malo. Y siguió escalando. Claro, ya está confirmado. El tipo lo hace porque él es un hijo de su madre. Entonces, acá vamos a ver que se lleva al límite, se lleva en profundidad. Algunos hacen la comparación con Breaking Bad, con este padre que empieza a vender algunas sustancias para dejarle una herencia a sus hijos y que después, bueno, ya no lo hace porque sí. Acá más o menos lo mismo, es el gustito del poder, el gustito de ser un tipo, como te decía antes, malo. ¿Qué es lo que tiene para mí? Que se aleja del humor, por supuesto, tiene esta comedia negra, este humor ácido, pero que no da para más. O sea, si vos me preguntás a mí, es acá que lo tenés que terminar. Confirmaron una quinta temporada, que también ya habían confirmado el spin-off de Zambrano, este personaje interpretado por el Puma Goiti, para mí ya está. Estaría estando. ¿Por qué? Salvo que tengan una recontra remil idea, que obviamente seguro porque no dan puntada sin hilo, pero con el final que tiene, ahí está bien. Con eso está bien. Es una serie que, te repito, si te choca su personaje, acá te va a chocar más porque va a ir más a fondo y que se aleja de ese Francella gracioso, ese Francella pícaro. Acá es un Francella malicioso, es un Eliseo insoportable. Así que ya está disponible la cuarta temporada completa en Disney Plus para ver de El Encargado.
0: Excelente, no la vi, así que no la vi nunca, así que igual me llama la atención, tengo ganas, pero bueno, vengo como con mucho retraso, así que
1: son capítulos de
0: sí,
1: 20,
0: tranqui, pero bueno, ya me pondré al día. Mira, recién empecé el fin de semana, vi que subieron Cumbres Borrascosas y no tuve tiempo de verla, no pude, porque claro, me terminé de ver DTF, claro. St. Louis, sí. Buenísima. Rara, pero buenísima. No. La verdad, muy, muy, muy buena. Las actuaciones impecables, son una cosa increíble.
1: Stranger Things, ¿viste?
0: No. Es un grosso. El papel que hace es una cosa
1: muy bueno.
0: Tremendo. Así que me gustó mucho. Estoy por terminar de ver Rooster. Uh-huh. Bien, tranqui. Esperaba
1: Yo la
0: que
1: estoy
0: fuera
1: esperando porque no está completa.
0: No, claro, creo que ahora subieron.
1: Son 10.
0: Ah, el noveno subieron. Yo voy por el séptimo.
1: Claro, yo estoy esperando. Ya podría arrancar si son 10.
0: Claro.
1: ¿Ahora suben los viernes?
0: ¿Los domingos, me parece? No sé, me perdí.
1: Porque los domingos subían DTF.
0: Ah, entonces no sé, puede ser. Pues ayer yo puse HBO y estaba ya con el cartelito que dice nuevo, el agregado el 9. Uh-huh. Pero bueno, bien, tranqui. Nada, me.
1: Él es lo más.
0: Esperaba un poquito más. Sí, no. Él es.
1: Yo lo amo.
0: Sí, no, totalmente.
1: Steve Carell.
0: Me gusta igual la dinámica.
1: ¿Viste las cuatro estaciones?
0: Sí. Espera, esa es la de.
1: Steve Carell.
0: Claro, la de los matrimonios.
1: La de los matrimonios.
0: Me encantó. A mí también me encantó. Buenísima. Esa me encanta. Aparte, Tina Fey, el encaso tremendo. Sí. Re banco. Y arranqué este fin de semana que me había quedado ahí, que la veo con mi mamá. La última temporada de Máxima.
1: Claro.
0: Entonces, bueno, estamos ahí como mucho con la cuestión predecible. O sea, no solamente bueno, porque uno ya conoce la historia, pero digo, está bien, para pasar el rato.
1: Claro.
0: Nada, tranqui.
1: Te quiero decir, yo Cumbres Borrascosas la vi y a mí me gustó. Pero hay mucha gente a la que no le gustó.
0: Mucha cada cosa, ¿sí? La gente indignada. ¿Sí? Mira,
1: me comentan muchos que yo todavía no me tomé el tiempo de sentarme a contestar porque quiero leer. Uh-huh. Que te ponen mala la película. Uh-huh. Ok, me gustaría que...
0: Justifique su respuesta.
1: ¿Por qué mala? Porque no, ¿qué es lo que tiene? Y me meto en otra más. Esta Cumbres Borrascosas es una reinterpretación de el libro... Con la directora, que es la directora de Barbie, y te pone, ay, es Barbie, Cumbres Borrascosas. Sí, claro, boludo, es la misma directora que te está diciendo, y está Margot Robbie y le gusta cómo actúa. Sí. ¿Qué me pasó? Ayer terminé de ver Hombre en Llamas, la serie.
0: Ah, mira.
1: Y la serie se basa en el libro, pero no es parecida a la película de Denzel Washington.
0: Bien.
1: No y la interpreta otro afroamericano. Uh-huh. Decir, no puedes compararlo con Denzel Washington.
0: Claro, no.
1: Pero porque no se puede comparar a Denzel Washington. Es como una boludez. Yo me siento y digo, no, porque la interpretación de... Y sí, boludo. El tipo es una mega estrella de Hollywood y esto es una producción de Netflix.
0: Claro.
1: No está desubicada tu expectativa.
0: Sí, obvio.
1: Es como,
0: obvio.
1: No, porque no.
0: No, claro.
1: Y acá
0: me gustó que arrancaste con esto, con reinterpretación de la obra.
1: Claro.
0: Y ahí está la clave. Después podemos debatir si corresponde, si no corresponde, si está bien que reinterpreten, si está bien su visión, si no. Pero después, buena, mala, linda, fea. No.
1: Una señora me puso ayer, Margot Robbie está muy vieja. Yo entré al perfil de la señora. La verdad, lo voy a decir, entré al perfil de la señora. Porque yo dije, salvo que sea Valeria Massa la que me esté comentando esto,
0: pero vos viste,
1: salvo que sea Ana de Armas la que me está poniendo esto, yo digo, no lo sé. Y le puse nada. Es una diosa. No, pero no me gusta. Me parece que está muy avejentada.
0: Yo no puedo creer ese comentario. Bueno, viste que hay varias cuentas en Instagram.
1: Al margen de eso, la tipa es talentosa. Actúa muy bien.
0: Obvio. Viste que hay varias cuentas en Instagram que hacen una representación de los comentarios de la gente. Por ejemplo, esto, ¿no? A Margot Robbie, ¿no?
1: Sí.
0: Ay, está vieja. Ay, tiene 3 kilos de más. Ay,
1: no,
0: tiene una
1: ropa. No puedo creer. La voy a buscar.
0: Mira, hay una cuenta que es en español, digamos, y hay otra cuenta. Ahora no me acuerdo el nombre, chicos. Y hay otra cuenta que es en inglés y que sube esto, ¿no? Entonces, claro, te pone, en este caso, el comentario y te pone la fotito de perfil y te la representa la foto del perfil, ¿no? De la persona que hizo el comentario sobre esto.
1: Claro.
0: Scarlett Johansson. Ay, ya tiene unos. Está entrada en años.
1: Bueno, acá me puso, ella está vieja, ¿no? Y le pongo, ella diosa total, te lo pido por favor, le puse.
0: Claro.
1: Y me comenta, pero no da para ser de nenita, porque claro, ella hace todo lo que es su juventud y crece con ello. Y le puse, ella da para todo, le puse, o sea, porque no sabe, bueno, no hace falta ni que
0: no, comentártelo. Pero claro.
1: Y me puso, hombre.
0: ¡Oh! Redobló la apuesta.
1: Sí, me trato de pajín. Yo lo entendí. Se entendió perfecto. Pero si yo te digo que también Jacob Elordi es un facha total.
0: Claro.
1: Como decía, ah, que Ahí no entra.
0: No, ¿cómo claro.
1: Es? Ahí sí, por una cosa y no por la otra.
0: Dale, no, por favor.
1: Porque no. Nadie, cuando se habló de Frankenstein, que el pibe lo hizo bárbaro, nadie dijo, eso es porque babosos.
0: Pues claro.
1: No, porque el pibe actuó bien y tenía de arriba 200 capas de maquillaje.
0: Claro, pero no, esta cuestión. Sí, yo la verdad que no lo puedo entender.
1: Igual, el arte es así, es. ¿Te gustó o no te gustó? Hay veces que. Más cuando hablamos de series, de películas, es como te impacta en el momento, cómo estás para verlo, cómo no, cómo, tus criterios. Porque si vos te pones solamente a enfocarte en los tonos sepia que se utilizan para
0: claro,
1: la nostalgia.
0: Bueno.
1: Bueno, pero después hay otras películas que vos decís, mira, la verdad que está hecha con 2 pesos y me pegó, qué sé yo, me pegó porque estaba en un momento que me sensible o estuvo muy bien hecho.
0: Claro, pero a ver.
1: ¿Vos viste El Gran Pez?
0: Sí.
1: Hay gente
0: sí,
1: que critica
0: sí, sí.
1: El Gran Pez.
0: Bueno.
1: Le dieron un Oscar a Nomadland. Dejate hinchar las pelotas.
0: Claro, sí.
1: Nomadland, que todo bien, la actriz es una fenómena, pero 800 planos mirando al horizonte. Silencios, tonos azules oscuros.
0: Oh, sí.
1: Silencio,
0: sí, sí.
1: No, porque los nómades que aparecen en la película son nómades de verdad. Y. Pero por eso le vas a dar el Oscar. La película es un embole, dejate hinchar. No, vos porque no entendés. Si no te gustó, no la entendiste. Y si te gustó, no sabes nada. Bueno, pónganse de acuerdo.
0: Claro, se indignó. Está perfecta la denuncia. Pero es verdad. Lo que pasa es que las redes sociales dan para estas cosas. Y la verdad que hay comentarios y hay cuestiones que no tienen nada que ver. A ver, obviamente, desde una visión artística o desde una visión estrictamente literaria. O decir, a ver, hicieron una película que se llama... Orgullo y Prejuicio, zombie.
1: Sí, zombie.
0: Ya está.
1: Claro.
0: Ya con eso.
1: Y esta se llama
0: todo.
1: Cumbres Borrascosas, entre comillas.
0: Por eso. A ver, entonces, bueno, ya está, listo. Veámosla. Es como si te interpela, te parecen las actuaciones, la estética, los colores.
1: Es que ahora necesito que la veas. Ya, y si
0: sí,
1: vos venís.
0: La recontra quiero ver.
1: Y nos vemos el jueves y me decís, la verdad, una mierda la película, yo digo. Bueno, debatamos.
0: Claro, claro. Igual no prometo para el jueves, ¿eh? No, voy a llegar.
1: No,
0: el martes que viene hablamos.
1: La tenés que hacer miniserie.
0: ¿Cuánto dura?
1: 2:15.
0: Bueno, no es tan grave.
1: No es grave y es llevadera, es... qué sé yo, es que no sé qué se pretende. No es Shakespeare, obviamente.
0: Totalmente, a ver, ya, aparte, Cumbres Borrascosas, ya ha habido películas de... Oh,
1: y te dicen, no, porque la mejor, ahí está, te dicen, la mejor es la de Ralph Fiennes.
0: Bueno, pero
1: es otra cosa.
0: Es otra
1: de Ralph
0: cosa,
1: Fiennes.
0: Claro.
1: Facha Ralph Fiennes.
0: Lo amo, sí.
1: Uy, qué facha en esa
0: amo,
1: peli.
0: Lo amo. Y Juliette Binoche. Por favor.
1: Pero él, los faroles que tiene ahí.
0: No,
1: están las luces altas prendidas. Tremendo.
0: Tremendo. Aparte, la dupla es una cosa fantástica.
1: Bueno.
0: Ya está, ya con eso solo.
1: Banque,
0: listo.
1: Sí, es verdad.
0: Pero bueno, es otra historia, otra
1: es
0: época.
1: Otra cosa.
0: Listo. Otra dirección, otra visión,
1: pero
0: otro.
1: Tiene más de 15 adaptaciones.
0: Es una locura. Claro, pero como todos los clásicos de la literatura, ya está, listo, chicos, soltemos. Pero bueno, prometo verla el fin de semana, hacer la tarea y el martes que viene charlamos sobre Cumbres Borrascosas de vuelta. Bueno, muy bien, vamos. Ya momento de la tanda, pero mirá qué rápido se pasó. Y como dijimos, quiero saber qué pasa en las redes sociales, estoy intrigada,
1: sí, claro.
0: Así que a la vuelta me contás.
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0: ¿Qué decir de este martes de challenge?
1: Muy bien, la verdad.
0: ¿Viste?
1: Nunca dudamos, porque si no, si le llegamos a tirar un tomoer.
0: No, pero escuchá.
1: Me gusta que sea involucrado, porque a veces, que vos no lo sabes, suelta el challenge.

0: Ya de golpe, 8:30 dejó de poner. Ya dice, sí, pero me aburrí.
1: Pero lo estamos siguiendo de cerca, ¿eh? No, ni hablar. Sí. Está cumpliendo, pero una cosa, nada. Impecable esta labor de nuestro operador. Bueno, yo quería que me cuentes qué dicen las redes sociales de este día, martes 5 de mayo.
0: Están hablando, obviamente, de situaciones que se reflejan también en las tapas de los diarios, pero vamos a ir con algunas que quedaron perlitas de anoche. Por ejemplo, fue tendencia Sabrina Carpenter, la cantante, no porque por su vestido, por su outfit de la Met Gala, que ya nos meteremos porque está obviamente dentro de las tendencias, que veremos en qué puesto se ubica, porque ella estaba subiendo y por las escaleritas barra alfombra roja y le dicen más como Sabrina. Viste que les cuesta. Sabrina. Sabrina, favorite movie, le gritan. La película favorita. Mira. Y alguno podría decir, no sé, puede ser Romeo y Julieta. Podría ser Hamlet, ahora que es moderna, así algo, viste, bien. Y dijo Shrek 2.
1: Mirá, bueno, está bien. Así. Sobre gustos, escúchame.
0: No, es buena peli.
1: Está buenísima, sí. Aparte, las dos fue específica.
0: Y es que la verdad, si alguien entiende, la dos para mí es la mejor. Mirá. Muchos ponen la de Toy Story 3 como la mejor. Para mí no es la mejor, la de Sunnyside, la de.
1: Sí.
0: No es la mejor, la 3. Pero bueno, para muchos sí es la 3, pero estábamos hablando de Shrek, no tiene nada que ver. Después fue tendencia Chad en un momento, porque la inteligencia artificial, las cosas empezaron a escalar a tal punto que hay que dudar de todo. Un chico creó una novia virtual llamada Maya. ¿Cómo lo hizo? Viste que ahora vos te podés como disfrazar, entre comillas, del personaje que vos quieras, porque te pones arriba la silueta y queda tal cual. Y te va copiando tus movimientos, como si fuese un filtro de estos que se usan en Instagram, pero hecho ultra HD. Y se hizo un OnlyFans para esta Maya, que es él con una silueta que él creó. Él creó una chica y se la armó. Y aparte la armó bien porque es bonita, pero nada extravagante, ¿no? Como viste, no es Pamela Anderson, ¿entendés? Como que vos decís como, uy.
1: Claro.
0: No, esto debe ser mentira. No, es una chica común y corriente, pero bonita. Y se creó OnlyFans para esta chica.
1: Sí.
0: Y solo en el primer mes ganó $43,000 este muchacho. Porque tiene más de 1,247 suscriptores que pagan la suscripción mensual. Y un fan le dio más de $2,000 el mes pasado. Y es el muchacho, ¿eh? Un muchacho que se pone arriba de esta silueta.
1: ¿Que la vio?
0: ¿Sí? ¿Y que es ilegal? ¡Y no! ¿Es una estafa? Y sí. Yo te diría que sí. Rápido te digo, sí, es una estafa.
1: Que a veces estas cuestiones legales de la tecnología hoy en día, ¿no? Viste que, por ejemplo, Taylor Swift hizo algo protegió, claro, el registro de su voz.
0: Su voz y su imagen, que no se puede crear contenido con eso.
1: Claro.
0: Sí, porque hay muchos que sí están usando no solo IA, sino que también se hacen recortes. Muchos streamers que sacan de contexto algo que dijeron, claro, y lo ponen en el fondo de, por ejemplo, hay un streamer que está bailando y vos lo pones en una fiesta que vos querés promocionar y lo haces.
1: Obvio, claro. Sí.
0: ¿Te pueden hacer lío?
1: Sí,
0: pero es como raro, porque no estás diciendo que él te está promocionando. Lo pusiste.
1: No, claro, sí.
0: Hay varios grises en la era digital. Marcela Pagano fue ayer también tendencia porque escribió, tuiteó, acompañado de un archivo adjunto, puso: acabo de solicitar la detención de Manuel Adorni por apretar a un testigo a través de WhatsApp y ofrecerle beneficios a cambio de tergiversar su declaración. Esto es un claro entorpecimiento de la investigación y debe aplicarse la doctrina Irursum, dijo, y que marche preso. Después, obviamente, que lo hemos hablado aquí, cascada fue tendencia.
1: Claro,
0: ya
1: sí,
0: sabemos
1: por
0: bien
1: supuesto
0: por qué, claro. Mario Alberto Kempes fue tendencia ayer.
1: Ah, mira.
0: Porque la Liga Profesional anunció que la final del torneo de Apertura va a disputarse ahí, el 24 de mayo, y no Santiago del Estero, viste que se van.
1: Sí, siempre. ¿Qué fecha?
0: El 24. ¿Por qué? Porque este fin de semana son octavos.
1: Sí.

0: entre semana son cuartos, el otro fin de semis y la otra es la final.
1: Y aparte del 24 queda la previa del feriado del 25, del lunes 25 de mayo.
0: Claro.
1: Entonces cierra todo.
0: Ahí tendría muchísimo sentido. Ahí está. Bien la observación, porque muchos se quejaban y decían, ¿por qué no lo haces el sábado? Y me das tiempo a volver porque laburamos, claro, no sé qué.
1: Pero el lunes, volvé tranquilo.
0: Qué
1: claro.
0: Buena esa.
1: Sí.
0: Este domingo los equipos que jugarían son Estudiantes y Racing, Rosario Central Independiente, Vélez Gimnasia, River San Lorenzo. Eso el día domingo, este próximo domingo. En cambio el día sábado van a jugar Independiente contra Unión, va a jugar Talleres contra Belgrano, Argentino Junior con Lanús y Boca contra Huracán. Los partidos del sábado van a tener, los ganadores van a jugar el martes. Y los que jugaron el domingo van a jugar el miércoles, viste que decíamos entre semana.
1: Sí,
0: tocó jugar el sábado y ganás, pasas al martes.
1: Bien.
0: Si jugás domingo y ganás, pasas al miércoles. Y después van a definir cómo van a disputar entre el sábado 16 y 17 los que jueguen, ¿no?
1: Ok, bien.
0: Eso es dentro de las noticias que sería interesante e importante. Yendo a las tendencias que en este momento están, número uno, y no puede ser de otra manera.
1: ¿Hashtag?
0: No.
1: ¿Buen martes, no?
0: No es buen martes.
1: A ver.
0: Es Adorni, por supuesto.
1: Ay, claro, pero escúchame, ¿qué estoy pensando?
0: Claro.
1: Por supuesto, sí.
0: Las tendencias están ahí. Adorni es número uno. Número dos, Met Gala, con todo esto que pasó, con los atuendos, con los disfraces, me pregunto, con Bad Bunny, que fue vestido como un ancianito, con Dua Lipa.
1: Ah, sí.
0: O sea que el otro día fui a la casa, no lo voy a contar, quedan 2 minutos, no lo voy a contar, no me importa. Nos invitaron de los que quedaron del colegio. Hay uno con el que me llevo más o menos, pero no pasó nunca nada, pero es como que no.
1: No hay feeling.
0: E invitó a la casa, yo estaba comiendo con unos amigos, invitó a la casa, fuimos todos. ¿Por qué fui medio? Porque sí, bueno, fui. ¿Por qué me iba a ir?
1: Claro, sí.
0: Y fui y. No hay feeling. Y en un momento osó a decir, y lo voy a decir al aire, que no le gustaba a Dua Lipa, que le da, escuchá, que le daba a travesti, dijo.
1: Dale. No, censurado, cancelado.
0: Cancelado. Y dije, no, te metiste con Dua Lipa.
1: No.
0: Y después tuvimos otra discusión, porque jugamos un juego de mesa, que eso siempre termina como el orto. ¿Por qué? Porque en este juego uno dijo, che, jugamos tipo carrera de mentes. Y uno dijo, no tengo carrera de mentes. Tengo este otro que vas cayendo en casilleros y tenés distintas temáticas para resolver. Divertido el juego, pero viste cuando se pone más papista que el papa y son las 3 de la mañana, es para que terminemos todas las piñas.
1: Ya está.
0: ¿Por qué? Porque una de las consignas era buscar qué tenían en común. Por ejemplo, te daban distintas, te podían decir, no sé, Sueño una noche de verano, te podían decir Romeo y Julieta, Hamlet, no sé qué, y vos tenías que poner en común. Y podías poner, por ejemplo, novelas, podías poner obras de teatro, podías poner Shakespeare.
1: Sí.
0: Cuanto más específico, mejor.
1: Claro, claro.
0: Y ganaba ese. Bueno, cuestión que toca una que decía El Pensador, tal o otra, y decían distintas que rápidamente eran las 3 de la mañana, no sé qué. Y le digo a mi equipo, le digo, son estatuas, le digo. Bueno, revelamos y el otro equipo había puesto son novelas.
1: Ajá.
0: Son libros, pusieron. Y nosotros pusimos son estatuas.
1: Claro.
0: Revelamos y eran, son esculturas. Y dije, ganamos.
1: Claro.
0: No nos dieron el punto. Porque escultura no es lo mismo que estatua. Pero si vos entendiste
1: que yo quise decir eso.
0: Si vos entendiste que iba por ahí.
1: Eso, buscarle el pelo al huevo.
0: Era, dejate hinchar pelota. Escultura, estatua, sí, ya sé. Pero yo le dije en modo un poquito más general. ¿Son sinónimos? Claro. No son sinónimos, ya lo sé.
1: Pero se entiende a dónde vas. Claro. Sí, no, entre eso y lo de Dua Lipa.
0: No, cancelado. No, lo de Dua Lipa, que encima me la cruzo acá y digo, mira.
1: No, sí, vi el vestido, una cosa.
0: Salvo que este señor.
1: Ella es una escultura, dale, escúchame. No.
0: Que aparte, si lo fuese, no hay ningún tipo de problema.
1: Tremendo. No.
0: Preciosa Dua Lipa, le mandamos un beso de acá. Bueno, después seguimos con Nazareno, que es el último eliminado de este reality de los hermanitos. Que ayer empecé a ver. se conocen todos con todo. No me creo el mago enmascarado que revela detrás de la magia.
1: No.
0: Pero empiezan a decir, claro, este nazareno es hermano de una que es productora, que es amiga de una famosa.
1: No.
0: Y otra de la casa de Gran Hermano es la mejor amiga de la piba.
1: Parada.
0: No, no. Ayer cuando empecé a ver eso dije,
1: para hacer
0: ¿qué onda?
1: Un árbol genealógico, ¿no?
0: Claro.
1: Dale, dale.
0: Bueno, qué sé yo.
1: En fin, estas cosas que pasan. Bueno, ¿nos quedó algo en tendencia?
0: Y número 4, por supuesto, después obviamente está todo lo que ya hemos hablado de la cascada y demás, está hashtag, nuestro queridísimo hashtag buen martes.
1: Ay,
0: que está
1: llegar.
0: Muy político, no tapa de diario. A ver, acá hay uno solo. A veces hay que seguir como si nada, como si nadie, como si nunca.
1: ¡Oh! ¡Wow!
0: Lindo,
1: bien. Cerramos bien esta parte. Me gusta. 8:31 a.m. Nos vamos al servicio informativo de Radio Colonia y seguimos con más.
2: 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Uruguay.
3: Lestido, es necesario abordar los desafíos estructurales del país. El sector empresarial cuestiona que se propongan políticas sociales sin un análisis detallado de su viabilidad financiera y por ello insiste en la promoción del empleo formal como el motor principal de desarrollo. El presidente de la Cámara de Comercio, Julio César Lestido, cuestionó asimismo que el documento final de diálogo social no aborde debidamente los desafíos estructurales del país.
4: El tema es que a veces uno puede llegar a acuerdos o no, no quiere decir que el diálogo se llegue a acuerdos. Pero no, nosotros como sector empresarial entendíamos que teníamos una responsabilidad y que es más lógico estar adentro, tratar de poner nuestras ideas y explicar y exponer nuestras propuestas y cambiar ideas. Bueno, y así lo hicimos y fuimos a todas las reuniones y participamos en todos los eventos que se formó a raíz del diálogo social, o se formaron a raíz del diálogo social. Cuando ya estábamos llegando al final, y sobre todo en la última reunión, nosotros entendimos que era el momento de no acompañar el documento final, porque en definitiva muchas de las los planteos nuestros no estaban contemplados.
2: Argentina.
3: Tarifas de luz confirman aumento en torno al 4% en el área metropolitana de Buenos Aires, fijan subsidio adicional. El gobierno argentino confirmó un nuevo aumento en los cuadros tarifarios de luz para mayo, con una suba del 4,10% para Edenor, 3,91% para Edesur, y fijó el porcentaje de subsidio adicional para los hogares vulnerables.
2: Deportes.
3: Boca se prepara de cara a una visita clave ante Barcelona de Ecuador en la Copa Libertadores. Boca visitará a Barcelona de Ecuador por la cuarta fecha del Grupo D de la Copa Libertadores, en un encuentro que podría ser clave para su futuro en el torneo de clubes más importante de América. El partido está programado para las 9 de la noche. Se estará jugando en el Estadio Monumental Isidro Romero Carbo.
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0: noches, por favor. Continuamos con más información, 8:36 de la mañana. Subió un poquito apenas la temperatura. Estamos hablando en este momento de 16 grados 2 décimas aquí en la Ciudad Autónoma de Buenos Aires, con este cielo mayormente nublado, con la humedad que sigue muy alta, 86%. Por el momento el viento está en calma y la visibilidad es óptima de 10 kilómetros. Vamos a seguir con más información. Vamos a contarte en este caso sobre un informe que ha relevado el Observatorio de Deporte Metropolitano, el UMET, que estima que en la zona de El Amba existen más de 3.100 clubes de barrio, de los cuales el 68,2% no está afiliado a ninguna federación deportiva. ¿Sí? Con esto, obviamente, un consiguiente perjuicio para estos clubes que, bueno, obviamente no tienen sobreviven solamente con la cuota, ¿no?, social que pueden aportar justamente quienes concurren a estas instituciones. Pero para hablar un poco más en detalle y adentrarnos en el tema y que nos explique la situación, en esta mañana, muy amablemente, Emiliano Ojeda, presidente de la Federación del Deporte Universitario Argentino y coordinador ejecutivo del Observatorio Metropolitano del Deporte de la UMET, nos atendió este llamado desde Radio Colonia. ¿Qué tal, Emiliano? Buen día, ¿cómo estás? Lorena Frutos Cobian y aquí mi compañero Ignacio, te saludamos.
1: Hola, Lorena, Ignacio, buen día, un gusto poder hablar con ustedes.
0: Gracias, igualmente, Emiliano. Bueno, estamos hablando de este número, este relevamiento que han hecho justamente desde la UMET, que pone un poco en contexto lo que están pasando los clubes de barrio, ¿no? Cuando hablamos de club de barrio, ¿no?, ¿De qué tipo de entidades estamos hablando? ¿Qué requiere un club para formar parte de una federación? Coméntanos un poquito, por favor.
1: Bueno, a ver, los clubes de barrio son los clubes que están son de clubes de barrio y de pueblo, se llaman, son los clubes que están en todas las localidades de la Argentina, que seguramente su nombre por ahí está relacionado con el mismo barrio, con el barrio donde está localizado, pero a veces no, pero que son conformados muchos hace más de 100 años, otros son más nuevos, depende, cada década fue diferente, uh-huh. Pero nacen casi siempre con la necesidad y con la comunidad autoorganizada de poder encontrarse en un lugar para practicar distintos deportes. Es un poco ese es el nacimiento y el origen de los clubes. Después sacan su personalidad jurídica, gestionan sus tierras, empiezan a crecer en infraestructura deportiva, empiezan a ampliar en la cantidad de deportes y se convierten en un punto de encuentro y en la institución, después de por ahí de la escuela, más importante con la que cuenta una comunidad.
0: Bien, perfecto. ¿Y cuál sería el requisito para que formen parte de una federación deportiva?
1: Mira, las federaciones deportivas justamente están conformadas por clubes, ¿eh? Uh-huh. En el caso de las federaciones de nuestra región son las federaciones metropolitanas y esos clubes lo que tienen que hacer es tener el deporte desarrollado y la federación tiene ciertos requisitos como para darte categorías de afiliación. Una es, por ejemplo, no sé, depende de la federación, ahora existen en muchos casos que no solamente sean el deporte lo practiquen adultos o mayores, por decirlo de manera, mayores de 18 años, sino también que tengan una tira completa de jugadores de inferiores y de infantiles. Esta sería la parte formativa. Y después, en un principio, para que te afilies, por lo general se pide la personalidad jurídica y el estatuto. Que para poder determinar que bueno que son asociaciones civiles sin fines de lucro. Pero eso fue cambiando. Ahora, por ejemplo, en este relevamiento detectamos que, por ejemplo, hay dentro de esa categoría ya hay countries, por ejemplo, en algunos deportes, por ejemplo, hay muchos en hockey o en tenis, claro, afiliados. Después tenés escuelas o centros de educación física, que hay muchos por la provincia de Buenos Aires, que también se afilian, municipalidades, que por ahí no tienen el carácter de club, pero son organizadores de esos deportes, tienen el desarrollo deportivo de esas competiciones y se afilian. Uh-huh. Pero lo que detectamos más fuerte fue que nosotros también hicimos la base sobre... En verdad fuimos los organizadores del relevamiento del RENACER, que es el Relevamiento Nacional de Clubes y Entidades Deportivas, que se hizo en el año 2020, se hizo en plena pandemia, lo hicimos con la Federación del Deporte Universitario Argentino, las universidades nacionales y el Ministerio de Turismo y Deportes de ese momento. Y lo que hicimos ahora desde el observatorio nuestro fue una actualización del área metropolitana y bueno, encontramos que por ahí hay un montón de clubes más que no habíamos detectado o un montón de instituciones como esta que yo te decía, los clubes, los CEF, los municipios que son parte del sistema deportivo y tal vez no están contemplados. Claro. Pero el dato más fuerte fue que alrededor de un 70% de esos clubes compiten de manera informal, o sea, en ligas por ahí que son locales, que a veces los organiza la municipalidad, a veces son autoorganizadas, pero que no tienen, no son parte del sistema deportivo.
0: Claro.
1: No hay una detección de talentos, no hay un acompañamiento de árbitros oficiales o de entrenadores avalados por las federaciones. La verdad que no es una crítica a la organización del club, porque la verdad que los clubes, por lo general, se gestionan con mucha vocación, los entrenadores son padres, madres o mismos jugadores que asumen esa responsabilidad siendo idóneos, pero hay un desperdicio en la planificación estratégica que tiene un Estado del desarrollo deportivo, básicamente, ¿no?
0: Claro, claro, claro. Y a nivel económico, entonces, ¿qué representa para el club justamente no formar parte de una federación?
1: Mira, por un lado, a veces las federaciones, los clubes, algunas federaciones tienen sus cuotas muy altas.
0: Ajá.
1: Entonces tampoco se pueden federar.
0: Ajá.
1: Porque dicen, no, pero pará, me federo y me significa un costo gigante. Yo ya le estoy cobrando cuotas a mis socios, y si encima le tengo que cobrar una cuota extra, porque en verdad lo que se hace cuando uno se federa, se cobra una cuota deportiva, y de ahí sale la plata para la federación, la plata para el entrenador, el preparador físico, la indumentaria, etcétera, etcétera, ¿no? Entonces, por ahí depende de dónde esté localizado, si no es un club con mucha estructura, decide no afiliarse y competir en una liga local que sea gratuita o que nada más se tenga que pagar los árbitros los fines de semana. Entonces no se desarrollan en eso. Pero también es el huevo o la gallina, porque por ahí el bueno estar federado, y yo por ahí seguramente si quiero que mi hijo o mi hija crezca en ese deporte, no sé, en gimnasia deportiva o en hockey o en el que te imagines, o en taekwondo, y no va a poder competir en la federación y no poder proyectarse, y va a perder la motivación ese deportista.
0: Claro.
1: En términos de la competitivo. Ahora, el rol social lo sigue cumpliendo el club, ¿no?
0: Uh-huh.
1: O sea, el club sigue siendo un lugar de encuentro, de integración, de actividad física. No por eso pierde valor el club. Lo que pasa que en términos de sistema, no estaríamos funcionando bien, estaríamos desconociendo a un 70% de nuestra uh-huh. población deportiva.
0: Claro.
1: No la tenemos registrada. Y también lo mismo para lo que son después las becas para deportistas, o el mismo club a veces, por no tener la exigencia de competir en un lugar oficial, y no tener los recursos, no termina presentando los balances que hay que presentar todos los años, las memorias,
0: uh-huh.
1: y cuando quiere acceder a un beneficio, ya sea que le otorguen las tierras de forma permanente o temporal, o que le hagan descuentos de sus servicios, que por ahí es el mayor gasto que tienen los clubes de barrio, por no estar tan oficializado no es tenido en cuenta, ¿no?
0: Claro.
1: Entonces termina siendo una dificultad.
0: Claro.
1: Yo me parece que la mayor responsabilidad en esto la ha tenido siempre el Estado, que no planificó nunca una política deportiva universal. En el 2015 se discutió muy fuerte la posibilidad de la asignación universal por deporte, que creo que eso iba a ser una gran herramienta para incluir a muchos chicos que por ahí no tienen plata para pagar la cuota de los clubes, y iba a ser una inyección económica fuerte para los clubes de barrio y del pueblo, y ahí iba a ser algo universal. No se implementó nunca, y hasta ahora siempre se han hecho políticas parciales, que no han pasado el 25% de la totalidad de los clubes. La base del deporte está básicamente desconocida y excluida desde las planificaciones centrales, y ese es un problema importante. No hay sistema en el mundo que funcione de esa manera. Si uno va mismo en Argentina al sistema escolar, uno sabe cuántos docentes hay, cuáles escuelas están, cómo es la infraestructura de esa escuela, qué docentes, qué no docentes, cuál es el estudiante.
2: Claro.
1: Si el estudiante abandona,
0: claro.
1: Hoy si un chico abandona el deporte, no pasa nada, ¿viste? O sea, no está registrado en ningún lado.
0: No, claro, claro.
2: Emiliano, ahí también Nacho te saluda, ¿qué tal?
1: ¿Qué tal?
2: Ahí también, como vos decías antes, hay una mamushka de contravenciones, porque, claro, al chico se le cobra y al docente se trata de pagarle, y tal vez tampoco está regularizado ese docente, ese entrenador, entrenadora. Es como toda una cascada, ya que estamos en el tema, de irregularidades, ¿no? Porque una cosa lleva a la otra, y más que nada, no tanto enfocándonos en pueblos, que tal vez es otra dinámica, pero esto del AMBA, donde hay liguillas, hay torneos amateur de distintos deportes, como que se puede armar competencia.
1: Sí, tal cual. Mira, convertimos cascada en algo que era tan lindo, lo convertimos en algo negativo. Pero es así como vos decís. Es una seguidilla de irregularidades que va perjudicando en definitiva al propio sistema deportivo. Pero por eso yo creo que depende mucho, es una discusión política que no se quiere dar, ¿viste? Un debate que no se quiere reconocer. Y las personas que se sientan a tomar las decisiones, de sobre todo de los gobiernos nacionales, lo hacen sin datos. Eso es lo más loco.
2: No, es que, o sea, también... Te digo, yo fui entrenador de club de barrio, club mediano, viste, depende cómo se autoperciba, obviamente, sí. En mi caso era un club medianito tirando a grande, bajo el lema de club de barrio, y que, claro, nosotros competíamos contra un montón de clubes y nadie venía a ver en qué situación estaban los entrenadores, ¿no? De si estaban en blanco, si eran monotributistas. Y es muy fácil de controlar eso, porque ahora encima las competencias son... todas las estadísticas son digitales. Entonces yo quiero ver cómo salió, no sé, te digo, Nueva Chicago con... el club Talar, por ejemplo. Y vos decís, entrás en la app y ves, entrenador tal, y podés ver la situación. Uh-huh. Y no se hace por decisión política, no se hace.
1: Totalmente. Y mismo las federaciones tienen sus capacitaciones para cursos de entrenadores.
2: Sí.
1: Y hoy se puede hacer virtual, o sea, ni siquiera necesitamos hacer las presenciales. Me parece que ahí hay una falla, porque estás al frente de chicos y de chicas, y un mínimo de formación y de capacitación se debería obligar.
2: Claro.
1: Con todos los casos que ha habido de maltrato, ¿no? Me parece que de violencia. De hecho, hace muy poco se vio uno, lo vi en vivo y en directo, porque mi hijo juega al handball, de un entrenador ganando el nacional, pegándole un cachetazo a un pibe, y se naturalizó.
2: Claro.
1: Y es docente, bueno, en este caso, creo que es docente. Pero... bueno, no, porque es de la vieja escuela, no se justifica de ninguna forma.
2: Es de la mala escuela.
0: Claro, claro.
1: Entonces ahí es donde me parece que falta la regulación.
2: Claro.
1: Después se le exige, para la parte administrativa, se le exige 10.000 cosas siempre, ¿no? Uh-huh. Para acceder a un beneficio, a un subsidio, al club se le exige un montón de cosas. Pero después, el Estado, para mí el problema principal acá es el Estado, porque... vos pensás que a los clubes siempre, después cuando lo quieren pedir para que sea un centro de votación, de vacunación,
2: sí,
1: un centro de evacuación, mismo para los actos políticos, se los piden los clubes. Y no se fijan, ¿no? Si está habilitado, no está habilitado, si tienen la salida de emergencia, como cuando se lo quieren clausurar. Ahora, no los ayudan. Queda muy a la gestión del propio club. Por ejemplo, España tiene todo registrado, todo regulado. Hay federaciones como, por ejemplo, el básquet sí lo tiene dividido por provincias, y sabe perfectamente cuántos deportistas, cuántos clubes, cuántos deportistas federados tienen, lo publica, cuáles son sus árbitros, cuáles son sus entrenadores, tienen que tener el nivel 1 para estar en tal categoría, el nivel 2 para estar en tal categoría. Hay federaciones que están yendo hacia ese sentido, pero si un 70% está por fuera de eso, esos no están regulados por nadie, no hay posibilidad de regularlos, ¿entendés? Por más que la federación quiera seguir haciendo, no le llega. Uh-huh. Y bueno, me parece que ahí estamos fallando, y creo que hay que visibilizarlo para que en una próxima discusión, de cuando aparezca un nuevo gobierno, del color político que sea, siempre se habla mucho de que el deporte nos une, ¿viste? Que uh-huh. No importa el color político, yo estoy de acuerdo con eso.
0: Sí, sí.
1: Pero bueno, dale, entonces cuando llegue, cualquiera que llegue... gestione, haga algo, genere una ley, pero que la ley se aplique, que haya un marco regulativo de estas cuestiones, que uh-huh. el diagnóstico sea permanente, que el relevamiento sea accesible, y la verdad que no, la verdad que cuando llegan, no importa el color político, los últimos tres gobiernos repitieron lo mismo. Bueno, este fue lo peor, porque directamente no hay política pública casi vinculada al deporte, solamente está el financiamiento desfinanciado hacia el ENARD y el alto rendimiento para que sobrevivan nuestros deportistas de alto rendimiento, pero después no hay ninguna otra política deportiva. Pero han llegado y no han propuesto nada, no cumplieron las leyes. O sea, hay una ley que, por ejemplo, dice que estará la conformación del Consejo Nacional del Deporte, con uh-huh. todos los sectores del deporte. yo he participado hasta el del 2011 al 2015 cuando funcionó, y no se llamó nunca más y no pasó nada, ¿entendés? O sea, no es que hubo ruido en el deporte, no pasó nada. Y nada, se van perdiendo escalones institucionales que después cuando miramos para abajo nos pasan estas cosas de este dato que tiramos de los clubes de barrio, que son el principal eslabón, que les queremos exigir todo, pero que, bueno, mucho hacen por su comunidad, ¿no? O sea, hacerte cargo de 400 pibes, 300 pibes y pibas que vengan a tu club, que participen, que se integren, que estén todos los días. Bueno, es un montón de responsabilidad para padres o madres que asumen esa responsabilidad, ¿no?
2: Sí, claro.
0: Totalmente, totalmente. La verdad que sí, bueno, sí, claramente es una larga deuda con el deporte en nuestro país, pero bueno, vos también mencionabas esto, ¿no? Si ya el deporte de alto rendimiento está comprometido en este momento, bueno, claro.
2: Es que también es cierto que se pierde a veces, entre todo esto de la competencia y demás, como decía Emiliano antes, el verdadero objetivo del club de barrio, que es sacar a los pibes y a las pibas,
0: claro,
2: de la calle.
0: Exacto.
2: El club, la función es esa, porque viste, a veces uno lo piensa en que sea Messi, Ginobili,
0: no, claro,
2: y demás,
0: claro,
2: y vos decís, claro. No, el objetivo del club de barrio es que el pibe no esté en la calle.
0: Exacto, es la función deportiva, sí, y social también.
1: Debe ser la principal institución que le dé identidad y sentido de pertenencia a los pibes.
2: Claro.
1: Te queda para siempre en la memoria, te quedan amigos, amigas. Es un compromiso, nadie se olvida de ese paso por el club de barrio. Y es marca de identidad. Pero bueno, pero me parece que sí, que a mí, yo digo siempre, trabajé mucho en el deporte comunitario, en muchos barrios, villas, etcétera. Y en ese momento me hago una recontra crítica de que yo los competía en el potrero, ¿no? Por alguna manera les enseñaba en el potrero. Pero la vez que hicieron clic fue la vez que les puse camiseta con identidad de su barrio y fueron a competir.
0: Claro.
1: Eso le dio sentido de pertenencia, le dio un objetivo, le dio una proyección.
2: Claro,
1: competir por competir, por ahí yo perdía 3 pibes y yo tenía que ir a buscar a la casa y bueno, no sé, el objetivo era en sí mismo, estaba barro, pero se perdían.
0: Claro.
1: Me parece que ese sentido de pertenencia que le da ponerse una camiseta, tener colores, tener un escudo, construir esa identidad, y de aprender a ganar y a perder, es algo que es un aprendizaje para toda la vida.
0: Claro.
1: Es el mejor podio al que puedan llegar, ¿no?
0: Totalmente, totalmente. Emiliano, gracias, clarísimo. Gracias por tu tiempo y por comentarnos también un poco la situación de los clubes, el deporte en este contexto tan complejo, ¿eh?
1: Muchas gracias a ustedes y saludos.
0: Igualmente. Emiliano Ojeda, presidente de la Federación del Deporte Universitario Argentino y coordinador ejecutivo del Observatorio Metropolitano del Deporte de la UMET, pasó aquí por Primera Mañana.
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0: Dos minutos nos separan de las 9 de la mañana. Seguimos a pleno challenge. Fernando, muy bien, muy bien.
1: Aplaude solo, aplaude.
0: Y si no aplaudimos nosotros,
1: igual la claro. Esperanza malísima, decirle algo, la de Enrique Iglesias.
0: Sí, esa es polémica.
1: Esperanza
0: Facu,
1: era
0: es polémica,
1: no, no como
0: sí.
1: Un nombre.
0: Te banqué en Violeta, pero sí, Esperanza.
1: No era por alguien.
0: No, claro, era un sustantivo, no claro. Era un nombre propio. Pero ahora se me acaba de ocurrir otra con nombre de hombre.
1: Sí, la arruinásela, dale.
0: Ah, bueno, sí, por Esperanza sí. La arruinó. La de Lady Gaga, Alejandro.
1: ¡Oh, boludo!
0: Ah, ahí está.
1: Se recambió. Era. Pero,
0: porque Fernando Alejandro de ahí asocia, porque sí. Viste que estábamos con el tema de que no se ocurre ni una con nombre de hombre.
1: Eran las 7 y poco.
0: Claro, sí, bueno. Sí.
1: Era temprano.
0: Está bien, me gusta la excusa, sí, vamos con eso.
1: Dame un rato.
0: Bancamos. Pero claro, este es Fernando, muy bien, la de Ava, Fernando, perfecto. Bueno, ahí le arruinamos una, ya está listo. Para...
1: Muy bien.
0: Todo tan fácil en la vida de Facundo Lechea, claro, exactamente. Bueno, solamente nos queda un minutito, vamos a contarte rápido qué está pasando con el clima en este momento aquí en la ciudad de Buenos Aires, 16 grados 2 décimas en este momento, con el cielo nublado, con mucha humedad, con un día raro, un día raro porque ya nos preparamos para mañana, que cambie drásticamente la condición del tiempo, porque se viene esta ciclogénesis, lluvia. Uf. todo el día. Mientras tanto, te contamos que en la provincia de Corrientes se ha activado el alerta Sofía. ¿Por qué? Por el caso de este chiquito. Está la provincia en estado de máxima alerta luego de que el Sistema de Emergencia Nacional para la Búsqueda de Menores Desaparecidos haya activado este operativo que se centra en la localización de Santos Riquelme Nahuá, un niño que fue sustraído por su padre, según lo que se conoce hasta el momento, Josías Santos Regis, de 29 años, en medio de un violento episodio ocurrido en la localidad de Esquina, allí justamente en la provincia de Corrientes. El hecho se registró durante la noche del domingo, aproximadamente alrededor de las 21:30 horas, en una vivienda situada sobre la calle Pujol al 1900 en el barrio Mancini, y según la reconstrucción de la policía de Corrientes, varias personas se encontraban reunidas en el lugar cuando arribó este hombre, Santos Regis, conocido en la zona como el Brasilero, acompañado por el menor con el objetivo de hablar con su expareja y madre de este pequeño. En circunstancias que aún son materia de investigación, el sujeto habría iniciado una discusión que terminó directamente en violencia armada. Santos Regis está acusado de haber disparado contra un hombre que se encontraba en el domicilio antes de darse a la fuga junto a su hijo, por lo cual la justicia correntina inició de inmediato dos líneas de investigación paralelas, una por tentativa de homicidio encabezada por la fiscalía de turno y otra bajo la órbita de lo que mencionábamos, la alerta Sofía, orientada exclusivamente a la localización, resguardo e integridad física del menor de edad ante el temor de que su vida o salud puedan estar en riesgo. En este momento está dando una búsqueda desesperada, pedido de colaboración y estas cuestiones que también hacen a la dinámica familiar, que tienen algunas trascendidos de fondo, como por ejemplo que la mamá también ya habría tenido alguna denuncia por violencia. El caso es muy complejo, se está conociendo recién ahora los primeros detalles, por lo cual tomamos por ahora esta información, la comunicamos y luego obviamente mantendremos al tanto sobre lo que está pasando. Por ahora se entiende que el niño todavía estaría en la provincia, pero este hombre, conocido como el Brasilero, justamente por su origen, tendría justamente familia en Brasil, por lo cual aquí está el miedo y la preocupación de que el menor haya sido sustraído y sacado del país. Seguimos adelante con más información. 9 de la mañana, 2 minutitos rápidamente, el servicio informativo de Colonia, y seguimos con más.
2: 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Uruguay.
3: El presidente de la Cámara de Comercio, Julio César Lestido, dijo que una reducción de la edad jubilatoria hacia los 60 años es contraproducente, dada la realidad demográfica del Uruguay y la fragilidad financiera del sistema. Uruguay tiene un problema demográfico grande y lo que estamos hipotecando, si hacemos esta reducción, no es a nosotros, es a las futuras generaciones, sostuvo.
4: Nosotros tenemos que atacar otros temas, que justamente, que es lo que nos llama la atención, que no está contemplado en el documento que nosotros manifestamos, es la relación de la formación del empleo formal, la estimulación, la promoción. promoción del empleo formal. O sea, tenemos que generar más empleo formal, que la mejor manera de sacar a la gente de la situación de pobreza es la mejor manera, dándole oportunidades a todos. ¿Ah? Pero parece que generar empleo y también la relación entre el empleo y la educación. Entonces son temas que no están abordados y que para nosotros son fundamentales.
2: Argentina.
3: El gobierno aumenta los subsidios al gas para atenuar el impacto de la guerra en Medio Oriente. El gobierno argentino dispuso aplicar un aumento extraordinario del 25% para los subsidios al gas durante mayo con el objetivo de atenuar el impacto de la suba de los precios energéticos por la guerra en Medio Oriente.
2: Deportes.
3: No pega una. Racing pierde a dos de sus titulares para los octavos de final ante Estudiantes de La Plata. Según la agencia Noticias Argentinas, el lateral derecho Ezequiel Canavo, que llegó a la academia en el último mercado de pases, rápidamente consiguió un lugar en el once titular. Sufrió una lesión muscular en el recto anterior de su pierna derecha.
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0: Seguimos con más información aquí en Primera Mañana por Radio Colonia AM550. Recordá, hasta las 10 tenés tiempo de mandarnos tu mensajito al 11-26-60-0550. Bueno, vamos a hablar obviamente de la noticia que trascendió en la jornada de ayer sobre este crucero, lo que está pasando a nivel sanitario y de esta enfermedad del hantavirus. Y vamos a ver, bueno, obviamente de qué se trata para quienes han escuchado quizá alguna vez el nombre, pero no están muy en conocimiento. Vamos a hablar sobre este tema con quién, con ella, con la doctora Dolores Serra, médica especialista en infectología del Hospital de Clínicas, que muy amablemente nos ha atendido este llamado desde Radio Colonia. Buen día, doctora, ¿cómo le va? Lorena Frutos Colonia la saluda, y aquí mi compañero Ignacio.
1: Buen día, ¿cómo estás, Lorena?
0: Bien.
1: A todos ahí en el piso.
0: Gracias, gracias por atendernos, Doc. Bueno, porque a ver, como decíamos, ¿no? Esta noticia ayer fue tendencia, obviamente se viralizó, se conoció toda esta situación sanitaria que está pasando en el contexto de un crucero, pero vamos a comenzar, como se dice, obviamente por el principio, para algún desprevenido que todavía no conozca de qué se trata esta enfermedad, te pido que nos comentes, por favor. Entonces, ¿qué es el hantavirus?
1: Sí, el hantavirus es una enfermedad viral que es una zoonosis endémica en todo lo que es la Argentina. Las zoonosis son aquellas enfermedades que se transmiten desde los animales a las personas, y en esta enfermedad el vector que la transmite es un determinado ratón, que es el ratón colilargo, por eso se denomina zoonosis, y nosotros lo tenemos en varias provincias de la Argentina, por eso decimos que también es endémica, ¿sí? Por eso está presente no solamente el ratón, sino también el virus, que es el que transmite esta enfermedad. Las provincias son Salta, Jujuy, Buenos Aires, Santa Fe, Entre Ríos, y también después, lo más frecuente es la zona también precordillerana, de Neuquén, Río Negro y Chubut. Y bueno, y básicamente un poco lo que llamó la atención de este caso en particular es que, claro, el crucero salió desde Ushuaia, ¿sí?
0: Claro.
1: Específicamente. Y en la provincia de Ushuaia, o sea, se habla de supuestos contagios a partir de estos pasajeros que tomaron el crucero en Ushuaia, porque la provincia de Tierra del Fuego lo que dice es que no tienen presencia, por lo menos conocida, del vector, el ratón colilargo que te explicaba, que transmite este virus, lo que no significa que no puede haber habido una introducción del vector a través de otras formas, por ejemplo, de cargamento o de otra manera, pero no estaría dentro de las provincias que normalmente reportan este tipo de patologías, ¿sí?
0: Claro.
1: Eso es importante aclarar.
0: Bien.
1: Tampoco no se conoce bien los lugares previos en donde estuvieron estas personas antes de arribar al crucero, y si estuvieron en alguna de las provincias en donde sí está el ratón y hay circulación del virus, y bueno, y que la transmisión y el contagio haya sido antes.
0: Claro, claro, claro. Acá estamos hablando, doctora, de ya tres personas fallecidas en este contexto, esta enfermedad. ¿Cuáles son los principales síntomas? Entonces, ¿a qué hay que estar atentos para evitar el desarrollo? Y bueno, obviamente un desenlace como este que estamos hablando ahora.
1: Exactamente. Sí, bueno, los síntomas de hantavirus es una enfermedad que inicialmente se presenta como un cuadro viral, gripal. El paciente tiene malestar general, tiene fiebre, dolores musculares, náuseas y vómitos, y en el transcurso de los días va evolucionando un compromiso pulmonar. El virus lo que tiene es que produce un daño a nivel epitelial, del epitelio pulmonar, y eso lleva secundariamente a una insuficiencia cardíaca, y el paciente finalmente fallece con un shock cardiogénico. O sea, es una enfermedad grave.
0: Claro.
1: Los principales contagiados siempre son trabajadores rurales, porque son personas que han tenido un antecedente de limpiar, por ejemplo, garpones en donde se encontraban estos roedores, o de abrir lugares donde estaban por mucho tiempo cerrados para limpieza. Generalmente esas son las personas que más se contagian. Pero también se vio y se evaluó que de todos los virus, el virus del hantavirus, hay uno solo que se transmite de persona a persona, que se llama el virus Andes. Y este virus Andes se encuentra en provincias de Neuquén, Chubut y Río Negro. Y es el único que se ha demostrado que puede transmitirse de persona a persona. El resto siempre participa el antecedente de haber estado en contacto en algún lugar con posibles proveedores, roedores presentes en el ambiente.
0: Claro.
1: Así que también esa es otra forma de transmisión, que es mucho menos frecuente que la con el roedor.
0: Claro, claro. Justamente esa va a ser mi próxima pregunta, esto, si se puede contagiar de persona a persona. Entiendo también, obviamente, en el contexto, ¿no?, de lo que es, digamos, estar en un espacio como es un crucero, un espacio cerrado, si se quiere, ¿no es cierto?, que transita por alta mar. Bueno, claro, ¿qué pasa con el contagio con las personas y ahí con las medidas de higiene, ¿no es cierto? ¿Esto cómo se puede prevenir?
1: Tal cual. Bueno, como te decía, la provincia de Tierra del Fuego ya dice que no tiene casos propios, uh-huh. que no tienen casos autóctonos.
0: Claro.
1: Pero últimamente sí hubo casos en Argentina, obviamente, esto se sabe. Pero estos casos aparecen cada tanto, porque el vector está presente en varias provincias del país, como te mencionaba. La claro. prevención, no hay vacunas. No hay vacunas y tampoco hay un tratamiento específico, por eso es tan importante que si uno va a exponerse a tareas rurales y, por ejemplo, si tiene que entrar a limpiar un galpón, hay que mantener limpio y ordenado alrededor del domicilio, alrededor del galpón. En los lugares cerrados donde se encuentran roedores hay que ventilar por lo menos 30 minutos antes de ingresar al galpón. Hay que usar guantes, hay que usar barbijo, hay que usar protección ocular también para... Claro, porque se transmite a través de la aerosolización de estas secreciones que emite el ratón. Entonces, si uno está sin protección, sin guantes, sin barbijo, sin protección ocular, hay mucho más chance de que se pueda contagiar la persona. Claro. También, otra de las recomendaciones que damos de prevención es no barrer en seco, porque el virus lo que hace, generalmente la forma más común de contagio es a partir de la inhalación y de respirar el virus. Entonces, si uno barre, se levanta más el virus y no hay que levantar demasiado polvo. Por lo tanto, se recomienda siempre limpiar en húmedo con lavandina esos lugares. Evitar, obviamente, el hecho de pastizales altos. Si uno va a aprender, por ejemplo, todas las medidas de cuidado personal, el lavado de manos, la desinfección de todos los ambientes. Y si vas a aprender el aire acondicionado también, que puede haber en estos lugares, ver que siempre los motores no tengan animales muertos, ¿sí? Eso es muy importante porque ahí se empieza a aerosolizar también estas secreciones. Así que es muy importante, es una enfermedad que puede ser muy grave, mueren entre 15 a 30% de las personas que las padecen. Muy poco se conoce, pero la verdad es que hay que aprender y conocer sobre esta enfermedad, prevenirla. Y lamentablemente no tiene tratamiento específico tampoco,
0: claro,
1: que no tiene vacuna.
0: Claro.
1: Así que es muy importante saber todos estos temas.
0: Tal cual, sí, ahora obviamente lo mencionamos por esta cuestión obvia, ¿no? Que se hizo este noticia por el tema del crucero, pero sí es importante, obviamente, vos lo decías, Doc, o sea, esto, los trabajadores rurales, un montón de personas que están quizás en un ambiente donde pueden estar en contacto con ese tipo de sustancias.
2: Y Doc, ¿en la ciudad tendríamos que preocuparnos por esto o no?
1: Y sí, a ver, tanto en la ciudad como en provincia de Buenos Aires se registran casos. Bien, como te digo, no es algo continuo, pero sobre todo en la parte de noviembre, diciembre a marzo se registran casos y es muy importante, como te digo, tener en cuenta de que, sobre todo en estos lugares, ¿no? En los lugares que están cerrados, en los galpones, cuando se va a limpiar, cuando se ve la presencia de este ratón, claro. El ratón es muy característico, de hecho la foto está circulando por todos lados, de que no es cualquier ratón, ¿sí?
0: Claro.
1: O sea, es específicamente este ratón colilargo el que lo transmite, tiene la característica, tiene una cola muy larga, y bueno, luego es un ratón, pero bueno, también hay que tener en cuenta que si uno ya sabe que hay ratones, desratizar, pero también limpiar correctamente con todos los herramientas necesarias, como te decía, el guante, el barbijo, la protección ocular, sobre todo en aquellos lugares en donde está cerrado hace mucho tiempo.
2: Claro, cuando éramos chicos te decían, lavá la latita de la gaseosa,
0: claro,
2: pasale agua, detergente, enjuagala, porque de ahí te empezaban a hablar sobre este tema.
1: Sí, esa es más para la lepto. Para leptospirosis también. porque no es el único, claro, o sea, estos ratones en general se transmiten varias enfermedades infectocontagiosas, no solamente el Hanta, pero bueno, particularmente ahora estamos hablando de este ratón colilargo, que no es lo mismo que los otros ratones, y transmite este hantavirus. Obviamente que hay otros ratones que pueden transmitir otras enfermedades, por ejemplo, bueno, la leptospirosis, que es más por el agua. Pero bueno, este particularmente es por las secreciones, o sea, por la aerosolización de estas secreciones, como por ejemplo la orina, la materia fecal, haber estado acumulado durante mucho tiempo en estas regiones. Y sí, lamentablemente es endémica, o sea, la tenemos en varias regiones de Argentina, no solamente acá en Buenos Aires, sino también, bueno, en la zona precordillerana, en Neuquén, en Río Negro, en Chubut. Y se vio en los últimos años, se detectó este contacto directo de persona a persona, ¿sí? Que se transmite a través del virus Andes, que lamentablemente también puede ocurrir, si bien es mucho menos frecuente, que se encuentra en, se vio sobre todo en Neuquén, Chubut y Río Negro, que es el único que ha demostrado que puede transmitirse de persona a persona. Claro. El resto siempre participa el antecedente de haber estado en contacto en algún lugar con posibles roedores presentes.
0: Claro. Claro. Y Doc, vos comentabas recién, bueno, obviamente lo que es el desarrollo de la enfermedad, cómo puede afectar a los pulmones y demás. Y te consulto, sí, desde tener el primer contacto, ¿no? Con este aire contaminado o con la sustancia contaminada, ¿cuánto tardan en desarrollarse los primeros síntomas y cuánto tarda aproximadamente en desarrollarse ya lo que sería la enfermedad, la evolución más grave de la enfermedad?
1: Sí, excelente, hermosa tu pregunta, porque bueno, está bueno aclararlo. Los síntomas de hantavirus pueden aparecer hasta 45 días después de la identificación. Es terrible, es impresionante. Claro. Por eso, muy bueno que lo hayas aclarado a la pregunta, porque uno diría, bueno, no sé, son una semana.
0: Claro.
1: O no, es muchísimo el tiempo después de haber estado en contacto, ¿no? con estos roedores, o bien con otra persona que tuvo hantavirus, y recién después, hasta 45 días, puede tardar en empezar los síntomas después de la identificación temprana, que, bueno, obviamente, siempre digo que estas enfermedades, como estamos en un país que es endémico de hanta, nosotros tenemos que pensarlas, y tenemos que, cuando la pensamos, la tenemos que sospechar y identificar de forma temprana, porque... O sea, al pensarla de manera temprana, esto puede mejorar las condiciones de sobrevida de los pacientes.
0: Claro.
1: Entonces, bueno, listo. Estamos ya, esto que te decía al principio, de la trazabilidad epidemiológica. Bueno, nosotros, conociendo los lugares en donde estuvieron esas personas y las personas que también estuvieron en contacto con ellos, bueno, podemos hacer una trazabilidad un poco más correcta y sobre todo para identificar los lugares previos en donde estuvieron estas personas antes de arribar al crucero, si estuvieron en contacto en alguna de estas provincias, en donde sí está el ratón, porque, bueno, como te decía, Tierra del Fuego dice que no tiene presencia el ratón, y además de que no tiene presencia el ratón, no tiene casos actualmente de hantavirus.
0: Claro, claro.
1: Y es la realidad, en la provincia, en toda la provincia, no solamente en Ushuaia, que es de donde salió el crucero. Entonces, bueno, falta información, la realidad es eso, como para hacer bien la trazabilidad epidemiológica. De hecho, estas personas que murieron, bueno, una está, por ejemplo, la primera persona que murió, que tiene 70 años, está, su cuerpo fue trasladado a Santa Elena, después su esposa, que también falleció, fue evacuada a Sudáfrica, o sea, hay varios países involucrados en todo esto, entonces también tampoco se conoce mucho de, bueno, de dónde estuvieron antes, las personas que finalmente fallecieron. También hay una tercera víctima fatal que seguiría a bordo del crucero, entonces se desconoce, pero todavía está en análisis y de laboratorio para ver, bueno, exactamente qué tipo de virus, más allá de que se conoce que es hanta, pero bueno, qué tipo de virus causó específicamente esta enfermedad y, bueno, y la muerte de estos pacientes, porque, como te decía, fueron tres casos fatales ya confirmados, y ahora hay otros dos pacientes que están afectados, que continúan en el crucero, y además, como te digo, en total fueron seis casos sospechosos de este virus.
0: Tal cual.
1: Entonces, bueno, es mucho el análisis que hay que hacer, no es solamente decir, bueno, murieron y ya está, sino que hay que hacer un análisis exhaustivo de todos estos pacientes, de los afectados, de los sospechosos y también de sus contactos previos, porque no se sabe.
0: Claro. No, tremendo esto del tiempo que vos contabas, Doc, de

0: Tiempo que vos contabas, Doc, del desarrollo
1: Exacto.
0: de los síntomas, la verdad que es
1: 40.
0: tremendo, es un montón, claro, por
1: Es un
0: eso quizá
1: montón.
0: pasa
1: Y
0: desapercibido.
1: claro, y estas personas estaban de viaje,
0: Claro,
1: entonces
0: claro.
1: andás a ver, o sea, un mes y medio, casi 2 meses antes, dónde estuvieron. Generalmente
0: Claro,
1: son personas
0: claro.
1: que, bueno, a lo mejor viajan, suelen viajar frecuentemente, entonces, bueno, quizás estuvieron en otras de estas provincias. Y bueno,
0: Claro.
1: entonces con más razón hay que ver la trazabilidad con quienes estuvieron en contacto, porque a lo mejor empezaron los síntomas ahí, pero se contagiaron antes.
0: Claro.
1: Entonces hay que ver, hay que evaluar todo.
0: Totalmente. Y Doc,
1: Todavía.
0: ya para finalizar, bueno, se entiende que, a
1: Sí.
0: ver, este tipo de embarcación, estos cruceros gigantes que vemos por el mundo, que
1: Sí.
0: tienen algún tipo de protocolo ante alguna emergencia sanitaria, pero no sé, vos bien lo definías, ¿no? Acá hay varios países involucrados, no se sabe dónde se originó, quién se hace cargo ahora, qué pasa, hay una persona todavía fallecida a bordo. Me parece que quizá aquí no sé si está de todo claro el protocolo o si quizás fueron desbordados por la situación.
1: Exacto, sí. A ver, todo esto, lo que te comento con respecto a cómo se desató el brote y quiénes son las víctimas, lo dijo la Organización Mundial de la Salud. Sí,
0: Claro.
1: esto lo informó a través de un comunicado oficial, lo informó este domingo, las muertes y los casos sospechosos a bordo de este crucero, que como te digo, es impresionante lo grande que es, como te decía, la gran cantidad de gente que hay, que se llama MV Ondius, que es un barco operado también por una compañía que es gigante, que es la Ocean Wide Expedition, que
0: Claro.
1: también, o sea, que involucra a muchísima gente, y la idea era llegar, o sea, tenía previsto llegar a Cabo Verde en África el 4 de mayo, o sea, que iban, o sea, siguen en el viaje, entonces es
0: Claro.
1: muy, cuando pasan estas cosas que involucran a tanta gente y en un lugar tan, tan masivo, obviamente ellos tienen todas las medidas adoptadas para que esto se evalúe, se efectúe rápido en la medida de lo posible y también facilitar la coordinación entre los países involucrados también,
0: Claro.
1: porque como base, claro, es un barco que sigue funcionando y
0: Claro.
1: marchando con muchas funciones a la vez. Entonces, bueno, lo que destacó la Organización Mundial de Salud es que la verdad es que se hizo todo bastante rápido, la cooperación también de todas las partes y de todos los países involucrados. Y obviamente ahora, bueno, lo que tienen que hacer es estas personas que todavía siguen afectadas y que siguen ahí, o sea, que continúan en
0: Claro.
1: el crucero, los otros dos pacientes, y que no se hayan contagiado más personas.
0: Tal cual,
1: Así que, bueno,
0: claro.
1: es impresionante también. En algún momento leí en alguna que otra noticia, esto, como te digo, es bien cuestiones que tienen que ver más con la noticia, es que están pensando a lo mejor ya, bueno, llegar a un punto y evacuar a todos también.
0: Claro.
1: Eso se está analizando, todavía no ocurrió, o sea, el crucero sigue andando, pero claro, también, vos imaginate que llegan a un lugar que no era el punto de final, entonces bueno, también hay que ver dónde lleva, cómo llevan a toda la gente,
0: Claro.
1: porque ahora todas las personas están involucradas,
0: Claro,
1: es
0: todos son
1: así.
0: sospechosos, claro, sí,
1: Todos son
0: exactamente.
1: casos, claro, posibles,
0: Claro.
1: por más que hayan o no
0: Claro,
1: estado
0: contacto
1: en contacto,
0: estrecho.
1: así que
0: Claro.
1: es muy importante el caso, sí. Vamos, veremos a ver cómo se desarrollan estos días.
0: Tal cual, tal cual. Doctora, gracias. Es un placer, como
1: No, de
0: siempre,
1: nada.
0: escucharte y gracias por tu tiempo y que tengas un lindo día.
1: Vale, igualmente, bueno, muchas gracias como siempre por la invitación, un saludo grande a toda la producción y a ustedes por invitarme y estar siempre
0: Gracias,
1: ahí.
0: gracias, Doc. Un
1: Un
0: saludo.
1: placer.
0: La doctora Dolores Serra, médica especialista en infectología del Hospital de Clínicas, pasó aquí por Primera Mañana.
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0: Continuamos transitando esta primera mañana informativa aquí en Radio Colonia AM550 en este día 5 de mayo, día en el cual se conmemora el Día Internacional del Celíaco. Esto se conmemora cada año en esta fecha que tiene como objetivo concientizar acerca de esta enfermedad que muchas personas no saben que la padecen. Y justamente esta fecha fue propuesta durante un congreso internacional por el médico argentino Julio César Bay y director también de la Escuela de Graduados de la Sociedad Argentina de Gastroenterología y por el médico ítalo-estadounidense Alessio Fasano. Con el apoyo de sus colegas expertos en la materia, se decidió que cada 5 de mayo se celebre este día con el fin de difundir información relevante acerca de la celiaquía. Y uno de los principales objetivos es promover las consultas médicas ante los primeros síntomas y así obtener un tratamiento adecuado para evitar complicaciones de esta afección. En el año 2014, el Congreso de la Nación aquí en nuestro país decretó este día de manera oficial a través de la ley 26.947. ¿Pero qué es la celiaquía? Esta enfermedad consiste en una permanente intolerancia a las proteínas del trigo, avena, cebada y centeno, también conocidas por todos como gluten, y se trata de una afección que se da por una predisposición genética en las personas y que provoca lesiones en la mucosa intestinal. Esto lo que hace es alterar las vellosidades del intestino, lo que imposibilita la correcta absorción de los nutrientes de los alimentos que todos ingerimos. Y una de las mayores problemáticas acerca de la celiaquía es que muchos de sus síntomas suelen ser leves y por ende pasar desapercibidos. Esto provoca que muchas personas no puedan encontrar un diagnóstico certero o que experimenten ciertas incomodidades al ingerir alimentos sin saber por qué se da este suceso. Esta enfermedad puede presentarse en cualquier momento de la vida, sin importar cuándo se ha incorporado gluten por primera vez. Según registros oficiales, en nuestro país la celiaquía afecta a uno de cada 167 adultos y a uno de cada 79 niños. Y además, 8 de cada 10 pacientes desconocen que son celíacos. Así que en esta oportunidad aprovechamos esta fecha para poner el foco en los desafíos que enfrentan las personas diagnosticadas, especialmente, y aquí atención en este contexto económico, por supuesto, en el acceso a los alimentos y la necesidad de mayor concientización social.
1: 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Uruguay.
2: Ajuste en el precio de los combustibles enciende las alarmas en el sector logístico y productivo. Ignacio Azumendi, presidente de la Intergremial de Transporte de Carga, advirtió que este incremento se trasladará inevitablemente a las tarifas, afectando la estructura de costos de toda la cadena de consumo.
3: El aumento no por esperado deja de sorprender, sobre todo por la magnitud. Sabemos que hay una regla que le da cierta transparencia al sistema, pero bueno, el monto, el porcentaje, el 14%, obviamente genera un impacto que hace que bueno tengamos que rápidamente ajustar, digamos, lo que son las tarifas del sector, porque el transporte no lo puede absorber. Importante, eso va a activar en la cadena de cada producto ajustes, digamos, que van a terminar llegando a los consumidores, sin lugar a dudas.
1: Argentina.
2: Un informe advierte sobre la profundización de la crisis laboral en Mar del Plata. El mercado de trabajo en Mar del Plata atraviesa uno de los momentos más complejos de su historia, con niveles de despidos y desempleo que no se veían desde el 2020 y 2021 por la pandemia de COVID-19.
1: Deportes.
2: Escándalo en Panamá. Un jugador abandonó el partido y denunció a su arquero por arreglo de resultados. El fútbol de Panamá se convirtió en el centro de una grave polémica internacional tras un episodio inédito ocurrido en la primera división local. El futbolista del club Alianza optó por abandonar el terreno de juego de manera imprevista antes del final del encuentro, alegando que su compañero de equipo, el arquero del plantel, estaba participando de maniobras para amañar el resultado.
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0: Seguimos adelante con más información. Últimos 25 minutos de esta primera mañana informativa de Radio Colonia AM550. Vamos a volver a tratar ahora, porque venimos comentando, por supuesto, desde que se conoció este proyecto sobre la modificación de la Ley de Salud Mental que impulsa el Gobierno Nacional. Bueno, las cuestiones de fondo, realmente esto está pensado como un beneficio para los pacientes, para el sistema de salud. Hay mucha polémica alrededor y queremos, por supuesto, conocer más detalles, adentrarnos más en el tema. Y para esto, en esta mañana, muy amablemente, el doctor Fernando Taragano, psiquiatra diplomado en educación médica, nos atiende este llamado desde Radio Colonia. ¿Qué tal, doctor Fernando? ¿Cómo le va? Lorena Frutos Cobian aquí le habla y mi compañero Ignacio también.
1: Hola Lorena, hola Ignacio, buenos días a todos.
0: ¿Qué tal? Gracias por atendernos, doctor, porque bueno, a ver, como comentábamos, ¿no?, desde que se conoció la primera noticia sobre este proyecto, sobre la Ley de Salud Mental, bueno, hay muchas cuestiones de fondo que nos gustaría interiorizarnos, ¿sí? Sobre todo quizá lo que tiene que ver con las posibles internaciones, el financiamiento. ¿Qué nos puede comentar al respecto, doctor?
1: Hay algo que tú dijiste que está muy bien, que es actualizar la ley es en beneficio de las personas. Ajá. Y sobre todo, lo primero que quiero decir, que las cosas buenas de la ley todavía vigente hay que mantenerlas. Hay dos pilares fundamentales que son los derechos humanos y básicamente la atención comunitaria. Eso está muy bien y eso hay que mantenerlo. Eso es un avance muy importante. Ahora bien, le falta ciencia a esta ley. Ajá. Le falta especificidad. Entonces, una ley de buenas intenciones, si no se moderniza, si no avanza, científicamente quedará eso, en buenas intenciones, nada más. Te voy a dar un ejemplo muy concreto sobre el avance que necesitamos. En la actual ley se refiere a las situaciones cuando uno pierde la salud mental en términos de padecimiento. ¿Qué significa padecimiento? Nadie sabe a ciencia cierta qué significa un padecimiento. Entonces queda un poquito la buena de Dios, la buena de las buenas intenciones de cada profesional en interpretar qué es un padecimiento. En cambio, lo que nosotros proponemos es que nos ayornemos a una Organización Mundial de la Salud en términos de que hay clasificaciones internacionales muy humanistas, muy científicas, en las cuales se define mucho mejor qué es cada cosa. A los efectos de reducir la variabilidad y que un profesional en Córdoba pueda entender una cosa, y otro profesional en Mendoza otra, y otro profesional en Capital otra. Y los tres son buenas personas y son buenos profesionales, pero ¿cómo es posible que no se llegue al mismo diagnóstico? Bueno, ese es un agujero muy grande en la actualidad de la ley de salud mental. Te voy a dar un ejemplo más concreto. Si tú tienes un dolor de pecho y vas a cualquier guardia y vos decís, no, estoy muy angustiada, cualquier médico te va a decir, bueno, ok, entiendo que estás angustiada, pero por las dudas, te voy a hacer un electrocardiograma y te voy a sacar sangre a ver si tenés enzimas del corazón que están mal. Entonces, tú tenés manera objetiva, científica, de avanzar. Y vos decís, bueno, si te mira, tenés un preinfarto, tenés un infarto, o no, vos volviste tranquila a casa que tenés un problema cardíaco. Entonces, esto no ocurre en la psiquiatría, por eso es tan difícil esta disciplina y por eso necesitamos ponerle el nombre a las cosas. Los seres humanos, cualquiera, tú, yo, cualquiera puede tener un padecimiento y una enfermedad mental. No tiene nada de malo, es como enfermarnos del hígado, solo que asusta mucho porque no se entiende. Entonces, claro, ese es un avance concreto, decir las cosas por su nombre, están clasificadas. Y la finalidad de la clasificación no es poner una etiqueta, sino reducir al mínimo la injustificada variabilidad cuando las cosas dependen de él, a mí me parece.
0: Claro.
1: Otro avance, sí, que es muy importante,
0: sí.
1: Otro tema en la actual ley es que uno dice, bueno, uno puede indicar una internación, inclusive contra la voluntad, que hay un riesgo cierto e inminente. Estamos en lo mismo. ¿Qué significa riesgo cierto e inminente? Para ti puede significar algo, para mí puede significar otra cosa, y para el profesional en Mendoza, en Jujuy, en Tierra del Fuego, puede significar otras cosas. Y voy a dar un ejemplo muy concreto. Uh-huh. Una persona puede ir con algunas lesiones en la piel, como que se cortó, se quiso cortar en las muñecas y sangrar. Entonces, eso es un riesgo cierto inminente. ¿Es un riesgo de inminente de suicidio, o es un llamado de la atención, o es una persona teatralera? ¿Qué es? No está escrito eso. Entonces, una vez más, lo que hay que tomar en cuenta es en realidad el riesgo grave de que alguien se pueda dañar. Uh-huh. O dañar a terceras personas. No porque tenga ganas de dañarse, sino porque está padeciendo alguna clase de descompensación psiquiátrica, de compensación psicológica o inclusive una enfermedad. Entonces, ¿eso qué te devuelve? Volvamos al ejemplo de la guardia con el dolor de pecho. Uh-huh. Si esta persona, si el médico finalmente vuelve con el electrocardiograma y vuelve con las enzimas del corazón que están mal, te va a decir, mira, estás en medio de un infarto, no te podés volver a tu casa, te vamos a cuidar. Entonces, uno que tiene conciencia dice, bueno, estoy asustado, está bien, me quedo. En cambio, si tú tenés una persona que está con una crisis psiquiátrica, psicológica, y tú le decís, no, mira, estás con algún delirio, con alguna alucinación, estás tan depresivo que no tenés más ganas de vivir, te tengo que cuidar. La persona me dice, no, a mí no me pasa nada. Uh-huh. Yo no tengo nada y no me quiero quedar. Entonces, tú así, ante el riesgo de daño a sí mismo o a terceros, tienes que tener la potestad de ayudarle, porque la enfermedad mental o la descompensación mental hace que no tengamos conciencia de lo que nos pasa. Te voy a poner un ejemplo muy fácil para todo el mundo de entender. Si tú pensás que te están las hojas verdes que hay en un árbol en realidad son marcianitos verdes que nos están espiando y que nos van a llevar a Marte secuestrado, y entonces por eso tú te abroquelás en tu casa y agarras una escopeta y empezás a disparar. Y esa es fácil, ¿verdad? Esa es fácil de entender, que la persona está mal. Pero los trastornos psiquiátricos no son así de fáciles.
0: Claro.
1: Entonces, tú tenés que poder elucidar si hay gravemente una posibilidad de daño a tu propia persona o a terceras personas, subrogar momentáneamente, durante no más de 24 horas, su capacidad de decisión y eventualmente generar una internación corta, avisar a un equipo interdisciplinario para que ratifique mi impresión y poder actuar. Porque acá de lo que se trata es, si vos tenés un infarto agudo de miocardio, es muy fácil de decir, sí, tenés un infarto. Pero si vos tenés esa persona que está sufriendo y no hay ninguna manera objetivable de definir si esa persona tiene riesgo, va a depender de la formación de cada profesional. Y por eso es tan importante, uh-huh, que todo esté protocolizado. A ver, si vos tenés una persona joven que viene a la guardia con sangrado superficial porque se quiso cortar las venas, vos no podés decir exactamente, no, madre, me quiso llamar la atención, no. Tomate un tranquilizante y volvé a casa.
0: No, claro.
1: No podés. Entonces, la ley actual estará llena de buenas intenciones, pero adolece de especificidad.
0: Claro, claro. Doctor, en el consultorio, justamente usted mencionaba esto, ¿no? La ley actual. Por ejemplo, hoy en día, en el transcurso de esto que ha sido tan debatido, ¿no? El tema, lo que usted mencionaba muy bien, la internación. Si una persona tiene un padecimiento mental y tiene que llegar a esta situación de quizá de ser un potencial peligro para él mismo, para ella misma o para terceros, ¿cómo se hace, cuál es el protocolo en el estado actual de la ley para llegar quizá a una internación? ¿Hay que hacer un pedido al juez? ¿Cómo son los pasos a seguir en este contexto actual?
1: Y acá vamos con otra mejora que propone la ley. Una persona puede decidir internar o no internar no siendo médico. Uh-huh. Eso es una barbaridad. Vos no le podés pedir a un excelente psicoterapeuta y a un excelente psicólogo que pueda elucidar si lo que le está sucediendo a la persona con una crisis de angustia es por un tumor en el cerebro, por un problema hepático, por una anemia severa o estrictamente por una enfermedad de ansiedad, un trastorno, uh-huh, por ansiedad. Entonces, eso también hay que mejorarlo. No pasa por la buena intención de las personas, pasa por el el entrenamiento específico que tú tenés. Uh-huh. Entonces, aún con la ley actual, si el caso es grave, como te estoy diciendo, una persona que cree que las hojas verdes de un árbol son marcianitos,
0: claro,
1: es fácil. Esa podés internar con esta ley y con cualquier otra ley. Uh-huh. Pero lo difícil de la psiquiatría son los grises oscuros,
0: claro,
1: donde no tenemos métodos objetivables para determinar, por ejemplo, cuando tenés un dolor de pecho, si estás padeciendo un infarto agudo de miocardio. Uh-huh. No. Entonces, ahí se necesita la figura de un médico. Y hoy no podés, te lo digo al revés, hoy una persona, un musicoterapeuta y un psicólogo que sean brillantes profesionales en su especialidad, uh-huh, buenas personas, ¿cómo hacen para elucidar si lo que tiene es un problema médico o meramente, entre comillas, psicológico? Y aún, uh-huh, si fuera meramente psicológico, se complica porque tú no sabes el devenir, ¿en qué puede devenir? Entonces, la ley actual deja ese gap, deja un agujero muy grande ahí, y lo que nosotros decimos es, no, ahí tiene que haber un profesional médico entrenado en los padecimientos, no solamente en los orgánicos, sino en el devenir de los procesos mentales. Entonces, ¿por qué digo esto? Porque el devenir de los procesos mentales graves depende de dónde te hayas formado. Si tú, uh-huh, te has formado en un hospital monovalente, donde has visto y has aprendido y tu curva de aprendizaje es viendo con un supervisor a los casos más graves, y si en cambio tú te has formado en un consultorio de pacientes que sufren mucho, pero sufren porque tienen celos, porque les amara el matrimonio, tú vas a ver cuadros diferentes, personas con problemas diferentes. Entonces tú no vas a saber cuándo el devenir de un cuadro que está delante tuyo tiene alto riesgo de convertirse en algo más grave todavía. Uh-huh. Por eso es que se necesita un profesional médico y especialmente un psiquiatra, porque hasta ahora, hasta el día de hoy, en la ley actual, el psiquiatra no existe. Lo borraron de la ecuación.
0: Ajá.
1: No porque sepamos más, sino porque estamos entrenados en eso.
0: Claro.
1: Yo soy psiquiatra, neuropsiquiatra, y no voy. Puedo atender un parto en la calle, ¿sí? No hay nadie mejor. Como lo puede hacer un bombero, lo puede hacer un policía. Pero claro, estoy seguro que cualquier mamá, cualquier madre que va a parir a su hijo, querrá estar en manos que se entrenaron para eso. Entonces, ese es el sentido. Otra cosa que queremos mejorar es cómo se van a prohibir los hospitales monovalentes, o sea, los hospitales especializados en psiquiatría.
0: Uh-huh.
1: Pero es un disparate, es como prohibir, fíjate tú, me voy a hacer cargo de lo que digo, ¿eh?
0: Sí, sí.
1: Es como prohibir un hospital pediátrico para evitar la pedofilia. Porque la finalidad de evitar, de cerrar los hospitales psiquiátricos, es para evitar, como dice textual la ley actual, uh-huh, la reducción a servidumbre y el castigo a las personas con el uso de psicofármacos. Pero caramba, a mí no se me ocurriría nunca en la vida cerrar el hospital Garrahan porque algún pediatra sea un pedófilo.
0: Uh-huh.
1: O en mi vida se me ocurriría a mí cerrar un hospital obstétrico porque algún ginecólogo se aprovecha de las mujeres que entregan su intimidad en una camilla.
0: Uh-huh.
1: Jamás se me ocurriría eso. Entonces, claro, ¿cómo se me va a ocurrir cerrar un hospital psiquiátrico porque algunas personas van a castigar con psicofármacos? Es tan burdo una cosa como la otra. Las leyes tienen que ser propositivas, humanas, científicas, y toda aquella persona en cualquier lugar de la salud que cometa un delito, pues ir a la cárcel.
0: Claro. Sí, la verdad que le agradecemos un montón, doctor, esta explicación. Ha sido absolutamente claro y didáctico. Y bueno, obviamente, ¿no? Aquí siempre siguiendo de cerca este tema, que bueno, ya la ley de salud mental es un proyecto que bueno, lleva un tiempo, mucha lucha también, mucho debate, mucho consenso. Así que le agradecemos muchísimo las aclaraciones que nos ha hecho, doctor.
1: Al contrario, Lorena y Juan, un saludo a todos.
0: Un placer. El doctor Fernando Taragano, psiquiatra diplomado en educación médica, pasó aquí por Primera Mañana.
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0: Bueno, ¿qué decimos en estos últimos minutos de Primera Mañana? ¿Ha cumplido nuestro señor operador Facundo Olechea con el challenge propuesto en el día? ¿Cuál es el veredicto? Se aplaude eso. Me encanta, está muy bien. Obvio, claro. Y él dice que sí, tal cual. ¿Usted qué dice, señor juez?
1: Digo que está aprobado, más no sobre sobresaliente.
2: ¿Vos también la tenés adentro?
1: Sí, jodiendo,
0: Termina todo mal este programa.
1: Sí, termina la piña.
0: A cara de perro, claro. Bueno, bueno, yo digo que sí. Ahí, la de esperar, la de Julio. Una nada. Ahí se
1: Nada,
0: está bien, aprobado. Bueno, que se prepare. Esto no es una amenaza, es una advertencia, porque el que avisa no traiciona. Que se prepare el jueves. El jueves sí, venimos con todo. El jueves es el que le complicamos la vida al operador. Es así.
1: Eso me encanta.
0: Hay un incentivo para venir el jueves. Me encanta, buenísimo. Excelente. Bueno, a ver, nos queda que 6 minutitos. Y mirá cómo está el clima, 17 grados 6 décimas la temperatura en este momento. Yo creo que sí, recontra llegamos a los 24 máxima, tranqui. A pesar de que sigue el cielo nublado, todavía parcialmente nublado. Ahí hay nubes dando vueltas que están dificultándole la tarea al sol. Pero todo indicaría que por ahora, a pesar de estas nubes, hoy martes no habría lluvias. La cuestión se complicaría a nivel climático recién en el día de mañana miércoles, mañana un día de miércoles para cortar la semanita, al medio la cortamos con lluvia y con condiciones de temperatura bastante parecidas. Imagínate, mañana la mínima 18 grados, es muy alta la mínima.
1: Es altísima.
0: 18, sí. Para un otoño. Y también 24 de la máxima, mañana sí, agárrate el paraguas, el piloto, el impermeable, la camperita con capucha, porque va a llover. Pero bueno, en estos últimos 5 minutos, sí. ¿Qué nos queda?
1: Te voy a decir que hoy es el cumpleaños de un cantante.
0: Ajá.
1: ¿Y qué vas a tener que adivinar?
0: A ver. Cantante, sí. Claro. Facundo pregunta, ¿es de acá?
1: Sí, claro.
0: Es de acá. Bien, perfecto.
1: Sí, pero no pero. No es argentino.
0: Ajá. Bueno, a ver.
1: Es de acá.
0: Música. De acá. De
1: la familia.
0: Un amigo de la
1: de casa.
0: Ok. ¿Música romántica?
1: Sí, claro.
0: Bien, perfecto. ¿Rafael?
1: Es el cumpleaños.
0: Ay, porque estaba escuchando las promos, claro, porque lo trae acá.
1: Rafael vuelve a la Argentina.
0: Muy bien, y vuelve, claro. Y cómo vuelve, con todo, con sus éxitos, con sus recuerdos, con toda la mística que siempre ha rodeado a Rafael, con este escándalo.
1: Mira.
0: No, temazo, si los hay, temazo.
1: Sí, así que Rafael, hoy es su cumpleaños. Que le mandamos un feliz cumpleaños, 83 cumple.
0: Wow, mirá vos. Sí. Y sigue gira por el mundo.
1: Claro.
0: Impecable.
1: Y en octubre viene. No. Lo tenemos acá.
0: Tremendo.
1: Así que, y cumpleaños otra cantante.
0: Bueno, de vuelta, ¿es nacional?
1: No.
0: Ajá. ¿Es norteamericana?
1: No.
0: Ok. Ok. ¿Canta en inglés? ¿Británica?
1: Sí.
0: Ok. Bien. Opa. No es la amiga Dua Lipa, ¿no? Que la queremos. No,
1: pues si fuese Dua Lipa hubiésemos hecho las 3 horas de Dua Lipa.
0: Bueno. Cantante británica. Estilo rock pop.
1: Más pistas sería redundante.
0: Ay, qué complicado. A ver, espera. No es Dua Lipa, cantante británica. Adele.
1: Hoy es el cumpleaños.
0: Hoy es el cumple de Adele. Mirá.
1: Mirá qué bien, como. Mirá cuando está con ganas,
0: Bueno.
1: Ay, viene esta. Pero bien, como a la una esta. No importa nada. Las hago ahora porque viste después.
0: Claro.
1: Las
0: claro.
1: Musicales.
0: No, claro.
1: Y también lo tenés al otro, a Me Rehuso. ¿No lo tenés a este? Porque también es el cumpleaños de Danny Ocean. El canta Baby No.
0: Me
1: cumpleaños,
0: canta.
1: Bueno.
0: Está muy bien, está muy bien.
1: Le gusta más, le gusta
0: está
1: menos,
0: muy bien
1: pero
0: que lo
1: es
0: cante.
1: Cumpleaños.
0: Qué bueno, está
1: ¿qué
0: perfecto.
1: ¿Quieren que haga? Si cumpleaños hoy, que le claro. Mandamos un besote, porque bueno, es su.
0: Un abrazo fuerte, tal cual.
1: Claro.
0: Pero voy a robar tu beso que te recuerde. Ah, mira vos,
1: Bueno. ¿Lo ubicás, viste?
0: No, pero...
1: ¿Ubicás a Dan
0: Para mí,
1: Ocean?
0: Yo escuché Danny Ocean y pensé en Ocean's Eleven, o sea...
1: ¿En quién?
0: Ocean's Eleven.
1: Ah,
0: me
1: claro.
0: fui para otro lado, sí.
1: Te fuiste
0: no,
1: a...
0: sí, sí, sí, sí. Ah.
1: Como llama el George Clooney.
0: Claro, exacto, sí, sí, sí.
1: ¿Esa
0: sí,
1: remake
0: sí.
1: con la... ¿La viste, la de las mujeres?
0: No, ya no.
1: ¿La de Sandra Bullock?
0: No, no. Amo a Sandy B, pero no.
1: Yo la vi... es muy de avión esa peli. De micro, larga distancia, claro. Muy de viaje, ¿viste?
0: Claro,
1: esa que ponés
0: claro,
1: y decís... Claro. Ey, para matar un par de horas acá arriba.
0: Está bien, sí, la
1: está
0: dejo.
1: Bien. ¿Qué es
0: no, no, que, no, es más, creo que solté en las dos. Sí, no, no.
1: Ah.
0: No, sí, sí.
1: No, pero toda la saga, no. Yo decía, ¿viste cuando hacen estos sí, reinicios?
0: Como
1: de
0: los
1: saga,
0: Ghostbusters con las chicas también.
1: Un nefasto.
0: Tampoco la vi, muy, no, no sé.
1: ¿La viste?
0: Tampoco la vi, no, no.
1: Uy, muy mala.
0: Ay, Dios.
1: Muy
0: no,
1: mala.
0: El encaso, el encaso, pero bueno, no. No, no, no, no, no. Ya cuando quieren meter estas cosas, ay, mira, acá Canal 26 nos spoileó acá. No, nosotros le spoileamos la efeméride a Canal 26, que dice, Rafael cumple 83 años. Es una leyenda de la música española, ¿eh? Esa cabellera, esa melena, qué bárbaro.
1: ¿Quién pudiera,
0: qué
1: ¿no?
0: bárbaro. No, tremendo.
1: 17
0: tremendo.
1: De octubre, ¿eh? Rafael.
0: Apá, muy
1: Rafaelísimo.
0: Bien. Rafaelísimo acá, ¿eh? Bueno, vamos a ver si vamos a...
1: Sí. Yo igual, ¿sabes qué? Voy a hablar con el Big Boss. Uh-huh. Y yo estoy para meter una Arjona. No sé si sigue por acá dando vuelta. No sé cuántos va uh-huh. a ser. Me lo merezco, soy un fiel defensor.
0: Verdad, es verdad.
1: Todos acá.
0: Si alguien se merece, exactamente,
1: me
0: ir a ver Arjona,
1: me lo merezco.
0: Es el señor de la
1: Porque
0: tele,
1: no pagaría por ir. Pero iría.
0: Claro, claro.
1: Si vas a recitar y decís, como acá nos han agasajado y nos han enviado a ver, nos han facilitado ver a Luis Miguel.
0: Sí, claro. A Shakira también.
1: Sí, esa nos llegó un poco tarde. La...
0: Pero la productora fue agasajada, sí.
1: Claro,
0: sí,
1: a mí sí, me sí. avisaron a las 7, me dijeron, tengo que estar 7:30 en la puerta. Y yo estaba en la loma del culo.
0: Claro.
1: No llego.
0: No llego, se
1: no
0: me complica un montón,
1: claro,
0: pero bueno.
1: Si me 2 horas antes, tal vez sí llega, pero...
0: Claro.
1: Claro. Estar ya.
0: Bueno, bueno, pero llegó la invitación y el mimo y es lo que estoy
1: Sí, claro, y se agradece siempre. Así que, porque yo entendía que este tiene como 14 fechas, no sé cuántas tiene.
0: Me parece que sí, es un montón, ¿eh? Creo que sí, creo que sí. Sí, sí, sí.
1: Quiero escuchar un ratito ahí. Estoy banco.
0: Muy bien. Bueno, ya tenemos que... me tengo que... Ya está. Tenemos que despejar el estudio porque hay gente muy ansiosa aquí por entrar. Gente que está cayendo ahora a la mañana. Aquí el estudio de Radio Colonia. Siguen, por supuesto, aquí con la presencia firme de Nacho de la Peña. Se suma Donato, se suma Pato, se suma el Doc La Regina. Y, obviamente, continúan con toda la información aquí por Radio Colonia. Mañana, miércoles de lluvia, con paraguas, estaremos aquí en el estudio haciendo Primera Mañana.

0: 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Uruguay.
1: Al menos 3 proyectos que buscan prevenir el bullying y el ciberacoso aguardan para ser tratados en el Parlamento. En Uruguay, 1 de cada 4 escolares sufre de bullying según un informe publicado por UNICEF el año pasado. En este marco continúan pendientes diversas iniciativas legislativas que apuntan a paliar esta problemática. El legislador que trabaja en el tema es el diputado colorado Matías Duque.
2: Lamentablemente, en la medida de que no se legisle al respecto y en la medida de que no exista un plan nacional de prevención como prevé el proyecto de ley, a los efectos de que todos entendamos cómo funciona la dinámica del bullying y cómo prevenirla. Y además, que el proyecto también incluye la creación de un observatorio nacional, un observatorio con fines estadísticos, y también el tercer punto importante del proyecto de ley es la obligación de que todo centro educativo, sea público, privado, obligatorio o no, cuente con un protocolo de actuación.
0: Argentina.
1: El empleo en la construcción creció 0,5% en febrero, pero los salarios cayeron en términos reales. El empleo registrado en el sector de la construcción en Argentina presentó un incremento del 0,5% mensual durante febrero del 2026, que representa la recuperación de 1.822 puestos de trabajo respecto al mes anterior y un segundo mes consecutivo en alza.
0: Deportes.
1: Defensa y Justicia perdió con Gimnasia de Mendoza, quedó eliminado del torneo Apertura. Defensa y Justicia perdió 2-1 con Gimnasia de Mendoza en condición de visitante en el marco del partido pendiente de la 9ª fecha de la zona A del torneo Apertura de la Liga Profesional de Fútbol. Quedó eliminado.
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0: A mí, nuestro operador, el señor Facundo Lechea, nos propone este tema, dime que no, de Ricardo Arjona.
1: Sí, perfecto.
0: A mí me suena
1: gran
0: que,
1: artista.
0: Exacto, que Javier se lo preguntaba a Manuel. Dime que no gastaste 245 mil dólares. Por favor, dime que no. Muy buenos días, 6 minutos pasaron de las 10 de la mañana. Arranca oficialmente este Caímos a la Mañana. Despedimos a Lorena Frutos Cobian, que vino de hacer la primera mañana aquí en M550 bien. En Colonia. Y corresponde los saludos de rigor de izquierda a derecha. Buenos días, señor Lucas Molina.
1: Una arriba
0: de
1: la otra,
0: Una arriba de la otra, crocantes.
2: Igual si pagó eso, lo cagaron. Hay que decirlo.
3: Sí. Vale la casa, 200. Sí,
2: si no es guita que blanqueaste, porque la lavaste, la pusiste ahí, y te cobraron 10 lucas verde, una parrilla, te cagaron.
3: No, sí. La verdad, 265 para arreglar una casa, debe ser.
0: Yo no vi la cascada.
3: Si la casa vale, no sé, 700 mil dólares, casi la mitad.
2: Claro, me parece que...
3: estamos hablando?
2: Para hacer veces, todo en grone, está raro el valor.
1: Lo voy a defender. A veces reformar es más caro que comprar nuevo.
2: Sí, pero escuchá, pero si yo tengo plata en negro, ¿no? Que no quiero que se sepa.
1: Bueno, tenés plata.
2: Yo no tengo plata, punto. Pero si yo tuviese en negro,
1: sí.
2: Y va a ser taca-taca, yo te digo, mirá, te la doy viva, ya, ¿cuánto? Me encendí el Luca Verde. No, no. Yo te la voy a dar uno arriba del otro, crocante, así, tomá.
3: Te doy 7.
2: Te la lleva. Te doy menos, te doy 5, te doy 3.
3: Es el único.
2: Si no me lo hacemos, voy a buscar a otro.
3: Es la única persona que paga en negro y lo manda al frente el que cobró, que está en falta también.
0: Por supuesto, muy buen detalle. Señor Antonio Arrechina, que nos saluda a todos. Señor Ignacio La Peña, señor Antonio Arrechina, señor Pato Canuri.
4: Sí, buen día.
0: Muy buen detalle el de Tony. Pero está obligado.
1: Pero presentó.
4: Estamos
1: todas
4: de acuerdo.
1: No sé si presentó todas las pruebas, pero fue él. Se presentó.
2: ¿Por qué fue con un bolsito y dijo acá?
1: No, la guita ya se la gastó porque hizo su trabajo.
0: No, la plata ya está.
1: Dejó su celular.
4: Sí, no tiene. El tipo no está en falta. Está mal él.
1: Si le facturó, no.
2: Sí. Claro, él blanqueó que.
4: El tema es que si no le facturó, no sé por qué lo saldría a decir.
0: Claro. Es que está obligado. El tipo tiene mucho menos por pagar. Si tiene que blanquear ese dinero que Adorni en términos de
1: enriquecimiento ilícito. El flaco no puede ir preso por no hacer una factura.
0: No, como mucho y bueno.
1: Puede hacer lo mismo que Adorni, que en la próxima cosa.
0: Sí, ahora, como mucho le va a doler un poco la espalda, por no decir otra cosa, pero nada más.
2: La otra pregunta que te haces es: si yo sé que voy a tener que pagar porque. Nada, me agarraron. ¿Tengo que pagar tu dinero? ¿La declaras toda o decís, no, me pagaron 100 por esta? Y blanqueo, y después cuando me vacunan.
0: Está muy
2: abajo.
0: Bien, está
3: la,
0: muy bien.
3: La planteo, otra pregunta pero... es, ¿no te garparon 500?
1: Oiga, también.
0: Sí.
3: Si decís la mitad y dice 265, vos decís, ¿por qué dijo toda? ¿Será toda?
2: Claro, y yo te hago otra pregunta, Tony, y también a Donato y a la mesa. Los que están alrededor de la mesa, pero la mesa no va a contestar.
0: No tengo.
2: Si vos fueses oposición, que antes lo reflexionábamos, yo no lo llamo a este señor albañil, le digo, escúchame, yo soy de la oposición, de cualquiera de la que tomes,
0: sí,
2: de la vereda enfrente, y te digo, tomá, Adorni te pagó esto. No, pero, no entendés, Adorni te pagó esto, y tomá, esto otro por tal cosa. ¿Lo harías?
0: Yo,
2: ¿sabes cómo lo hago?
0: Sí, yo creo que todo eso es posible.
3: Habla muy mal de vos.
1: Y dejó su celular,
2: no, esto es político. Pero,
3: habla muy mal de vos.
0: Sí, para mí, no importa. Tengamos en cuenta esto. Y esto no es caerle a Adorni de modo directo. Si vos estás o cuestionado de modo certero, porque realmente cometiste actos de corrupción y sos pasible del enriquecimiento ilícito, o si no es así, siendo funcionario, estableces una estrategia de defensa, que es lo que hizo Adorni.
2: Sí.
0: Si vos sos un arquitecto que presta servicio y de buenas a primeras te tocan el timbre, él no te cabe un... lápiz 05 en el bolsillo. Vas y decís, esto es así. ¿Entendés? Yo calculo que es así, que el arquitecto, por eso es lo que dice Lucas, puso el celular a disposición.
2: Es el meme ese de Ruggeri sacándose el celular.
0: Exactamente.
2: Entregando.
0: Tal cual. Y es como, no, toma, muchacho, ya está.
1: Declaró, le mostró todos los mensajes y le dijo, yo te dejo mi celular.
0: La prensa dice que documenta, con lo cual si documenta los pagos.
2: Pero pagó con sobreprecio, Adorno.
1: Está bien.
2: Pagó caro.
1: Está bien, pero esto como... Es que esas dos cosas no tienen precio. O sea, lo pone el que vos vas a contratar.
0: Sí, llama mucho la atención el sobreprecio.
2: Pagó caro.
0: Especulando, como decías vos, Nacho, especulando. Quien quiere blanquear guita.
2: Sí.
0: Y vos necesitas una sobrefacturación para blanquear guita, no pagas en negro. Hay una contradicción.
2: Eso es lo que digo.
0: Hay una contradicción.
2: Blanqueás.
0: Pero si yo quiero blanquear, quiero facturas de todo. Entonces, obvio, voy a comprar los muebles y le digo, poneme 5.000 más, poneme 10.000. Pero en negro no, en negro, blanquear en negro es una contradicción en sí mismo.
2: Pero por eso
0: en
2: negro plata tendría que salir menos de lo que sale. Por eso supuesto. Es lo que digo. Porque es verdad, cada uno le pone el precio porque vos sos el albañil, el constructor, y vos decís, bueno, mi laburo sale tanto. Entre materiales, cosas más mano de obra, perfecto, hacemos la ecuación. Pero vos decís, googleo, hoy es googlear, y decís, ¿cuánto saldría? Sale de Lucas.
0: Ojo igual que lo que sabemos, porque lo que conocemos lo conocemos por la prensa, el constructor, el arquitecto, lo que dijo es que le pagó 245.000, una cosa así, en efectivo. No dijo que fuera en negro la operación.
1: No dijo en negro.
0: Con lo cual podría estar todo facturado, tener facturas de todo, tanto, bueno, por supuesto, cada uno su copia, ¿no? Adorni como el arquitecto, con lo cual ahí podríamos hablar de otra cosa.
1: También puede haber un arreglo entre ellos, una sobrefacturación y el cobro menos.
0: Todo.
1: Entonces él tiene que decir lo que
0: dice Tony. Sí, lo que especula Tony. Bueno, todo eso es posible. Más allá de todas estas cuestiones,
1: solamente hay un vínculo, o sea, no sabemos, el vínculo solamente fue laboral, digamos, no hay un vínculo previo.
0: No se especula, no se dijo nada de eso. Ya de por sí, más allá de toda esta cuestión, $245.000 es mucho dinero.
1: Claro, sí.
0: Es mucho dinero, como dice la Regina, en relación con el valor de la propiedad, del lote, de la inversión. Y además es mucha gente para tener en efectivo, para hacer una operación en efectivo. Es delicado. Hoy en día, pensémoslo, hoy día, ¿quién hace una operación de esa envergadura en efectivo?
1: Nadie.
0: Es muy peligroso mover esa guita.
1: La gente que conocemos, nadie.
0: Claro, solamente, y eso ya te invita a la especulación, solamente quien por algún motivo ese dinero no lo tiene declarado.
1: Hoy la mayoría de los autos se compran en dólares.
0: Sí.
1: Están más o menos $20.000 un auto,
0: claro,
1: más o menos $20.000. Las agencias no te dejan llevar esa plata en efectivo.
0: No te lo reciben. Vos sabés que tengo muy gracioso. Yo hace unos años estuve en Ushuaia, ¿no? Y me contaba el titular de un concesionario, época de explosión de las empresas, de las fábricas, bueno, de las montadoras, de las ensambladoras de celulares y toda la electrónica
1: allí
0: fue
1: casi autopar.
0: Por eso, de las empresas fueguinas. Y me contaba, entre otras cosas, el aluvión de gente de todo el país que había llegado, entonces llegaba el jujeño, tucumano, catamarqueño, para trabajar. Claro, y ganaban buen dinero. Gente que no tenía muchos gastos, entonces salían poco, viste, encima es muy agreste, más allá del clima, es muy agreste el clima social en provincias tan alejadas, entonces no gastaban plata. Y un pibe va a comprar un auto de este valor, y entonces va, averigua, qué sé yo, lo estaba atendiendo él, y le dice, bueno, me lo llevo, bolso, pum, lo puso arriba de la mesa y lo abrió. No, le dice, me dice, imagínate a mí, no, pará, primero nosotros no recibimos efectivo, no manejamos efectivo acá, y además, por una cuestión del blanqueo del dinero, vos tenés que depositarlo en tu banco y transferirnoslo a nosotros, para que quede la operación registrada. Esto es así, esto es lo mismo, toma, acá está la tuya. Raro. Sí. Raro de por sí.
1: También si queda registrado, si vos retiraste ese dinero para pagar.
0: Claro, sí, pero la agencia no maneja ese efectivo. Vamos a ir a la tanda y al regreso vamos a hablar porque creo que hay fútbol hoy.
4: Sí.
0: Pero vamos a hablar después. Esto tanda y ya veremos. Sí.
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0: Bueno, decíamos, hoy hay fútbol, Pato, ¿verdad?
1: Sí, hoy hay fútbol.
0: ¿Qué tenemos hoy?
1: Bueno, hoy tenemos mucho fútbol internacional, sobre todo. Tenemos Copa Libertadores, tenemos Copa Sudamericana, tenemos Champions League también por la tarde, que se va a conocer al primer finalista. Pero acá hay alguien que me parece que quiere que hable de Boca. Está como, no, ¿viste pegado al micrófono? Como, ajá, que si abre muy fuerte la boca, casi que lo va a estar besando al micrófono de lo desesperado que está por decirme, no, se empezaron hablando de Boca. Como ya ha hecho en
2: no, hoy podemos de hablar de la Champions, porque creo que va a jugar con un equipo que ya perdió dos veces de local, que está casi afuera de Libertadores. Vamos a hablar de la Champions. ¿A vos te gusta el fútbol internacional, Tony?
3: Para nada.
1: El otro día le dice a ver la Champions y le encantó. No sé por qué se hace tanto el distinto.
2: ¿A vos te gusta el fútbol internacional?
1: A mí me fascina el fútbol internacional.
2: ¿Sí? ¿A vos te gusta? Ah, mirá, ¿te gusta el fútbol internacional? Estamos hablando justo de fútbol internacional.
4: ¿Internacional Libertadores?
2: No, Champions, fútbol europeo. El fútbol europeo.
4: ¿Fútbol europeo?
2: ¿Qué te parece mejor, el fútbol europeo o el fútbol sudamericano?
4: A mí me gusta más el sudamericano, obvio. Sí. El europeo, no sé, no, pero el europeo, ¿quién? Si vos decís el partido del Barcelona, y sí, el Barcelona lo veo.
1: Semi de Champions
5: se ve ahora. Sí. Si vas a ver un partido de fútbol italiano que juega el Como con el Sassuolo, te aburrís, hermano. Lo mismo si juega, no sé, el Elche con Oviedo.
4: Claro, porque si sos fan. Sí. En Argentina vos tenés un Instituto Unión.
1: Habla por vos.
4: ¿Vos no lo ves? ¿Tu trabajo?
5: No lo veo. Es que yo no lo veo.
4: Sí, lo ves.
1: Ayer, el futbolero promedio no ve un instituto.
2: O sea, para siempre, vos es mejor siempre es mejor el fútbol europeo que el fútbol sudamericano.
1: No siempre. Pero si vos me das a elegir un partido de mitad de tabla del fútbol argentino o de la Premier League, me tienda mucho más un West Ham Aston Villa que un Instituto Unión.
4: ¿Un Huracán Platense no ves?
1: Un Huracán Platense es un poco más potable.
4: Es mitad de tabla. Es un mitad de tabla.
2: Sí, Racing Huracán era mitad de tabla.
5: Claro. Yo de fútbol europeo, lo único que me interesa y lo veo es el Betis. Después no me interesa más nada de ninguno.
1: Y ni siquiera es por una
4: A mí me parece que... Pero por eso, fútbol europeo, por decir. Sí, la final de cualquier torneo veo.
5: Sí, la final, claro.
4: Sí, claro. Final y semifinal, sí. Ahora, ver el Real Madrid, y yo no miro todos los fines de semana.
5: Te cuento algo.
4: Madrid.
5: El otro día vi un... Para mí el mejor partido que vi en mi vida. Bayern Múnich, PSG.
2: PSG, sí.
5: Yo sabía que estaba el partido a las 4. 4:20 me escribe Pato. Me dice, ¿viste el gol que hizo? No me acuerdo quién. Le digo, uy, me olvidé. Que se jugó. La verdad, me olvidé, se me pasó. Y ahí lo puse, extraordinario, pero no...
0: Ahora, la pregunta del millón para mí es... más allá de si nosotros consumimos fútbol europeo, es cómo los europeos viven al fútbol, si lo viven como nosotros.
2: Mira,
0: digo, viste las cosas que se dicen que se dicen acá respecto de un equipo, como jode Boma de una vez, descendió, no descendió, ese tipo de cosas. ¿Cómo lo viven ellos eso?
2: Eso es una verdad, no es una joda.
0: Ajá.
5: Las dos cosas son verdad. ¿Qué? Las dos cosas son verdad.
2: Que la joda y la cosa.
5: No. Vos sabés a qué me refiero.
2: Hay una cuestión particular en Europa, que hay un equipo que puede ser campeón de un torneo internacional por primera vez en su historia y que le está yendo muy mal en su campeonato. Está a punto de descender, está peleando puestos de descenso.
0: Esa dicotomía.
5: No sé, ¿de quién hablas?
2: Del Rayo Vallecano.
5: Ajá.
2: Del Rayo Vallecano.
5: Equipo de Madrid.
2: Equipo, claro, de Vallecas, ¿no?
5: De Vallecas.
2: El otro día en una conferencia de prensa previo a este partido de cosas, le preguntaron a dos jugadores de Rayo Vallecano, Sergio Carmelo y Nigo Pérez. Le hicieron una preguntita. A ver si la tenemos, Facu.
0: A ver.
6: ¿No le importaría un descenso a cambio de la Conference League o incluso llegar a la final? ¿Vosotros aceptaríais? ¿Entendéis ese pensamiento o hay que machacar a unos cuantos?
7: Esto es muy diferente. La gente tiene que...
8: ¿Eh?
7: No, yo soy sincero. Si es que ya ha respondido, la gente, esto es muy diferente. Y ya lo he explicado también. Los jugadores somos monedas de cambio que estamos aquí y vamos a ir pasando. Y somos egoístas. Yo, sinceramente, no quiero descender en la vida. Me encantaría ganar la Conference, está claro. Descender es lo último que concibo y es mi primer objetivo cuando empiezo la temporada. Entiendo perfectamente a la gente. La gente lleva muchos años comiendo mierda aquí en el Rayo. Viendo al equipo en divisiones que seguramente no se merezca, y saben que están ante una oportunidad que seguramente no se vuelva a repetir, y si yo fuese aficionado seguramente querría que el Rayo descienda si me traen la Conference.
8: No barajo la posibilidad de un descenso, porque creo que aunque se consiga el título, prefiero quedarme a mitad de perder una final que también las he perdido que tener un descenso que provoca un dolor difícil de superar, pero por supuesto que entiendo a la afición del Rayo.
2: Está clarísimo.
0: Desde mi profunda ignorancia, digo, lo viven como acá.
2: Sí,
0: digo,
2: claro, sí. Siempre.
1: Vamos a igual entrar un poco en detalle.
2: Siempre si la quieren. Tragedia en fútbol es descender.
1: Claro. No es serio compararlo con una Conference League. Primero que nada, el Rayo Vallecano no va a descender porque está a mitad de tabla en España. No va a descender. Tiene demasiados equipos en el medio como para caer.
4: Perder la categoría es una tragedia.
1: Yo lo que voy es que no es serio comparar un descenso con una Conference como si fuese una Conference el gran torneo. La Conference es el torneo que menos importa en toda Europa.
4: Bueno, pero te está

0: que para un equipo como Rayo Vallecano llegar a una final de Internacional es algo que no le pasa nunca a su historia.
1: Yo lo entiendo, pero el Rayo Vallecano está llegando a una final porque ahora está esta competencia, porque antes no estaba, sino también el Málaga la podría haber ganado, tantísimos equipos españoles. ¿Saben qué equipo juega la Conference League? Quiero mirar a quienes conocen. Por, de mejor a peor, ¿sí? De cómo tenía la tabla.
0: Acá lo que está claro es que los jugadores de fútbol no quieren descender nunca, por más que estén a punto de ganar un torneo.
1: Está en mitad de tabla el Rayo Vallecano, no va a descender.
2: Bueno, a los jugadores de Patronato, si le preguntaban en el 2023, ¿jugar la Libertadores?
1: No, o ganar la Libertadores, no, jugarlas.
2: ¿Jugar o no descender?
1: Pero es una Copa Argentina.
3: Vamos,
1: ¿no?
3: A otra cosa mejor. ¿Ganar la Copa Argentina como la ganaron o no descender?
2: Bueno, ahí está. Nadie quiere descender.
3: Eliminando en esa Copa Argentina, eliminando a River y a Boca.
0: Sí.
2: Es más, Donofrio dijo en su momento que de perder la categoría era lo peor porque quiere decir que te ganaron todos.
1: No, pero bueno.
3: Sí,
2: dijo eso.
1: No te ganan todos.
0: Fuiste bueno. Uno de los peores de 20, en ese momento de 20 equipos.
3: Hay una cosa que también, igual yo creo que es peor descender, ¿eh? Pero perder una final internacional con tu rival no es lindo.
0: No,
3: pero igualmente no tiene nada que comparar con el descenso, porque saliste subcampeón, porque hiciste una buena campaña para llegar ahí.
0: Sí, y porque los partidos a veces son fortuitos y a veces... Pero para ir al descenso vos hiciste...
3: Pero te digo de este lado, lo de Madrid fue hermoso, ¿eh?
2: Sí. No, de ese lado sí, pero hagamos la comparación con el Mundial de Clubes. ¿Te van a decir que el Chelsea era mejor que el PSG?
3: No, era mejor el PSG.
2: Como le dicen.
3: Es el PSG.
2: Y bueno, era mejor y tuvieron una tarde espectacular lo del Chelsea y salieron campeones. Y nadie va a cuestionar.
0: Y el PSG,
2: y salieron campeones,
0: el PSG le hizo 5 en la final de la Champions al Inter.
2: Por eso. Pero sí, perder la categoría es sin duda lo peor.
4: Bueno, por lo menos lo que dicen
0: los dos jugadores. El momento histórico del club, o sea, el Rayo Vallecano, también hay que ponerle, por más que Pato Díaz, que la conferencia, no sé
2: qué. Es para lo que te da la nafta.
0: Es lo que tienen hoy. Y hoy esa conferencia de prensa, incluso esto se está hablando en España, por eso se le preguntan, en un medio español, le preguntan a dos jugadores qué prefieren: seguirse al descenso o salir campeón. Y los jugadores dicen: yo no me quiero ir al descenso.
2: Claro.
0: Y para el Rayo Vallecano es una oportunidad única en su historia de ganar un torneo internacional de menor envergadura, más chiquito, menos chiquito, lo que fuese. Nunca jugaron una final internacional, nunca. Están a un paso, porque le ganaban a Racing de Estrasburgo el otro día. Están a un paso. De los tipos le preguntan a la conferencia de prensa y dijo: yo prefiero perder la final y quedarme en primera división.
2: Claro.
4: Después hay otra cuestión. Pato lo decía que Lucas quería hablar de Boca. No es así, porque traía el fútbol internacional.
0: No, yo
4: quería
0: hablar de fútbol.
2: Igual también hay que hablar de Boca.
4: Por supuesto. Hay una medida de índole político que la especulación es hasta dónde podría esto afectar al partido de Boca. ¿A qué hora juega Boca hoy, Pato?
1: Hoy Boca juega 21 horas. Ojo, 19 horas de Ecuador.
4: Perfecto.
1: Son dos horas antes allá.
3: Sí, pero de 21, ¿qué me importa? La hora de Rusia, ¿me decís la hora de Rusia que se juega?
1: Sí, Antonio, ahora vas a entender por qué es importante el horario.
2: Es muy importante, escuchá, porque es muy importante.
4: Tiene que ver con esta medida política, que hay un toque de queda, una medida política en Ecuador, ya con 124 detenidos, dice aquí Infobae. Autoridades sostienen que la medida busca facilitar operativos contra estructuras criminales, bueno, narcotráfico y un montón de cuestiones.
3: ¿Al futbolero argentino?
4: Sí.
3: ¿Sabes lo único que le importa? A la hora que juegan. Después, la hora que es.
2: Ahora lo puedo ver.
3: La hora que es en Ecuador, en Indonesia o en Kuala Lumpur, le importa un comino.
2: Ahora. ¿A qué hora el toque de queda empieza a escuchar Canuli? ¿A las 9? ¿A las 21 empieza?
1: Yo quiero que estos salgan después. No, más tarde.
0: A las 11 Ecuador.
2: Ah, a las 11 de allá.
1: Claro,
2: pero sobra
1: la una acá. Sí, el tema es que recordemos la forma en la que funciona la desconcentración del estadio y la Copa Libertadores, es que primero abandona el local y después el visitante se va a veces más de una hora después.
2: ¿Hace cuánto está el toque de queda? ¿Esa info la tenemos o no la tenemos?
1: No, empezó a instalar esta semana.
2: Ah, empezó ahora.
1: Y ya va a estar para hoy.
4: Inició ya pasó 3 de mayo arrancó a las 23 horas.
0: Sí, por una cuestión de seguridad.
2: Sí, entiendo. Bueno, entonces toda esta información, ya que es a las 11 de la noche, Ecuador, no afecta en lo absoluto al partido, a nosotros, a los ecuatorianos.
4: No debería, al principio no debería.
0: Hay que ver, digamos, por los hinchas argentinos que viajan allá, en realidad, eso es lo que querían marcar Pato, los hinchas de Boca, claro. ¿Cuánto tardan en esa desconcentración?

0: pues suele tardar más una hora, hora y
1: claro, pico. ¿A qué hora termina el partido?
0: A las 9. A las 9 de allá.
1: Exacto.
2: Hay dos horas.
0: Y hay que ver en qué hoteles están concentrados. Generalmente, digamos, los hinchas no tienen vuelo charter, que se van ahí al aeropuerto.
1: Exacto.
0: Y hay que ver.
1: Acá lo que dice es que a las 23 horas la gente de Boca debería estar en sus hospedajes.
0: Sí, mínimo. Y mismo la gente de
1: Boca. Sí, sí,
0: de
1: Ecuador, todos,
0: digamos, ¿no?
1: Todos,
0: sí, no puede haber gente en la calle.
1: Exactamente.
0: Pero bueno, para que los hinchas de Boca que están allá lo tengan en cuenta de que tienen que salir del estadio, una vez que le permitan salir, ir directa, no se pueden quedar dando claro. vuelta, tienen que ir directamente.
2: No sale la jirafa.
0: Claro, tienen Mira. Que ir directamente al hotel.
2: ¿Era importante la info al final, Canuli?
3: No, no, pero para Antonio no lo era.
4: No,
3: conozco a una persona que le tenés que decir que eso no es importante.
4: No, dice la hora de allá, la hora de acá.
3: Sí,
4: me interesa la hora de acá, la de allá.
3: ¿Toque de queda allá, Antonio?
4: Pero ¿qué tiene que ver? 13, pero si yo haya toque de queda, revolución. Yo prendo la televisión y lo veo tirado en la cama.
2: Qué desclasado, Antonio. Qué cosa.
3: Él quiere ver el fútbol.
2: ¿Cómo le da la espalda al pueblo, Antonio?
3: Al pueblo.
2: Y eso que es médico.
3: No, él quiere ver la pelotita.
2: Claro, la futabola.
3: Como le gusta decirle a Antonio a veces.
1: Como le gusta decirle a Antonio, exactamente. Exactamente. Después de las noticias, vamos a. No sé si especular, quizás ya está confirmado el 11 de Boca para
3: sí,
1: hoy.
3: Sí, se sabe cómo va a jugar. Tiene una baja, recordemos, Adam Vareiro por la expulsión que sufrió el otro día.
2: Eso es una fechita sola, ¿no?
3: Es una fecha, pero. Vamos a ver, sí, claro. Yo creo que Boca va a parar con el mismo equipo de siempre y va a entrar Milton Jiménez por el paraguayo. Es lo más lógico. No creo que se mete Changuito Ceballos tampoco, y que Úbeda no debería retocar mucho para un duelo que, lo decía antes Lucas, debería ser muy accesible frente a Barcelona de Ecuador, un equipo que hasta ahora no ha sumado puntos en esta edición de la fase de grupos de la Copa Libertadores de América.
2: ¿Piensa en el sábado?
0: Boca, sí, el resultado de hoy va a ser que piense en el sábado.
1: Y el equipo podría cambiar.
0: Y si Boca hoy no gana, entiendo que el sábado jugará con titulares. Y si hoy gana, el sábado jugará con un mix.
1: Bien, vamos a ir a las noticias. Después, por supuesto, vamos a hablar de la semifinal que tenemos a nivel internacional.
3: Sí, sí, y ya tenemos también, perdón, definidos todos los cruces de.
1: Exacto, ayer se confirmaron.
3: Se terminaron de confirmar, no se modificó nada, pero bueno, ya tenemos días y horarios confirmados.
1: Perfecto, será después de las noticias. Vamos a ellas y hasta las 13, caímos a la mañana.
5: 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Uruguay.
6: La senadora Graciela Bianchi acusó al gobierno de hacer caja con el incremento de los combustibles. La legisladora sostuvo que hay que cambiar el modelo económico y destacó el impacto que la suba tendrá en el sector productivo.
7: La gente, hay un dicho que a veces es antipático, pero vamos a tener que empezar a repetirnoslo. Es que cada pueblo tiene el gobierno que se merece y al que más se le parece. Advertimos que iban a hacer caja, no le echen la culpa al petróleo, porque el petróleo lo controló Trump rápidamente, y nosotros estamos haciendo caja, porque con un gobierno populista aumenta las transferencias, los subsidios, que le paga a los clientes para que vayan a ir a estudiar, que le da turismo gratuito a la gente que no puede pagar sin turismo, y bueno, y obviamente la plata tiene que salir de algún lado. De los que trabajan.
5: Argentina.
6: El gobierno espera que el Fondo Monetario Internacional confirme fecha para la aprobación definitiva de la segunda revisión. El Fondo Monetario Internacional aún no confirmó la fecha de la reunión de directorio que completará la segunda revisión y el envío de $1,000 millones. En tanto, en las últimas horas, Argentina canceló un vencimiento por $850 millones con el organismo, con reservas, según la agencia Noticias Argentinas.
5: Deportes.
6: Imputaron a dos sospechosos por incitar a la violencia en el partido entre Atlanta y Chacarita. Dos sospechosos fueron imputados por incitar al desorden en un evento masivo luego de los incidentes registrados durante el partido entre Atlanta y Chacarita, correspondiente a la Primera Nacional. La Fiscalía Especializada en Eventos Masivos identificó a dos personas vinculadas al funebrero, acusadas de colgar una bandera provocativa y arrojar pirotecnia en las inmediaciones del estadio.
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0: 34 clavadas pasaron de las 10 de la mañana hasta las 13. Vamos a estar haciendo este Caímos a la Mañana. Ya vamos a hablar del clima porque está horrible, pero parece que hoy no va a llover, va a ser esto mañana, pero después lo recorreremos. Decíamos, hoy tenemos fútbol internacional, decíamos, y tenemos confirmadas la fecha ya a partir de ayer. Digo, ya River sabe a quién va a enfrentar, por caso.
1: Sí, sí, River, que era uno de los dos equipos que podía modificar de rival. No, finalmente no se cambia. Vamos a tener otro clásico más en los octavos de final. Se suma el clásico cordobés que vamos a tener en el Mario Alberto Kempes, que enfrenta a Talleres y a Belgrano de Córdoba. Pero ya sabemos que River va a estar enfrentando a San Lorenzo el próximo domingo en el Estadio Monumental. Un lindo cruce. Yo creo que la gran mayoría de los cruces son partidos muy lindos, la verdad. Vi mucha gente hablando de esto en red, diciendo: che, mirá qué bien el torneo de Tapia, mirá qué lindos partidos, un River San Lorenzo. Algunos decían, bueno, un Boca Huracán. Casualidad, viste, que se enfrentan como si fuese el clásico.
2: Fecha de clásicos, claro,
1: no, cruzado. No fecha de clásicos, pero viste que generalmente cuando River juega con Racing es porque Boca juega con Independiente. Bueno, acá pasa lo mismo, River va con San Lorenzo y Boca va con Huracán. Para algunos decían, bueno, Argentinos Lanús es un buen partido, Central contra Independiente, Estudiantes contra Racing. Decían, che, lindos partidos, armó un lindo torneo Tapia. Y el tema es que la gente se acostumbró tanto a que haya partidos tan mediocres, por equipos mediocres, que no se cuenta que esto es una fecha promedio de un torneo de apertura, un torneo de clausura. Sí. Esto pasaba antes todo el tiempo, más allá de que ahora sea un duelo mano a mano, de que eso te genere mayor incertidumbre, mayor expectativa, el decir, bueno, este duelo es a matar o morir. Uno piensa, estos partidos se jugaban antes en todos los campeonatos.
2: Y no solo eso, fin de semana dejaste a la mitad de los equipos afuera. O sea, tenés 14 equipos que no juegan en un torneo de 30. Claro. Es una bestialidad de equipos inactivos, que aparte los tenés inactivos. Los que ya quedaron afuera jugaron la última fecha este fin de semana.
1: Sí, no volvieron a jugar por 3 meses casi.
2: ¿Tres meses?
0: Sí, sí, claro.
2: Bueno, parados.
3: Así todo, casi Racing se queda afuera, Huracán le costó.
2: Pero por eso.
3: Le costó.
1: Sí, el tema es que le costó, pero le costó porque viene siendo un desastre también. Racing hace cuánto no gana por el campeonato.
3: No sé, ya sé. Por eso mismo digo lo que voy yo.
2: Si, no,
3: que...
2: si no fuese por el Mundial en el medio, tenés un mes y medio parado. Porque sí, decí que metieron fecha entre semana. Si no, es octavos, otra semana cuartos, está, otra semana semi.
3: Está mal en la fecha del torneo, está mal, digamos.
2: Claro, sí. Tenés tres meses menos, parado. ¿No? 3 meses es un montón.
3: Sí, sí, sí, claro que es un montón.
0: ¿A qué hora usted, Patos, va a estar inaccesible hoy? Que no se le puede mandar un mensaje, que no está para atender mensajes.
1: No, mensajes, el tema es que yo los responda. Depende de qué sea el mensaje. Si mandás un mensaje diciendo,
2: no me llame,
1: che,
2: porque
1: qué golazo hizo tal, y te lo respondo.
0: Ah, ese es el contexto.
1: Sí, sí, sí. Bien. No, a partir de las 4 de la tarde y arranca la jornada, se puede decir.
2: ¿Hateás? ¿Sos del team hate al Cholo Simeone?
1: No, no necesariamente hate. Y mirá que hay gente hay una grieta, que no me gustan.
2: Pero viste que hay una grieta con el Cholo. Porque el Cholo lo amás o lo odias.
3: No, a mí el Cholo es uno de los mejores entrenadores de los últimos 20 años del fútbol internacional.
1: Yo no me considero cholista. Respeto mucho lo que ha hecho, porque agarró un Atlético Madrid que era un equipo que estaba en mitad de tabla para abajo antes que llegue Simeone.
3: Estaba pidiendo el descenso cuando llegó Simeone. Lo agarró en zona de descenso y lo sacó del descenso.
1: Sí, más en mitad de tabla, aparte venía estando el Atlético Madrid, porque venía siendo un equipo habitual de primera desde el año 2001. El tema es que el Atlético Madrid es un equipo con cierta historia, ¿sí? Desde siempre es como el tercero de España, pero con muchísima diferencia, muy de atrás. Era muy raro que salga campeón. Y tampoco era común verlos jugar Champions. Igual la Champions antes tenía otro formato. Era la Liga de Campeones de Europa, porque la jugaban los campeones de Europa, no la jugaban 4 por país como ahora. Pero el Cholo convirtió al Atlético Madrid no solo en un equipo habitual en la Champions, sino un equipo que actualmente pelea a la Champions, que se mete en octavos, en cuartos, en semi, llegó 2 veces a la final. Hoy el Cholo Simeone está buscando su tercera final de Champions, que es un montón con el Atlético Madrid.
2: ¿Y tus predicciones que hoy gana?
1: Y yo en un momento lo veía muy, muy difícil de predecir este duelo. De hecho, a día de hoy me sigue siendo muy complicado, porque el empate, la ida, uno cree que favorece más al Arsenal porque sacaron un empate de visitante, porque aparte vienen de jugar un gran partido el fin de semana, una goleada 3-0 muy contundente frente al Fulham. Y la verdad que en el Emirates siento que se puede hacer muy fuerte el Arsenal. Si te tengo que decir, para mí pasa el Arsenal.
3: Para mí el Arsenal le importa más ganar la Premier que ganar la Champions. De hecho puso más titulares
2: el fin de semana.
1: No,
2: semana,
1: pero bueno, no, pero el Arsenal está poniendo que igual todos los partidos.
3: Le dieron, no, la, no, rota.
2: Le dieron el ayudín ahí a Rota City de Guardiola.
3: En la Champions, no, rota. Los delanteros rotan.
1: No, pero iba a jugar todos los titulares. Y la Ida también jugó con todos los titulares.
3: No, sí, pero después empieza a rotar.
1: El Arsenal igual no.
3: El otro día terminó con casi todos los titulares el partido de
1: Arsenal. Es que no va a poder rotar igual el Arsenal. Porque sí, no tiene margen. De hecho, ayer hubo un empate que al City lo complicó bastante. Sí, la pelea por la Premier.
3: Por eso mismo, para él.
2: Pero sí, por eso, pero que lo ayudaron al City.
3: Para el Arsenal es más importante.
2: Hasta que lo empate el City.
1: No, igual Stenga ya le agregó un minuto de más porque en un momento cuando se hace un cambio se perdió un minuto. Está perfecto que sea.
2: Igual no adicionan. No es.
1: Sí, muchos la dice uno más porque se perdió tiempo en el añadido. Y sí, está perfecto que así sea.
2: Pero los que diste no eran los que alcanzaban.
1: Sí, minutos sí se perdió un montón de tiempo.
2: No, pero lo que digo es, por ejemplo, hoy cuando juegue Boca, el Colin Break. El esto, el aquello. Vos decís, boludo, si
3: ¿lo va a ver hoy?
2: Sí, ¿Canoli?
3: No, vos te pregunto. No.
2: ¿El de Boca? Y sí, lo voy a ver, el fútbol internacional, lo estamos hablando.
1: Sí,
2: lo voy a ver.
3: El otro día no lo vio.
2: No lo vio. No lo sé.
1: No lo vi, por favor.
2: Pero el también voy a ver el del Arsenal hoy, porque si no después hablan de eso y yo me quedo afuera.
1: No, aparte es lindo partido, se me echan. Pero igual este no es el lindo partido. El lindo
3: el otro día, Canoli no vio el de Boca, hablo igual, así que no te preocupes.
1: Por sí, y porque lo vi el partido.
2: Sí, el resumen de ESPN no es ver el partido.
1: No, lo vi y lo vi en vivo. Nada. Pero bueno.
2: Bueno, sí, lo viste en vivo, no lo viste en directo.
3: Claro.
1: ¿Qué?
3: Sí, claro, en vivo y en directo.
2: Claro, si vos lo podés ver a las 3 de la mañana en vivo.
0: En vivo.
2: Porque lo ves en tiempo real.
3: Nosotros si grabamos este programa, lo grabamos en vivo.
1: Igual cambiaría
2: en vivo y en directo.
1: Si se ve en vivo y en directo.
2: ¿Eh?
1: ¿Cambiará algo si se ve en vivo, si se ve en vivo y
3: sí,
1: en directo?
3: Claro,
2: y podés verlo con el resultado opuesto.
3: Como claro. Mínimo 2 horas después. Como mínimo claro, 2 horas.
2: Sí, es distinto, y, boludo.
1: Acá opino más de 2 horas después. ¿Eh? Acá opino más de 2 horas después.
2: ¿Sí?
3: Por eso mismo.
1: Por eso. ¿Cambiaría
2: si,
1: algo?
2: Para mí, si vos no sabés cómo salió, no cambia nada. Si vos sabés cómo salió, no, sí cambia.
1: No, desde es ya. Es imposible no saber cómo salió.
0: Claro.
3: Bueno, igual está reconociendo que no lo dio.
2: Sí, a mí me pasa.
1: Yo no les creo.
2: Viste que hay veces que tenés un vecino que se escucha ¡gol! Y vos decís, ¿quién está jugando? Y entras y está jugando el West Ham contra el Aston Villa. Y vos decís, no, ¿qué gritan esto?
1: ¿Por qué gritas así? Porque
3: hay muchos vecinos que juegan a la Play.
2: Sí, ojo. No, pero hay un 3 de la tarde que el otro día me pasó. Y lo mismo, dije, ¿estarán jugando a la Play? Y, no, si vos pones rápido un canal de deporte y justo hubo gol, decís, gritaron el gol.
0: Gritó a veces.
2: Que vos decís, ¿por qué gritaron? Bueno, hay gente que también tiene claro. Su negocio esa parte.
0: ¿Sufriremos este mundial? Eso respecto
2: este
0: de
2: es el mundial del TikTok. Y me desespera pensarlo. Me desespera que ya en el mundial anterior
3: sí.
2: se hubo mucha reacción de filmarse a uno mismo para subirlo. Que hasta ahí estaba casi aceptable y era
0: porque
2: simpático.
0: Ahora es peor todavía.
2: No sé qué pasó, que después hizo un documental con todas las reacciones y a mí lo que me preocupa va a ser la exageración de esas
3: muchachos,
2: reacciones.
3: ¿No?
2: Claro, entonces te hicieron un documental y vos decís, che, me voy a filmar.
3: Mala.
2: Mira si después. Sí. La de las reacciones fue mejor que la otra.
3: Las dos.
2: Hay una que es documental que no te cuentan nada. Mostrame en el vestuario, yo quiero ver a Scaloni pateándolo el bidón, la botella de agua, diciéndole son toda una manga de cagón.
3: Lo único,
2: quiero eso.
3: Lo único claro. Genuino de ese documental
2: sí.
3: Es el camino en la camioneta de Scaloni al hotel.
2: Solo eso.
3: Es lo único fuera de que sí, no estaba sí. Preparado.
0: Ahora lo que digo es, en este mundial. No tendremos, vamos a ver todas las transmisiones, ya las vamos a ver sí. en la tele. ¿Eso es lo más fiel o hay una anterior, de segundos anterior? Digo, la radial no, será anterior.
2: Y vas a tener que jugar ahí.
3: No, la radial, si están allá y en cancha, sí, va a ser mucho antes de lo que veíamos. Ahora, todo lo que nosotros veamos por televisión o por aplicación, vamos a tener retraso. Lo único, lo más cercano a lo que está sucediendo es si vos tenés el cable por fibra directamente a la tele. Pero hoy no existe eso.
0: Por eso
2: ya
0: digo.
2: Ya casi
3: aparte porque DirecTV viene por otro lado, es el que va a pasar todos los partidos, Tays Sport no lo va a pasar.
0: Claro, todos van a tomar la señal de DirecTV. Eso
2: no.
0: Es así.
2: Y es bien... El grupo de Disney compró los derechos del Mundial.
3: Se los sí. Compró a DirecTV.
2: Sí, pero si los pasan por la app tiene su sí. Retraso.
3: Y la app, de Go también tiene su retraso.
2: Sí, claro.
3: Por eso el Mundial pasado, hasta el Mundial pasado, zafábamos un poco si vos te ponías directamente la TDA a tu casa sí. Y lo veías por, claro. Por Canal 7.
2: Yo lo vi
3: por TV Pública.
2: El Mundial anterior lo vi no en esa televisión que está ni a la derecha ni a la izquierda, la que está ahí. En el medio, la tele del medio.
3: Claro, claro, que tenés que cabecear el centro.
0: Claro,
2: el telecentro.
0: Claro, ¿verdad? Qué bueno.
2: Y lo vimos sin deleite.
0: Claro, porque mi vecino tiene esa.
3: Claro. Y yo ahora tengo... viene con 4K, 8K. Que
2: claro, ahora le agregan los chiches.
3: Por ejemplo, la televisión de acá es por internet. Esa todavía tiene cable.
1: Y tarda mucho más.
3: Igual si pasa por el conversor tenés un delay.
1: Sí, hay una cuestión de que es muy distinto si se tiene todavía el cable coaxial, que no muchos lo tienen, que es cuando te llega la señal directa de televisión, y si te llega por internet, estás hablando de un delay de 30 segundos casi.
0: Claro, bueno,
3: eso es lo que estábamos.
1: Yo comparo mucho aparte, viste, yo tengo las aplicaciones de los resultados,
0: sí,
1: y te dicen exactamente cuánto tiempo va.
2: Porque no, es que eso es un pecado.
1: No, pero escuchame lo que voy. Vos podés ver ahí el marcador que te dice van 23.50,
0: sí,
1: y vos entras a la aplicación y te dice va 24.20. Significa que vos lo tenés 30 segundos atrasado. No es que la aplicación... Claro, la aplicación te dice cuándo te va en la vida real. Sí, o sea, exacto, en el estadio, en ese momento, cuánto tiempo dice el cronómetro ese.
2: Pero si meten gol, se te activa la notificación.
1: Yo cuando estoy en un partido importante, hay veces que desactivo las notificaciones de ese partido y hay veces que por las dudas pongo la lunita. La lunita de que no me llegue nada. Porque tengo también a veces un amigo, un par de amigos que están viendo la Champions y me mandan, no, qué golazo que hizo. Y yo todavía estoy viendo que se está por patear el córner y digo, la puta.
2: Se mandan mensajes por la Champions.
1: Sí, por un montón de partidos.
0: Porque mi vecino en el 2022 tenía Telecentro. Tiene Telecentro. Pero ahora lo tiene de nuevo digitalizado. Ya
2: claro.
0: Yo tenía Flow en el 2022, tenía Flow, pero claro, no tenía fibra óptica todavía. Pero igual escuchaba el grito de los goles unos segundos antes y era un garrón. Es más, sí, día que hice, lo invité a ver el partido en casa.
3: TDA sigue funcionando y la TV pública va a pasar los partidos de Argentina.
0: Los de Argentina,
3: pero va a tomar... todavía no lo tengo bien claro, va a tomar la transmisión de DirecTV, lo que no sé si va a tomar solo imagen o va a tomar todo audio también.
0: Claro, si va a levantar los relatos.
3: Sí, muchas veces lo que se hace es obviamente relatar del estudio.
0: Claro, exactamente.
3: Sí, convengamos que aquellos que tienen los derechos, vos tenés canales de FIFA que te van llegando donde vos tenés lo que se llama el feed y te llega limpio el partido. O sea, solamente imagen, ambiente y libre
0: de graphs y todo.
3: No, gráfica. Ah. La gráfica es oficial para todos.
0: Ah, porque la gráfica es oficial.
3: La gráfica es oficial para todos y vos no podés taparla con lo que es el loguito, lo que se llama mosca en televisión.
0: Eso, la mosca no la podés tapar.
3: Y aquellos que no tengan los derechos de transmisión no pueden usar esas imágenes durante el partido.
0: Perfecto, vamos a ir a la tanda y ahora quiero que hablemos porque es algo que se va actualizando. Yo el fin de semana veía quejas de comerciantes respecto al tema. Quiero que hablemos de figuritas, pero será para después. Tanda y ya venimos.
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0: 18 grados 7 décimas en este momento. La máxima para hoy es de 24 grados. Mañana llueve. Mañana llueve, lo dice el Servicio Meteorológico Nacional, con una mínima de 18, una máxima de 24 como el día de hoy. Pero ya para el mediodía, aunque bajas, hay probabilidades de precipitaciones. Y durante la tarde, la noche del miércoles y la mañana del día jueves, cuando tendremos una mínima de 16 y una máxima de 20, nos dice el servicio que hay altas probabilidades de precipitaciones, entre 40 y 70%. Y después de la lluvia, lo que se viene es el viento. Va a haber mucho viento jueves, viernes y sábado. Va a haber mucho viento en Ciudad de Buenos Aires y alrededores. Jueves con mínima de 16, como decíamos. La temperatura baja violentamente el viernes, cuando tendremos una mínima de 8 y una máxima de 14, que se replica el sábado. Y el domingo tendremos sol, una mínima muy baja, 7 grados, máxima 16, pero tendremos pleno sol durante el domingo. Así que hay que bancarse la lluvia, el viento, y recién el domingo tendremos un día, aunque fresco, soleado. Pero hablábamos de algo que tiene directamente que ver con el Mundial de Fútbol, que son las figuritas. Yo escuchaba, decía, durante el fin de semana, a un kiosquero quejarse fuertemente en un medio de, ¿qué era? C5N, así que estaban en la calle, y el kiosquero decía, toda la vida bancando nosotros, era directo con Panini, el tema era directo, era personal.
1: Mano a mano.
0: Toda la vida bancando nosotros, acá somos lo que vendemos, qué sé yo, y ahora resulta que viene la gaseosa con promo, viene la comida chatarra, estaba recontra recaliente, porque encima no le faltaban claro, sobres. Decían, no tenemos suficientes sobres, y para el mundo de los kiosqueros, obviamente, más allá de la venta y la utilidad que obtienen sobre la venta de cada sobre, tiene que ver con que vas al kiosco, compras el sobre, agrégame.
1: Claro.
0: Tiene que ver con eso. ¿Cómo va? Porque yo entiendo, cuéntenos a nosotros los viejos, que hoy hay no solamente figuritas físicas, ¿verdad? Hay figuritas virtuales, ¿no, Pato?
2: Sí, está el álbum virtual también. Sí, después está el hecho, a ver, de que, lógicamente, esto se va haciendo cada vez más masivo, ¿sí? Después esto, no sé, vos vas a la hamburguesería, la de los Arcos Dorados, te compras un combo particular,
0: sí,
2: y te vienen con las figuritas. Sí, tienen claro, con el paquete figurita. Vos también la podés comprar por las aplicaciones de pedidos, las encontrás en los supermercados. ¿Y sabes cuál es el tema? Hay veces que hasta las encontrás con descuento.
1: Sí.
2: Entonces uno dice,
0: chao.
2: ¿Dónde está la...? Es la misma pelea que tenés con los kiosqueros cuando dicen, no tienen que vender golosinas en los supermercados, pues se lo vendemos nosotros. También en los supermercados tenés hasta promociones. Entonces, ¿por qué no las comprarías ahí?
1: No, y que podés directamente llamar a la empresa de figuritas y decirle, mandame 4 cajas de figuritas. No necesitas más la figura del kiosquero. En el medio voy a hacer un paréntesis. Porque,
0: sí,
1: porque
0: claro,
1: fui al Parque Rivadavia el otro día, y mis sobrinas juntaban un álbum de figuritas de los capibaras, de uno, sí, de los capibaras,
0: sí,
1: ¿cómo se llama? Los carpinchos.
0: Carpincho.
1: Y ya no se consiguen más, y viste que tienen varios stands ahí en el Parque Rivadavia, y las vi. Y dije, ¿qué hago? ¿Compro o no compro? Y ayer vi a mi hermana, y la madre de las pibas, y le digo, che, ¿qué onda el álbum de los capibaras? Y me hace...
0: Ah, fue.
1: Fue el álbum de capibaras, no estaba lleno. Y lo despachó porque, viste, junta polvo el álbum de...
0: Claro.
1: Y dije, menos mal que no compré. Y después, que a esto era lo que quería llegar,
0: sí,
1: y lo conecté desde la figurita de los capibaras,
0: claro,
1: era que me puse genetista, se puede decir.
0: Genetista. No sé, la verdad que no tengo idea.
1: ¿Por qué? Porque ayer le dice a una de mis sobrinas, le dice a su abuela, le dice Abue, y le dice Abue, y le dijo Abue 2 a mi papá.
0: ¿Abue 2?
1: Abue 2, le dijo, que menos mal, porque si le decía Abue 2 a mi mamá, o sea, el quilombo.
0: Se pudre.
1: No con ella, pero íbamos a tener una semana.
0: Sí, sí, sí, no actúa de modo directo.
1: Claro, y de parte del padre, ellas tienen una tía, y está mi otra hermana, que también es su tía.
0: Claro.
1: Y yo les dije, el único.
3: Sos tío uno.
1: Yo soy tío uno y único. Y la mayor, que tiene 9, hizo como cara.
0: Epa.
3: Que la tía tiene novio.
1: La tía tiene novio.
0: Vení que te voy a explicar un poquito. ¿Cómo se llama esta niña?
1: Acá, Lucía.
0: Lucía, vení.
1: Ahí es donde
0: sentate,
1: me puse.
0: Sentate acá que vamos a conversar un momento.
1: Porque yo,
0: sí,
1: entiendo.
0: Te pusiste genetista. Me gusta.
1: Claro. Familia de corazón, yo lo entiendo. Existe. No la niego.
0: No,
1: pero
0: no,
1: si
0: no,
1: tenemos que guiarnos por tu tía, tuviste 64 tíos. ¿No? Y de ese que quedó, de este último quedó. Ese no es tu tío. Ese no es tu tío.
3: Me parece que no era el modo de...
1: No, bueno, no le dije así a la tía.
3: Decirle que la, pero, que la tía...
0: Pero era, aunque...
1: Es familia política esta. Sí, es otra por cosa. Porque yo banco los vínculos de corazón.
3: Siempre la tía
1: no
3: es
1: solo,
3: la tía.
1: La tía es la tía.
0: La tía sanguínea es tía.
1: Es tía.
3: Sí, el tío. Que la, mirá que tu tía tiene muchos tíos amigos.
0: No, eso no es caerle a la tía. Mal, no tenía que mal. Caerle a la tía.
1: No le dije eso a la piba.
0: No, era como el discurso que debía. Pero
3: casi, ¿no?
0: Aunque la tía...
1: No, pero...
0: aunque la tía sí. Consagre este vínculo en matrimonio civil frente al Estado Nacional y, si quieres, religioso frente a su fe religiosa...
1: Ahí podríamos charlarlo.
0: Ahí podríamos... Pero hasta por ahí no. Pero podemos conversar.
3: ¿Y Azul qué papel juega?
1: No. Yo...
3: Azul dice tu sobrina, no dice
1: sí,
3: mi
1: claro,
3: sobrina.
1: Claro, claro.
0: Ahí es excelente la observación, porque ahí, en mi familia, suele papá y mamá bajar línea para esas cosas con los más niñitos, donde cuando se refiere a los sanguíneos, se refieren como es obvio, si es tío, es tío. Pero a veces, por simpatías con estas tías políticas, que no hay consagrado ningún matrimonio de ninguna nada, más de una vez es mamá, en el caso de mi nuera, le mando un beso a Caro, ella consagra y dice, mira, ahí viene la tía. Le pone, y le pone, ya la cucarda se la puso a la mamá. Entonces el nene, confundido quizás, o guiado por su mami, dice tía.
1: Claro.
0: Y de ahí en más la llama tía.
1: Pero aparte, no entraba en discusión de ninguna manera que yo podía ser el dos.
0: No.
1: O sea, si querés meterlo ahí en, bueno, en algún lado, como si el novio de la tía.
0: Pero
1: bueno,
0: la pregunta es, sí. ¿El abue dos?
1: Sí. Pasa que tiene 2 millones de abue la piba.
0: Claro.
1: Del otro lado, de este.
0: Pero el abuelo 2 es político.
1: No, el abuelo 2 es el
3: abuelo.
1: Mi papá.
3: El abuelo de...
1: Es abuelo materno.
3: ¿Cuántos abuelos tiene?
0: ¿Por qué?
1: No, pero porque estábamos ahí.
0: ¿Pero por qué abuelo 2?
1: Porque le dijo abue a mi mamá.
0: Sí.
1: Y el otro también es abue. Pasa que si vos le decís abuela, rápido sabes cuál es. Si dices abuelo, sabes directo quién es.
3: Mira, fue la circunstancia del lugar para
1: claro.
3: que le entienda que
1: yo
3: la estaba llamando él.
1: Claro, le dijo, no, dijo... También le dejé a la le dijo, dale, Ahue y Ahue 2, dijo.
0: Yo te voy a decir, del mismo modo que lo decía de mi nuera, ahí son los papis, los que tienen que acomodar esas cuestiones, son semánticas a veces. Por ejemplo, y yo lo arrastro, yo hace 37 años que estoy con mi señora esposa, lo establecí rápidamente, me puse como minucioso con eso, y es... yo creo que a vos ya te lo conté, Nacho. Nos ponemos en pareja, nos casamos. Es incipiente esto, hace un año que vivimos en nuestra nueva casa.
1: Sí.
0: Y te estás refiriendo a la casa tuya de soltera como mi casa.
1: Sí, claro, bueno. Sí,
0: y
1: claro.
0: Yo a la mía como mi casa. En un momento dije, no, paremos. A partir de hoy, y lo puse como norma, y no fue autoritaria, como funciona, la adoptaron rápidamente todos, mis hijos y todo. Y es, a partir de hoy... Nosotros vivimos en la calle Tames, nos referimos a esta casa como Tames.
1: Sí, claro.
0: Vos vivías toda la vida, la que vos llamaste tu casa, como mi casa, y queda en el pasaje Igualdad, allí en Caferata, en Parque Chacabuco, a partir de ahora se llama Igualdad. Donde vivían mis viejos, yo viví de chico, sí. Aquí Newbery era Newbery. Y ahora se aplica para todo.
1: Claro.
0: En los perfiles, incluso en los perfiles...
3: A mí me
0: cuesta
3: eso, ¿eh?
0: No,
3: cuando estoy con mi mujer no le digo, che, mi casa por la de mi viejo. Pero cuando hablo con mi viejo, o cuando hablo con mi hermana que todavía vive ahí, che, en casa no hay tal cosa. En casa,
1: sí, ahí,
0: puedes,
1: sí, ¿no?
0: Ahí es aceptable, no, pero el tema
3: che,
0: es cuando.
3: Pa, ahí en casa no tenés.
1: Sí, el tema es cuando nos juntamos en casa. No le decís, che, nos juntamos en tal calle.
0: Sí. Incluso, también para la eventual nominación de los abuelos puede funcionar. ¿Qué pasa? Mi nieto menor, porque mi nieto mayor me dice abuelo, me dice dona también. Mi nieto menor me decía abu. Y él solo, porque lo escucha que me nombran dona, ahora me dice dona. Y está todo bien. Ya está. Lo que pasa es que el dona es como exclusivo.
1: Claro.
0: Yo prefiero que me diga dona y no abuelo. Igual no tiene otro abuelito, pero no importa. No, más allá de eso,
1: sí.
0: Sería como dona. Cuando dice dona, es dona. De todas maneras,
3: mis hijos tienen muchos abuelos.
1: Claro. Es el tema. Pero por eso yo me puse
3: Y Fabri, que más grande, tiene como más. Porque
1: por eso para mí aplicaba a ponerme en genetista.
0: Sí.
1: Era como
0: sí.
1: El pibe que está saliendo con tu tía no es tu tía. Es el chabón que te hace.
0: Es difícil explicarle eso. Es difícil.
1: Sí, y la mejor, ¿eh? Yo si te lo tomo, y lo mismo te digo por el novio de mi hermana, te digo, no, yo soy el tío. Si banco, si el día de mañana se casan, presentan papeles,
0: ahí
1: haré una evaluación de ese vínculo y autorizaré o no.
3: Bueno, el novio de mi hermana, la que vive todavía con mi viejo, todavía no tiene el título de tío. Si bien hace mucho que están juntos.
1: ¿Cuánto?
3: No sé, 6, 7 años.
1: No.
3: O sea, Fabri le dice Franco. ¿Viniste con Franco?
1: Es que aparte, después le tengo Franco, después le tengo que tener explicaciones.
0: Sí.
1: Porque
0: eso se complica.
1: Es tu tía. ¿Y la tía?
3: ¿Sabes qué? Igual los pibes no necesitan tantas explicaciones. Somos más nosotros los que necesitamos.
1: No, pero de vez en cuando te dicen, che, y.
0: Tal. ¿Te han
3: preguntado?
0: ¿Te han preguntado?
1: Murió.
0: ¿A vos? ¿Te han preguntado?
1: No, porque era muy chica.
0: Era muy chiquita.
3: Pero nos incomoda más a los adultos que a ellos.
0: A mí lo que me gustó, en el caso de mi cuñado, está en pareja con Yanni hace muchos años ya, y mis hijos, que son tremendos, tú dos, un buen día la empezaron a llamar tía. Y es tía, y hoy es tía, digo, y son adultos, digo, pero quisieron decirle tía, ¿entendés? Y
1: bueno,
0: eso está buenísimo.
1: La adoptaron. Yo
0: claro,
1: por eso digo,
0: es buenísimo, son toda gente grande.
1: Banco los vínculos de corazón, no estoy diciendo que no. Me refiero puntualmente a esto. Pone, mi hermana, el día de mañana, empieza a salir con Canuli.
0: Sí.
2: ¿Qué?
1: Pero ni en pedo este es el tío.
3: No, y ni lo dejan.
0: Pero hay un momento, hay un momento en el que pasa a ser tío Pato.
1: Mirá. El tío Pato tiene que primero traerle regalos,
0: sí,
1: porque también se compra el amor.
0: Sí. Bueno, sí. Nos fuimos del genetista al materialista.
3: Los que vienen de afuera, sí, el amor tienen que comprar.
1: Sí, sí. El dinero ayuda en estas situaciones.
0: O sea, una parcial felicidad.
1: Claro.
0: Está bien.
1: Tiene que ir a los actos del colegio.
0: Ah.
1: Tiene que ir a bancarse.
0: Pregunta, el tío Pato.
3: Las actividades.
1: Tiene que ir el tío Pato. El tío Pato va y no se sienta adelante. Tío Pato va atrás,
3: paradito.
1: Y cuando llega el momento de la foto, se ofrece a sacarla.
0: No pararse al lado del niñito.
1: Le decís, vení, ponete vos también.
3: Sí.
1: Después.
0: Es el padrino, Pato, boludo, es el padrino. No sé, que viene y le dice, la incorpora.
3: Estoy muy de acuerdo, sobre todo con el ejemplo que puse.
0: Quiero que después de la noticia vamos a hablar qué obligaciones tendría, y no solamente quiero que usted lo diga como genetista y materialista, sino Pato también, si estaría dispuesto eventualmente, porque le puede pasar en su vínculo actual.
1: Ese nuevo tío, que se para adelante, aplaude a las pibitas en el acto que están haciendo de San Martín cruzando los Andes y llora. Pero te mete un cabezazo.
0: Está muy bien, porque hay más de uno que lo hace. Quiero saber si ese tío Pato está obligado eventualmente, porque puede que pinte, a cambiar un pañal. Como vos dijiste, ir a buscar o llevar al jardín. Y también quiero saber si el tío Pato está dispuesto a esas cosas. Es más, si alguna vez vio cambiar un pañal, para hoy darse una idea.
1: Igual
0: que le diga,
1: ese no es Pato, tío Pato tan chiquito, no es tío Pato.
0: No, es que le puede pintar porque sale un hermanito.
1: Tiene 9 años la piba Pato, ¿qué pañal?
0: No, viene hermanito de... eso voy.
1: Como nueva generación.
0: Claro, como una nueva generación. El tío Pato está como muy canchero.
1: El
0: con
1: tío Pato
0: sube
1: una foto, una historia y pone, la vida me sonríe y el bebé.
0: Ahí está.
1: Pero ¿sabes qué? Denuncio la cuenta.
0: Ahí está, como yo subí cuando
3: tarde
0: nació mi nieto.
3: Ellos.
0: Claro. Oh. Yo subí una historia que me emocionó. ¿Viste cuando te...
1: Tarde de sobrinos, lo voy a buscar a la casa.
0: Yo he hecho un posteo con la nieto en la que me está agarrando el dedo pulgar. El día que nació, me está agarrando el pulgar y le dije, yo te voy a acompañar. Yo de momento te doy el dedo, porque me estaba agarrando el dedo. Y yo lo posteé yo mismo, me puse a llorar. Sí. ¿Viste esas cosas que haces? Sí. ¿Para qué lo haces? Se viene y se vino. Por eso, quiero saber hasta dónde el tío.
3: Igual cuando sos padre, te cuida todos los pibes, que subí la foto que quieres.
0: Ahí está. Por eso, quiero saber.
3: ¿Cuántas horas te vas a quedar? 10, quédate 10 horas.
0: Claro. Imagínate que el tío Pato le pinta porque a su hoy pareja tiene su sobrinito, su hermanita, puede ser hermanito chiquitito, y se lo da. Ay, hoy estoy con ella, toma, se lo da en brazos. Pato, ¿qué hace? ¿Cómo reacciona? Quiero saber.
3: Sí, igual si vienen con un pato, yo pido psicotécnico, neurólogo.
0: Sí,
3: alta del psicólogo.
0: Me lo he metido en el celular ahí con tema.
1: No, aparte, vos imagínate, estás charlando un rato y cada tanto te dicen, no digamos lo suficiente a los periodistas. Como dice Pato.
0: Claro.
2: ¿Qué?
1: Así, no se puede charlar. No puede ser el tío de nadie.
0: Claro.
2: Acaba de confundir con el presidente.
3: No se come gallita de chocolate, fin. Dice.
1: Claro.
2: Me confunde ahora con Adorno.
1: No, sos libertario, Pato. Bancale,
2: soy libertario.
0: Igual. Vamos a las noticias. Y al regreso hablamos del tío Pato. Noticias.
4: 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Uruguay.
5: Salle dijo que Uruguay es una colonia totalmente sometida tras la foto de Orsi en un portaaviones de los Estados Unidos. El diputado de Identidad Soberana remarcó que el país vive una situación de crisis existencial y está a las puertas de la inviabilidad. El diputado de Identidad Soberana, Gustavo Salle, dijo que Uruguay es una colonia totalmente sometida tras la foto del presidente en el portaaviones.
6: No se trata de decir, bueno, es una actitud de cipayismo del presidente de la República. Se trata de que esto pone de manifiesto toda la mentira que permanentemente repite la casta política respecto al tema de la independencia, la soberanía, la democracia, la autodeterminación. Todo falso, toda una sarta de mentiras que queda puesto de manifiesto en esta actitud, que no solamente fue una actitud de imposición, de sometimiento, netamente simbólica, que realizó el presidente uruguayo, también la realizó, dice, con todas las ganas del mundo, el presidente argentino. Simplemente es un acto simbólico.
4: Argentina.
5: La provincia de Buenos Aires subió 16,8% las multas de tránsito. El gobierno de la provincia de Buenos Aires dispuso un incremento de 16,8% en los valores de las multas por infracciones de tránsito para el bimestre mayo-junio, teniendo vigencia desde este viernes primero de mayo pasado.
4: Internacionales.
5: Cabo Verde negó el permiso de amarre al crucero donde se produjo un deceso por antivirus. Cabo Verde negó la autorización para atracar en Puerto Praia al crucero con un posible foco de antivirus, donde murieron 3 personas, una de ellas afectada por dicha enfermedad.
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0: 7 pasaron de las 11 de la mañana. Como contraparte, diríamos, o la verdad que no sé cómo calificar. Clarín pone en su tapa también: un organismo oficial le pagó los gastos del viaje a Axel Kicillof y a su comitiva para la cumbre progresista en España. Sabemos que hace poquito tiempo el gobernador de la provincia de Buenos Aires hizo una gira en España, del mismo modo que el presidente, se hacía la comparativa en aquel momento, por las fuerzas de derecha que habían apoyado a Milei en esa gira y las progresistas o de izquierda que habían apoyado y que había visitado el gobernador de la provincia de Buenos Aires. Y aquí dice que fue un organismo oficial. En otros medios yo leía: de la caja de la Cámpora salieron los fondos para bancar el viaje de Kicillof. Y dice aquí Clarín: de la delegación de Kicillof formaron parte del ministro de Gobierno, Carlos Bianco, asesora de Asuntos Internacionales, Cecilia Nicolini, y vocera del gobernador, Jessica Rey. Y dice: viáticos y alojamiento de la comitiva corrieron por cuenta del Consejo Federal de Inversiones, mientras que los pasajes de Kicillof, Bianco y Nicolini fueron pagados de su propio bolsillo. Como un brindar información de lo que ocurre con respecto a los funcionarios y a sus viajes y a sus gastos en el exterior. Lo cierto es que el gobierno nacional no logra hacer pie en lo que pretende, que es instalar agenda, que es hablar de los objetivos a nivel legislativo. Santilli está haciendo un esfuerzo enorme, del mismo modo que Adorni, desde su función de juntar a los ministros, esos ministros que uno puede evaluar que están algo incómodos. ¿Por qué? Y porque el presidente Javier Milei fue taxativo en el pedido de apoyo para con Manuel Adorni. Y no logran desinstalar de algún modo el tema Adorni de la agenda nacional, de los medios fundamentalmente, estos medios a los que el presidente califica como los califica. El tema es que la información que están manejando los medios es información judicial, es información que surge de la justicia. Uh-huh. Los métodos, las fuentes, bueno, se pueden cuestionar, pero la verdad es que es información que después termina dándose a conocer por parte de la justicia. Nosotros lo sabemos, por supuesto, los periodistas que trabajan en Comodoro Py o trabajan en lo que se denomina como periodistas de la justicia, tienen acceso a fuentes, y eso es lo que terminan brindando cada uno en los medios en los que trabajan. Y no logra el gobierno desinstalar esta cuestión, que permanece en tapa y sigue permaneciendo. Esta incomodidad que digo de los ministros se está traduciendo lentamente en esta imagen que hoy por hoy cae de Milei. El presidente tiene estos números, los está manejando. Imagino que se prenderá fuego Milei cuando esto ocurre. Pero la verdad es que lo que ya lo hemos dicho, más allá del Adornigate, más allá de la situación del jefe de gabinete, lo que está ocurriendo es que la economía, como lo venimos diciendo y hablamos con expertos y lo vemos, lo notamos, un riesgo país que hoy está por Infobae en su tapa, hoy está en 554 puntos básicos el riesgo país, no termina de lograr la Argentina una confianza plena en lo económico. Y se empieza a comentar, a especular alrededor de hoy. Yo creo que no, yo creo que la posibilidad de Milei, más allá de lo que dicen las encuestas, porque las encuestas ya se empiezan a mostrar un poco más dudosas en ese sentido, pero que la duda que empieza a permanecer, de hecho lo decíamos ayer, con Macri que empieza despacito a quitarle apoyo, Macri que soslaya la posibilidad de convertirse en candidato a presidente en el 2027, el acuerdo que había, si no total, parcial, entre el PRO y las Fuerzas del Cielo, la Libertad Avanza, y se empieza a cuestionar. Hay una Patricia Bullrich que, si bien se ha pronunciado en algún momento, no lo ha hecho en el último tiempo, respecto de la clara posibilidad de ser candidata a jefa de gobierno porteño. Yo no creo que, en el caso de Patricia Bullrich, en el caso de Santilli, tengan dudas del desenvolvimiento que están teniendo. Pero ya hay algunas reuniones, que de hecho ayer se hablaba de una eventual reunión de sectores del PRO con sectores de la Libertad Avanza. Por caso, Santilli iba a formar parte de eso con Ritondo. Hay movimientos que hacen que, no que haya dudas, pero sí que se empiece a especular. El tema es que no tenemos nada del otro lado todavía. La oposición, lo decía ayer, creo que Clarín hablaba de esta situación en las encuestas, que puede incomodar al oficialismo, pongámosle, pero del otro lado no hay nadie que lo esté capitalizando. No hay nadie. El único candidato eventual, que todavía no se pronunció, pero parece como el candidato natural, es el señor Axel Kicillof, pero el exgobernador de Tucumán, Uñac, dijo no tiene por qué ser natural el candidato este del peronismo, y él casi que se pronuncia en el sentido de que también quiere ser por lo menos precandidato a presidente. No hay quien capitalice, decía, del lado de la oposición esta situación, y no habla muy distinto de lo que hemos dicho tantas veces, que la oposición se la veía como dormida, como aletargada, más allá de que el gobierno esté atravesando una situación, desde lo político por el caso Adorni y desde lo económico por una justamente por una economía que no levanta, no hay del otro lado una clara propuesta. Veremos cómo esto evoluciona, lo vamos viendo casi que día a día. Lo cierto es, y de esto digo, hemos hablado, si la economía más o menos funciona, digo, ha pasado con el menemismo. El menemismo en su primera época, donde tenía casos de corrupción, porque yo estoy recordando el Swiftgate y otros casos de corrupción mucho más importantes que el caso de un funcionario del cual se cuestiona su eventual enriquecimiento ilícito, la economía, si no volaba, andaba muy bien, y a los argentinos nos chupó un huevo, no nos interesó. Durante el gobierno de Néstor Kirchner también, cuando teníamos commodities que volaban, teníamos la soja, un viento de cola impresionante en aquel momento, si se hablaba de corrupción, cualquiera que se animaba a denunciar el caso de un funcionario era desatendido, desatendido absolutamente. En este caso tiene que ver con una economía que no logra levantar. Uno no necesariamente lo tiene que hacer a través de los medios, informándose. Como yo contaba ayer, digo, estuve en un asado con amigos y cada uno en su actividad, más allá de que alguno pueda contar, pero que es circunstancial y de sector, que le está yendo bien, que tiene buenas perspectivas, y más allá de, pues es que a mí me pasa lo mismo, vos ayer lo mencionabas, Nacho, de que uno ve construcción, ve mucha remodelación, aquí en Capital Federal lo ve, y yo estuve con el dueño de un corralón, y la verdad es que me cuenta otra cosa, y yo se lo decía, me dice, sí, no, pero está parada, la actividad está detenido, ¿no? Bueno, creo que sobre eso nos paramos y digo, tenemos que hacer una culpa de nuestra propia idiosincrasia. La verdad es que si la economía funciona y los argentinos somos capaces de tolerar la corrupción, no tenemos mayor inconveniente con eso. Eso somos, para mal o para bien, somos eso. Y en este caso es lo que está ocurriendo con el presidente. Ayer lo decíamos y hoy sigue estando en los medios, ahora después lo voy a buscar porque hoy no lo vi, pero lo decíamos ayer, que el gobierno evalúa aplicar subsidios particularmente con las tarifas de gas. Se viene, ya se vino el invierno, pero digo, se vienen las bajas temperaturas, y el aumento de los servicios, como hablábamos ayer con el abogado de Adecua, va a impactar obviamente en un bolsillo que está flaco, en un bolsillo que ha perdido capacidad, y entonces el gobierno pretende atenderlo. Ayer especulábamos, no sé si vale la pena, sí, pero decíamos plan platita. Bueno, el gobierno de una manera o de otra debe inyectar pesos en la economía, aunque el gobierno resiste a hacerlo porque eso significaría inflación. Las perspectivas de inflación, que las vamos a conocer más o menos el día 10 para el mes de abril, son a la baja, claramente a la baja. Si bien pueda recalentarse la de mayo, pero son a la baja, veremos en tal caso qué decide el gobierno. Pero para después del Mundial, para agosto, ayer escuchaba a un economista y decía, para agosto tendríamos que estar teniendo respuestas por parte del gobierno en ese sentido para revitalizar la economía, porque no puede entrar Milei al 2027 con este bajón, porque no va a acompañar a un año electoral. Vamos a ir a la tanda y al regreso, por supuesto, lo dijimos hace un rato, tenemos que hablar del tío Pato, del eventual tío Pato. Quiero que hablemos del tío Pato. ¿Es un tío imaginario? Bueno, puede ser. Tanda, ya venimos.
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0: 18 pasaron de las 11 y imaginábamos un escenario utópico. ¿Distópico? No, utópico.
1: ¿Utópico? Bueno.
0: No sé, Pato, ¿vos cómo lo imaginás? Un escenario de un tío Pato, ¿es utópico o distópico?
1: ¿Fati tiene hermanas?
2: Tiene una hermana.
1: ¿Una hermana mayor o menor?
2: Mayor.
1: ¿Mayor de cuántos años tiene la hermana?
2: No, creo que tiene 33 la hermana.
1: Ah, son buenas.
2: De Bien. Hecho, se va a casar a fines de año.
1: ¡Epa! Bien. ¿Con lo ¿Apuntás cual? A ese casamiento, a estar ahí en la mesa principal?
2: Yo estoy invitado a ese casamiento.
1: Pero yo hice otra pregunta.
2: Sí, obvio, lógicamente.
1: No, porque vos podés decir como... Che, no, sentate vos, le dice claro, Fati, no, pará, sentate vos con la familia, la principal. A mí no, que me pongan con los primos, está todo bien.
2: No, claro. A ver, si no me quieren poner la mesa principal, no pasa nada.
1: Claro, pero podés jugar esa carta, la del pobrecito, la de.
2: Aparte
1: por
2: tiene,
1: mí no se preocupen.
2: No, aparte ella tiene, por parte de la familia materna, tiene una tía que tiene 11 hijos. Así que podría estar bien acompañado por los primos.
0: Familia prolífica.
1: ¿Pero qué les pasa?
2: Y bueno, no.
1: No,
2: tiene mucho. Todavía no me sé el nombre de todos sus primos y todas sus primas.
0: Sí, claro.
2: Y voy a estar.
0: Hay que ver si la madre lo
2: sabe. No sé si llego al casamiento sabiéndolo. De hecho, ella siempre que me dice nombre, tipo, ah, ¿esta cuál es? Ay, ¿este cuál es? ¿Y este cuál es?
1: Ah, ¿te toma examen?
2: No, no me toma examen, pero me dice, ah, no sé lo que me dijo Mica. Tipo, Mica era la. No, la que tiene rulito, que estoy en mi. Ah, sí, tenés razón.
1: Y si no, sí.
2: Si no, bueno. Sí. Ni siquiera se conocía a dos, se conoció creo que a 4 o a 5.
1: Claro, son un montón. Sí.
0: Es mucho. Es
1: sí,
0: mucho.
1: No tenía antes.
2: Así que quizás me puede tirar de última de la mesa los primos, que bueno, gente va.
1: No entra, no, de golpe te van a tener que mandar a otra mesa.
2: A la mesa 4 de los primos.
0: Claro, y
1: con los primos lo festeja otro día. Porque
2: sí,
1: no.
2: Sí.
0: No lo hemos hablado nunca esto, Pato, pero ¿cuál es su relación con los niñitos?
2: A mí me caen muy bien hasta cierta edad.
1: Ah,
0: bien.
1: O, mí, ¿hasta o desde?
2: No. A mí desde, o sea, no sé, cuando tienen 2 o 3 meses, tipo, ah, sí, el bichito.
1: Sí, está ahí.
2: Pero no sé.
1: Igual ahí los tenés que mantener con vida, es muy difícil.
2: Sí, obvio, pero bueno, no es mi rol.
1: No, bueno, pues si te dicen, che, me cuidás el pibito.
2: Sí, si ya cargarlo meses, me da cosa.
0: Ahí está, esa es la pregunta.
2: A partir de los 6 meses me parece lo más lindo del mundo.
0: Perfecto. Antes es complicado andar cargándolo. Entiendo.
2: Igual yo hoy, esto lo digo teniendo 26 años, para mí los bebés son como los penales, sí, son como la tanda de penales.
0: A ver.
2: Son lindos cuando son ajenos. ¿Sí?
0: Bien.
2: Yo bueno, la verdad no quiero a mi equipo ver a mi equipo en una tanda de penales, me gusta ver a otro equipo jugando una tanda de
1: Pero
2: penales.
1: Pero practicás penales.
2: Sí.
0: Sí, bueno, patear, patea.
2: Ah, no, pará.
0: Patear, patea.
1: Claro, cuestión, se entrenan igual, ¿no? Los penales.
2: Cuestión que a partir de los 6 meses, sí, muy lindos. Y hasta los 4 años, ponele, o hasta los 3, porque ya llega un momento en el cual pero, se me vuelven molestos.
1: No, boludo, pero para mí estás... eso pues empieza a caminar, se te empieza a cualquier lado.
2: Sí, pero ya después cuando empiezan a hablar y empiezan a estar todo el tiempo
1: repesados. Son más divertidos.
0: Está bien, está buena.
2: Igual depende mucho de cada uno. Depende mucho de cómo sea el niño.
0: Mi mujer lo dice respecto a los niños en general y los suyos propios están adentro del mismo paquete. A mi mujer le gustan los niños de 0 a... Y hoy está un poco más adelantado. A la famosa edad del pavo, ¿viste?
1: Ah, no, pero es muy larga.
0: Es larga, pero no, pero lo suelta. Ahí suelta a los... Hoy es a los 11, 11, 12.
1: Pero
0: ya
1: es distinto
0: está.
1: Porque nosotros somos varones y entendemos la edad del pavo.
0: Sí.
1: Y machirulearemos, no me importa, como ellas no lo entienden. Y, porque sí. Es un fenómeno tan particular, tan diferente, porque uno ve a ese varón reírse de una estupidez y en el fondo... Hay un algo que vos decís, sí, algo me causa gracia.
0: Claro, pero por supuesto.
1: Todavía no entiendo bien qué, porque ese varón tampoco entiende bien qué.
0: No, es que los hombres nos entendemos boludos. O sea, sí. Entendemos ese código. Fácilmente conectamos con que es un tarado. Yo también soy tarado. Pero cuando escuchás a ese preadolescente que se ríe... y genera sentimientos.
1: Pero yo escucho...

0: El sentimiento.
1: Pero yo escucho ese balón hacer y digo, ¿qué pasó? Trato, me sumo. Yo sé que ellas no se suman, ni preguntan.
2: No.
1: Me pregunta, pues le chupo. El otro día le salió un video a Azul de un tipo que le va con una cuchara a probar a uno, prueba y dice, tiene gusto a caca. Y se le acerca a otro que tenía la zapatilla levantada y le dice, viste, te dije que era caca y no era barro. Y yo me caí de risa. Ella me dice, ¿ves? Sabía que te iba a causar gracia. Claro, y me pareció un gag muy gracioso.
0: Sí.
1: Pero a ella no le causó gracia.
0: No le parecen para nada.
1: Nada.
0: No.
1: Y así hay con muchas situaciones. Lo que tiene la edad que le gusta a Pato es Paw Patrol, es Peppa Pig, es Pocoyo. Son todos dibujitos que son una cagada, Pato. Hay que decirlo.
3: Y sí, pero no me gusta. A ver, si lo vas a poner igual, vos me parece que estás obviando algo.
1: ¿Qué?
3: Y hoy ya están con el telefonito.
1: Pero no
3: hoy
1: podés dar.
3: YouTube con Coco Melon.
1: Lo ves 15 minutos y le vas a poner. No te olvides, hasta hace poco estábamos con los Brain Rot, con el Tutu Sagur. Claro. Esa para los chiquitos, no. Es insoportable. Tuntún Saguri, ¿y el otro cómo es? ¿El tiburón, cómo se llamaba? El tiburón de las tres patas.
0: El de la
1: tralalero, tralalá.
3: Ese hijo de
1: Dios mío.
0: Yo quiero hacer desde aquí, es una denuncia. Y tiene que ver, no voy a mencionar a ninguno de los... porque todos los que cantan canciones infantiles, todos, del primero al último, hay que ir por algo más creativo. A mí me tiene un
1: no
0: poco.
1: No te lo voy a permitir.
0: A mí me tiene un poco.
1: Topa es número uno.
0: Es que no lo quería mencionar porque Topa es lo más.
1: Es número uno.
0: Es lo más de lo más.
1: Panam es número uno.
0: Bueno, sí. Podemos nombrar a.
1: Zenón, número uno. No, Ricky sí, Paradilla, número uno.
0: Luli Pampín, hay un montón ahí. Pero el tema es.
1: Piñón fijo.
0: Con los animales.
1: Número uno, piñón fijo.
0: Con los animales.
1: Sí.
0: El sonido de los animales.
1: Sí.
0: Los colores.
1: Yo te entiendo.
0: Vamos con canciones nuevas. Me tienen repodrido todas las canciones.
1: La vaca Lola. Déjenla descansar en paz. Y Bartolito.
0: Uy,
1: qué gana de meterle un sopapo.
0: Vos no sabés lo que.
1: No, Bartolito, eso es una cabra.
0: Lo tuve.
1: Bartolito de mierda.
0: Por cuestiones de mudanza de mi hijo y su señora esposa, tuve a mi nieto menor 3 días en casa. Sí. Récord nunca fue tanto. 3 días. Ya está.
1: Sí.
0: Y normalmente cuando se queda una nochecita a dormir, que está con nosotros, no sé, un día y algo, se me quedan pegadas las canciones un poquito.
1: Olvidate.
0: Me quedo cantando. Después de 3 días no podía eliminarlas. ¿No? Estaba, dele cantar las canciones y la verdad es que no tengo ganas. Cuando está él sí las quiero cantar, pero cuando no, la verdad es que no tengo ganas de estar en mi cabeza mascullándome estas canciones de todos.
1: Igual hay temazos, Si lo tenés ahí a mano, Rocco el Hurón es un temazo.
0: Rocco el Hurón es un temazo. Y los temas de Ricky Maravilla,
1: el gallo y la gallo.
0: El gallo y la gallo. Cumbias espectaculares.
1: Están buenas. El pato y la. ¿Cómo era? Sí. Se quieren casar. Sí,
0: el pato uno y la pata. Se quieren. Sí. Muy buena. Muy buen
1: son, son buenas, pero te queman la percherón. Este es un temazo.
0: Ahí está.
1: ¿Lo escuchás vos, Canoli, esto?
3: A ver.
1: Porque le tenés que poner a los pibes esto, que no.
0: Este me lo recomendaste vos.
1: Sí.
0: Y
1: escuchá la música ahora. ¡Tiene onda!
0: Y el video está muy bueno.
1: Y rock and roll, el mambo, la salsa y la rumba, bailan todos menos. Es buena Rocco el Hurón,
0: Sí.
1: Bancamos.
0: Percherón.
1: Estoy panquequeando igual.
0: Percherón.
1: Aparte, Percherón en un momento.
0: ¿Viste?
1: Que parece que se muere Percherón.
0: Dios, la puta madre.
1: La pasa
0: cuando lo vi por primera vez a Percherón, que.
1: En el establo.
0: Es una joda, porque es una joda, ¿viste?
1: Claro.
0: Que después se despierta. Pero cuando dice.
1: Sí, pero
0: cuando,
1: no, ¿eh?
0: Cuando no estés con nosotros y todo, y se pone todo gris y le ves la cara a Percherón que está re triste, decís, pará, esto no es para los pibes.
1: Sí.
0: Se muere Percherón y no se murió Percherón.
1: Esto, boludo.
0: Escuchemos un poquito de Percherón.
1: Que lo explotan a Percherón,
0: sí,
1: ¿no?
0: Sí, Percherón, ese es un caballo.
1: Escucha, según día.
4: La vejez al fin lo alcanza.
1: ¡No, Percherón!
4: Lo cuidaremos.
1: Sí, claro.
0: Y ahí va, ahí levanta.
1: Claro, pero ahí medio que lo enterraron.
4: El bosque.
1: ¡Eso! Vamos, Percherón.
0: A ver.
1: Pero. esa parte oscura.
0: Sí,
1: oscura.
0: No, muy, muy, muy, muy oscura, muy oscura. Aparte, no vamos a entrar a hilar fino, pero la canción describe que tiene una panza que se parece a Doña Pancha, que es la cerda, claro, de la historia.

0: Hay cuestiones ahí de cuerpas, pero bueno, son animales.
1: Sí, está bien.
0: Pero en fin.
1: Pero esto, Canuli, es otra vez, ¿eh?
0: Porque la pregunta.
1: Esa edad que tanto te gusta es otra vez. ¿Y vos qué Paw Patrol sos? Te tenés que aprender los nombres de Paw Patrol. Y sí, boludo, eso sí, es
0: este,
1: Sky.
0: Este escenario que nos planteábamos como distópico, no, sería utópico, no. Es un escenario absolutamente posible. ¿Por qué? Porque en tanto lo que describía si de su
1: primo,
0: cuñada, ¿no? Ponele, podría aparecer una sobrinita. Entonces el tío Pato podría llegar a existir. Usted se hace el boludo para tomarlo. El bebé tiene 2 semanas.
2: Sí. Claro.
0: Y le dice, toma, agárralo, Pato. ¿Se hace medio el pelotudo usted?
2: No.
1: ¿Vas a la clínica a hinchar las pelotas? Es porque sos medio outsider.
0: ¿Cómo debuta el tío Pato? Claro. ¿Cae con globos?
1: ¿Vas?
2: Tendría que acompañar más que nada, pero sí, podría.
0: Bien.
1: Tu cuñada se está casando porque lo ama, porque...
0: Sí, ¿cómo? ¿Por qué va a ser señor? Por supuesto.
1: No, pero tal vez es medio antiguo, es medio conservador.
0: Ajá.
1: Y tal, ya están para los confites.
0: Ah, bueno, yo me casé así, boludo.
1: Claro, están apurados para...
0: Bien.
1: Porque ya no, tiene
2: no
1: hijos. Creo.
2: No me consta, ¿no? No, no,
1: no. No, no, no. Ok.
0: Bien,
1: no.
0: Perfecto. Con lo cual usted se sometería.
2: Paréntesis, no sé si quiere ser madre.
1: Ya. Está bien, estamos asumiendo. Escuché una cosa.
2: Sí.
1: Si tuviese sobrino de. Porque una cosa es tus hermanos.
2: Sí,
1: hermano, que tenés otra jurisdicción. Es tuyo, es ahí.
0: Exacto.
1: Es genetista.
0: No,
1: ya lo hablamos.
0: Ahí
1: no hay discusión.
2: Ahí
1: no hay discusión. Pero, si es sobrino. De parte de él, la hermana de tu pareja.
2: Sí.
1: Que hay como un bache en el medio, si llegan a ser. Pero sos su tío de corazón. ¿Te meterías en decisiones como club de fútbol?
2: Yo respeto siempre la potestad del padre.
1: Machirulo.
2: Yo siempre respeto. Sí, sí. No, ¿por qué machirulo?
1: ¿Y la de la madre?
0: Machirulo deportivo.
2: La madre ni le gusta el fútbol.
1: Bueno, pero tal vez la madre.
2: En la mayoría de los casos, al padre le interesa más eso que a la madre. Yo me digo por la media. Si alguien me dice, no, mira, acá me gusta más. Me dice la madre, no, acá me gusta más el fútbol a mí, perfecto, decilo vos. Digo el padre como te puede ser la madre, porque en el 90% de los casos es el padre.
1: Puede ser un abuelo también.
2: En mi caso fue un abuelo.
0: A mi hijo mayor le cayó un amigo mío, un hermano, pero amigo, digo amigo, uh-huh. Hermano no tengo, pero de la vida, le cayó con el carné de Boca.
2: Mira,
0: camiseta y shortcito. El día de nacido.
1: ¡Pará!
2: Pero en ese caso, sabes que a vos el fútbol no te.
0: Exactamente.
1: ¿Cómo
2: entonces está bien.
1: Ahora, vos, te dicen que es de otro club, no el que te gusta a vos.
2: Sí.
1: ¿Le comprarías indumentaria a pesar de que no sea el que te
2: no,
1: guste?
2: No, es algo que respeto mucho yo.
1: No, no, pero vos le comprarías de ese club.
2: Por ejemplo, ese club. Ah,
1: es del Manchester United.
2: No, le doy otra cosa. Le doy una pelotita, unos botines. Pero una camiseta de Argentina. De Liverpool.
0: Ah, bueno, pero
2: digo, mira, acá te gusta este. Ahora en Europa anda por el Liverpool.
1: Claro,
2: digo.
1: Pero si el de acá no le comprarías.
2: ¿Eh? No.
1: ¿No irías a esa marca de las tres tiras que está al lado de la cancha?
2: No.
0: Perfecto.
1: No.
0: Está bien. Bien interesante este hipotético.
1: Ponele.
0: Pato Canuli.
2: Qué bueno.
0: 11:30 clavadas, nos vamos a ir a las noticias y hasta las 13 hacemos este Caímos a la mañana.
3: 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Uruguay
4: vive una situación de crisis existencial a las puertas de la inviabilidad, dijo el diputado de Identidad Soberana Gustavo Sache. Señaló que hay poco margen de acción independiente y que es manejada con corrupción contra los intereses del pueblo, con la complicidad del PIT-CNT, enfatizó.
5: Como lo he dicho reiteradas veces, tenemos un margen de acción muy limitado. Dentro de ese margen de acción muy limitado, nosotros hemos impulsado una cantidad de normas, de leyes, que naturalmente no se están tratando, que buscan luchar contra la corrupción. Porque además de ser una colonia, quienes gerencian la colonia lo hacen con total corrupción, con total criminalidad. Y esto es muy importante, porque evidentemente, si somos colonia tenemos poco margen de acción independiente. Y arriba, si ese poco margen de acción independiente se maneja con corrupción contra los intereses del pueblo, con la total complicidad del PIT-CNT, por ejemplo, la situación es caótica.
3: Argentina.
4: El gobierno niega que $245,000 sea el monto de los arreglos de la casa de Adorni. El gobierno considera inexacto el monto de $245,000 que declaró haber recibido Matías Tabar El contratista que llevó adelante las refacciones en la casa que tiene Manuel Adorni, en el country Indio Cuá de Exaltación de la Cruz, y prepara acciones para demostrarlo. Confirmaron la fecha del juicio contra el Piti Álvarez por homicidio. El juicio oral y público contra el músico Cristian Piti Álvarez por un homicidio cometido en julio del 2018 comenzará el 10 de agosto. Se trata del hecho ocurrido en el barrio Zamoré de Villa Lugano, donde el ex líder de Viejas Locas habría asesinado a un hombre identificado como Cristian Díaz.
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0: 34 pasaron de las 11 de la mañana, seguimos hasta las 13, así nos te caímos a la mañana, y lo mencionábamos hace un rato en el arranque del programa, lo que, nada, ironizábamos, el efecto cascada, ¿no? Respecto de la situación del jefe de gabinete. Estamos en comunicación con nuestro Ale Gomel, desde allí, desde Casa Rosada. Hola Ale, buen día, ¿cómo estás?
1: Hola Donato, buen día, ¿cómo te va? Sí, la sensación a veces es estar como en el día de la marmota, ¿no? Comienza el día y estamos explicando lo mismo que venimos explicando hace casi dos meses. El escándalo empezó el 8-9 de marzo con la famosa foto de la esposa de Adorni en Nueva York, que había viajado en el avión presidencial. Era chiquito y no paró de crecer. Dos meses y un escándalo que no crece y que cada día tiene nuevas cuestiones, ¿no? Ahora con esto, con la declaración del arquitecto que estuvo haciendo las remodelaciones, el contratista en la casa del country de Adorni, y bueno, y aquí preguntamos en Casa Rosada qué van a decir respecto a esto. Bueno, lo que suele suceder, ¿no? La respuesta del gobierno es que es una operación, que es un hombre que está ligado al municipio de Exaltación de la Cruz, nada, cosas que generalmente se dicen cuando no hay mucha explicación. Pero la situación de Adorni, una vez más hay que decir que es insostenible, pero aquí siguen diciendo que Adorni no se va, que Milei y sobre todo Karina Milei lo siguen bancando pese a todo.
0: Ahora, Ale, es absolutamente una especulación lo que te voy a preguntar. ¿Será que Adorni maneja info y no así nomás le pueden soltar la mano? Porque yo ya empiezo a pensar en eso, más allá de decir, salgo a bancar a mi funcionario, salgo a bancar a mi amigo. Digo, yo especulo así, por eso digo, me hago cargo de la especulación. De, miren que si yo me voy, no me voy solo, yo no voy a caer solo. ¿Se especula con algo así?
1: Bueno, hay varias especulaciones con respecto a eso, ¿no? Si es simplemente por una cuestión política, por decir, yo no le suelto la mano a mis funcionarios de mayor confianza porque después vienen por mí, que suele ser la lógica política. Y después está esto. Y hay algunos indicios que hablan de esta hipótesis de si se va a Adorni pueden caer otros. Primero, cuando él va Adorni va al Congreso y da el informe y deja en una de las respuestas ese dato que empieza a crecer en cuanto a que hay una empresa del Estado que con una tarjeta corporativa hace gastos que nada tienen que ver, que tiene que salir Damián Reiter a decir yo no tuve nada que ver con esto, pero ya es una manera de decir mirá que acá pasan varias cosas. Y el segundo dato que tiene que ver con esto es con los sobresueldos. Hay sobresueldos en negro en el gobierno, en los funcionarios, ¿a quiénes llega? ¿Cuánto cobran? Bueno, parte, no todo, porque es mucha plata, pero parte de la plata que Adorni no explica puede venir de ahí. De hecho, ayer cuando se le pregunta a Adorni por los supuestos sobresueldos, él niega, simplemente dice no contesto a notas periodísticas, no respondemos a notas periodísticas o algo por el estilo, pero no contesta, porque si hay sobresueldos tampoco va a ser solo Adorni. Claro. Entonces es una situación complicada. Igual es bastante gracioso que diga no contesto a notas periodísticas cuando él hacía un programa en YouTube que se llamaba 6-7 Fake, que se dedicaba justamente a hablar de notas periodísticas.
0: Pero por supuesto, claro. Bueno, no hace más que contradecirse en más de una cosa. Más allá del eventual enriquecimiento ilícito, desde otros lugares, se contradice profundamente a Adorni, ¿no?
1: Sí, por supuesto, empezando por el discurso histórico que tuvo desde que asumió, incluso antes de asumir, en cuanto a no somos de la clase política, claro, la casta, como puso de moda no nos aprovechamos de la posición política que tenemos, en fin, todo lo que el discurso libertario venía diciendo y que se da bruces con la cascada, entre otras cosas, ¿no?
0: Exactamente.
1: Con lo cual es una situación difícil. Hay incomodidad incluso en parte del gabinete.
0: Claro, recién yo pensaba en eso, sí, justamente.
1: Sí, del gabinete y de los diputados libertarios. Vos pensás que, además del escándalo y la posible corrupción, hay gran parte de la gestión que está paralizada. Hay proyectos que el Ejecutivo pensaba mandar al Congreso, y en el Congreso lo que están ahora es defendiéndose de que la oposición no llegue a tener una mayoría para pedir una moción de censura, que quiere decir echar al jefe de gabinete. La oposición hoy está trabajando en eso, en conseguir el número para la moción de censura para forzar una renuncia de Adorni. Entonces, los diputados libertarios dicen, además de todo, me tengo que comer el sapo de defender a Adorni. De bloquear ese intento de mayoría que busca la oposición, y otros, los aliados, que dicen, yo en esta no me meto, como es el caso del PRO. Pero no levantó, pero no dijo nada. Además, Ritondo lo criticó.
0: Justamente, también hace un ratito yo hablaba de esto, de Santilli en este laburo que le toca ahora juntarse con Ritondo, y que la alianza, si no total, parcial, que ha existido con el PRO por parte del oficialismo, está ahí en medio en duda, ¿no?
1: Sí, totalmente. Hoy justamente va a venir Ritondo a reunirse con Santilli a Casa Rosada a la tarde, después de las 3:30 de la tarde, y tratando Santilli de mantener las alianzas, de mantener el vínculo con los gobernadores, pero por eso esto, el escándalo Adorni, la esfera Adorni, además de todas las implicancias que tienen desde los posibles casos de corrupción, de las contradicciones con el discurso, de la baja de lo que tiene que ver con la imagen positiva del gobierno y del presidente, además está entorpeciendo la gestión. Está una gestión que está prácticamente paralizada, ¿no? Con varios. ¿Te acordás que cuando dijo Milei fue al Congreso el 1 de marzo, dijo vamos a mandar 10 proyectos por mes?
0: Claro,
1: una cosa así.
0: Claro.
1: Bueno, pasó marzo, pasó abril, estamos en mayo y nada, solamente Glaciares se aprobó. El único proyecto que se aprobó.
0: Ale, la última, Ale, y desde ya te agradecemos como siempre, un lujo para nosotros charlar un ratito con vos. La última tiene que ver con el funcionamiento de los acreditados, de los periodistas acreditados, así. ¿Estamos hablando de normalidad o más o menos?
1: No, más o menos, más menos que más. La única diferencia que hubo es que estamos del lado de adentro, si querés, paredes hacia adentro, sí, pero con unas restricciones que también son absolutamente inéditas. Estoy hablando desde entrar por una puerta lateral, no por la puerta que entrábamos siempre, con varios controles, desde control de metales hasta identificación que hay que tener dentro de la casa, hasta la quita de la huella. Uno realmente entrábamos, como todos los que trabajan aquí en Casa Rosada, con una huella, claro, que entras y salís con libertad, se sacó esa huella. Y sobre todo, y lo más difícil, es que estar casi encerrado en la sala de prensa y algunos pasillos aledaños y no mucho más, el resto está cerrado. Hay un lugar central en Casa Rosada que es el patio de las palmeras, porque de allí tenés el acceso a ver quién entra y quién sale por la explanada, claro, por la entrada principal.
0: Algo fundamental para ustedes, para estar viendo el movimiento, ¿no?
1: Bueno, absolutamente vedada, prohibida la entrada al patio de las palmeras, y no solo el patio de las palmeras, sino que oíste que alrededor del patio de las palmeras está el primer piso, que hay un balcón.
0: Exacto.
1: Bueno, entonces, ¿qué se hacía muchas veces cuando no se podía ir al patio de las palmeras? Desde el balcón, por lo menos de lejos, tener una perspectiva de lo que pasa. Bueno, también se cerró ese balcón. tampoco se puede cerrar el balcón al punto de poner en los vidrios que daban a ese balcón. Estoy hablando ya no te estoy hablando ni de bustos, es decir, la entrada por dentro de los funcionarios, ni del salón contiguo, que es el patio de las palmeras, ni del balcón que está en el primer piso, sino de la puerta que da ese balcón. Bueno, vidrios de esos tipos esmerilados, contact, para que no se vea,
0: claro,
1: se vea que hay del otro lado, y cerradura electrónica, como para que tampoco la abras esa puerta.
0: Mira vos.
1: A ese punto, eso sí.
0: ¿Y la gente de TN hoy puede ingresar o sigue vedado el ingreso para ellos?
1: Por ahora sigue vedado. Dijeron que había un problema de papeles y que en realidad se iba a arreglar, pero por ahora siguen sin ingresar los colegas de TN a Casa Rosada.
0: Ale, muchísimas gracias como siempre, y nada, siempre estamos en contacto contigo. Un abrazo enorme.
1: Por favor, gracias a ustedes. Un abrazo grande.
0: Hablamos con Alejandro Gomel desde Casa Rosada.
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0: 48 pasaron de las 11. Che, los números son contundentes. ¿A qué número me refiero? Infobae los tiene en tapa en este momento. Y dice, los números de Adorni. Estamos haciendo leña al árbol caído. Estamos hablando de lo que reflejan los medios y estamos hablando de la coyuntura absoluta.
1: Y además medios que en algún momento fueron
2: afines. Sí, la pregunta es cuánto más se puede sostener. Porque al margen que sí, está en la justicia, sí, lo está investigando, sí, tiene que comprobarlo, sí, sí, sí. Pero para decir, bueno, ¿sabes qué? Hagamos esto. Anda ya y cualquier cosa te llamamos. Porque...
0: Es lo que decíamos, licenciado, que se tome licencia. Mirá lo que dice este Infobae. Dice, la investigación por enriquecimiento ilícito reveló pagos por $365,000 en viajes propios. Vamos a los números, porque lo mandan un cuadro. Y dice... En solo 2 años, los movimientos financieros de Adorni incluyeron refacciones, alquileres, viajes, compras de inmuebles y deudas hipotecarias. Así se reparte el gasto. Refacción de vivienda, gastó $245,000 en la casa de adentro del country. Alquiler, pagó $13,000 para alquilar otra casa durante el periodo de refacción. Gastos de viaje, destinó $25,000 a vuelos y hospedajes en este periodo. Compras de propiedades, invirtió $107,000 en adquisición de bienes inmuebles. Deuda hipotecaria, que es la que contrajo, debe $335,000. ¿Se da cuánto estamos hablando? $725,000.
2: Sí.
0: Es difícil.
1: Para eso es de un funcionario.
0: Cualquiera me va a caer y me va a decir, vos querés comparar a Adorni con los que se chorearon un PBI, que es una exageración, una locura. Sí, sí, está bien, está perfecto.
1: Hay otros que chorearon un FMI, ¿no?
0: A cada uno le tocará pagar por la que hizo. En este momento estamos hablando de esta.
1: No, eso ni hablar. A lo que voy yo es... No hay un protocolo de estas situaciones en nuestro Estado, en nuestro gobierno.
0: Lo que preguntás está bien, es un protocolo desde la ética, ¿eh? No es un protocolo...
1: No, pero viste... No, está bien. Pero dice, bueno, cuando alguien esté... bajo una sospecha o sobre una acusación de debería tomarse licencia de su cargo.
0: Igual, es ético, porque no existe, de hecho, a Cristina no le pasó, recordemos al Pichetto en el Congreso, bancándole a Cristina, sí, no expulsándola.
1: Creo yo que más allá de lo ético, está muy bien, digamos, que hablemos de lo ético. No se nos está dando con otro político lo ético, ¿eh? No. Entonces me parece que hay que empezar a reglamentarlo.
2: Igual para mí,
1: la oficina anticorrupción, ¿qué está haciendo?
0: Bueno, lo decía Gomel recién, sobre todo de quien se llenó la boca contra el senador.
1: No, pero la oficina hubo una oficina de anticorrupción.
0: Bueno,
2: en teoría están investigando. A mí lo que me llama la atención es que en todos los portales y en los diarios no hay potencial, no es habría gastado.
0: No, ya no. Es pero porque ya surge de
2: concreto.
0: La justicia. Ya todo esto surge de información con la que cuenta la justicia.
2: Pero a eso voy volviendo a lo que dijiste al principio, es, bueno, yo tengo toda esta... Porque si yo soy un medio de comunicación, yo afirmo algo que es mentira, a un alto rango, las consecuencias, yo sé a lo que me expongo. Porque acá... Si yo te la juego, yo te digo, Manuel Adorni habría comprado terrenos en la luna, listo, punto. Lo dije yo, sí. Habría en potencial, soy periodista, me llama, me dice cuál es tu fuente, no puedo revelarla, se acabó.
1: Es una información que me llegó y que yo no di como...
2: Y que la doy en potencial, habría, no lo sé. Puede que sí, puede que no.
1: Confío en la información, pero no...
2: Ahora, yo vengo y te digo, Adorni compró 5 hectáreas en la luna... Y le salió tanto y tanto. Yo el día de mañana sé que me exponga, que vengan y me digan, vení papito, vení a declarar acá porque vos me dijiste tal y tal cosa.
0: Por supuesto.
2: Que implica un crimen, porque estamos, no sé, es como muy contundente para no tener nada, ¿entendés?
0: Sí, bueno, es que de lo que estamos hablando es, de como decíamos antes, es de información con la que ya cuenta la justicia. Bueno, sí podemos salir a cuestionar por qué un medio publica algo que, bueno, ya está. Sí, tienen fuentes, hay filtraciones. No,
2: siendo un funcionario público, y sí.
1: En línea general están todos los portales, digamos, con este tema.
0: Pero absolutamente, y lo decía recién Nacho, digo, medios que en algún momento acompañaron a este gobierno, y que quizás lo sigan haciendo, pero como que a esto no pueden...
2: categóricos.
0: Sí.
2: Es más...
0: Pero mirá, para hablar justamente de esto, La Nación, chicos.
2: Sí.
0: La Nación en su tapa. Principal noticia, la primera, la que ves apenas abrís el portal. Y el tema es esto, lo que hace el señor Carlos Pagni. Dice, análisis, Adorni, un escándalo en cascada. La ironía se la está permitiendo Carlos Pagni en un medio como La Nación. también es cierto que cualquier, a ver, para cualquier periodista que puede tener su corazoncito puesto en determinado lugar, y los hay un montón, más allá, digo, no vamos a caer en las observaciones del presidente cuando dice que son ensobrados. Hablemos de un periodista que le cae simpático Milei y que desde su objetividad parcial, que no es objetividad, sino subjetividad, le dio alguna manito, un apoyo, le dio más que una nota. Insisto, soy ingenuo por eso, soy ingenuo, pero ponerle cero sobre. Hoy, y no puede desatender esta cuestión, y es lo que estamos viendo, no desatiende
2: pero
0: esta
2: sin
0: cuestión.
2: Ir con el presidente, a Adorni como colega, como amigo, como compañero. Pues sí, ¿y qué hace ese? ¿No habla de eso?
0: No
2: escribe sobre eso.
0: Hoy es insoslayable.
2: Entrás a las redes sociales, que siempre tomamos Twitter o X como parámetro de qué están hablando ahora, y Adorni es número uno. Y número uno, indiscutido. Número dos, después vienen cosas de Gran Hermano y todo esto que hablan porque lo fomentan. La Met Gala, por supuesto. Pero la Met Gala está tres, ni siquiera está uno. Estamos hablando de Bad Bunny, de Maluma, estuvo, todo lo que se te ocurra, ¿viste? Y es como, sigue teniendo más fuerza.
0: Infobae, las cuatro primeras noticias tienen relación con Adorni. Una es la que dije recién del patrimonio. Otra, de Julián Alves, dice: Milei afirma que no removerá a Adorni, el trasfondo de la decisión y el miedo de los ministros al alzar la voz, lo que recién nos confirmaba Ale Gomel de lo que está ocurriendo y que nosotros especulábamos, pero que está ocurriendo dentro del gabinete. La tercera es una nota de opinión del señor Eduardo Feynman, dice: Manuel, te lo digo sin rodeos, ustedes tienen idea de lo que, o sospechan de lo que le puede estar diciendo sin rodeo, ni entre la nota. Feynman a Manuel, recién después se ponen a hablar de figuritas y de otras cuestiones.
1: No, vuelvo a decir lo que dije.
2: Sí, lo que le dijo fue: con un sueldo de 3 millones de pesos por mes, ¿cómo haces para gastar esa guita? ¿Quién tiene ese nivel de plata para gastar en Argentina? Entre otras cosas, ¿no? Que devienen de eso.
1: Vuelvo a decir lo que dije hace unos días, es acá estamos viendo de Adorni que, digamos, dinero que usó para su cuestión privada, ¿no? Digamos, es muy palpable para la gente.
0: Sí.
1: O sea, porque, digamos, la ruta del dinero acá, el gasoducto, digamos, sí, sí. El Ote Sur, digamos. Es toda una causa de corrupción, de desvío de fondos, o sea, hacia, ¿no?, un negocio atrás.
2: Y la gente que votó a Milei votó en contra de todo eso.
1: Bien, claro. Esto, lo que pasa con Adorni, es que es muy palpable, porque son viajes de él, propiedad de él, casa de él, o sea, cuestiones, o sea, no cabe otra posibilidad que no sea apuntado solamente.
2: Y te digo algo más, todo lo otro que nombraste se hizo en 20 años. Tres años.
0: No, y además, más allá de lo que ya tenga aprobado la justicia de la corrupción durante el kirchnerismo, el impacto fuerte, porque yo lo decía hace un rato, digo, si la economía funciona, a los argentinos nos importa un carajo la corrupción. Esto me hago cargo yo.
2: Roban, pero hacen.
0: Lo asumo, sí, por eso. Yo lo asumo de que somos así.
1: En líneas generales, sí.
0: Por eso, digo. Ponele que soy
1: pasa
0: yo.
1: Pasa al revés en el fútbol. Pasa como en el fútbol. Si la pelota entra.
0: Bueno, ahí está, también la comparación es absolutamente válida. Por eso digo, el que se ofende, listo, soy yo, el estúpido hijo de puta en tal caso soy yo, y no todos los argentinos somos así. En base a eso, lo que digo es, los más jovatos, que sabemos cómo ha funcionado la política en la Argentina, somos, ponele que algunos, digámoslo así, somos tolerantes a esa corrupción, sabemos que existe. El tema es que acá apareció un tipo denunciándola a toda esa corrupción y nos vino a decir toda la basura que con el nombre de casta Milei lo puso en ese caso, y Adorni, como nos decía recién Ale Gomel, porque siempre hablamos de Milei en tal caso, pero era Adorni el que denunciaba estas cuestiones en lo personal antes, mucho antes, de pensar en ser candidato y no sé si amigo de Milei.
2: La pregunta es,
0: entonces esto pesa distinto.
2: ¿Esto se puede revertir?
1: De imagen, para la imagen no.
0: No, Milei, a ver, no pero me acuerdo quién lo decía, alguna, Milei es un candidato muerto.
2: Pero existe alguna...
0: Milei, perdón, Adorni.
2: ¿Existe alguna posibilidad de que tenga las cosas en regla, Adorni?
3: Igual, más allá de que las tenga en regla, ¿vos recordás alguno que haya remontado tanto su imagen después de haberla manchado tanto? ¿Justificado o no?
2: No.
3: La gente se queda mucho con esto. Ahora Adorni se lo va a asociar con esto. Por más que después salga que al final era todo armado, que era todo chamullo.
1: Sin ir muy lejos.
2: Sí, claro.
1: Se tuvo que
0: No, no.
1: Por muchísimo menos.
0: Por muchísimo menos. Muchísimo menos.
1: Muchísimo menos.
0: Exactamente.
3: Y él decía, yo tengo acá la causa, la querella, todo.
0: Sobreseimiento.
3: Todo en regla.
0: Sobreseimiento.
3: Pero la gente,
0: sí. Ya está.
3: Se queda con la imagen.
0: ¿Y qué hizo, y qué hizo la política en ese momento? A la casa.
2: Afuera.
0: A
2: pero, la casa. Pero es distinto.
1: Pero, sí, pero de él, sí. ¿Vos sabías cómo había hecho su patrimonio?
2: Sí, claro.
0: Sí.
2: Pero que igualmente lo que digo es, para mí hay una diferencia en esto, porque acá venís justamente sin toda la, todo, como decía recién Lucas, todos los antecedentes de conocido, ¿entendés? Porque están subiendo fotos de Adorni haciendo un asado en una parrillita, casi como cualquiera de nosotros, en la vereda, ¿viste? Dicen, ¿cómo pasás de eso a esto?
1: Yo creo que al ciudadano de a pie, por ahí me equivoco, ¿no? Le importa más saber de dónde salió este dinero, porque las otras causas de corrupción del kirchnerismo, sabes que hubo una maniobra que vino de la obra pública.
2: Sí, había toda una estructura armada.
1: Había una estructura y vos sabías que desviaban fondos de tal lugar. O sea, de tal, o,
2: no
1: de
2: sé
1: tal
2: si
1: lugar.
2: Sabías.
1: No, bueno.
2: Podés suponer.
1: Acá es. ¿De dónde la sacó?
2: Claro.
1: O sea, está bien. Vamos a ser categóricos. Se la choreó. ¿Dónde saca $250,000 en mano, bueno, para llevárselo y pagarle un contratista?
0: Mirá que,
1: ¿de dónde está esa plata en este país?
0: Cuando recién Alejandro Gomel nos lo ponía en autos, la situación de los sobresueldos, durante Menemismo se habló mucho de esto, porque era habitual, era parte el sobresueldo. Y Adorni lo negó. Es categórico eso. ¿Lo negás? Ojo con lo que negás.
2: Es que vuelvo a la pregunta que hice. Si esto no se puede revertir, ¿hasta cuándo lo van a sostener? Porque también uno tiene que hacer esa,
0: bueno, lo
2: esa evaluación, porque decir, mira, está bien, será un se pagará en redes sociales. Bueno, las redes sociales son las redes sociales. Hay mucho troll, hay mucho militante de pacotilla. Pero
0: hace un rato hablábamos de
2: no son las urnas.
3: Sí, ¿entendés? Pero hay que hacer control de daños también.
2: ¿En qué momento? Porque cada vez que empiezan tirando un hilito.
1: Es una cuestión caprichosa. Porque cualquier otro presidente lo hubiera separado. Cualquier
0: hace un rato hablábamos del peor de los. No, en relación a otra cosa. El peor del. O sea, el mejor de los peores escenarios. El mejor de los peores escenarios es sostener a Adorni y olvidarse de que es candidato. Pero ese es el mejor de los peores. Porque el peor de los peores escenarios es que Adorni, como está demostrado recién, Gomel nos hacía un análisis muy, muy interesante. Y es hasta dónde. ¿Qué es tu pregunta? ¿Hasta dónde va a arrastrar al gobierno? Ya lo está arrastrando. Sí. Si no en términos de imagen, lo está arrastrando en términos operativos.
1: Hay una frase de Milei acerca de esto, que es si en mi gobierno hay corrupción, yo mismo lo voy a investigar, dijo.
0: Uh-huh. Sí, por supuesto.
2: Pero ahora,
1: y hoy sostiene a alguien que está sospechado de corrupción.
2: Es ahí donde yo digo, son ingenuos, son perversos, saben algo que nosotros no, porque dar la cara, como lo hizo Milei el otro día, por alguien que yo me siento, vos sos mi abogado, Nato, sí. y mi mejor amigo y lo que sea, y yo me siento y te digo, decime la verdad, claro. Decime todo lo que vos me tengas que decir, acá contámelo, sí. Yo no se lo voy a contar a nadie, pero necesito saber, mirá, pasó esto y esto, listo, te banco a morir con esta porque sé que, bueno, esto
0: sí.
2: Que pasó,
0: no pasa. Buen análisis.
2: Y voy, doy la cara. ¿Y cuánto? ¿Esto que fue el jueves? ¿Y hoy estamos a martes?
1: Sí, lo que pasa es que la estabilidad de aquel que nos preside hoy no.
2: Está bien, pero ¿sabes qué? Justamente lo que dijo Pato, control de daños. Si él sacrifica a la reina, que en su momento se lo pidieron por la hermana, pero me refiero no en este ajedrez, yo sacrifico esta ficha, que es un fichón,
0: sí.
2: Y te puedo ganar la partida. Y el tipo la mantiene a qué costo.
0: Y ya es tarde para eso. Deadline, fecha límite. Y
2: ya pasó.
0: Lo venimos. Sí, no. Respecto de la actual, y bueno, lo venimos diciendo. Cuando le toque hacer la presentación de la declaración jurada a Adorni. Y la jurídica, la judicial, y bueno, puede ser antes, puede ser después. Eso lo vamos a ver. Eso es una fecha límite. 3 pasaron de las 12, nos vamos rápido a las noticias y hasta las 13 hacemos este Caímos a la Mañana, obvio.
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5: Orsi fue consultado por su visita al portaaviones de Estados Unidos y señaló que existe una buena relación de años El buque se encuentra en aguas internacionales. El mandatario fue invitado a conocer sus instalaciones en la compañía del embajador de Estados Unidos en Uruguay, Lu Rinaldi. El presidente Orsi visitó estos portaaviones nucleares que navegaban sobre las costas de Uruguay.
6: Muy desconocido, no, más de lo que uno mira en televisión o en películas, no hay otro contacto más que ese. Es una tecnología y una forma de concebir la defensa bastante diferente a lo que tenemos nosotros, a la infraestructura que tenemos por acá, pero también a la visión geopolítica o a la dimensión de las cosas. Habla de una buena relación de años, habla del diálogo necesario, permanente, de intercambio.
4: Argentina.
5: Conflicto contra la UBA. El gobierno prepara una respuesta con números. El comunicado de la Universidad de Buenos Aires, en el que denuncia que los hospitales universitarios pueden quedar paralizados por falta de fondos, tendrá una respuesta oficial, ya que el gobierno, con números, tratará de demostrar que el reclamo es inexacto y que la partida para mantener la atención en las entidades de salud se encuentra vigente y repartida de manera federal. Denunciaron por violencia de género a un alto jefe policial de la bonaerense. Un alto jefe policial de la policía de la provincia de Buenos Aires fue acusado por ejercer violencia de género contra su mujer, otra integrante de esa fuerza de seguridad, en la localidad de El Pato, en el partido de Berazategui.
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0: Yo soy la
1: A mí me encanta, por venir de otro palo, por venir de otro género musical, de mis gustos, cómo uno puede conectar cuando una interpretación es excelente, cuando tenés un intérprete que viene de otro género musical, como es el caso de Rafael. Yo lo digo porque, porque yo escucho Motorhead y Deep Purple, y escuchar un tipo como Rafael, con esa capacidad de interpretación, y esto que digo de lograr emocionarnos, ¿viste? Decís, te tocó una cuerda, mira, escuchalo un momento. Rafael Marcos Sánchez, conocido internacionalmente como Rafael, por supuesto, uno de los cantantes insignia de España, estoy leyendo su bio, su calidad vocal unida a una gran capacidad histriónica, absolutamente, porque es eso, actúa en el escenario, conquistaron al público de todo el mundo durante 4 o 5 décadas. Nació en Linares, de ahí su sobrenombre de Ruiseñor de Linares o Divo de Linares. Cumple años en el día de hoy, lo vamos a tener presente en la Argentina, en su gira Rafaelísimo el próximo 17 de octubre, y lo trae aquí la familia de Alfa Media, presentándose en el Gran Rex alrededor de las 20:30. 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Arrancó 4 años a cantar en el coro del Colegio de los Capuchinos, el que asistía con sus hermanos. Luego fue a la Academia de Gordillo, el maestro Francisco Gordillo fue el que lo hizo pulir ese estilo para lograr una voz afinada, potente, con ese timbre que tiene. Y después, a lo largo de los años, desarrolló esto que hoy es marca, que tiene que ver con su característica, con esto que decía recién, con el histrionismo, con esa, incluso en la tele, si lo hemos visto alguna vez, si no lo podemos hacer, hoy está en YouTube, por supuesto, para verlo, el manejo de cámaras de Rafael, hace de un cantante enorme y de un gran intérprete, un tipo que para los medios rindió siempre bien por justamente eso, en esa capacidad actoral. Tiene un manejo para con la media más que interesante. 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Y déjalo sonar un poquito más, sí, que suene un poquito más, Rafael.

0: Muy bien, 11 pasaron de las 12. ¿Qué debemos saber? Como casi curiosidad, diría yo, del mundo pelotita, Pato.
1: Hay mucha polémica en Brasil, en el Santos más particularmente, y con Neymar Jr. y con el hijo también de un jugador histórico de Brasil, porque resulta que hay acusaciones contra Neymar por agresión a un chico del Santos. Y no es cualquier chico, por así decirlo, sino que estamos hablando de Robinho Jr. Sí, el hijo de Robinho, de aquel jugador que pasó por el Real Madrid, por el Manchester City, por la selección de Brasil, que fue al Mundial de Sudáfrica 2010. Y claro, resulta que los representantes de Robinho Jr., que aparte ahora les voy a contar dónde está el padre de Rodrigo, de Robinho Jr., perdón, enviaron una notificación extrajudicial a la directiva del Santos para exigir medidas por el incidente con Neymar. El chico presenta 3 acusaciones contra Neymar por agresión por parte de la estrella del Santos y exige una reunión con el club para tratar la rescisión de su contrato por ausencia de condiciones mínimas de seguridad. ¿Qué es lo que se dice que habría pasado? ¿Qué es lo que generó este incidente? A ver, algunos detalles de esto que ocurrió en un entrenamiento. A ver, resulta que Robinho, en un entrenamiento, lo gambetea a Neymar, pero cerra un gol. Y Neymar lo que le dice es, por eso no tenés goles en primera. ¿Y qué le contesta el chico? Bueno, al menos yo no estoy en el piso, después de que lo haya gambeteado. Y después de eso parece que Neymar le dio una cachetada al chico, que se fue llorando rumbo al vestuario. ¿Qué es lo que pasó también aparte con el padre, con Robinho? Robinho está preso. No sé si lo recuerdan, otra vez nos vamos a meter en todo este tema de qué le pasó a Robinho, o qué hizo Robinho, mejor dicho. Y claro, se enteró desde la cárcel de la agresión que sufrió su hijo, y Neymar y Robinho en un momento tenían una muy buena relación porque compartieron equipo. De hecho, él quería en un momento que Neymar fuera padrino de su hijo, y ahora está viendo que se difunden las imágenes del incidente y que Neymar sea fuertemente multado. Así que una fuerte polémica se está viendo en el fútbol brasileño, más particularmente en el Santos de Neymar, involucrándolo, por supuesto, también al astro brasileño.
0: Bien, mirá.
2: Ya estaba re bueno lo que tenía para contar.
0: No, menos quilombo.
2: ¿Y se viene a Boquita?
1: ¿Quién? ¿Boquita?
2: Neymar, viste que Boca. Dijeron que...
1: Ah, no.
2: Sí, que podía ser. Circularon rumores desde que vino a la Argentina, que no. Visitó ahí distintos lugares. Dicen, no sé, pregunto.
1: No, de momento no. En un rato también les puedo contar la interna que hay en el Real Madrid. Porque
2: ¿otra?
1: También está, sí, hay una interna fuerte en el Real Madrid con Mbappé.
2: Contala, ahí dale.
1: Con Mbappé, con Rüdiger. Vieron que se están difundiendo últimamente muchas imágenes de Mbappé con su pareja, con
2: sí, claro.
1: Expósito. Sí. Bueno, hay muchos jugadores que creen que Mbappé no está siendo muy profesional en el Real Madrid. Porque recordemos, Mbappé está lesionado.
2: Sí.
1: Sí, no está jugando, pero se lo ve saliendo, muy de joda. Y bueno, dicen, a ver,
2: loquito.
1: El club sacó un parte médico informando la lesión de Mbappé y él se fue de vacaciones a Italia con la novia.
2: Siempre está lesionado para jugar al fútbol, no para
1: y sí,
2: pero te dicen hacer reposo. Y bueno, me voy
1: sí,
2: a estar.
1: Sí, pero reposar es quedarte en casa.
2: Pero igual acordate, ¿sabes qué pasa? Que nosotros decimos, che, se fue a Italia. Es como que yo estoy lesionado y me voy a Mar del Plata.
1: Sí.
2: No es tema, la distancia ya no está.
1: Lo que pasa es que el Real Madrid está en una situación muy complicada. Porque ya quedaron afuera de Champions, ya quedaron afuera de la Copa del Rey. Matemáticamente puede salir campeón desde la Liga de España.
2: Sí,
1: de hecho,
2: pero
1: es muy interesante lo que puede pasar el domingo, porque si el Barcelona... Hay clásico el domingo.
2: Sí.
1: Si el Barcelona le gana al Real Madrid, va a salir campeón en su cara.
2: Uh-huh.
1: Así que el Real Madrid, ¿cómo decirlo? El horno no está para bollos.
0: Claro,
1: en la Casa Blanca. Y claro, algo que parece que ocurrió antes de la lesión de Mbappé es que el astro francés habría tenido una discusión con un asistente de Arbeloa que le cobró un offside en un entrenamiento. Mbappé parece que lo habría insultado fuertemente y el incidente no cayó muy bien tampoco dentro del equipo y no cayó bien el Real Madrid, que critican al jugador y también están criticando al club por no tomar una postura más firme con él el resto de los jugadores. Hay mucha polémica. Realmente también se está hablando de que Antonio Rüdiger, central alemán, le dio una cachetada a Álvaro Carreras en pleno vestuario de Real Madrid.
2: ¿Cuántas cachetadas, no?
1: ¿Sí?
2: Igual no es medio de nenazo quejarse de eso.
1: Y pero no sé si es algo muy propio de un club profesional, del Real Madrid, de un ambiente de trabajo.
2: Está bien, pero hay trabajos y trabajos, ¿no?
0: Sí.
2: Una cosa es en lo deportivo, qué sé yo, le metió un cachetazo. No es que se agarraron a piñas. No sé, es rara la figura de la cachetada, ¿no?
0: Sí.
2: A mí me da Andrea del Boca, más que
0: eso, sí, sí. Sí, es medio como...
2: Y aparte es como un... como si fuese un coscorrón, ¿no? Como un...
0: Sí, por eso.
2: Un correctivo más que... Sí, es violencia, de acuerdo. Pero estamos hablando entre hombres en un vestuario que es un trabajo, pero es un deporte. Es otro mundo. Va, no sé. No es medio... No podés ir a llorarle a tu papá de que te metieron una cachetada en el vestuario.
1: Pero me parece que esto es algo ya recurrente. Hace tiempo se difundió un video de Rüdiger pegándole un cachetazo a un asistente del técnico también.
2: ¿Por qué tiene el cachetazo tan fácil, Rüdiger?
1: No sé. Esto es a título personal. A mí Rüdiger no me da pinta de que sea la mejor persona del mundo.
2: Está bien, pero, pero bien, hay sí. Un mano abierta que tiene una... ¿No? Como que contempla unos aspectos.
0: Sí,
2: porque
0: sí.
2: Mano abierta es... Otra cosa, ¿no?
0: Hay una porque, a ver, el puño cerrado,
2: sí.
0: Yo lo veo más como una reacción intempestiva de una persona. El cachetazo tiene connotación humillatoria para mí.
2: Es humillatorio, sí. Pero a la vez es como... No te puedes quejar por la cachetada. ¿Me seguís?
0: Sí. Sí, en principio, sí.
2: Estamos hablando de estos tipos que son moles.
0: Sí,
2: son jugadores,
0: supuesto.
2: Son atletas de alto rendimiento.
0: No me quejaría jamás. Es más, yo quisiera silencio absoluto del tema. No quiero volver a hablar del tema. Si me comí ese cachetazo, yo lo quiero quejarme, lo último que haría. Quiero que todos se olviden lo más rápido posible del tema. Con lo cual, sí, no me quejaría. Quejarme no.
2: Sí, no sé. Yo creo que vas y le decís, che, papá, mamá, me pegó una cachetada, devolvésela, boludo. ¿Quién?
0: Por eso. A mí me da.
2: Es rara la.
0: Sí.
2: Y que el entrenador se tenga que la comisión directiva se tenga que meter por un cachetazo.
0: Es peor que el cachetazo para mí. Si eso pasa, sí.
2: No sé, o sea, obvio, la violencia está mal, de acuerdo.
0: No, estamos de acuerdo.
2: Pero no estamos hablando de bullying en una escuela.
0: Claro, estamos hablando de gente grande.
2: Gente, son adultos.
0: Gente grande y determinado nivel y posición.
2: Claro, problema de millonario.
0: Exactamente, sí. Sí, bueno, lo que pasa es que, ojo, yo, no me siento con autoridad para decir buscate un problema honesto, porque quizás el problema está, y esto nada más es sintomático, digo, quizás el problema es de fondo y es importante.
2: Pero
0: no sé.
2: Le jode todo, que si Mbappé se va a Italia, que si el otro pone la misma en el mismo lugar las vacaciones de Mbappé con la de... Este otro que metió un cachetazo, qué sé
1: con
2: yo.
1: Rubio, sí.
2: Me parece medio de... No sé.
0: Sí, me medio, pero...
2: Imagínate... No me acuerdo, ¿fuimos a la tanda? Sí, más... No, no fuimos a la
0: bien,
2: tanda.
0: Bien, bueno, vamos a ir a la
2: pero
0: tanda.
2: Imagínate en River que vaya Pesela a decirle a Francescoli que el huevo Acuña le metió una cachetada. Dejate hinchar pelota.
0: No,
2: yo
0: no.
2: Bien así le digo, como entraste, date media vuelta y salí de...
0: Vos sos pelotudo, ¿qué me venís? Viste, porque imagínate a quien se lo vas a contar está con la cabeza en otro lado.
2: Claro.
0: ¿Qué?
2: ¿Que quién? ¿Qué?
0: Está cargando, boludo. Yo no sé, arreglate.
2: Si vos sos directivo de River y te entra Pesela y te dice, me pego una cachetada del huevo Acuña, ¿qué haces? Sos directivo, ¿ah? ¿Eh?
1: Y el tema es que acá la dinámica de poderes es similar. Cuando Rüdiger va y le pega a un chico que no es canterano, pero es uno que llegó recio. O sea, Rüdiger es un tipo de 34 años, que tiene la carrera hecha. Álvaro Correa es un pibito. Pegale, pero un cachetazo a Mbappé. Si te la bancás, pero un cachetazo a Mbappé. Pero un cachetazo a Courtois. Pero un cachetazo a Valverde, que es uruguayo, a ver si te la bancás. Ese es el tema. Lo que jode creo acá es la dinámica de poderes. Es como uno que, bueno, ya consagrado, campeón, más allá de que es más alto y más corpulento. El hecho también de que la dinámica que ponen es similar. Si Acuña le pega a Pesela, Pesela quiere sacar parte de tres cabezas y que Tambo tiene la misma edad, carreras similares, ¿viste? Ahí se puede entender más como una jodida.
2: ¿Y qué sería? Como que le pegue Pesela a su Viabre, ponele.
1: Sí, que Pesela le pega a su Viabre, que le pega a Kendry Páez, no sé, a Freitas, a pero Beltrán.
2: Si Kendry Páez lo llama al Chacho Code y le dice:
1: Oye, Chacho.
2: Mister, me pegó una cachetada de
1: este. Oiga, profe.
2: Oiga, profe, me pegó una cachetada a Pesela. ¿Codé qué le diría? Y pibe, ¿cómo qué le diría?
1: Pero no importa saberlo.
2: No, bueno, pasa que a esta hora, sí.
1: Yo, pibe.
2: ¿Y qué le diría? Pero viste que anda siempre afónico últimamente el Chacho.
1: No sé si tan afónico,
2: Sí, porque, bueno, ¿Qué le diría?
1: Y no sé, depende.
2: No le diría nada, boludo. Lo que sí le tengo que decir es al resto, muchachos.
1: ¿Sabes cuál es el tema? No creo que sea la primera vez que vas. Para que hayan tenido que ir, no creo que haya sido la primera vez.
2: Un cachetazo, qué cosa. Igual, la violencia, insisto, está mal.
0: Por supuesto.
2: Pero estamos hablando del Real Madrid, ¿eh? Estamos, ¿qué es esta charla?
0: Absolutamente. Vamos a ir a la tanda y al regreso arrancamos despacito con efemérides.
1: Sí,
0: varias.
1: Claro. Sí, tengo.
0: Bien, vamos a dejar tanda.
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0: Bueno, en términos de efemérides debemos decir que en 1813 la Asamblea General Constituyente establece el 25 de mayo como fiesta cívica en conmemoración de la Revolución de 1810. El Congreso de Representantes de las Provincias Unidas del Río de la Plata derivará en la independencia del Imperio Español. También debemos decir que en 1818 nacía en Alemania el filósofo, economista y militante político Karl Marx, cuyas críticas al sistema capitalista resultaron clave a partir del siglo XIX. Autor de El Capital y del Manifiesto del Partido Comunista, sus ideas impulsaron revoluciones triunfantes en Rusia y China en la primera mitad del siglo XX. Quizás estén spoileados de esta, de la muerte del emperador. Del emperador de los franceses y rey de Italia, me refiero a Napoleón Bonaparte, que moría a muy temprana edad, porque en 1821 moría a los apenas 51 años. Napoleón, que, bueno, sus conquistas y alianzas militares lo llevaron a controlar casi toda Europa a comienzos del siglo XIX, fallecía justamente un 5 de mayo. Después vamos a recorrer algunas que las vamos, por supuesto, a hacer efemérides, ¿cómo las llamamos?
1: No me sale. Enigmática.
0: La madre, no me salía la palabra. Y bueno, ya dijimos el feliz cumpleaños a él. Y hay otro feliz cumpleaños también para decir, que es para el cierre musical del día de hoy. De otra bestia como cantante. Pero bueno, vamos. Yo tengo muchos días de. Muchos.
2: Yo tengo una que pueden sacar aparte.
0: Bueno.
2: Una efeméride que pueden sacar.
1: ¿Cumpleaños del fútbol? ¿De la futabola?
2: Sí, pero.
1: No es futabola.
2: Sí.
1: Es fallecimiento.
2: No
1: empecemos, ¿eh? Debut.
2: Pero puede haber igual también.
1: Sí, no. Claro. ¿Retiro?
2: No.
1: ¿Es de una persona?
2: No.
1: Ah, ¿es de un club?
2: Sí.
1: ¿Se inaugura un club? ¿Cómo es que se dice? ¿Se funda un club?
2: Se funda un club, sí.
1: ¿Eso? ¿Sí? ¿La fundación?
0: ¿Es la fundación de un club?
1: Sí. ¿De un club de primera?
2: ¿Que hoy en día está en primera?
1: Sí.
2: No.
1: Bien. ¿Sigue existiendo este club?
2: Sí.
1: Muy bien. ¿Este club queda en la ciudad de Buenos Aires?
2: No.
1: Ok. ¿Hace poco jugaba en primera?
2: ¿Qué sería poco?
1: Últimos 5 años.
2: ¿Cinco años? Sí.
1: Sí. ¿Tuvo problemas alguien de esta que formó parte de esta familia con ese club? Por mencionar solo una parte de su nombre.
2: Ah, no.
1: Ok.
2: No es de Mendoza.
1: Claro. Te digo ya. No es Godoy.
0: Bien.
1: Claro.
2: Godoy.
1: Qué quilombo que tuvo el tío.
2: Es innecesario, aparte.
1: Qué boludez, ¿eh? Era esperarlo por cualquier cosa.
0: sí. Total.
2: Era querer pegarle.
1: Exactamente. Aparte, me gustó que la explicación fue: cuando digo Boca, no digo Club Atlético Boca Juniors.
2: Boca. No, ni siquiera es. No digo Boca Juniors o claro. River Plate. Pero bueno, válido. Pero no es Godoy Cruz.
1: Y nosotros con Donato lo conocemos.
2: Sí.
1: ¿Sí? Sí. Así que fue campeón del fútbol.
2: Sí.
1: Ah, mira vos. ¿Fue campeón internacional?
2: No.
3: Descubrió América.
1: ¿Descubrió América? Pregunta acá.
0: Está bien.
1: ¿Y te spoileó la efeméride? Muy bien.
0: Bien.
2: Sí.
1: Se fundaba Colón.
2: Colón de Santa Fe.
0: Mira, ahí tenés una, a ver si se lo. Uy, no te
2: llevo. Tengo. Si quieres, mientras tengo otra también.
1: Ahora sí.
0: Bueno, ahora tengo una de Nacho para con vos.
2: Dale.
1: Dale.
2: ¿Fulbo?
1: Sí.
2: Fulbo.
1: No sé por qué me la hace hacer de la.
2: Sí, no sé.
0: Porque yo quizás tenga menos para responder. Porque vos
1: yo también,
0: tenés.
1: Yo tengo esto que me mandaste vos.
0: Pero algo más de data tenés.
2: ¿Fallecimiento?
1: No.
2: ¿Partido?
1: Sí.
2: ¿Título?
1: No.
2: ¿Partido del fútbol argentino?
1: Sí.
2: ¿Fútbol argentino local?
1: Sí.
2: ¿Partido que involucra a un grande?
1: Sí.
2: ¿Que involucra a más de un grande?
1: No. No, pero. No.
2: ¿El otro equipo es Estudiantes?
1: Sí, claro.
2: Perfecto. ¿Es un Boca?

0: Estudiantes?
1: No.
0: ¿River Estudiantes?
1: No.
0: ¿Independiente Estudiantes?
1: Sí.
0: ¿Independiente Estudiantes? Siglo pasado, me dijiste.
1: No lo dije, pero sí.
0: Ok, no, pero imaginé. ¿Torneo local, me dijiste?
1: Sí.
0: ¿No es la obtención de un título?
1: No.
0: ¿Es un debut?
1: No.
0: ¿Es un retiro?
1: Sí.
0: ¿Un retiro de un jugador de Independiente?
1: Sí.
0: ¿De un jugador?
1: Sí.
0: ¿De el jugador de Independiente?
1: Sí.
0: ¿Se retira Bochini?
1: Sí.
0: Mira, Ricardo Enrique.
1: Acá dice Ricardo Bochini juega su último partido profesional en el empate 1-1 entre Independiente y Estudiantes de La Plata, que toda su carrera la hizo en el Rojo, donde jugó 714 partidos, convirtió 108 goles y obtuvo 14 títulos.
0: Sí.
1: Bueno, muy bien.
0: Y
1: bien.
0: Tengo una para hacer antes, si quieren, de...
1: Sí, a ver, yo me voy a fijar si tengo de futbolistas que te gusta. ¿O es cumpleaños de futbolista que vas a hacer?
0: No, pero...
1: Ah, ¿un fallecimiento?
0: Sí.
1: Uy, la puta de los
2: padres. Y bueno.
1: ¿Fallecimiento gente... trágico?
0: No.
2: La gente nace y también se muere. ¿Qué
0: va a hacer? Sí, es claro. Un paso a la inmortalidad. Ya
2: exacto.
1: Ah, yo tengo uno que no lo hiciste y es importante.
0: Bueno, pará, lo vamos.
1: Sí, está bien, dale.
2: Es para decir paso a la inmortalidad, en tanto fue...
1: ¿Es argentino?
0: Exacto. Sí.
1: ¿Es argentino? ¿Jugó este siglo? ¿Jugó?
0: No.
1: ¿El siglo pasado? ¿Murió este siglo?
0: Sí.
1: ¿Murió hace en los últimos 10 años?
0: Sí.
1: ¿Fue campeón del mundo?
0: Sí.
1: ¿Fue campeón del mundo?
0: Sí, sí.
1: ¿Del 86?
0: No.
1: ¿Del 78?
0: Sí.
1: ¿Ya lo googleaste vos?
2: No.
1: No te cortes solo, preguntá vos también.
2: No. Como decís.
1: ¿Entrenador?
2: Siempre.
0: Sí.
2: Lo conocemos nosotros. Como
0: sí.
1: ¿Era Menotti?
0: Sí.
2: César Luis.
1: Mirá, lo único.
2: Fue 5 de mayo Luis fallecía.
1: César mal porque era lo único.
2: El único que tenía mal.
0: Hace 2 años. Sí.
1: Hacemos este rápido que es fácil, dale. Fácil.
0: A ver, ¿cumpleañito?
1: Sí.
0: Fulbo.
1: Sí.
0: ¿Argentino?
1: Sí.
0: ¿Campeón del mundo?
1: No.
0: ¿Sigue en actividad?
1: No.
0: ¿Se retiró este siglo?
1: Ya te digo que sí, claro.
0: Ok. ¿Pero jugó el siglo pasado?
1: Sí.
0: Ok, ¿delantero?
1: No.
0: ¿Mediocampista?
1: No.
0: Ok, de ser defensor entonces. Defensor. ¿Jugó en el fútbol argentino?
1: Sí.
0: ¿Jugó en River?
1: Sí.
0: ¿Lateral?
1: Sí.
0: ¿Lateral? ¿Jugó en Italia?
1: Sí.
0: ¿Jugó en España?
1: Sí.
2: Ah, sí, ya sé.
0: ¿Jugó
2: lateral izquierdo? No, ya lo googleé.
1: En todo lado jugó.
0: ¿Lateral izquierdo?
1: Sí.
0: ¿Algunos podrían decir que es el mejor lateral izquierdo que vio la selección argentina?
1: Sí, algunos sí.
0: No creo que sea Silvio Marzolini, así que debe ser Juan Pablo Sorín.
1: Correcto, sí, ese cumpleaños.
0: ¿Cuánto cumple? De Sorín. 50, por ahí. 50.
1: Cumple 50.
0: Mirá, qué bien.
2: Bueno. Muy bien, perfecto. Nos quedan todavía efemérides, quedan muchos días de, y por supuesto, la pregunta de cada día, que a veces, por cuestiones ayer, por cuestiones operativas, no la pudimos hacer en directo, porque la hicimos a través del vidrio, uh-huh. Que es, ¿qué va a comer hoy Pato Canuli? Pero eso vendrá para después. Ahora nos vamos a las noticias y hasta las 13 caímos a la mañana.

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1: El portaaviones Nimitz se encuentra en aguas internacionales, según se indicó desde Uruguay. El embajador de los Estados Unidos, Luis Rinaldi, dijo que su país sigue los procesos que hace Uruguay. En ese sentido, señaló que Washington siguió de cerca la reciente gira de Orsi a China.
2: De alguna manera vamos a interponernos sobre los comercios de Uruguay. Nosotros solamente seguimos los procesos que hace Uruguay, que hace el mundo, ¿no? Yo creo que lo que está haciendo el gobierno uruguayo está muy bien. Yo creo que estamos en buena conexión nosotros en este momento, en buenas relaciones, ¿verdad? Y yo creo que no hay ninguna situación que nosotros esté preocupante para nosotros.
0: Argentina.
1: Adorni volvió a las conferencias de prensa con tono moderado y nulas referencias judiciales. El jefe de gabinete, Manuel Adorni, retomó este lunes las conferencias de prensa en uso de un sorpresivo discurso moderado que varió luego de la última declaración, que data del 25 de marzo, en el que ensayó un intento de explicación de su situación judicial. El gobierno oficializó el ascenso del histórico traductor de Casa Rosada. El gobierno oficializó el ascenso de Walter Kerr, histórico traductor de la Casa Rosada, que a partir de ahora ostentará el rango de embajador. La medida publicada en el boletín oficial este lunes reconoce la trayectoria de un funcionario que ha servido a diversos mandatarios desde la década de los 90.
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0: Muy bien, 34 pasaron de las 12, 21 grados, dos décimas en este momento, lo dijimos hace un ratito, la máxima para el día de hoy es de 24, difícil que alcancemos la máxima del día de hoy, en tanto el sol no logra aparecer, si bien tenemos altas temperaturas, y lo decíamos hace un rato, mañana, a partir del mediodía y hasta la mañana del jueves va a estar lloviendo, quizás más probablemente durante la tarde de mañana y hasta el mediodía del jueves, y después se viene el viento y dijimos que el domingo recién va a aparecer el sol. Pero actualicemos información del mundo pelotita, Pato.
1: Bueno, tenemos hoy una linda jornada. Ya hablamos de que a las 4 tenemos un lindo partido de Champions entre Arsenal y Atlético de Madrid en el Emirates Stadium, allí en el norte de Londres, en Inglaterra. Y ese es apenas el inicio de la jornada. Recordemos que la ida fue 1-1. Ya hace años no existe el gol de diferencia, por lo que todo lo que no sea un empate va a ser una clasificación para el equipo que gane. Y en caso de igualdad habrá alargue. Tenemos también Copa Libertadores de América y Copa Sudamericana. Desde las 7 de la tarde por la Libertadores juega Rosario Central, que en el Gigante Rollito va a estar recibiendo a Libertad de Paraguay. Rosario Central que se ha podido acomodar muy bien en el Grupo H y que un triunfo hoy lo acercaría muchísimo, muchísimo a los octavos de final. De hecho, esta fecha puede cerrar su clasificación Central porque le saca 4 puntos al tercero, por lo que si logra ganar hoy, tranquilamente se podría meter ya hoy mismo en los octavos de final. Hoy también juega Boca, 21 horas visita Barcelona de Ecuador, un partido accesible para el Xeneize porque, de vuelta, Barcelona de Ecuador no ha ganado en esta Copa Libertadores, no solo que no ha ganado, sino que jugó 3 y perdió los 3. Es un equipo, curiosamente, Barcelona que para algunos hace más fuerte de visitante que de local. Está el tema también de que lo eliminó Argentinos en la fase previa después de perder como local y ganar en la Paternal. Particular el equipo que lo tiene como delantero, a Darío Pipa Benedetto. Así que Boca hoy desde las 21 horas juega contra Barcelona de Ecuador. También juega Lanús, 21-30, estará visitando en Bolivia al Always Ready. Lanús, líder del grupo G, con misma cantidad de puntos que Liga Deportiva Universitaria de Quito y que Mirasol de Brasil. Y hoy Lanús se enfrenta al equipo que también, como Boca, tiene 0 puntos. Así que debería ser un duelo accesible para el Granate. Por la Copa Sudamericana, 19 horas juega Deportivo Riestra. Va a estar recibiendo al Gremio de Brasil. Deportivo Riestra que ha logrado levantar un poco, que viene de sumar su primera victoria la última semana frente a Montevideo City Torque y buscará meterse ya en zonas de clasificación hoy desde las 19 horas cuando reciba, insisto, un histórico del continente al Gremio de Brasil. Y juega San Lorenzo, tardísimo juega San Lorenzo. 23 horas le toca al Ciclón. ¿Por qué? Porque juega en Ecuador frente a Deportivo Cuenca. Así que el Ciclón que viene de clasificar a los
2: ahí sí van a tener quilombo.
1: Y más o menos. Pasa, no sé si el toque de no sé si solo en Guayaquil el toque de queda o cómo es.
2: No sé.
1: Porque en Cuenca, no sé si aplica también. Si es en todo Ecuador, entonces sí tiene un problema. Porque termina a la 1 de la mañana acá, que son las 11 de Ecuador.
2: Por eso, ahí sí tendría un temita.
1: No creo que hayan dejado igual muchos hinchas de San Lorenzo para este partido.
2: No, bueno, pero igual los mismos ecuatorianos. Ecuatorianos,
1: claro, sí. Pero bueno, interesante partido hoy desde las 23 horas para San Lorenzo que visita Deportivo Cuenca. San Lorenzo que en este momento, en su grupo de Copa Sudamericana, es líder. Tiene 5 puntos, 4 Deportivo Cuenca, 3 Recoleta y tan solo 2 ha sumado el Santos de Brasil. Y también ya por ir cerrando, tenemos confirmados los horarios y las fechas de los cruces de los octavos de final del campeonato. Lo van a abrir el Clásico de Córdoba, Talleres y Belgrano, desde las 4 y media de la tarde del sábado. A las 7, Boca va a recibir a Huracán en la Bombonera y por alguna razón la AFA puso dos partidos en simultáneo.
2: ¿Por qué hicieron eso?
1: Es una gran pregunta. Como diría el Chiqui Tapia, no trate de entenderla, disfrútala. Si podés, porque la verdad que si tenés que ver dos partidos a la vez, es difícil. 21-30 el sábado, Argentino recibe a Lanús, lindo partido. E Independiente Rivadavia y Mendoza recibe a Unión. También partido atractivo, lamentablemente es elegir cuál se ve. El domingo...
2: ¿Cuál es la explicación de por qué no lo pusieron antes?
1: Realmente no la hay. Porque el domingo arranca a las 3 de la tarde.
2: Por eso.
1: Y se ponen a repetir los horarios. Decidieron no hacerlo. A las 15 horas, Rosario Central va a recibir energía de Arroyito a Independiente. 5 de la tarde, Estudiantes en La Plata recibe a Racing. Desde las 7, otro clásico, River en el Monumental recibirá a San Lorenzo. Y 21-30, en el Estadio José Malfitani, el Club Atlético Vélez Sarsfield recibe a Gimnasia y Esgrima La Plata. Los duelos confirmados ya de los octavos de final del torneo de apertura. Entre semana, recordemos, se van a jugar los cuartos y el otro fin de ya las semis.
0: Muy bien, bueno, la pregunta de rigor.
2: Claro.
0: ¿Qué va a
1: comer? No, tengo unos fideos con manteca, queso, algo bien. Tranquilito.
2: Ah, muy low cost.
1: Sí, no, tenía ganas de fideos.
0: Solo manteca, viene queso rallado.
1: Sí, queso rallado.
0: Ah, bien, bien. ¿Qué lo trae? ¿Una bolsita? ¿Ya lo tiene incorporado?
1: No, ya lo tiene, ahora lo calienta y se va derritiendo.
0: Calentadito y se va derritiendo. Sí. Perfecto, bien, muy bien. Dicho esto, vamos a meternos. Pato se va con nosotros.
2: Sí, claro que
0: este, tenemos. ¿Usted tiene algún cumpleaños?
2: Sí, claro.
0: Ah, bien.
2: Tengo, estoy tal vez un poco spoileado con la música.
0: Sí, bueno, esa es una obviedad.
2: Porque, bueno, la vida. Pero sí, claro, tengo un cumpleaños que tal vez vos estás spoileado.
0: No sé, no. ¿De qué es? ¿Es un señor actor?
2: Sí.
0: No. Bueno. ¿Actor argentino?
2: No.
0: ¿Actor yankee?
2: Entiendo que no es yankee, ah, pero no. A ver. A ver. Es. No googlees, ¿eh?
0: No, yo estoy buscando.
2: Sí, es yankee.
0: Es yankee. Ha participado. Las preguntas obvias. Bueno, ¿cuántos años cumple primero? ¿Cumple más de 30?
2: Sí.
0: ¿Más de 40?
2: 43.
0: 43 años. Bien. ¿Es facha? A la mía. Preguntas rápidas. ¿Participó de Star Wars?
2: No.
0: ¿Participó de...?
2: Es británico.
0: Ah, ¿es británico?
2: Claro, sí.
0: Bueno.
2: Perdón.
0: ¿Pero cuenta que sea británico? Porque digo, capaz que yo ni sé que es británico.
2: Es que para mí depende que hayas visto, puede ser de muy británico, y depende que hayas visto, puede ser muy yankee.
0: Bueno, está bien.
2: Pero es británico.
0: 43 años, facha, dijo.
2: Facha mal.
0: ¿Explota su facha?
2: Sí, yo hubiese dicho el lindo.
0: Ajá.
2: De 40 y pico, no estamos hablando de el señor Brad Pitt.
0: De Brad Pitt. Exacto.
2: Pero con 40 y poquito, es lindo.
0: Perfecto.
2: Facha.
0: Uf. Facha se entiende más allá de su belleza del rostro, todo. Oh. Su cuerpo, su altura. Bien,
2: ¿querés que te dé el dato de la altura?
0: Bueno, quizás sirva.
2: Mide 1,85.
0: Perfecto. Bien. Dijimos, no pregunté si participó de alguna película de Marvel.
2: ¿De Marvel? Te tendría que decir que no.
0: Que no.
2: Pero te podría decir no, pero. Pero no. Voy a ser bueno y te voy a decir...
0: Bueno, pero entonces le pregunto. ¿Ha participado, si no, de Marvel, de DC Comics?
2: Sí.
0: Ah, ¿es un superhéroe?
2: Sí.
0: ¿Ha hecho de superhéroe?
2: Ah.
0: ¿En el afiche estaba él? ¿Está él?
2: Claro que sí. Es inherente a su personaje.
0: Está bien, no, bueno. Lo que pasa es que yo no tengo el nombre. Pero no importa. Estamos hablando de un Superman.
2: Yeah. De
0: ya.
2: De Superman.
0: Ya sé quién es. Alta facha. Es el de la película que ataja un avión. ¿No es esa? Una de las Superman de este señor. Ataja una que es imposible. Porque sí. Se abolla todo el avión. No lo puedo, sí, pero claro. No importa. Es Superman.
2: Sí.
0: Es esa.
2: Sí.
0: No tengo el nombre.
2: Henry
0: Cavill.
2: Correcto.
0: Ahí está, ahí me cayó. Está bien, bien, perfecto. Sí, facha. Alta facha.
2: Propósito.
0: Si bien ha sido un superhéroe muy importante durante mi niñez, Superman, no me siento con la autoridad para juzgar a estos Supermanes nuevos. Me corro.
2: No,
0: me corro,
2: pero este está bien.
0: ¿Qué tan buen Superman es? Porque yo me quedé con Christopher Reeve. Y este tiene todo para ser un excelente Superman.
2: Y en Deadpool versus Deadpool y Wolverine.
0: Sí.
2: En una parte que hay, ¿la viste esa voz?
0: No,
2: no la viste. ¿Deadpool y Wolverine?
0: No.
2: La tenés que ver.
0: Debería, sí.
2: Tiene un cameíto.
0: ¿Harry Cavill?
2: Sí.
0: ¿Como Superman?
2: No.
0: Ah, ¿y de qué hace?
2: Bueno, tenés que verla.
0: Bueno, la voy a ver, listo.
2: Aparece, claro, por eso no me dice actúa en Marvel y no, pero
0: porque aparece ahí. Claro, bien,
2: perfecto. Es un cameo.
0: Hoy.
2: Sí.
0: Hoy es el día de. Hoy es el día del.
2: Uy,
0: arranquemos por ahí. Del.
2: Del. De una profesión.
0: No.
2: ¿De un animal?
0: No.
2: ¿Del hornero?
0: No.
2: ¿No es una profesión?
0: No es profesión.
2: ¿Es un elemento del fuego?
0: No.
2: ¿Es una ciencia del matemático?
0: No. No.
2: No,
0: no, no.
2: Ok, no. Hoy es el día del... ¿Un deportista?
0: No.
2: Hoy es el día del... Y no es una profesión, no es un color. Hoy es el día del azul, no, marino.
0: Está bien, es buena, pero no.
2: No. Es el día del... No es profesión.
0: Es confuso, se presta a la confusión, porque le tengo que dar una mano. Sí. Porque normalmente diríamos que es el día de la... Pero se estableció con el género, con el día del... Y se le pone género.
2: Del agua.
0: No, no porque es para género, agua. Porque la verdad que tanto, y esto es ayuda, tanto hombres como mujeres pueden padecer.
2: Ah, es una enfermedad, decís sí, vos. Del Alzheimer.
0: No.
2: ¿Nos vamos a meter en algo oscuro?
0: No.
2: Ah, sí, claro, estoy spoileado.
0: Ah, está spoileado.
2: Tiene que ver con el gluten.
0: Exactamente. Hoy, por eso digo, hoy es el día del celíaco.
2: Claro.
0: El día de la celiaquía, en todo caso, claro. Pero bueno, del celíaco. Vamos a la tanda, pero hoy vaya pensándolo.
2: A ver.
0: Hoy es el Día Internacional de la. Y después lo vamos a ver. Tanda, ya venimos.
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0: Muy bien, lo decíamos. Vamos a tener el cierre, por supuesto, con una efeméride en tanto un cumpleañitos de otra, en este caso, cantante muy excelentísima cantante. Pero, lo dicho, hoy es el Día Internacional de la...
1: ¿De la profesión?
0: Es profesión.
1: De la lavandera.
0: No.
1: Uh-huh. Día de la... ¿Es dentro de la profesión?
0: Sí.
1: ¿Una especialización?
0: Se podría decir que sí. Si bien es una...
1: Porque pone, yo te digo, de la maestra de plástica. Es maestra, pero dentro de maestra es la de plástica. ¿Se entiende?
0: No, sí, se entiende. Yo le iba más porque hay algo que es abarcativo y esta profesión uh-huh. está contenida dentro de algo.
1: Claro. El día de la esto que esa sí. profesión te la enseñan en la escuela.
0: En la escuela no.
1: Esto tenés que estudiarlo afuera. Pero te digo, hay como una introducción. Por ejemplo, sí. si es el día de la matemática o sí. científica. Sí. Y bueno, tuviste físico-química, tuviste. Muy difícil, ¿no? Muy rebuscada.
0: Es rebuscado, sí. A ver, esta persona cuando se va a dedicar a estudiar ya sabe.
1: Esta profesión.
0: Ya conoce el tema.
1: Es más de... ¿tiene más trabajadoras mujeres o
0: muy buena masculinos? Pregunta. Más trabajadoras mujeres, fundamentalmente.
1: ¿Sí?
0: Es inherente. Y casi que diría que es inherente a ser mujer para
1: ¿le
0: esta
1: pagan por esta profesión?
0: Sí, por supuesto.
1: Ok. Va a las casas, dice.
0: Buena pregunta la del señor Facundo Lechea, si va a las casas. Y yo te diría que... ya no.
1: Ya no va a las casas.
0: Lo hizo.
1: Iba a las casas.
0: Iba a las casas.
1: Uy, qué difícil. ¿De la costurera?
0: No.
1: ¿Es universitaria esta del día de la?
0: Yo diría que es terciaria. Me parece que universitaria no, pero terciaria. Igual rima con costurera.
1: Costurera.
0: Dato.
1: Ah. Uy, qué difícil. Es... esta, la de las manos, no. La no. manicura.
0: Manicurera la... no sería.
1: Sí. ¿Curandera?
0: No.
1: Claro.
0: Es que me... Pero las curanderas, ojo, porque iban a la casa. Y...
1: Sí, por eso.
0: Claro.
1: Ahora vas al hospital.
0: Exacto. Pero sí. No. Es más.
1: ¿Eso lo de mujer? Ah, pero pará. Tiene sí. que ver. Perdón. ¿Siguen yendo a domicilio estas mujeres?
0: No, ya no.
1: Ya no.
0: Ya no.
1: Tenés que ir a un lugar.
0: Sí, tenés
1: que pagar previo al servicio.
0: Depende, pero no necesariamente.
1: ¿Te lo cubre la prepaga?
0: Claro.
1: Ah, porque Canul hizo otros gestos.
0: Ah, okay. No lo vi yo.
1: No entraba la prepaga. Así como que se lava los dientes.
0: Pero no rima con era eso. Con...
1: Depende.
0: Ah, no, pete. Sí, podría ser.
1: Es enfermera. Y a la enfermera.
0: Pegó en el poste y se fue. Pero pegó en el poste.
1: Instrumentadora.
0: Sigue pegando en el poste. Son todas palo y afuera. Palo y afuera, pero nada. Estoy a punto de dársela por válida porque estamos por ahí, ¿eh?
1: De la.
0: Piensen esto: de que antes iban a los domicilios y ahora ya no van. Eso es fundamental.
1: Antes iban a los domicilios. ¿Antes cuándo está diciendo? ¿En el 1800?
0: Por ejemplo.
1: Que la obstetra.
0: Ya te la doy por válida porque hoy es el día de la partera.
1: Ah, partera.
0: Así que te la doy por válida porque es igual.
1: Que dijiste terciario. Yo estaba universitario.
0: Claro, por eso. Tal. Sí, hoy es el día de la partera. No es el único día.
1: ¡Oh, hay otro más!
0: Hay otro día.
1: ¿Y esto tiene que ver con la naturaleza?
0: A ver, porque tengo tantos que puedo elegir. Ah. No. No, pero, qué sé
1: yo. Bueno, pero digo, tiene que ver con... Hoy es el día de los árboles. Día del árbol.
0: Y bueno, en ese sentido podría tener alguna relación.
1: ¿Es el día del árbol?
0: No.
1: ¿Es el día de la montaña? ¿De las placas tectónicas?
0: No.
1: Ah.
0: Vamos, porque...
1: De los volcanes.
0: Y
1: de los volcanes inactivos.
0: Estamos, porque hoy es el día del patrimonio mundial y falta algo más.
1: De la selva. De los bosques.
0: No, pero. Dijiste selva y no, pero sí, pero te lo podría dar. Estás ahí.
1: No es selva.
0: No es que no sea selva.
1: Ajá, es selva.
0: Es selva. Pero es algo más que selva.
1: Es Amazonas.
0: Ah, ahí está, por ejemplo.
1: Es.
0: Estamos.
1: Es recontra selva.
0: Muy próxima. Sí.
1: no sé.
0: Dijiste Amazonas. Nómbrame otro lugar donde haya
1: selva. Selva.
0: Claro.
1: Otra selva.
0: Continentalmente hablando.
1: Sí. El Iguazú.
0: No. Tenés que cruzar el océano.
1: Ah, del otro lado. Del, ¿cómo se llama esto? Donde hacen los cositos. Los safaris.
0: Claro, ahí está. Hoy es el Día del Patrimonio Mundial Africano.
1: Ah, africano.
0: Medio, bueno. medio forzado.
1: Pensé que era un...
0: No, era un país en concreto. Ah. Hoy también es el Día Mundial...
1: Pero pará, ¿por qué todos?
0: Son 500 días hoy. Hoy es el Día Mundial de la... Mandate, dale.
1: De la profesión.
0: No es profesión.
1: Es animal de la hormiga roja.
0: No.
1: Es no es profesión.
0: No es profesión.
1: No es profesión, no es de un color.
0: No.
1: De algo en la naturaleza, como dijimos antes.
0: No, es un animal. Es el Día Mundial de la... Y es,
1: ¿tiene que ver con las personas?
0: Sí, claro. Es una conducta, un comportamiento.
1: Ah, de la solidaridad.
0: No.
1: Ah, vos ya lo sabés. De la esperanza.
0: No, es muy etéreo. No, esto es más concreto.
1: De la...
0: Hace al comportamiento...
1: Generosidad.
0: No.
1: De la... Buena predisposición.
0: No.
1: Qué difícil.
0: Sigue siendo etéreo. Vamos a algo más concreto.
1: Aparte me pasea de un lado al otro. Ah,
0: claro. Es algo que hacemos... Bueno, algunos, todos los días. Algunos...
1: ¿Canuli lo hace todos los días?
0: Sí. Y yo calculo que más de una vez por día. Y usted también.
1: ¿Yo más de una vez por día?
0: Sí, dale, hijo de puta.
1: ¿Yo una vez por día? Ah, tres
0: veces.
1: Eso hace. ¿Necesitas un otro para hacer esto?
0: No.
1: Solito lo haces.
0: Lo haces solito.
1: Ah, ahí está lo de Canuli.
0: Es más, Facu, podemos decir que lo podés hacer con las dos manos.
1: ¿Y Pau también lo hace?
0: Sí, Pau también.
1: También.
0: Con la derecha y con la izquierda.
1: Ambidiestros.
0: Sí, señor.
1: Epa. Es de todos los días. Que hace todos los días.
0: Y que incluso más de una vez por día.
1: Comer el día de la... No, de la...
0: No, de pero la tenés ingesta. Muchas ayudas. Lo haces con las dos manos.
1: Sí, con las dos manos.
0: Con la derecha, con la izquierda.
1: Hago todo. Pocas cosas con las dos manos.
0: Bueno, es que lo hacemos con las dos manos.
1: ¿Solo se puede hacer con dos manos? O si tengo una, lo puedo hacer igual.
0: Y bueno, hay gente que le falta y se...
1: ¿Se hizo mucho en pandemia?
0: Se hizo mucho en pandemia. Tiene razón, Facu Lechea.
1: ¿Qué? ¿Usar Zoom?
0: No.
1: ¿Jugar a los videojuegos?
0: No. Algo que hacíamos para poder hacer todo eso, porque no.
1: Lavarse las manos.
0: Lavarse las manos, hoy es el Día Mundial de la Higiene de Manos.
1: No, cualquier cosa.
0: Y bueno, es el Día Mundial.
1: Cualquier cosa.
0: No vamos a entrar en que en Japón hoy es el Día de los Niños.
1: Ah, mira.
0: Que lo es. Que en México es el 5 de mayo, hoy.
1: Claro.
0: La fecha que conmemora la Batalla de Puebla, en la que los mexicanos se enfrentaron a franceses, siendo los primeros, por supuesto los mexicanos, los vencedores. Por eso recuerdan como una fecha patria el 5 de... Yo lo dije porque lo dicen así en la serie Yankee Vita.
1: Sí, hoy es 5 de mayo.
0: Pero hoy el 5 de mayo se festeja en México. Hoy es el día de un trastorno genético raro provocada por... Es técnico esto, ¿eh? Un brazo corto del cromosoma 5. Se caracteriza por un... Y ahí viene. Hoy es el día del...
1: Del...
0: A ver, lleguemos. Usted tire, yo llegaré.
1: No nos metamos en quilombo.
0: No, de ninguna manera.
1: Hoy es el día del...
0: Con que usted se acerque, se lo voy a dar por válido.
1: Es el día del... De un síndrome, dijiste.
0: Sí, es un síndrome, pero no vaya por ahí.
1: Ok.
0: No vaya por ahí. Busque.
1: ¿Tiene un nombre famoso?
0: ¿Tiene un nombre?
1: ¿Es popular?
0: No, pero tiene un nombre que yo se lo digo. ¿Y cómo? ¿A qué se refiere? Y la referencia es lo curioso de la efeméride. Porque en realidad es un síndrome, es muy poco común, tiene una característica en particular, por eso lleva este nombre, este síndrome. Y refiere a...
1: Uy, es que no me estás dando pistas. ¿Un síndrome? ¿Vos lo sacaste? ¿Vos ya lo sabés? ¿Tiene que ver con algo notorio que...?
0: No vaya por el síndrome, vamos a por el nombre.
1: No, pero por eso digo, ¿se identifica fácil? Yo veo a una persona
0: no,
1: que
0: no, de ningún modo.
1: Tiene.
0: No, de ningún modo. Sí, quizás sí, pero...
1: ¿El día de la esquizofrenia?
0: Claro, podría ser, pero no.
1: No es esquizofrenia. ¿De la psicopatía? No, tampoco.
0: No.
1: ¿Es algo mental o es físico?
0: No, es físico.
1: Es físico.
0: Es físico, pero la característica de esto, que es serio, que tiene que ver con la medicina, sí, que tiene que ver con algo en particular, el nombre particularmente refiere a, y si lo tengo que decir, a un animal.
1: ¿A un animal?
0: Sí.
1: Uy, lo tenemos.
0: Pero no es que te digan, es el síndrome del caballo, y eso refiere a las personas. Del igual se lo resuelvo, porque así no...
1: Del canarito, ¿no?
0: Nos vamos. Hoy se llama el síndrome del maullido del gato.
1: Ah.
0: Y tiene que ver con una enfermedad, un trastorno genético muy raro, que tiene malformaciones, no importa eso. Pero el tema es que el llanto del paciente, por la condición del cromosoma que lo coloca en ese lugar... tiene esas características. Mirá. Por eso así se lo denominó como el síndrome del maullido del gato. Tenemos otros días, pero nos tenemos que retirar con estilo. Y vamos a hacerlo porque hoy, además del cumpleaños de Rafael, hoy es el cumpleaños de otro cantante, en realidad, porque en 1988 nacía en Londres la cantante y compositora británica Adele. Con solo 3 discos de estudio obtuvo numerosos premios y reconocimientos, entre ellos un Oscar y un Grammy por su tema Skyfall, compuesto justamente para el film de James Bond 007, justamente Operación Skyfall, de la saga, como decíamos, de James Bond. Así que vamos a escuchar no un tema, un temazo cantado por esta mujer. Es imposible que no conmueva tu alma escuchar, como lo hacíamos hace un rato con Rafael, escuchar a Adele cantando Skyfall. Suena Adele aquí en Colonia.

Nos retiramos con estilo. Ya estamos ahí, ahí, que desde que llegue Vero Morilla y equipo para hacer el Cómo Te Lo Digo del día de hoy. Nosotros nos reencontramos mañana a las 10 de la mañana, 21 grados, 2 décimas. En este momento no llegamos a los 24 que nos prometió el servicio meteorológico. Y decía, nosotros 10 de la mañana, mañana por supuesto nos encontramos como cada día para hacer Caímos a la Mañana. Chau, buena tarde.

0: 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Uruguay.
1: Gerente de Unión de Vendedores de Nafta advirtió que ha aumentado la violencia en delitos en estaciones de servicio. El gerente de la Unión de Vendedores de Nafta, Federico de Castro, advirtió que aumentó la violencia en delitos en las estaciones de servicio y esto preocupa al sector.
2: Es un tema, o sea, que significa mucha preocupación para el sector. En realidad es el comercio todo, ¿no? No solo las estaciones de servicio. Estamos viendo que no hay tal vez un aumento en el número de delitos, pero sí lo que estamos viendo es una gravedad mucho más significativa. O sea, para ser claro, mucho más violencia en la comisión de los delitos. Y eso nos lo vemos con mucha preocupación porque, bueno, genera consecuencias que se pone en riesgo la vida de la gente que trabaja en las estaciones, ¿no?
0: Argentina.
1: Cristina Kirchner habló en la Feria del Libro sobre su famoso balcón de San José 1111. La expresidenta Cristina Kirchner compartió un mensaje grabado durante la presentación del libro El Balcón Ilustrado de Tommy Müller. Quería agradecerte porque además de arte y convicción, creo que hay pasión, cariño y amor en lo que dibujaste. Yo lo siento de esa manera, agregó la titular del partido justicialista. Milei en Estados Unidos con una agenda dedicada a la búsqueda de inversiones. El presidente argentino viaja a Estados Unidos para concretar una serie de encuentros con empresarios dedicados a las finanzas y la tecnología, además de exponer en la conferencia anual del Instituto Milken.
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0: lindo, señores. Así se arranca un programa de martes, martes 5 de mayo. ¿Cómo les va, amiguitos? Han pasado 8 minutos de la 1 del mediodía. Y después de Donato, Nacho y Patricio, venimos nosotros. Bueno, Patricio sigue, está atornillado en la silla. Venimos a seguir contándote toda la realidad, toda la actualidad. Te ponemos en órbita de todo lo que está pasando en Argentina y en el mundo. Señores, mi nombre es Vero Morillo. Este es Cómo Te Lo Digo. Hasta las 4 en punto estaremos, pero on fire, contándote todo, señores. A ver, ¿qué pasó ayer? ¿Se abrió la conferencia de prensa? Sí. ¿Se mostró un Adorni un poco más empático? Sí. ¿Un poco más mesurado? Sí. ¿O un poco más tranquilo? Sí. Pero, diría alguien por ahí, mientras Adorni daba su conferencia de prensa, su contratista, su arquitecto, estaba declarando y fue totalmente preparado, con recibos, con facturas, dejó su celular, dejó la clave, les dijo a los fiscales y a los jueces, en tal carpeta vas a encontrar tal dato, tal cosa, chats, que él había borrado por una cuestión de espacio, dijo, obviamente lo dejó para que periten todo el teléfono. Y en la lista, habrás escuchado la palabra cascada, en la lista, renovación de baños, pisos, techos, calefacción de la pileta y cascada. Y obviamente la palabra cascada, imagínense que en este contexto de crisis y en este contexto en el que el jefe de gabinete tiene que seguir dando explicaciones o tiene que empezar, dirían algunos, a dar explicaciones respecto a de dónde obtuvo la plata para estas modificaciones, la palabra cascada, que suena a suntuosa y a lujo, tiene una connotación especial. Alguien me mostró las fotos de la casa. Son unos chorritos en la pileta, chicos. ¿Viste el chorrito que sale? No es una cascada propiamente dicho, para que dimensionemos, pero obviamente hoy la palabra cascada ha tomado otra envergadura. Si no, pregúntenle a la propia vicepresidenta de la Nación, que bien sabemos que está enemistada bastante con Manuel Adorni de un tiempo a esta parte, porque Adorni un poco fue el vocero, no, más allá de su rol de vocero, por supuesto, pero el encargado de decir cómo el gobierno no la quería a Victoria Villarruel. Entonces ayer, luego del comentario de un seguidor, de un follower, le puso, bueno, feliz cumpleaños atrasado, te mando una cascada de felicitaciones, y a partir de ahí comenzaron. Así que vamos a estar usando la palabra cascada hoy. Patricio, quiero que la aplique por lo menos en 2 o 3 frases a lo largo del día. Es el término del momento, cascada de goles, cascada de silbidos, cascada, no sé, usted me pone la palabra cascada para estar a tono con lo que sienta y piensa buena parte del país. Dicho esto, el presidente Milei no acusó recibo de la cascada, y si bien está despegando en estos momentos para Estados Unidos, el viaje que te conté ayer, que ahora te lo voy a estar recordando, hoy en la mañana en una reunión con gente de la colectividad judía, lo sentó ni más ni menos que a su derecha, a quien, a su jefe de gabinete. Con lo cual sigue siendo, pero tremendo y totalmente 100% el respaldo del presidente de la Nación, de la Secretaría General de la Presidencia, de la gestión Milei, a su vocero y jefe de gabinete, más allá de los cuestionamientos de estos últimos 2 meses, puntualmente estas últimas 24 horas. Señores, vamos a estar en Corrientes. ¿Por qué? Porque desde ayer a la tarde los ojos estaban en Corrientes luego de la desaparición de Nehuá. Fíjense qué nombre, un nombre debe ser mapuche, Nehuá. Desapareció un hermoso niño, pero a diferencia de lo que pasaba con Loan, lo que ha pasado con Lía, lo que ha pasado con Guadalupe Lucero, que no se sabía nada, acá la información que había, era que se había ido con su padre de nacionalidad brasilera. Con lo cual, obviamente, esto cambia el tenor de la búsqueda, porque es más quizás un tema de problemas de pareja o de exparejas, y obviamente el boicot o la necesidad del hijo del padre de robarse, entre comillas, al hijo o no respetar esto de la patria potestad compartida. Así que en un ratito estaremos con gente, colegas de allá de Corrientes, para que nos cuenten este caso que ya te podemos contar a esta hora, habiendo pasado 13 minutos de la 1 del mediodía, que ha tenido un final feliz, porque aparecieron, el padre está detenido. Pero ¿qué es lo que pasó? ¿Qué tiene que ver esto con el caso Loan? ¿Por qué el abogado que en algún momento fue abogado de la familia de Loan ahora es quien le alquila la casa al papá de Nahua? Fíjense, conexiones, destino o verdaderamente algo que puede dar a pensar otra cosa. Señores, es martes, día de audiencia en el juicio por la muerte de Maradona. Así que estaremos contándote todo. Ahora están declarando, Patricio, los médicos que le hicieron la autopsia, con lo cual están dando detalles exhaustivos de cómo llegó Diego y qué encontraron, la verdad, tristemente, qué encontraron en ese cadáver. ¿No? Vieron que los cuerpos hablan y la autopsia es cuando reflejan esto, ¿no? Es la forma de comunicarse del cadáver. Bueno, y los peritos son, los forenses son quienes se ocupan. Así que un informe detallado, llega Mica y nos cuenta todo. Y Mica también, ya que estamos, le haremos dos por uno. Pequeño J, llegó ayer, 7 de la tarde, luego una escala en Salta. ¿Qué pasó? Se negó a declarar y parcialmente. Por lo pronto, lo que dijo Patricio es que él no tiene absolutamente nada que ver con el triple crimen. De autor intelectual, de cabeza del grupo, de quien se ensañó con estas chicas por el robo de una bolsa de droga, del ideólogo y el arquitecto de toda esta masacre, de quien pidió que filmaran la muerte mientras las chicas estaban siendo desmembradas. ¿Ah, no tengo nada que ver con el triple crimen? ¡Apa la papa, señores! Hay un abismo tremendo. Señores, todo lo que pasa hasta las 4 en punto de la tarde, te lo enterás primero en Colonia. Pato de mi corazón, ¿cómo le va? Buen mediodía. Terminó ayer la novena fecha, la postergada, pero ya prácticamente sin descanso, más allá de los resultados, tenemos que empezar a hablar de todo lo que se viene. ¿Cómo le va, Patito?
1: ¿Cómo va, Ero? Muy buenas tardes. Y sí, tenemos mucho porque, a ver, hoy tenemos Champions, se define el primer finalista entre Atlético Madrid y Arsenal. Hoy tenemos Copa Libertadores, juega Boca, que va a estar visitando en Ecuador al Barcelona allí en Guayaquil, más otros partidos, tenemos también Copa Sudamericana y no solo tenemos confirmación ya de los cruces de los octavos de final del torneo Apertura, sino que también tenemos definidos fechas, horarios, tenemos absolutamente todo confirmado para lo que va a ser un fin de semana de mucha acción en la primera división del fútbol argentino, donde se van a definir los duelos mano a mano, donde arranca la parte más interesante del campeonato, donde arranca ya estas etapas definitivas, estos duelos que son a matar o morir, donde uno solo va a avanzar. Y si viene un calendario muy apretado en el fútbol argentino, porque tenemos este fin de semana que viene los octavos de final, entre semana van a ser los cuartos y el otro fin de semana van a ser las semifinales. Bueno, la verdad, bastante intenso lo que ha querido hacer la Asociación del Fútbol Argentino, que ya confirmó todo, ya tenemos todo definido, todo determinado. Tenemos ahora a 14 equipos que hasta después del Mundial no vuelven a jugar al fútbol.
0: ¡Epa!
1: Por lo menos, sacando si se quiere a Platense, que juega a Libertadores, a Riestra, que juega a Sudamericana, y también a Barraca Central, el resto de los equipos, bueno, y Tigre, el resto de los equipos ya no tiene más actividad. Porque esto es lo que tiene también el calendario del fútbol argentino, que a principios de mayo ya te deja sin actividad, porque los octavos de final solo juegan los mejores 8 de cada zona, los que se clasificaron. Así que tenemos un martes bastante movido, con una agenda pesada en el mundo del deporte.
0: ¡Qué lindo, señores! ¡Cómo me gusta! Y tenemos efemérides, tenemos buena música, y tenemos actualidad, y tenemos solcito, chicos. 22 grados 3 décimas la temperatura. El cielo, hay apenitas una nube, hay una, no está tan celestito diáfano como ayer, pero está pesado. Y les voy a decir una cosa, disfruten el día de hoy, porque mañana, Pato, se vienen las lluvias. Oh. Y el jueves, señores, ¿vieron? Alerta de ola polar. La primera ola polar en lo que va de este 2026. Mirá. Las mínimas, bueno, ola polar, para mí son un poco exagerados, pero mínimas 8, máxima 13, 14. Lo que hoy fue la mínima va a ser la máxima. Ola polar para mí es otra cosa, pero obviamente hay un descenso pronunciado de la temperatura. Señores, nos vamos a la tanda, por supuesto, tenemos un montón de programa, tenemos un montón de información y tenemos un montón de ganas de contártela como nos gusta a nosotros, con nuestro estilo. No te muevas, bebé, ya volvemos.
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lindo, señores. Abel Pinto con una de las canciones más lindas. Y eso que es difícil elegir alguna de Abel porque todas las letras son fabulosas, señores. 20 minutos ha pasado de la 1 de la tarde. Y como bien te contamos ayer, siguen las controversias respecto a lo que está pasando arriba de este crucero que zarpó de Tierra del Fuego, acá en el sur de nuestro país, en lo más austral, con destino hasta Cabo Verde, con destino hasta Sudáfrica, señores. Finalmente, un equipo de epidemiólogos españoles va a revisar, por la diferencia horaria tiene que estar siendo prácticamente ahora, bueno, apenas media hora más, este crucero infectado con antivirus. ¿Por qué? Porque han pedido autorización especial de que amarre en las costas de España. Obviamente hay un grupo de españoles que o grupo de vecinos de este lugar que se quejan, dicen, ¿por qué tendrían que traernos a nosotros este virus? La idea es que el crucero infectado con antivirus amarre mañana en España y sea revisado por un equipo de epidemiólogos del Ministerio de Salud. La medida fue comunicada luego que la Organización Mundial de la Salud, la OMS, le pidiera al gobierno español que aceptara el crucero que había partido de Ushuaia. Recordemos que ya suma 3 muertos y varios casos sospechosos a bordo, inclusive uno de los sospechosos es un argentino, que obviamente por un tema de seguridad no se ha dado a conocer el nombre. Esta intervención está destinada a conocer el estado de las personas dentro del barco y poder saber si hay más personas con síntomas y qué contactos de alto riesgo o bajo hay. Ayudará a las decisiones sobre los procesos de repatriación y la ruta del barco. Obviamente la preocupación es mundial. Están extenuando todas las cuestiones en todos los cruceros. Esto es algo puntual, por supuesto, pero cuando pasa esto está comprobado que el miedo de la gente que tiene un pasaje de crucero, que tiene un boleto, que está dudando comprar, dicen, en definitiva, lo decíamos ayer con la doctora Broese y con el doctor Antonio Larregina, los cruceros, por más divinos que sean y que sean ciudad flotantes, son un centro de infecciones. ¿Por qué? Porque son más de 3.000 personas en la mayoría de los casos que dan vuelta. Ustedes saben que, por ejemplo, las piscinas de los cruceros se vacían todos los días, se vacían toda la noche, por eso el agua de la piscina del crucero siempre es helada. La vacían todas las noches, la vuelven a llenar. ¿Por qué? Porque es un foco tremendo de infección. Y uno puede decir, bueno, pero en el club que yo voy la dejan todo el tiempo y le ponen cloro. Bueno, pero en los cruceros, obviamente, es como una de los protocolos de alta mar. Es más problemático, se extreman los cuidados, la limpieza, tienen médico, tienen servicio sanitario mucho más fuerte que un primeros auxilios. Pero de todos modos, esto ha superado cualquier expectativa. El MV Ondius partió de Ushuaia con 170 pasajeros a bordo, 6 de ellos desarrollaron síntomas compatibles con antivirus. 3 fallecieron, 1 permanece en terapia intensiva, que lo han bajado ahí en Cabo Verde, en Sudáfrica, y el resto seguiría hasta las costas de España, creo que es en Tenerife, me parece que es Tenerife. El antivirus se transmite principalmente, recordemos, por contacto con orina, por las heces o la saliva de roedores infectados, no todos los roedores, que no cunda el pánico, sino los roedores de cola larga. En la Argentina, el ratón colilargo. En otras partes del mundo se llama de otras formas, por eso hacemos la aclaración. Obviamente, rige en este país la alerta sanitaria por el aumento de casos y las autoridades del sur también se han puesto barbas en remojo porque no se sabe, por supuesto, pero uno de los posibles

0: remojo, porque no se sabe, por supuesto, pero uno de los posibles contagios puede haber sido que alguna de las personas que subió al crucero antes hubiera estado haciendo turismo, aventura por alguna zona rural de la Patagonia Argentina. Así que obviamente se encienden las alarmas, pero todo indica que, según la intervención de la Organización Mundial de la Salud, mañana amarraría, no sé si pueden bajar inclusive, Pato, o les ponen una cuarentena o una, no sé si cuarentena o algo así, no sé. Deberían. Bien como es, deberían, ¿no? Pero se van a extremar los cuidados, porque por otra parte, claro, los vecinos de esa localidad costera dicen, pero ¿por qué nosotros tenemos que dar rienda suelta y ser el hospital itinerante de esta gente que viene la mitad contagiada? Bueno, viste que acá la sensibilidad y la vulnerabilidad a la orden del día, pero bueno. Eso para seguir dándote, para seguir contándote lo que está pasando con el crucero que sigue siendo noticia en Argentina y el mundo. Señores, 13:24, Patito, ¿con qué querés que arranquemos? ¿Partido de ayer? ¿Te gusta?
1: Sí, ya una fecha que se cerró y que realmente no pasó nada, porque ya sabíamos que estaban prácticamente definidos los cruceros octavos de final, claro. A menos de que se dé un triunfo por parte de Defensa y Justicia, que no ocurrió realmente. Y lo que pasó con Defensa y Justicia fue una cosa impresionante, porque arrancó ganando su partido el Conde Varela frente a Gimnasia y Esgrima Mendoza 1-0, y se lo dio vuelta el equipo mendocino, que al final terminó con la misma cantidad de puntos que Defensa y Justicia este campeonato. Increíble. Terminó levantando bastante el recién ascendido, que llegó a 19 puntos en 16 partidos. Y la verdad que un equipo que parecía que en un momento iba a pelear bastante el descenso, ya sea por promedios o por tabla anual, está 22º en tabla anual y en los promedios está 23º, por lo que de momento está bastante cómodo. Es cierto que no se puede dar el lujo de relajarse, porque en caso de continuar bajando, y la realidad es que divide por menos en la tabla de los promedios, sí, el anual, claro, está más cómodo. Pero Gimnasia y Grima Mendoza ganó su partido, le privó la chance de jugar los octavos de final a Defensa y Justicia, y no solo eso, le salvó la vida a Unión, porque si entraba Defensa quedaba fuera Unión.
0: Ah, claro.
1: Y encima le sacó la preocupación a San Lorenzo de disminuir un puesto si llegaba a ganar por 2 goles o más Defensa y Justicia, por lo que no le alcanzó al Conde Varela, cayó 2-1 frente a Gimnasia de Mendoza y quedó afuera del campeonato. Empataron en el estadio José Amalfitani Vélez y Newell's, fue igualdad 1-1 en la cancha del Fortín. Y de vuelta, ayer te venía diciendo, Vélez tenía que ganar por 7 goles de diferencia para quedar segundo. No fue el caso, claramente quedó tercero en la zona A, mientras que Newell's, de muy flojo campeonato, terminó anteúltimo. Es cierto que logró levantar bastante los últimos partidos, está con 15 puntos, pero quedó anteúltimo tan solo por encima de Deportivo Riestra. Y Newell's va a tener que mejorar mucho, mucho de cara al torneo clausura si no quiere seguir teniendo problemas con la parte baja del campeonato. Y por último, ganó Instituto, venció 2-0 a Estudiantes de Río Cuarto en la provincia de Córdoba. Instituto que también tenía que ganar por 7 goles para clasificar, no fue así, le faltaron 4 para pasar, claro, a Unión de Santa Fe, se quedó corta la gloria de Córdoba, corta. Por lo que Instituto con el triunfo 2-0 no le alcanzó, terminó noveno en la zona y otro más que quedó eliminado, mientras que Estudiante Río Cuarto sumó otra derrota que lo tiene como colista, tanto en la tabla anual como en la de los promedios. Muy, muy complicado que el equipo de la provincia de Córdoba pueda mantenerse en la primera división del fútbol argentino, porque en 16 partidos sumó tan solo 5 unidades. Fue una victoria, 2 empates y 13 derrotas para Estudiantes de Río Cuarto, que de seguir así es imposible que se pueda mantener en primera. Tan solo ganó un partido frente a Huracán, 2-0 como local en febrero. Desde aquel triunfo con Huracán, Vero, Estudiantes de Río Cuarto jugó 10 partidos. Perdió 9 y empató 1-0 frente a Aldo Civi. Por lo que, malo, lamentablemente, le está quedando grande la primera división a Estudiantes de Río Cuarto, que para sorpresa de absolutamente nadie, no logró meterse en los octavos de final del torneo Apertura.
0: Bien, señores, perfecto. ¿Qué dijo el contratista de Adorni? Ayer declaró el contratista de Adorni, Matías Tabar, fue el encargado de llevar adelante las refacciones en la casa que Manuel Adorni tiene allá en el Country Indio Cuá, en la localidad de Exaltación de la Cruz, y verdaderamente fue tranquilo a dar una declaración. Dijo, hablamos con mi socio, no tenemos nada que mentir, todo se pagó cash, de contado. Forma parte de un grupo de arquitectura bastante conocido y fue llamado a indagatoria.

0: por el fiscal federal Gerardo Policita, como parte de la ronda de testimonios, por supuesto, en el marco de la investigación por el presunto enriquecimiento ilícito de nuestro jefe de gabinete. Dijo que hicieron reformas varias, que incluyeron pisos, paredes, quincho, pileta y la famosa cascada en el jardín del inmueble. Esta obra determina un monto de $120,000 que Adorni habría pagado originalmente por la compra de la... Esta obra determinó un monto significativo de 120, que fue un primer enganche que le dio Adorni para luego completar la cifra total, que fueron $245,000. Proporcionalmente, dicen, ha costado más caro, o proporcionalmente los arreglos que lo que costó la propia casa. ¿La compraste tan barata? Bueno, puede ser, chicos. Uno compra un departamento o una casa hecha pelota sabiendo que después le tiene que poner mucha plata si la tiene. Pero el pago en efectivo, el pago en dólares, el pago mano a mano. Bueno, otro de los motivos que tendrá que dar Adorni justificaciones. De hecho, el contratista dejó su teléfono, dejó su clave, dejó las carpetas, dejó las facturas. Todo bien detallado, muy ordenado. Este hombre, obviamente, no se filtró si las conversaciones las tenía directamente con el jefe de gabinete o era su esposa, Bettina Angeletti, quien iba custodiando la obra y era directamente. Yo creo que, teniendo en cuenta la agenda de Adorni, era más un tema de Adorni, de Bettina Angeletti. Pero esa es la parte que no salió a la luz. Lo cierto es que, como te conté al principio, el presidente sigue respaldándolo. Hoy también se publicó una foto, no solamente con el presidente y parte de la colectividad judía, sino con la propia secretaria general de la presidencia, Karina Milei, un rato antes de que Milei viaje. Se queda Adorni, y no solamente se queda, sino que convocó a una reunión de gabinete, que obviamente va a oficiar él de anfitrión. No tenemos vicepresidenta, la máxima autoridad, cuando no está el presidente, en este caso, en esta gestión, en este gobierno, es el propio Adorni. Con lo cual, más allá de las causas y más allá de las explicaciones que le debe a la sociedad y a la justicia, Adorni está más reforzado que nunca por el propio presidente de la Nación. Señores, 22 grados 3 décimas, lindo día, está calurosito, está pesado, se vienen las lluvias, mañana fuertes lluvias, y en algunas provincias del país, inclusive alertas naranjas, te lo voy a estar contando en un rato, y el jueves baja la temperatura, arrancamos en este periodo de ciclogénesis, que es lluvia muy intensa, y luego baja la temperatura. Bueno, parece que todo el año va a estar marcado por estos fenómenos de lluvia incesante. Amigos, 13:30, nos vamos a las noticias, tenemos un montón de información, no se muevan.
1: 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Uruguay.
2: El presidente del PIT-CNT, Marcelo Abdala, afirmó que la central va a insistir con grabar al 1% más rico para destinar esos recursos a mitigar la pobreza infantil.
3: Propuestas muy claras en torno a una estrategia nacional de desarrollo que permita que nuestra gente pueda vivir dignamente del trabajo. La aspiración a que se apruebe en esta administración una ley que establezca las 40 horas semanales con pago de 48. Es parte de nuestra prioridad, digamos, ética, de que no puede ser en un país rico en alimentos que tengamos pobreza en hogares de niños, niñas y adolescentes.
1: Argentina.
2: El patrimonio de Adorni acumula entre gastos y deudas más de $800,000. La investigación por enriquecimiento ilícito del jefe de gabinete Manuel Adorni continúa revelando nuevos desembolsos que no coinciden con sus ingresos. En estas horas se conoció que su patrimonio acumula entre gastos y deudas más de $800,000. Diputados insisten con el pedido de juicio político a Lugones por los recortes en discapacidad. El vicepresidente primero de la Comisión de Discapacidad de la Cámara de Diputados, Juan Marino, de Unión por la Patria, organizó una reunión abierta con 150 invitados vinculados a la temática, en una actividad donde se repitió varias veces el pedido de juicio político contra el ministro de Salud, Mario Lugones, por los severos recortes en el área.
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0: lindo, señores. Nos encanta, por supuesto. Le escuchamos siempre, le elegimos, nos gusta. Particularmente pienso que es de las mejores voces contemporáneas. Nació un día como hoy, señores, un 5 de mayo de 1988 en Londres. Esta cantante y compositora británica, Adele, con solo 3 discos de estudio obtuvo numerosos premios y reconocimientos, entre ellos un Oscar y un Grammy por su tema Skyfall, compuesta para el film 007, por supuesto, de la saga de James Bond. Obvio, una inglesa tenía que cantarle a la espía inglés por excelencia. Creció con su madre, Penny Atkins, que dejó su carrera de cantante para criarla sola. Su padre, Mark, era mecánico, pero también era alcohólico, con lo cual las abandonó cuando Adele tenía tan solo 2 años. La relación fue tan distante y traumática porque, según ella contó alguna vez, llegaba borracho a buscarla para llevarla al zoológico. Años después vendió historias íntimas de ella a la prensa en el pico de la fama de su hija. Solo la acompañó en sus últimos días cuando el padre terminó falleciendo de un cáncer de hígado, a los 57 años. Adele empezó a cantar de muy chica, imitaba a Earl Fitzgerald y a Etta James a los 3 años. Y a los 14 descubrió discos de jazz en una tienda de antigüedades y, según ella misma dijo, fue un despertar para ahí encontrar su propia voz. El salto a la fama lo da a partir de que estudió en el Brit School de Artes Escénicas entre el año 2003 y el año 2006. La misma escuela donde estudió, ¿se acuerdan ustedes? Amy Winehouse. Como tarea grabó demos y un amigo la subió a una plataforma que existía en ese momento, MySpace. Un productor la escuchó y obviamente la convocó al minuto, y a partir de ahí arranca esta carrera. Bueno, Una innumerable sucesión de éxitos tremendos. 6 Grammy ganó en el año 2012, llevándose todas las categorías en las que estaba nominada. En el 2012, Skyfall grabó el tema este que te digo para James Bond y terminó ganando como el Oscar a Mejor Película. En el año 2015, después de 4 años sin música, grabó Hello y rompió récords de vistas en 24 horas, vendiendo 3,3 millones de discos en la primera semana en Estados Unidos. Después tuvo que hacer una pausa porque tuvo algunos problemas de salud para operarse de la garganta por una hemorragia en las cuerdas vocales. Tuvo meses sin cantar. De hecho, sus fans temieron que no pudiera volver a hacerlo. En octubre del 2012 nació su hijo, Angelo Atkins. Después de 25 se retiró 5 años, después de los 25 años, qué joven, chicas, se retiró 5 años para priorizar su vida personal. Y cuando volvió, obviamente fue toda una explosión. Adele para rato ha hecho una transformación también física. Algunos dicen no hacía falta porque ella es una diosa como se la mira. Tiene un estilo muy particular, sus pestañas, su cara, su vestimenta negra. Llena estadios en Las Vegas, llena estadios en el mundo. Y hoy, por supuesto, nosotros también le hacemos el correspondiente homenaje en el día de su cumpleaños. Qué lindo, señores, cómo nos gusta. ¿Cómo nos gusta Adele? A usted, J. Leonetti, amigo de mi corazón, ¿le gusta Adele, la voz, la cantante? Cuénteme, ¿cómo anda? Buen mediodía.
1: Hola, ¿cómo les va? Muy buenas tardes. Sí, sí, sí. Tenía la particularidad era que ponía cada disco su edad, ¿no? Era algo así, los numeritos.
0: Puede ser, claro. Sí, sí, sí. Sí, tenía su edad. Yo escucho un pi. ¿Vos también escuchás, Pato, o no? Yo escucho un pi finito, profundo, pero bueno, no sé si será el. No sé, nada. Bueno, sí, una genia. Todos los discos han sido un éxito tremendo, ganadora de Grammy. Y me parece, no la escuchamos tanto. ¿Por qué? Porque nos olvidamos, porque nos vamos quizás más por el mundo latino, pero es una genia absoluta. Así que hoy, que era el cumpleaños, Facu me dijo Adele, le dije, sí, por supuesto, sale Adele con Cerrame la 8. Bueno, Jotita de mi corazón, día tranquilo, día difícil, día raro, ¿cómo le va?
1: Bueno, vale, con sus condimentos, ¿no? El auto que volcó ahí apenas cruzando el puente Pueyrredón, en la autopista 9 de Julio Sur, fue una de las imágenes de la mañana, donde no quedó claro qué es lo que quiso hacer. Iba por carril izquierdo, terminó volcado sobre el carril derecho, rescataron afortunadamente a la gente. Todavía no te digo que era hora pico, pero que generó bastante, bastante lío para los que venían desde el sur, desde Avellaneda. Hoy tardaron un poquito más en entrar, a pesar de que estás ahí nomás del centro, ¿no? O sea, la verdad que hubo quejas varias, no solo por automovilistas, sino también por la gran cantidad de colectivos que cruzan el puente Pueyrredón y que quedaban trabados en Mitre, en Hipólito Yrigoyen, ¿no? Por esta congestión que se daba. Podían cruzar el Riachuelo, pero después tenían que bajar inmediatamente en Montes de Oca. Así que esa fue una de las situaciones de la mañana. Después, en línea general, lo que fue Autopista del Oeste, Panamericana, no hubo mayores inconvenientes. ¿Qué es lo que tenemos ahora? Un tránsito tranquilo, sin mayores dificultades, con los servicios funcionando, a excepción de, recuerden, Tren de la Costa, que se extendió una semana más la obra que estaba prevista, que ya, digamos, ayer lunes debería haber comenzado a funcionar el servicio, se extendió como mínimo, decían, hasta el viernes inclusive. Con lo cual, te diré que hasta la semana que viene no vamos a tener, y seguramente más cerca del viernes veremos si el municipio de San Isidro termina esa obra pluvial que involucraba el cruce de vías, y es por eso que el servicio estaba afectado. Hoy, de todas formas, un colega, Cristian Romero, de C5N, me decía, digo, que fueron con el móvil a hablar con la gente cómo se viaja en tren, porque sabemos que se está viajando mal, y no los dejaron ingresar a las cámaras de televisión. Mira, a los andenes. Me sorprendió mucho que hay una orden que no, que pueden estar en los hall, en el hall de entrada a la estación, pero no en el andén. Y a veces, viste, el andén es central, es complicado, y está la gente, ¿no? Es raro esto, que ¿por qué no se le puede ir a preguntarle a la gente en un lugar público, obviamente, como puede ser una estación de tren, y el andén en particular, cuando están esperando? Me llamó muchísimo la atención. Evidentemente, saben que cualquier cámara que se acerque ahí a un andén en cualquier línea de trenes, te van a decir, y sí, estamos esperando mucho. Tema colectivos, estamos en una situación todavía crítica, en el sentido de que, a ver, no es la complicación total de que no hay bondis, pero sigue habiendo una restricción, sobre todo a esta hora. Pero, o sea, ¿por qué? Porque lo que están acomodando las empresas son los servicios, la mayor cantidad de unidades las disponen en las horas pico. Ahora que estamos en hora valle, hora del mediodía, dicen, bueno, listo, que salga un poquito menos, ¿no? O sea, los espaciamos cada vez más a los servicios. De hecho, Luciano Fusaro, que muy amablemente habla con nosotros seguido, dijo por allí que para volver a la frecuencia habitual, ¿sí?, y sin tocar el nivel de subsidios, habría que duplicar el boleto. Recuerden que ayer hubo un incremento muy grande, más del 11%, en los boletos solo de los colectivos bonaerenses, solo los que circulan por el conurbano. Una decisión poco amigable, por cierto, para el pasajero, pero creo que necesaria, que tomó el gobernador Kicillof. O sea, asumió costo político, ¿no? Hoy lo están puteando todos. Bueno, está bien, había que hacerlo. Si no, sabes que las empresas, digo, no pueden seguir recorriendo. Hay una novedad, que vamos a salir del mundo del transporte y de aquellos que quizás están un poquito mejor y pensando en, ¿me compro un auto? ¿Qué me compro? ¿Me compro un auto chino? Bueno, hay una novedad que ha surgido con algo que veníamos charlando ya hace tiempo, que tiene que ver con el acuerdo entre Mercosur y la Unión Europea.
0: ¡Eso! ¿Sí? Un hito histórico para la inserción internacional, amigo. Comenzó a regir el acuerdo finalmente entre Mercosur y Unión Europea, y obviamente abre un mercado de más de 700 millones de consumidores, ¿eh?
1: Claro, y acá lo que importa para la industria automotriz es que más de 10.000 autos, claro, van a poder ingresar desde Europa a la Argentina con una reducción muy importante del arancel. A ver, voy a explicarlo de aparte para que se entienda. Los autos chinos que vienen, ¿sí?, son electrificados, o sea, tienen que tener un componente de motorización eléctrica. Puede ser 100% eléctrico, puede ser un motor híbrido, o sea, un motor a combustión térmico tradicional combinado con un motor eléctrico, uno o dos motores eléctricos. Pero tienen que tener también como segunda condición un precio FOB, o sea, antes de lo que es el costo de logística y de traslado, que ha aumentado sobre todo en los últimos dos meses por la cuestión de la guerra, esos valores, sí, tiene que estar por debajo el precio FOB, antes de impuestos, antes de todo, menor a $16,000, ¿sí? Los autos que venían de Europa, vienen todos, ¿sí?, vienen con, históricamente, un arancel del 35%. los autos chinos que cumplían esas dos condiciones no tenían arancel extrazona. Extrazona es que no sea de Brasil, ¿no?
0: Claro.
1: O sea, de Mercosur. Entonces, acá, si bien no es tasa cero, arancel cero, como de los chinos, va a tener una reducción muy grande. ¿Y a quién va a beneficiar? Bueno, a un segmento específico que son, primero, marcas tradicionales,
2: ¿sí?
1: Solo marcas premium, marcas tradicionales, y ahí te diré que dentro de las tradicionales creo que las que mejor van a reubicarse son las marcas premium, ¿sí? Marcas premium que este año ya habían bajado fuertemente los valores, ¿sí? ¿Por qué? Porque se había anulado hace poquito, hace mes y medio, lo que era el impuesto interno, ¿sí? Que era el impuesto a la seguridad vial, el castigo, porque le dijeron que era impuesto al lujo. No era lujo, era seguridad vial lo que tenían esos, lo que tienen esos autos. Entonces, 10.000 autos con una reducción, repito, de la mitad del arancel es enorme, ¿sí? El acuerdo tiene un cupo de 50.000 unidades para repartirse en los cuatro miembros del Mercosur. O sea, que a la Argentina le corresponden unos 15.500 unidades anuales. Brasil va a importar unos 32.000 y después Paraguay Paraguay poquito, 750.
0: Sí, proporcional, claro, sí. Proporcional a cada Paraguay, país, claro.
1: 1.570. Ahora, esto es un acuerdo que, ojo, viene con estos motores a combustión interna, repito, no son los chinos híbridos y eléctricos, porque en realidad nosotros decimos el acuerdo de los híbridos y eléctricos para los chinos, pero puede ser un vehículo de otro origen. De hecho, hace poquito estuve hablando con Pablo Civil Guerrero y me decía muy claramente, digamos, leer entre líneas, pero ponerle la firma, ellos van a traer el Renault Twingo eléctrico fabricado en Europa, ¿sí? Y está por debajo de los $16.000, o sea, con las mismas condiciones que los asiáticos, pero fabricado en Europa. ¿Por qué no?
0: En Argentina, amigo, perdón que lo interrumpa, muévase un poquitito, así lo escucho mejor, que por sí. Momentos lo pierdo así, apenitas algún decibel. Escúcheme una cosa, ¿en Argentina están dadas las condiciones para tener un auto eléctrico? ¿Es fácil la carga a la noche? ¿La gente puede acceder a un...? Porque sabemos que en Estados Unidos, en algún restaurante o en algún lugar, inclusive en Europa, hay dos o tres cargadores en parkings, lo mismo, en garage. En Argentina, la verdad que no sé, como no tengo un auto eléctrico, estoy buscando yo estaciones de servicio con la poca que me van quedando por el barrio y no cargadores eléctricos. Pero, ¿es viable acá? ¿Es fácil tener un eléctrico? O sea, ¿es fácil la recarga?
1: Sí. Depende del uso que vos le des, sí. Y no solo lo tenés que pensar en la ciudad de Buenos Aires, sino que lo tenés que pensar en dos ambientes más. Uno es con urbano Cami, vamos a llamar, ¿sí? O sea, zona norte, Cami,
0: claro.
1: Pilar, ¿sí? ¿Por qué? Porque ahí la gente, en su casa, tiene el lugar para dejar el auto en la puerta de su casa, sin ningún problema de inseguridad, y dejarlo directamente enchufado. Ahora se te va a ocurrir, en medio de verano, no sé, blanco en talada, te da un cable de un cuarto piso. Aunque lo hemos visto en Europa eso, un cable para enchufar el vehículo. Entonces, todo lo que es zona norte,
0: ahora, perdón, ¿la electricidad es lo mismo? ¿Es lo mismo el enchufe que uso para la cafetera que el enchufe que uso para cargar el auto? Pregunto, pido disculpas, no me maten, pregunto desde la ignorancia porque no sé.
1: Y está buenísimo que charlemos esto, pero sí y no. Todos los autos eléctricos vienen con, llamémoslo, un cable de emergencia que le vas a enchufar en el mismo toma donde pones el celular, la compu, la licuadora, lo que quieras. Es un enchufe normal. Que mucha gente, de hecho, a ver, acá los cantres, ¿qué tenés? Tenés el lugar para dejar el auto y ya el que construyó la casa te deja un toma para cuando, si quieres ponerle la hidro, si vas a pasar el aspiradorita, lo que sea. Si enchufar directamente va a tardar mucho más. ¿Qué es lo que se usa habitualmente? Un wallbox. Vamos a hacer una nota con alguna empresa que hay wallbox. Wallbox, en realidad, lo digo así, es una marca, como decir, Gillette. En realidad son cargadores de panel.
0: Jotita, escúcheme una cosa, lo estoy escuchando muy mal, me interesa el tema, me parece que ha llegado a partir del acuerdo histórico con el Mercosur. Esto ha llegado para quedarse, con lo cual vamos a seguir hablando. Ahora nos situamos en, a partir de este acuerdo histórico que entró en vigencia hoy entre Argentina y Mercosur y que abre al mundo, entre Argentina, no, entre Unión Europea y Mercosur. Obviamente es un comercio prácticamente de las dos grandes secciones del mundo, América Latina, por supuesto, y Europa, con un flujo que esperemos sea continuo y constante. Ahora nos ubicamos, J. Leonetti nos contaba más allá de los servicios y el transporte nos contaba los beneficios de los autos que pueden ingresar. Proporcionalmente hay X cantidad de autos para cada nación integrante del Mercosur. Mañana, háganme acordar, chicos, estaremos ubicándonos en la otra parte. ¿Qué va a pasar con el perfil exportador de la industria local? Los autos que se hacen en Argentina, son pocos, pero hay. Los autos que se hacen en Brasil, ¿cómo van? Porque si no, siempre abrimos los mercados, que yo celebro eso, para que vengan, pero necesitamos también como el flujo de mandar lo nuestro, la industria nacional y la exportación. Así que mañana estaremos en la otra pata de este hito que tiene que ver con el intercambio y con la apertura del comercio Unión Europea-Mercosur. Señores, hacemos tandita, por supuesto, tenemos noticias, y a la vuelta nos metemos en el mundo del deporte, porque desde la felicitación de Briatore a Colapinto hasta todo lo que tenés que saber con la pelota rodando. No se muevan, bebé, ya volvemos.
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0: lindo, señores, buena música. Se cortó recién, estábamos hablando con Leonetti en el marco de que entró en vigencia el acuerdo internacional, por supuesto, Unión Europea, Mercosur. Estábamos hablando de esto, ¿no? ¿Cómo se hace con el auto eléctrico? Van a entrar, van a estar dando vueltas, los vamos a ver más. No sé si accede en todo el mundo, porque yo del piso 7 no puedo tirar un cable de el alargue de la plancha para cargar el auto. Leonetti, me estabas explicando, dígame, amigo.
1: A ver, ya vamos a charlar del tema de los autos eléctricos. Te invito, vamos a hacerlo con alguien que junto a instalar incluso estos wallbox, estos cargadores de pared, en edificios, en consorcio. Mirá. Que además ahí es, che, pero le robo la electricidad,
0: claro,
1: al vecino,
0: lo
1: está pagando el
0: conductor
1: del pasillo.
0: Claro.
1: Claro. Ahora, aclaro algo para entenderlo bien. Este acuerdo con la Unión Europea no está orientado a los eléctricos. Los vehículos eléctricos o híbridos van a pasar a pagar de los 35 que hoy garpan, los que están arriba de los 16.000 FOB, ¿sí? Solo un 25%, o sea, solo bajan 10 puntos, no es tan beneficioso. Entonces, ese BMW híbrido que vos te querés comprar, ¿sí? O el Mercedes-Benz que viene con el motorcito, que es un bus, pero en realidad eléctrico, no es que sea más sustentable, ¿sí? Esos van a bajar el precio, porque de 35% va a bajar a 25% el arancel. Ahora, la baja fuerte del 50% del arancel, o sea, de 35% baja a 17,5%, eso es para los autos térmicos. El tradicional que le cargas, nafta, ¿sí? O diésel. Entonces, en esos, ahí es donde vamos a tener una muy posible reducción de valores importantes de vuelta. En marcas premium, las marcas alemanas, ¿sí? Y también en las marcas generalistas.
0: Bien.
1: Y acá estamos hablando de Renault, de Fiat, de Peugeot, de Citroën, o sea, todas las marcas de Europa. Hay algo importante con esto. Este cupo inicial, que para este año serían 10.000 unidades, se va a ir ampliando también, acorde a que las empresas que lo traigan, y acá es la diferencia de modelo, donde estamos también apuntando a la cuestión industrial, no solo a la importación como con los autos asiáticos, si nacionalizan lo que es partes, autopartes, ¿sí?, van a poder tener más cupo. Entonces, acá es donde empieza también a jugar la pata industrial que tiene la Argentina, porque
0: claro,
1: la mayoría de las marcas que yo te mencioné tienen fábricas en el país.
0: Eso, bueno, exactamente cuando se cortó, ahora tenemos que ir a la tandita, pero cuando se cortó, casualmente yo lo que dije es esto, bueno, me parece que se va a empezar a beneficiarse otra parte, porque hay que ver ahora el perfil exportador de todo lo que es la industria local.
1: Exacto, la idea es, el auto quizás se fabrica en Vigo, en España, ¿sí? Por ejemplo, ahí tiene la planta, la ex-PSA, hoy Estelantis, ¿sí? De hecho, mi auto es español. Y se trajo en algún momento, cuando en la Argentina se podía importar, como un auto económico, el CLC. De hecho, es un famoso autoclavo que fue remis y después te lo tenés para toda la vida. ¿Y por qué es eso? Porque este auto, cuando se importó, la Argentina y el país y la industria automotriz tenían una visión de poder seguir importando. Después se cortó la importación y claro, hay tan pocos modelos que si cuando yo tengo que buscar un faro, un repuesto, es una complicación.
0: Claro, claro, ¿sí? Claro, claro, claro.
1: Entonces, industria automotriz se piensa a larguísimo plazo.
0: Bien.
1: Muy largo plazo. Pese a que hoy la producción de un vehículo ya no son 6 ni 4 años, se realiza tan solo en 2 el desarrollo desde el concept car hasta que el auto está en la calle comercializándose. La realidad es que es muy auspicioso este acuerdo con la Unión Europea.
0: Bien, bien. Bueno, obviamente esto recién arranca, entró en vigencia hoy, vamos a seguir hablándolo. Ayer lo anunció el jefe de gabinete, en su conferencia de prensa, luego de la cuestión judicial y todo lo otro. Así que esto va a dar tela para cortar, amigo, vamos a seguir charlándolo. Le agradezco muchísimo la explicación y la paciencia.
1: Que la pasen bonito.
0: Gracias, señores. Si vos prendés la tele o si ves alguna de las imágenes del mundo, vas a ver la carrera de Pokémones en Seúl, señores. Una maratón. ¿Sí? Y que la condición era que vayas disfrazado de Pokémon, que te gusten los Pokémones, que corras Pokémones. Con lo cual ves una marabunda de gente corriendo. Muy bien, muy atléticos todos. Los más, los menos. pero Pokémones andantes, así que la imagen es como entre fuerte, bizarra y graciosa. Pero bueno, lo
2: en
0: bueno
2: Seúl encima, mira.
0: En Seúl.
2: Claro.
0: Lo bueno es que están haciendo deporte, chicos. Mientras nosotros estamos acá sentados, ellos disfrazados o no, están corriendo por las calles seulianas.
2: Mira.
0: Pato de mi corazón, escúcheme.
2: Sí.
0: Briatore.
2: Sí.
0: Elogió a Franco Colapinto.
2: ¿Elogió Colapinto?
0: Sí.
2: Mira. Y bueno, tiene sentido. Ahora se ve un poco vuelta igual.
0: Bueno, no, pero él dijo que lo apoyó siempre, ¿eh?
2: Sí, bueno.
0: El impactante respaldo de Fabio Briatore Colapinto. Yo confío en él. Tuve razón, dijo. Y bueno, sí, ahora sí.
2: Y, pero ahora se sube. Mirá que lo anduvo criticando bastante. Lo anduvo criticando bastante.
0: No me diga eso el amigo Fabio.
2: No, pero a ver, dijo quizá... El año pasado yo recuerdo que dijo que quizá no era el momento de Colapinto para la Fórmula 1. Qué sé yo.
0: Y porque estaba medio verde, qué sé yo.
2: Pero medio verde no pasó ni un año. No, qué sé yo. Yo entiendo que se sea muy resultadista realmente, pero... No sé, lo de Briatore a mí no me termina de convencer. ¿Qué querés que te diga? Yo creo que ahora es fácil subirse. Ahora es fácil cuando uno dice, bueno, sí, Colapinto metió la mejor carrera de su historia, de su joven historia en la Fórmula 1, que terminó séptimo en el Gran Premio de Miami. Ahora le es fácil subirse a Briatore. Pero el tema es, lo tenés que apoyar, porque ahora lo apoyamos todos a Colapinto. Lo tenés que apoyar cuando no le está yendo bien al pibe, justamente. Pero sí, un Flavio Briatore que ahora un poquito se dio vuelta. Ya lo habíamos visto igual festejando el fin de semana en Miami.
0: Hijo, decidí sostenerlo. En este equipo decido yo y yo decidí sostenerlo. Dando a entender que quizás a algunas personas en algún momento le habrían empezado a bajar el pulgar y él lo quiso mantener firme. Luego, obviamente, del séptimo lugar, como dice Patricio, que fue la mejor performance de Franco desde que Franco es Franco, ¿no? Pero bueno, Franco lo hizo bien durante todo el fin de semana, primero en la clasificación y después fue muy sólido en la carrera. Prácticamente no cometió errores. Ahora claramente somos el quinto equipo en el campeonato. ¿Por qué somos el quinto equipo en el campeonato?
2: Por lo que te contaba ayer de la tabla de
0: posiciones. Tiene razón.
2: En el campeonato de constructores, que Alpine, gracias a los puntos que sumó Colapinto, está en el quinto lugar. Está detrás de los grandes.
0: Claro.
2: Sí, detrás de Mercedes, de Ferrari, de McLaren y de Red Bull. Que son los cuatro que sí te pueden pelear. Después ahí aparece Alpine, que el año pasado, recordemos, estaba último.
0: Todos pueden ver que Franco tiene un potencial y va a lograr ser y va a llegar a ser un gran piloto. Yo confié en él desde que le di el asiento. Muchas personas inclusive me preguntaban por qué había decidido subir a Colapinto y finalmente hoy les digo, tuve razón y lo sigo sosteniendo. En este equipo decido yo y decidí sostenerlo a Franco. Ahora él está devolviéndome toda la confianza. Epa, y bueno, favor con favor se paga, ¿no?
2: Se está subiendo. Yo te diría que lo banque cuando no le vaya tan bien. Porque ahora es fácil. Ahora es fácil. Que después si Franco termina una carrera o tiene un choque, un trompo, un desliz, un accidente y le va mal en una carrera... Y que ahí Briatore salga a bancarlo, porque ahora somos todos colapintistas.
0: Colapintita, tiene razón. Escúcheme una cosa, este fin de semana no hay Fórmula 1. El próximo sí, y en Canadá.
2: El próximo tampoco. La otra semana.
0: Ah, no, el 24 me dijo, ¿no?
2: El último fin de semana de mayo.
0: Claro, porque déjenme pensar. Este fin de semana es 8, sí.
2: Este fin de semana...
0: El próximo,
2: o sea,
0: es...
2: Vayamos por domingos, porque solo domingos el Gran Premio.
0: Sí, claro, claro.
2: El
0: claro.
2: 10 no hay, el 17 tampoco, el 24... Se corre el Gran Premio de Canadá.
0: O sea, tienen... Bien. ¿Canadá en qué parte es? ¿En qué ciudad linda de Canadá?
2: Canadá parece que era Toronto, ya te digo.
0: Después me dice, qué lindo, chico. No conozco Canadá, pero quiero ir. En verano, porque si no, después no soportaría el frío. Amigos, ahora me dice la ciudad. Señores, casi 23 grados, la temperatura está nubladito. ¿Se vienen las lluvias? No hoy. Con Patricio recién chequeamos...
2: En Montreal.
0: Qué lindo. Bueno, todo es lindo. Me imagino que... Bueno, conozco de vuelta, pero debe ser tan lindo. Montreal, Canadá, Vancouver, Calgary... ¿Qué lugares lindos tiene aquel país en la otra punta de la República Argentina? Señores, y tenemos ahí representantes, Luisiana Lopilato. Epa, ¿eh?
2: Ah, mira.
0: Embajadora.
2: Embajadora.
0: Embajadora ad honorem, chicos, claro que sí, okay. Ad honorem. Señores, 2:02, perdón, Facu, nos vamos a las noticias, tenemos un montón de información y a la vuelta nos vamos a Corrientes. ¿Qué pasó con el caso de Nahua? ¿Qué pasó con su padre? ¿Qué vínculo hay con Codazzi, el abogado del caso Loan? Fíjense, todo se remite a todo. Quédate ahí que ya volvemos.
3: 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Uruguay.
4: El presidente del PIT-CNT se pronunció sobre el aumento de los combustibles, responsabilizando el impacto del sector energético mundial al guerrerismo de Donald Trump, dijo.
5: Bueno, naturalmente que el combustible siempre tiene un impacto en el conjunto de los precios y por tanto cuando suben los precios también se deterioran los ingresos de los trabajadores. Nosotros responsabilizamos directamente por el clima internacional que hay con las cuestiones de la energía y en particular del combustible al guerrerismo de Donald Trump que está llevando a toda la humanidad a penurias más o menos grave, pero penurias importantes.
3: Argentina.
4: Por noveno mes consecutivo cayó la recaudación tributaria. La Agencia de Recaudación y Control Aduanero de la Argentina dio a conocer la recaudación en abril. Fue de 17,4 millones de pesos. De esta forma, acumuló 9 meses consecutivos de caída, quedando por debajo de la inflación.
3: Deportes.
4: Vélez empató con Newell's. Cerró tercero en la zona A. Enfrentará a Gimnasia. Vélez igualó 1-1 ante Newell's en el Estadio José Amalfitani por la fecha postergada del torneo Apertura. Cerró la fase regular en el tercer puesto de la zona A, por lo que no pudo superar a Boca en la tabla.
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1: Qué lindo, señores, cómo nos gusta. Amigo de la casa, amigo nuestro, llega. Está llegando dentro de unos meses, en octubre, ¿no? Llega a Alfa Media, llega, lo trae Fénix Entertainment Group, llega a que la gente vibre y cante en varios escenarios de la República Argentina. Y hoy lo celebramos y lo escuchamos, no solamente porque lo estamos promocionando, no solamente porque nos encanta, y no solamente porque es un clásico referente de la música hispanoparlante romántica, uno de los grandes, sino también hoy lo escuchamos porque está cumpliendo años, señores. Nació en 1943. Pato, ¿cuántos años cumple?
2: Ah, mira, 83 años.
1: Epa, Epa, hay que verlo o verlo. Rafael, nació un día como hoy, señores, en España. Cantante y actor. Fue en algún momento actor, tuvo varios films, más que nada en la década del 70, del 80. Miguel Rafael Marto Sánchez, conocidos como Rafael con PH. Chicos, su nombre es Rafael normal, pero el nombre artístico es Rafael con PH. Y fue el precursor de la balada romántica. Autor de éxitos como Que sabe nadie, en Carne viva, Como yo te amo, Escándalo. Grandes canciones, con lo cual ya te estoy anunciando que vas a vibrar como loco cuando estés sentado, ¿qué sentado? Cuando estés parada en la butaca cantando como loca. Sus canciones vendieron más de 50 millones de placas. Es un referente de la música hispana, viene de la República Argentina y hoy está cumpliendo los primeros 83 años. Feliz cumpleaños, querido Rafael. Y junta pilas, porque lo celebraremos en octubre en la República Argentina.

0: ¡Qué lindo, señores! ¡Cómo me gusta! Ya empezamos a palpitar y a vibrar la energía rafaelina. 8 minutos pasan de las 2 de la tarde, señores. La temperatura sigue igual, 22 grados 3 décimas. El cielo nubladito, pero lindo, lindo. No te abrigues demasiado, está pesado. Se vienen las lluvias, no hoy, sino mañana. Pero mañana, cuando digo se vienen, digo se vienen pisando fuerte. Van a llegar y van a quedarse, por lo menos en el transcurso de todo el día, con intermitencias de variadas a fuertes. Así que ya sabes, y el jueves se van las lluvias, pero las lluvias se llevan algunos grados y vendrá un descenso o prolongadito de la temperatura. Por lo pronto, hoy en la noche tenemos actividad, señores. Si sos de Boca, ni te digo. Si sos de Barcelona, ni te digo. Y si sos de los otros clubes, también, porque te gusta ver el fútbol de Claudio Úbeda. ¿O no? ¡Apa! Bueno, Boca visita Barcelona de Ecuador por la Copa Libertadores. Cuénteme todo, Pato.
1: ¿Vos pedís pizza en la noche?
0: Sí.
1: Mira, me parece
0: después,
1: muy bien.
0: ¿Después? ¿Qué? No, después.
1: ¿Después de cenar?
0: No, porque no sabés, la tradición de mi casa, ya te lo conté.
1: Sí, pero es después del partido, ¿no?
0: Sí, claro.
1: Partido.
0: Ah, no, nene.
1: Decía, si pedís comida, si pedís pizza para ver el partido.
0: Antes puedo comer una picada o algo. Pido pizza solamente si gana Boca.
1: Ah, solo si gana, pero bueno, el partido termina pasada las 11.
0: Y bueno, no sé cómo haremos.
1: Perdón, ¿eh? Yo lo quiero mucho a Jorge, le mandamos un beso grande. Es una pésima tradición porque los partidos que juega Boca 9:30, ¿qué haces?
0: Como al día siguiente, no sé, no importa, no. O sea, es premio.
1: ¿Sabes cuál es que sale? O sea, no te quiero
0: romper. Igual dice Jorge que no le contestó el mensaje que le mandó ayer.
1: ¿Qué mensaje le mandó Jorge?
0: Jorge le mandó un mensaje ayer la noche a usted y a la Regina.
1: ¿Dónde? ¿Por dónde? No, claro,
0: solamente,
1: no mando,
0: solamente a la Regina.
1: Ah, mira, perfecto.
0: Me
1: le mando yo un mensaje a Jorge que no me mandó.
0: Cuestionando, hablando de. Claro, ahora se lo digo porque Antoñito me contestó. Respecto a los cumpleaños de los mellizos famosos.
1: No, por favor.
0: Bueno.
1: Por favor.
0: No importa, porque antes fue cumpleaños de los Barros Esquelotos y yo para mí son los más famosos. Y acá la gente decía que son los Funes Mori, por favor.
1: Los Funes Mori.
0: Bueno, escúcheme una cosa. Sí. Boca-Barcelona.
1: Sí, hoy juega Boca y a ver, es un partido, vamos a hacer, es accesible para Boca. Porque Boca enfrenta un rival que en esta Copa Libertadores jugó 3 y perdió 3. Por lo que Boca debería tener hoy un trámite.
0: Y pero venimos golpeados del Cruzeiro,
1: No, pero Boca viene de ganar el fin de semana con su play.
0: Bueno, eso es verdad, eso es verdad.
1: Y aparte Barcelona es bastante menos que el Cruzeiro.
0: Sí, entiendo menos. Que sí, pero ya me da miedo, veo que yo soy respetuoso con el rival.
1: No, una cosa es ser respetuoso, otra cosa es querer bajarte el precio a vos mismo. Porque, a ver, Boca viene en un grandísimo nivel y la verdad es que Barcelona de Ecuador está siendo aparte muy cuestionado. El equipo ecuatoriano por sus propios hinchas.
0: No lo conozco mucho. Presénteme al rival.
1: A ver, Barcelona de Ecuador ya perdió contra Boca, recordemos, en esta fase de grupos.
0: Claro.
1: El 3-0 sí. Sufrido en la Bombonera. Y la verdad es que Barcelona en el último mes ganó 2 partidos. El tema es que perdió 4.
0: Claro.
1: Mató otros 2.
0: Claro,
1: pero
0: claro.
1: Por la Copa Libertadores jugó 3 y perdió 3.
0: Ah,
1: por eso tiene el panorama tan complicado. Porque está ya prácticamente eliminado. De hecho, hoy una derrota prácticamente que sentenciaría la eliminación de Barcelona de Ecuador.
0: Upa, están enojados los hinchas entonces.
1: No, dice cuál, todo por el todo Barcelona.
0: El todo por el todo final. En un contexto de un Ecuador con toque de queda, ojo,
1: Sí, una final. Hoy se juega Barcelona, equipo en el que recordemos juega Darío Pipa Benedetto.
0: ¡Epa!
1: Nada más y nada menos.
0: Claro.
1: Por lo que sí, es un duelo más que interesante para Barcelona. Para Boca no digo que deba ser un trámite, pero es un partido muy accesible para el equipo de Claudio Úbeda, que va a contar con la baja, recordemos, de Adam Vareiro, del delantero paraguayo que vio la tarjeta roja el otro día justamente frente a Cruzeiro y que hoy va a ser baja en el Ceneice. ¿Quién lo va a reemplazar? Milton Jiménez.
0: Bien.
1: No va a haber cambio táctico, no va a entrar el Changuito Ceballos y va a poner un delantero Úbeda, sino que se mantiene con ese 4-4-2 tan característico suyo. Y Boca, que hoy 21 horas frente a Barcelona Ecuador, irá con Leandro Vera en el arco, Marcelo Weigan, Lautaro Dirolo, Ayrton Costa, Lautaro Blanco en la defensa, Leandro Paredes, Milton Delgado, Santiago Acasiva, Barito Mazarán de la mitad de la cancha, y con Miguel Merentiel y Milton Jiménez como los delanteros, buscará volver a la victoria en la Copa Libertadores, buscará encaminarse en su grupo y ya ponerse a pensar un poco en los octavos de final, porque después de hoy a Boca le quedan 2 partidos y ambos son como local, por lo que una victoria hoy podría encaminar mucho la clasificación del Ceneice a los octavos de final de la Copa Libertadores. Ahora, Boca tiene que ganar. Si hoy Boca no gana,
0: sería tremendo esto. Porque es un fácil y Barcelona, como bien me explicó usted, viene de capa caída.
1: No, y aparte, vos imagínate esto. Hasta ahora, para todos los equipos, ¿qué fue Barcelona? fue una garantía de tres puntos.
0: Sí, claro.
1: Si Boca es el primer equipo que no consigue tres puntos contra Barcelona, por una cuestión matemática, complicás tus clasificaciones a la siguiente etapa. Así que veremos cómo le va hoy al equipo de Claudio Úbeda, que 21 horas juega en Guayaquil contra Barcelona de Ecuador.
0: Cuénteme una cosa, ¿qué pasa con Paredes y Blanco?
1: ¿Qué pasa con Paredes y Blanco?
0: Porque están con al límite de las amonestaciones.
1: ¿Qué, en la Copa o en la Liga, decís
0: en
1: vos?
0: En la Copa, dice. Ambos están a una amarilla de la suspensión y podrían perderse la quinta fecha si vuelven a ser amonestados.
1: No, bueno, pero está el límite de tarjeta, no significa mucho realmente.
0: Pero tienen que portarse bien, chicos.
1: Sí, es que la Copa es muy estricta siempre con eso. Dos amarillas le pueden dar a cualquiera, realmente. Le pueden dar a cualquiera dos amarillas. No, pero van a jugar el partido normal. A ver, hoy no es que no van a estar disponibles o no van a jugar por una cuestión de que ya sufrieron dos tarjetas amarillas. Recordemos lo que fue parte de la última tarjeta amarilla que sufrió Paredes. Una inocentada por un empujón a un futbolista de Cruzeiro. Pero sí, si te sacan tres tarjetas amarillas en la Copa Libertadores, te perdés un partido. Quizás te conviene más incluso perderte un partido de fase de grupos que uno de fase eliminatoria. Porque suponete que se hace amonestar a alguno en la fecha 6. Te perdés la ida de los octavos.
0: Claro.
1: Entonces quizás hay veces que te conviene limpiarte.
0: Claro, te iba a decir eso. A eso casualmente era mi pregunta. Recordemos, lo contamos ayer y hablamos con nuestro corresponsal en Ecuador, que Ecuador, producto de la coyuntura de violencia y el engranaje social, está atravesando un momento difícil. Tanto es así que el presidente Daniel Noboa ha decretado el estado de sitio, el toque de queda, señores. A partir de las 11 de la noche, de 11 de la noche a 5 de la mañana, desde el 3 de mayo y hasta el próximo 18, no puede circular nadie por las calles. Con lo cual, lo que decían es que habrá mucha seguridad en las inmediaciones del estadio, que se llama, Pato, no sé, ¿cómo se llama el estadio?
1: ¿Cuál? El de Barcelona.
0: ¿O dónde juegan?
1: No, el Barcelona de Ecuador juega en el Monumental Banco Pichincha.
0: En el Monumental, bueno, muchísima seguridad en los alrededores del Monumental Banco Pichincha. Y van a tratar, ayer lo hablábamos con el doctor también, que la desconcentración del estadio sea veloz. Primero saldrán obviamente los visitantes, que son tan solo 2.000.
1: Salen los locales primero.
0: ¿Primero salen los locales?
1: Sí, siempre salen primero los locales.
0: Uy, a la gente de Boca la deja. Bueno, en realidad digo que mejor, porque tienen que la gente de Guayaquil tiene que volver a las casas, que son mucho más que los de Boca.
1: Sí, pero tarda más. Sí, fíjate, salen más tarde los de Boca. Sí, es una situación complicada.
0: Bueno, 7 de la tarde, porque Patricio dijo 9 de la noche, que es la hora acá, por supuesto, pero allá son las 7 de la tarde. El partido termina a las 9 de la noche, suponte. Sí. Bueno, tienen 2 horas más para la desconcentración completa y todo el mundo, como se dice habitualmente, guardarse. Pato.
1: Ahora, ¿este toque queda solo en Guayaquil?
0: ¿Qué?
1: ¿O es en todo Ecuador?
0: No, son 9 las provincias que están afectadas. Okay. Pero Guayaquil está.
1: Sí.
0: Guayaquil, Quito, las importantes, las grandes. Es como si te dijera que acá, no sé, Santa Fe, Rosario, Santa Fe, Mendoza, Córdoba,
1: Buenos Aires. No, porque hay un tema, que es que hoy también juega San Lorenzo por la Copa Sudamericana y juega también en Ecuador.
0: ¿En qué ciudad?
1: Cuenca.
0: Es que no sé si está en la lista, a ver.
1: Porque es todo un tema ese, porque San Lorenzo juega y ya se juega a las 11 de la noche.
0: Epa.
1: Que es a las 9 de allá, por lo que está realmente complicada la situación, así que hay que ver si entra Cuenca.
0: No, si no han dicho nada los medios argentinos, inclusive, porque todos hablan de cómo afecta el toque de queda.
1: Seguramente no.
0: Cuenca,
1: pero
0: son nueve las localidades, pero son las más grandes, las más importantes. No conozco Cuenca, pero debe ser quizás una ciudad un poco más pequeña del interior de Ecuador, así que quizás por ahora está exenta de esta decisión gubernamental. Pero bueno, 9 de la noche, entonces todos sentados, y a las 11 pedimos pizza, señores, porque Boca,
1: sí,
0: le va a ir muy bien. Escúcheme una cosa.
1: ¿Hay verdes pizzerías a las 11 todavía? Sí,
0: sí, nene. Mirá, la mala mía, el Ángel de la Guarda, que es la mejor.
1: Ah, mira, ya te las tenés anotadas vos.
0: Sí, un 10. Igual ahora veo que me enganché con las empanadas de acá al lado, ¿no? También me gusta.
1: Sí, te estás siendo infiel.
0: Estoy siendo infiel al Ángel de la Guarda. Mm. Señores, 17 minutos pasan de las 2 de la tarde, nos vamos a la tandita, y a la vuelta nos trasladamos hasta Corrientes, porque la buena noticia es que apareció Nahuán. Lo raro, lo insólito es cómo puede ser la desaparición de un nuevo niño. ¿Qué vínculo tiene Codazzi? ¿Qué dijo el ministro de Seguridad de la provincia? El abuelo Juan Ramón Riquelme, indignado. ¿Qué hay que entender? Porque desde ayer que este tema viene siendo un poco controversial, así que toda la información te la contamos primero en Radio Colonia.
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0: Qué lindo, señores, un ratito lo nombramos porque compartió la escuela de canto ni más ni menos que con Adele, que está cumpliendo años hoy. Pero la otra genia inglesa londinense, Amy Winehouse, suena también en Radio Colonia. Señores, nos vamos hasta Corrientes porque después de 2 días de angustia, el nene de 6 años, que era intensamente buscado bajo el sistema de alerta Sofía, fue encontrado hoy de la mañana en el paraje Duraznillo, a unos 40 kilómetros de la ciudad correntina de Goya. Estaba junto a su padre, quien quedó detenido, y ahora quedó al cuidado de su madre. Esta confirmación llegó de manera oficial por parte del jefe de la policía provincial, cerrando así una búsqueda contrarreloj que había comenzado el domingo por la noche en la localidad de Esquina, cuando el chico fue secuestrado por su propio padre tras un episodio violento en una vivienda del barrio Manzani. Obviamente, a partir de ahí, desaparición, chico, Corrientes, la foto dando vuelta, la alerta Sofía, obviamente nos remitió al caso Loan, que lamentablemente lo tenemos muy vívido, muy, muy presente, primero porque no se sabe nada, porque Loan, como bien sabés, tristemente no apareció, porque ya los medios no hablamos, y porque decimos qué pasa en esa provincia. Más allá de eso, aunque parezca mentira, empezaron a hacer algunas vinculaciones. Entre ellos, Codazzi. Acordate este nombre, porque en estos momentos Juan Manuel Laprovita, que es periodista y subdirector del diario El Litoral en Corrientes, gentilmente va a charlar con nosotros y va a contarnos qué se vivió en la provincia en las últimas 48 horas y a partir de ahora cómo sigue su atención. Juan Manuel, ¿cómo andás? Buenas tardes, mucho gusto. Acá Vero y todo el equipo de Colonia te saludamos. ¿Cómo andás?
1: Hola, ¿cómo les va? Muchas gracias por el llamado.
0: No, gracias a vos, Juan Manuel, por tu tiempo y tu generosidad. Contame un poco, bueno, viste que yo hice un poco el reaconto, pero si querés contar a la gente la angustia que se vivió en la provincia en las últimas 48 horas.
1: Sí, fuertísimo. Precisamente por eso que mencionaste que fue el caso Loan, la sensibilidad con todo lo que tiene que ver la infancia, la minoridad, todo lo que tiene que ver con niños y niñas, quedó mucho más cerca de un estado de angustia, como dijiste vos, cada vez que ocurre algo con algún niño. Y esta no fue la excepción. El domingo nos anoticiamos de que un brasilero conocido en la comunidad de Esquina, porque un día llegó a la ciudad, empezó a vender algunas cosas, era comerciante, un comerciante informal, vendía cosas en la playa y en Esquina. Esquina es una ciudad que da al río. Entonces se empezó a hacer conocido, hizo pareja con una mujer que se llama Mariana Riquelme, de ahí de Esquina, con familia en Esquina, y tuvieron 2 hijos, ¿no? Uno es Nahuá y otra es una niña. Nahuá, de 6 años, bueno, luego, pasado un tiempo, el brasilero, que se llama Josías Santos Regis, de 29 años de edad, se separa de Mariana y establecen de palabra un acuerdo para tener contacto, para no perder el contacto con los hijos.
0: Bien.
1: En ese marco es que el domingo, Josías Santos,

Dos, busca a su hijo, van a pasar el día y a la tarde fueron a pescar. En ese momento del día, a la tarde, el hombre empieza a llamar por teléfono a la progenitora sin

0: domicilio, como dijiste, en el barrio Mancini, de esquina.
1: Sí.
0: Entonces llega hasta allí con el niño. En ese lugar, donde era un domicilio, en ese domicilio se estaba realizando una reunión. Entonces, alguna versión, este dato no está oficializado, pero podemos decir que se trata de una versión trascendida de la investigación, habla de que en ese momento la madre del niño participaba de una reunión de especie de purificación, de limpieza energética, yeah, una cosa semejante.
1: Bien.
0: Y uno de los participantes de esa reunión era un hombre llamado Julio Javier Nieva, de 47 años de edad, de nacionalidad chilena. Y a él apuntó su descarga emocional, o vaya uno a saber qué tipo de descarga, hizo en ese momento Josías Santos Regis, y disparó un arma calibre 32 por lo menos 4 veces. 3 de esas veces impactaron en la humanidad de Julio Javier Nieva, quien inmediatamente fue asistido, trasladado al Hospital San Roque de Esquina, donde la última noticia que tuvimos es que está fuera de peligro.
1: Epa, a ver, hasta ahí hagamos un stop. Obviamente no encuentra a su ex mujer, se enloquece un poco, cuando sí, va, ve que su mujer estaba, nada malo participar de una limpieza o una cuestión energética o lo que sea, hasta ahí.
0: La índole que quiera.
1: Claro, exactamente. Pero parece que pierde los estribos y saca un arma, que ahora vamos a volver al arma, porque este hombre anda armado, dando vueltas por la ciudad y más con su hijo a cuestas, y 4 balas a este hombre Nieva, que la verdad te digo, ha tenido un Cristo aparte, diría mi abuela, porque más allá de los impactos está fuera de peligro.
0: Sí, esa es la información que
1: muy
0: tenemos.
1: Muy impresionante hasta ahí. Ahora, ¿cómo sigue esto? Imagino la conmoción en esa casa, en esa calle, en esa dirección, después de toda esta locura que arremete este hombre.
0: Claro, entonces este hombre, luego de cometer ese hecho violento, se va del lugar con su hijo de 6 años.
1: Claro.
0: Y establece comunicación. Él andaba en una camioneta Partner. Va a la casa de un abogado muy conocido que se llama José Fernández Codazzi, como bien trazaste su semblante. Sí. Dijiste que el protagonismo él lo había adquirido con el caso Loan, y es verdad, se hizo tristemente célebre por ese intento, esa maniobra de representar a la tía de Loan, la Udelina, y trasladarla a la madrugada a una fiscalía provincial para desviar un poco el foco de la investigación por el niño de 9 de julio. Pero en este caso, él recibe en su domicilio particular a Josías Santos Regis y a Nahuas Santos Riquelme, el niño.
1: Sí.
0: Luego de una conversación, los sube en su camioneta particular y los traslada. ¿A dónde fueron? A la ruta nacional número 12, que es la que conecta. Para que se hagan una imagen en el mapa de la Argentina, Corrientes tiene una ruta nacional que va en paralelo al río Paraná. Entonces, esa ruta nacional número 12 es la que recorre desde la ciudad de Esquina en dirección norte hacia Goya con el brasilero y el niño, José Fernández Codazzi, y los deja a la vera de la ruta en inmediaciones de un puente que se llama Paso San Juan, y en cuyas inmediaciones luego fueron encontrados el hombre y el niño. Codazzi vuelve a su domicilio. Anoche, transcurridas más de 24 horas de la desaparición del niño, el gobierno de la provincia oficializa la información de que Codazzi fue detenido.
1: Porque lo habrán visto a través de algún registro vehicular, de las cámaras, de algo.
0: Cámaras, exactamente.
1: Cámaras,
0: registro de llamadas.
1: Bien.
0: Localización de teléfono.
1: Ahora, antes que sigamos con la historia, que me encanta como me la estás contando, porque a mí me gusta así, detallado, para que la gente se represente la historia en la mente, Juan Manuel. Este puente, es un puente que cruzándolo ya estoy del otro lado, no sé cómo es la cuestión fronteriza en esa zona.
0: No, es un puente que atraviesa un río que se llama el río Corrientes, por el cual, pasando ese puente, uno pasa de la ciudad de Esquina a la ciudad de Goya,
1: okay,
0: siempre en zonas rurales.
1: Ok,
0: digamos.
1: Ok, claro.
0: O sea, se fue del radio de Esquina y pasó ya hacia el norte a Goya.
1: Bien, y segunda pregunta, ¿cuál es la conexión de Josías Santos y el abogado Codazzi. ¿Por qué ante la desesperación toca el timbre de la casa y Codazzi lo recibe?

0: Lo atiende, lo sienta en su sillón y luego lo sube a su camioneta. ¿Se conocían de antes? ¿Había algún vínculo previo? ¿O Codazzi es el abogado per se del pueblo?
1: No. Digamos que Esquina es una localidad que tiene 70.000 habitantes.
0: Sí, claro, por eso. Casi que irónico te lo dije. ¿Pero cuál es el vínculo entonces entre Josías y Codazzi?
1: Perfectamente, pero das en un punto clave. ¿Por qué? Porque Codazzi es un abogado que se manejan las marginalidades. Yo te voy a retratar de esa manera, me perdonarán los abogados, okay. Pero él, por lo general, patrocina causas penales de difícil factura. Es decir, narcotraficantes, que en la zona el narcomenudeo ha empezado a ser un tema importante. Una aventura difícil como la de ir a cambiar una versión como la desaparición del caso Loan, representando a la Udelina. Es decir, se mueve en un mundo en el que la abogacía especializada en el derecho penal hace buena factura.
0: Ok, perfecto. Entonces, clarísimo.
1: Yo lo que hasta aquí no se ha esclarecido y que está planteado como hipótesis es ¿quién le dio el arma al brasilero? Si ya la tenía con una aportación previa o si se la buscó o alguien le dio en el momento de planificar este arranque de búsqueda personal de la mamá de Nahuá y arremeter a balazos contra quienes estaban en la reunión con él. Eso por un lado. Hay una versión que dice que Codazzi ya había representado al brasilero porque él permanece en la Argentina en forma ilegal, que tiene, está flojo de papeles migratorios.
0: Ok, y ahí Codazzi lo estaría ayudando quizás o haciéndole la vista gorda al tema migratorio. Bien.
1: Exactamente.
0: Bien.
1: Exactamente. En medio de esto ocurrió lo siguiente. Hay otra versión periodística, por supuesto, que habla de que desde la tarde del domingo no se activaba el teléfono, o desde la noche del domingo no se activaba, no se prendía el teléfono de Josías Santos Regis, el padre de Nahuá. Pero que en las últimas horas, previas a la detención de Codazzi o casi en el momento de la detención de Codazzi, es decir, anoche, se registra la activación del teléfono en un barrio de las periferias de la ciudad de Goya, lo que alimenta la hipótesis de que Codazzi entregó su teléfono a alguien que luego fue y se refugió en un barrio de las afueras de Goya con el objetivo de despistar. ¿Por qué? Porque Nahuá y su papá fueron encontrados en Duraznillo, a 40 kilómetros de Goya, en el medio del campo.
0: Claro.
1: Hay una maniobra de distracción, de alguna manera, que es materia de investigación también y que involucra al abogado José Codazzi. ¿Por qué? Porque es abogado de personas dedicadas al narcomenudeo en ese barrio donde se activó el teléfono.
0: ¿Qué?
1: Es
0: bien
1: un poco la espuma que flota arriba de este cóctel que por suerte terminó con la reconexión del niño con su madre.
0: Claro, a ver, obviamente ahora vendrá toda la parte de investigación. Me encanta que nos hayas contado de esta forma detallada y exhaustiva, así nos gusta la información. Obviamente está buenísimo haber empezado por el final sabiendo que Nahuá ya está con su mamá, este niño de 6 años, que tuvo un domingo tremendo, movidísimo, un lunes intentando escapar, o vaya a saber qué, con su padre, con lo cual hoy ya está. Obviamente, de vuelta, la alerta Sofía, un niño corriente, fueron todos los condimentos para que las últimas horas se prendieran las alarmas, no solamente la Sofía, sino las alarmas en general, viste, diciendo qué está pasando, ¿no? Acá nos llamaba la gente y decía, pero qué pasa en Corrientes. Sí. Bueno, esto recién arranca la cuestión de investigación, por supuesto, los peritajes y demás, recién arranca, así que Juan Manuel, te estaremos molestando en cualquier otro momento, ha sido pero muy de vuelta, detallado, con toda la información, y eso necesitamos porque si bien sabíamos la buena nueva, que era la aparición de Nahuá, necesitamos entender los condimentos, ¿no? ¿Cuál era el vínculo? ¿Por qué estaba metido Codazzi? En algún momento se especuló antes de que apareciera, bueno, el padre lo lleva a Brasil, forma parte de una red, ¿qué pasa con los niños? Viste que también la creatividad, bueno, a la hora del día, entonces la gente llamaba, preguntaba, pero ahora entendimos un poco todo lo que pasó. Es un tema, viste, de enojo familiar o
1: sí, que obviamente, pero que bueno, terminó casi en un crimen.
0: Que exactamente, exactamente. Y Nieva, bueno, tiene vida como los gatos, afortunadamente, lo decimos con el mayor respeto, le mandamos un cariño. Qué tremendo, sí, pero qué tremendo, escúchame, tres balazos. Juan Manuel, nos hemos quedado sin tiempo, ha sido muy generoso. Déjame en tu nombre agradecerle a toda la gente del diario El Litoral, ahí en Corrientes, bueno. Divina provincia. Hace un ratito en el corte decíamos qué lindas las playas de Corrientes y la comida y el chamamé. Así que, bueno, hay que ir a Corrientes, es una provincia hermosa. Últimamente hacemos noticias de Corrientes por estas cosas, pero hay un montón de cosas buenas para hablar también de tu provincia. Sí, así señora. Que ya haremos hincapié ahí. Te mando un abrazo, Juan.
1: Un abrazo, éxitos.
0: Cariños, gracias. Juan Manuel Laprovita, periodista y subdirector del diario El Litoral, con la aparición y toda la causa, toda la secuencia de esta cuestión inentendible que fue la desaparición por 48 horas de este niño de 6 años, Nahuá Santos Riquelme.
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0: lindo, señores. Y claro, si viene Mika Sendra, lo ponemos a él. Suena Chano, señores, claro que sí. 36 minutos han pasado a las 2 de la tarde, 22 grados la temperatura. Nubladito, lindo, pero pesado, señores. Se viene la lluvia mañana, se viene el frío el jueves. Pero ahora llega el momento de los policiales y los judiciales. Y tenemos tantos temas que vamos a hacer prácticamente como un ping-pong de preguntas y respuestas con Mika Sendra, que por suerte sabe todo. ¿Cómo anda, Miquita? ¿Cómo le va?
1: Hola, Vero y equipo, ¿cómo va? Bueno, un día nublado, pero intenso.
0: Intenso. ¿Sabes que Patricio Canulli dijo, ay, la llamás a Mika los días que juega Boca porque necesitas apoyo logístico?
2: Ah, mira.
1: Está bien, sí, obvio, sí. Obvio, pero bueno, estamos confiados.
0: Confiados, unidas, seguras, claro que sí.
2: ¿Dijo que estaba confiado por el partido de Cruzeiro?
0: Cállese.
2: No, me quedo tranquilo, me quedo tranquilo.
0: Igual no, tampoco fue tremendo el 1-0, no vamos.
2: Un 1-0, un 7-0.
0: No bulé. Miquita de mi corazón, martes. Y si decimos martes, decimos día de audiencia en el juicio por la muerte de Diego Armando Maradona. Hoy declaraban los médicos encargados de la autopsia. Cuénteme.
1: Bueno, sí, a ver, la verdad que estos son algunos de los testimonios que ya estuvimos escuchando el año pasado, porque no nos olvidemos que fue un juicio que se declaró nulo después de 19 audiencias. Así que ya un poco lo que se había dado a conocer el año pasado, hoy se volvió a ratificar. Hablamos de, por ejemplo, el médico legista Federico Corazaniti, que describió que el corazón de Diego Armando Maradona estaba agrandado cuando se le realizó la autopsia, es decir, que estaba aumentado de peso. Eso suele ocurrir en algunas de estas muertes. Y la cuestión es que un poco lo que se viene ratificando es poner en duda a ver si realmente hubo agonía o no la hubo. Porque, por ejemplo, este médico legista lo que sostiene es que falleció a las 12 del mediodía del 25 de noviembre de 2020 en la habitación del Country San Andrés. Y un poco lo que piensan las defensas, y estuvimos hablando con algunos de ellos, es, bueno, saber realmente esto de la agonía. ¿Qué actuación tuvo que tener cada uno de los acusados en torno a la salud en esas últimas horas? Bueno, un poco lo que se viene planteando de si hubo abandono o no.
0: Qué fuerte, Mika. Qué fuerte. Otro día de escuchar los testimonios, el dolor. Recordemos que la semana pasada había testificado Verónica Ojeda. Y hemos visto, ¿no? Los llantos, Dalma despotricando contra Luque, la propia Verónica Ojeda diciéndole te consideraba un amigo. Yo cada martes y cada jueves como que estoy, viste, como a expensas de lo que va a pasar, y todo me provoca dolor, porque enterarse cómo se murió, enterarnos del abandono, ver las condiciones de vida, ver lo hinchado que estaba, como que cada testimonio me parece que suma. Obviamente, por un lado, necesita ser esclarecedor para que la justicia haga lo que tiene que hacer, por otro lado, me parece que provoca un dolor entero a un pueblo gigante, viste, de saber las condiciones en las que estaba el astro, ¿no? Qué fuerte. A ver, ¿alguna otra declaración de hoy o el jueves que se espera esta semana?
1: Bueno, por el momento no se sabe realmente qué va a pasar el jueves, porque las testimoniales, según lo que se planteó en la primera audiencia, es que se van a conocer 24 horas antes, es decir, que se van a conocer recién mañana. Bien mencionado, Vero, que la semana pasada fue, la verdad, una semana muy agitada, sobre todo porque Verónica Ojeda tuvo que declarar dos veces. El martes empezó y por problemas técnicos lo postergaron para el jueves, y esa audiencia duró hasta cerca de las 8 de la noche, ¿sí? Empezó a las 10, como se viene estipulando. Fue una jornada muy intensa, donde hubo gritos, donde hubo llantos, donde hubo peleas, altercados. Bueno, la situación viene bastante acalorada, y creo que también eso es lo que está ocurriendo a diferencia del año pasado. El año pasado veíamos que había cierta disputa entre las partes, como suele ocurrir, sobre todo en un caso tan relevante como este, pero ahora, como Luque está respondiendo a todas las acusaciones o a cada una de las testimoniales, esto hace primero que se atrase, y segundo que justamente eso, que haya un intercambio entre las partes. Así que veremos qué va a pasar lo que resta de la jornada, ahora en cuarto intermedio que acaba de terminar. Faltan unas testimoniales y después habrá otras que por el momento no se saben.
0: Qué fuerte, amiga. La corro un poquitito de los tribunales de San Isidro en el marco de la causa de Maradona, y nos vamos hasta... pasó un año, Mika, a mí me parece mentira. Un año después de los hallazgos de los restos de Diego Fernández Lima, este adolescente de 16 años que había desaparecido en el año 84. en el barrio porteño de Coghlan, que en su momento era en la casa de Soda Stereo, en la casa de Gustavo Cerati. Finalmente, obviamente, fue solamente anecdótico eso, pero ahora vuelve a ser noticia. ¿Por qué? Porque los efectivos de Gendarmería allanaron ayer la casa, volvieron a allanar la casa de Christian Graff.
1: Sí, a ver, no nos olvidemos que ya desde el año pasado venimos en una disputa también respecto a qué va a pasar con la causa. Porque
0: claro, porque hay una versión de que prescribió. Claro, prescribió, pero ahora, sin embargo, la quieren reabrir con carátula nueva.
1: Exactamente, sí, la carátula nueva es por el presunto homicidio simple, algo que cambiaría rotundamente la situación procesal de Christian Graff, que estaba acusado por el encubrimiento. ¿Qué es lo que pasó al principio? Cuando se encuentran los huesos, como ya había prescripto la causa por el homicidio, lo que hizo el fiscal Ferrando es justamente buscar algún delito que se estuviera cometiendo en este momento que permitiese investigar lo que ocurrió con justamente Diego Fernández Lima. Es a partir de ahí que se basa en él el encubrimiento de los huesos por parte de Christian Graff. La cuestión es que el año pasado, cuando hubo un fallo de una de las cámaras de apelación, dijeron, tienen que investigar este homicidio. Vamos a rechazar lo que es la solicitud de la defensa de Christian Graff, van a tener que indagarlo de nuevo, van a tener que investigar este homicidio, porque por más que pasó tiempo, estamos hablando de un chico que está desaparecido, que 41 años después encontraron sus huesos en el patio de una vivienda que pertenece justamente a un compañero de colegio de secundaria. La cuestión es que en las últimas horas, algo que sorprendió porque no se esperaban, es que la fiscalía pidió nuevos allanamientos. Lo que se hizo en la jornada de ayer en la casa justamente de Christian Graff es hacer de nuevo un peritaje a ver si encontraban más huesos o elementos que puedan pertenecer a Diego Fernández Lima para seguir analizándolos. Fueron dos peritos de antropología forense, también estuvieron dos asistentes del fiscal y cuatro efectivos de lo que es la gendarmería, que realizaron lo que fue, sí, un rastrillaje con uso de tecnología geolocalizadora. Así que en sí, eso es lo que ocurrió, pero no encontraron nada, el resultado fue negativo.
0: Entonces, ¿por ahora no se reabre la causa con nueva carátula?
1: No, a ver, eso es lo que está apuntando el nuevo fiscal, la causa sigue activa, ¿sí? Por okay. Eso mismo es que se siguen tomando okay. indagatorias, se siguen claro. tomando declaraciones, pero por el momento en sí esta carátula es como que quedó abierta. Bien. La idea del fiscal es y por el homicidio simple de Diego Fernández Lima en contra de Christian Graff.
0: Bien, bien. Si yo te digo pequeño J, sabés, por supuesto, sabés vos y la gente sí, lo que claro. vamos a hablar. Pequeño J, ciudadano peruano, llegó ayer a las 7 de la tarde a la República Argentina. Hicieron Lima, Salta, recargaron combustible y siguieron hasta la ciudad de Buenos Aires en un avión. Hasta en realidad aterrizaron en la primera brigada aérea de Palomar, así que en realidad es la provincia de Buenos Aires. Pequeño J, algunos dicen el autor intelectual, el cerebro, el macabro, el que dio la orden de que la filmaran, el que dio la obra de que las despellejaran, el que dio la orden de todo enojado por el robo de la droga. Él dijo, yo no tengo nada que ver. ¿Me cuentas, Mica, todo lo que hay que saber?
1: Sí. Creo que fue más caótico lo que ocurrió ayer con la extradición que lo que sucedió hoy.
0: Sí, claro.
1: Una audiencia indagatoria por Zoom, porque justamente sabían que iba a ser un operativo muy grande, que no estaban las condiciones dispuestas para que eso ocurra, así que dijeron, mejor que sea por videollamada, por Zoom. Fue cortito. Frente al juez Jorge Rodríguez, negó su participación en el triple crimen y no respondió preguntas. Dijo que no iba a aceptar, que era lo único que tenía para decir, motivo por el cual ya desde ese momento se concluyó con esta indagatoria, donde justamente se le acusa de este homicidio agravado por alevosía y enseñamiento contra una mujer para mediar violencia de género. Bueno, él creo que...
0: Ahora, Mica, en sí. este contexto de la negación de él de contestar preguntas y la declaración tan contundente, no tengo nada que ver, ¿hay chance de que de alguna u otra forma se lo vincule intercambio de datos, por entrecruce de teléfonos, por algo? Porque yo he visto lo así de afuera, digo, qué difícil va a estar esta causa, ¿eh?
1: A ver, las investigadoras es contra quien más apuntan, ¿sí? Estamos hablando de Valverde Victoriano, Pequeño J, también Víctor Sotacuro, Milagro Florencia Ibáñez, Maximiliano Andrés Parra, y también podríamos estar hablando de Matías Agustín Osorio, son los que más involucrados están en esta investigación, justamente por las cámaras de seguridad, por las conversaciones, porque, bueno, se pudo constatar que ellos estuvieron en la escena del crimen. Imagínate que hay tres personas más que todavía no fueron fueron identificadas, pero sí ya están sospechadas de que también participaron. Es una causa muy grande, porque un poco no nos olvidemos que lo que acá ocurre es que estamos hablando de una banda narco que había llegado a instalarse en uno de los barrios de emergencia acá de Capital Federal hace muy poco tiempo, y que estos crímenes ocurrieron justamente en una venganza narco. ¿Por qué? Porque lo que se sostiene es que una de las víctimas le robó droga a uno de los integrantes de esta banda, y como se dieron cuenta, bueno, decidieron vengarse asesinándolas de esta manera tan cruel, porque no nos olvidemos que fueron secuestradas, fueron torturadas, sufrieron sus muertes, luego enterradas hasta que finalmente encontraron sus cuerpos al fondo de esta vivienda en Florencio Varela.
0: No, tremendo.
1: Es tremendo.
0: No, ayer lo decíamos, Mica, yo creo que los casos policiales más resonantes y macabros del último tiempo, ¿no? Y lo último, hablando de casos resonantes, hoy se cumple un mes de la muerte de Ángel López, este nene de 4 años que vivía en Comodoro Rivadavia. Recordemos ya a la gente, Mica, corroborame la información, que la causa ya tiene 2 detenidos, que son la madre y la pareja. Pero obviamente hoy es un día especial, los familiares y los amigos hacen una marcha ahí en Comodoro Rivadavia, en la localidad de Chubut. Pero más allá de la cuestión esta logística, que también se la contamos a la gente, quería ver qué avances había más allá de la detención desde las primeras 24, 48 horas de su mamá y su pareja. ¿Qué más hubo en este mes? ¿Qué pasó, Mica?
1: Bueno, bien mencionadas, hoy se espera para las 20 horas una protesta en la puerta de la escuela 83 en Comodoro Rivadavia. A ver, la acusación principal justamente recae sobre Michelle González, que es la pareja de Mariela Altamirano, la madre de este pequeño. Los dos se encuentran detenidos, ya presos, están cumpliendo la prisión preventiva por 6 meses, lapso en el que se dispuso para esta investigación, que ya de por sí, de igual modo, la autopsia confirma que son más de 20 las lesiones en la cabeza, así que sin dudas ya eso de por sí es una prueba muy cruel, pero muy presente de lo que ocurrió en el entorno del pequeño. A ver, ¿qué es lo que va a pasar? Por el momento, lo que se está constatando, y lo pudo confirmar Roberto Castillo, que es el abogado de los padres, del padre y de la madrastra de Ángel, es que van a presentar ante el Consejo de la Magistratura de Chubut el jury de enjuiciamiento contra Pablo José Pérez, que es el juez que le concedió la tenencia a Ángel, a su mamá, pese a las negativas socioambientales, porque no sabemos que Ángel vivía en una casa muy precaria, muy humilde, donde todos los días tenía que ir a pedir comida a un comedor, se había cambiado de colegio, la madre se había ausentado durante muchos años. Entonces, la verdad que había muchas negativas, pero de igual modo José Pérez le entregó la tenencia a Mariela Altamirano, pero también va a haber las denuncias contra la defensora de menores de la ciudad y las psicólogas intervinientes en esta causa, porque lo que dicen un poco son los responsables del aislamiento de Ángel con su padre y su madrastra, que era con quienes él quería vivir.
0: Y sí, las autoridades también, o sea, los distintos sistemas, en este caso el sistema de protección, el sistema judicial, los médicos tienen que hacerse cargo también. O sea, hay una ley Lucio, a partir del dolor tremendo que provocó la muerte de Lucio Dupuy, también en la zona de la Patagonia, para que exactamente exista una cadena de responsables, ¿no? Entre médicos, docentes, psicólogos, jueces, especialistas en familia. Bueno, al Pepe no sirvió el dolor de un niño, tuvimos que pasar de vuelta, y si esto no se agudiza, si las autoridades no ponen la especial atención, lamentablemente este no va a ser el último caso, ni mucho menos, Mica. Con lo cual, está bien, a ver, diría mi abuela, o se actúa por las buenas, o se actúa, son hijos del rigor. Y bueno, a lo mejor así alguno entiende que tienen que hacer un psicofísico completo, que tienen que hacer un psicosocial, que tienen que escuchar al menor a través de cámara Gesell, a través de los dibujos. Los chicos hablan, si no hablan con palabras, hablan con su cuerpo, hablan con modismos, hablan cuando orinan en la cama, hablan cuando dibujan, hablan cuando llegan con moretones y hematomas en su cuerpo. Lamentablemente es un nuevo caso, el de Ángel, con 4 años, que no fue escuchado. Son contundentes, todos vimos y se nos puso la piel chinita cuando vimos la contundencia de los videos, que él, aferrado a la pareja de su papá o a su propio papá, no quería ir a la casa de su madre. Y bueno,
1: estas son las consecuencias. Los videos, ¿no?
0: Claro. Tremendo, Mica. Bueno, la dejamos por ahora para que tome agua, la verdad, porque hemos hecho un paneo general de los temas de los que está hablando, obviamente, todo el país. Hicimos, llegó Pequeño J, la causa Maradona, pasó un mes de la muerte de este ángel llamado Ángel, y obviamente el crimen de Diego Fernández Lima, que a mí me parece mentira que sigamos con esto. Por otro lado, la familia dice, sí, paren, a ver, no cerremos tanto la causa, se necesita una justicia. Así que los temas que habla, y en el medio causa Cuadernos, ¿no?
1: En medio de Causa Cuadernos, que continúan las declaraciones. Bueno, también recordemos que va a ser un juicio que va a durar entre 2, 3, 4
0: sí,
1: años.
0: Sí.
1: Son más de 80 los acusados, 23 arrepentidos. Es una causa muy extensa que recién ahora comienzan, bueno, desde abril comenzaron con las testimoniales de los acusados.
0: Qué fuerte. Sí, paciencia, en Causa Cuadernos, paciencia, señores. Miquita de mi corazón, le extrañamos siempre. Éxitos esta noche, esté atenta al teléfono, ¿sabe?
1: Sí, claro.
0: Así chateamos,
1: obvio,
0: en el grupo.
1: Obvio.
0: Sí, el doctor se enoja, pero bueno, lo lamento. Juega a boca. Hermosa, le mando un abrazo grande, se cuida y hasta cualquier otro momento. Gracias, Mica, por tu tiempo y tu generosidad.
1: Un beso para todos en la mesa.
0: Gracias. Señores, Micaela Sendra, todo lo que había que saber de policiales y del mundo judicial te lo enteraste primero en Colonia.
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0: Champion, porque era... Sí, Champion. Vamos a hablar de Champion. ¿Por qué? Porque ya está empezando, porque está caminando muy elegante, como siempre, camisa negra, el Cholo Simeone. Porque cambiaron de hotel, ¿sabías?
1: Sí, cambiaron de hotel.
0: Pero dice la gente... Ah, eso, cuénteme, porque hay versiones varias que tienen que ver con la superstición, lo que pasó la otra vez, que el Cholo dijo, se cambia todo, señores, limpia absoluta. Cuénteme, Champion League hoy. Hoy, partida... Hoy no, ya, chicos, ya, en 35 minutos. El Atleti.
1: En una hora y cinco.
0: En una hora y... Ah, ok. 15:30, claro, que 15:30, claro.
1: 15:30 arrancará la transmisión
0: arranca
1: acá.
0: La transmisión, claro.
1: A las 4, sí.
0: A las 4, tiene razón, tiene
1: Pero,
0: razón.
1: Pero,
0: cuénteme todo.
1: Es la tercera vez que se van a enfrentar. Mira, está Nelson Vivas ahí. A veces me olvido que está en el Atlético de Madrid, el ex entrenador de Estudiantes de La Plata y jugador de la selección argentina. Pero a ver, es la tercera vez que el Arsenal y el Atlético se enfrentan esta temporada. Y vos decís, ¿cómo la tercera? ¿No fue la primera, la otra vuelta por la
0: claro.
1: ida de las semifinales? Bueno, resulta que dos equipos se cruzaron en la primera fase de la Champions. Se enfrentaron el Arsenal y... ¿Sabes cómo terminó el partido disputado en Londres?
0: ¿Cómo?
1: Ganó 4-0 el equipo inglés. ¿Y qué es lo que dijo el Cholo Simeone? Supersticioso, como es. Muchachos, la otra vez nos hospedamos en este estadio. ¿Les parece si ahora lo cambiamos?
0: Sí, me encanta.
1: Porque la verdad es que... No nos salió muy bien.
0: Me
1: realmente.
0: Encanta.
1: Perdimos 4-0.
0: Te digo que me llama la atención que lleguen de saco, ¿eh?
1: No,
0: y no, lleguen ya vestido, no lleguen ya vestidos de la joguineta. Muchos entran de joguineta.
1: No, en Champions no.
0: Ah, en Champions no.
1: No, en Champions no. Es más.
0: Ah, porque acá estoy acostumbrado, chicos, los de Boca, los de River, los Independientes, los de Talleres, todos se bajan del bondi en joguineta.
1: Sí, pero
0: cuando
1: en
0: no en chanclas que no las puedo ni ver.
1: En Champions el código de vestimenta es otro.
0: Ay,
1: hay
0: bien.
1: Un dress
0: ¿Cómo
1: code
0: me gusta,
1: en la Champions.
0: Chicos, cómo me...
1: Y bueno,
0: gente como uno.
1: La mejor competición de clubes a nivel mundial.
0: Claro que sí.
1: No por nada. Y claro, el Cholo Simeone, mientras saludamos también a Juan Musso, arquero suplente de la selección argentina y arquero suplente del Atlético de Madrid, dijo, bueno, la otra vez nos hospedamos en este hotel y perdimos 4-0. Sáquenme otro mejor.
0: Perfecto.
1: Por lo que
0: lo
1: sí.
0: Lo banco, ¿sabes que lo banco?
1: Hubo cambio de hospedaje por parte del Atlético de Madrid, buscando no perder nuevamente. Porque claro, recordemos que la ida fue 1-1 en Madrid. Por lo que un empate hoy te lleva al alargue. Y cualquier triunfo, 1-0, 2-0, 1000-0, para cualquiera de los dos lados, clasifica al equipo ganador a la final de la Champions League.
0: Se están jugando mucho, me pone nerviosa, por supuesto.
1: Y sabes que lo que tenemos acá, tenemos dos equipos.
0: O sea, de acá sale el contrincante del Paris Saint-Germain.
1: No, ¿cómo?
0: Del no, no, falta todavía. Pensé mal, Bayern Múnich.
1: Ya le está dando clasificado al París.
0: Sí, no, eso fue culpa tuya, que me dijiste el París. Yo quiero que gane, de hecho, el Bayern Múnich, pero
1: no
0: bueno.
1: Dije, pero yo no dije el París, pero no.
0: O sea, ¿a vos te gusta más el París Saint-Germain?
1: No, a mí no me gusta nada el París Saint-Germain.
0: Ah.
1: No, a mí no me gusta el París Saint-Germain, créeme
0: okay,
1: que no.
0: Okay.
1: No, le ganaron al Liverpool en cuartos, pero mirá si me va a gustar.
0: Sí,
1: no,
0: tiene
1: no,
0: razón,
1: por
0: tiene
1: favor.
0: Razón, tiene razón.
1: Pero lo que sí vamos a tener en esta Champions League es un finalista que jamás ganó la Champions. Porque ni el Arsenal ni el Atlético son campeones de Europa. ¿Qué significa esto? Que
0: se están jugando todo de verdad, ¿eh?
1: El que llegue a la final va a tener la chance de ganar su primera UEFA Champions League.
0: Qué vacío veo el estadio faltando tan solo una hora, Pato.
1: Pero en Europa es más común esto.
0: Es que como están son ordenadas los ingresos, Facu, la gente llega a último momento, va y se sienta, no como acá.
1: Y más allá de que son ordenados los ingresos, allá tenés los asientos numerados. Todo, fíjate que no tenés los estadios.
0: Claro,
1: con las papas
0: pero por eso
1: populares.
0: La gente ahora estará comprando las papas fritas abajo, o está entrando, o está estacionando el auto, o está bajándose el metro, porque ahí llegás el metro.
1: Es que la gente allá no va de pie, como acá en las populares.
0: Claro.
1: Allá todos tienen su lugar, todos tienen su
0: Pero
1: casa,
0: me llama la atención que faltando
1: numerado.
0: Una hora, 61 minutos para ser exactos, esté tan vacío, pero
1: es
0: bueno.
1: La mayoría de la gente falta llegando, llega faltando.
0: 15, 20 minutos, sí,
1: porque
0: te creo.
1: Se entra y no hay mucho que hacer, la verdad.
0: Nada.
1: Sentado ahí.
0: Nada, sí, nada.
1: Esperar a que esté más cerca del inicio del encuentro, pero que no te quepa la menor duda de que va a estar a reventar el Emirates Stadium cuando hoy, desde las 4 de la tarde, se enfrenten Arsenal y Atlético Madrid por lugar en la final de la UEFA Champions League. Insisto, primera vez que cualquiera de estos clubes ganaría la Champions en caso de que avancen a la final y sean el ganador. Mañana van a conocer a su rival, pero si viene un lindo partido desde las 4 de la tarde. La ida fue empate 1-1 en Madrid, la vuelta allí en el norte de Londres, mientras vemos cómo pasa ahí el tren por al lado del...
0: Eso te iba a decir, vos sabés que estaba mirando, ese estadio está bueno, está renovado, es divino, pero el tren al lado, con lo cual esto que tiene los medios de transporte en Europa, llegan hasta la inmediación, la gente no va con auto, llegan hasta al lado, están, te bajás sí. en la estación esa, el subte te deja al lado.
1: Convengamos, Vero, que qué lindo. Por ejemplo, acá tenés, no es como medio transporte quizás en sí, pero acá tenés también un tren que pasa por la de la Bombonera. Pegadito.
0: Sí, bueno.
1: Pegadito. Pero bueno.
0: Pero tenemos... no es fácil. Acá los accesos son más difíciles.
1: No, no, lo sé. Mira, ahí está.
0: Divino el estadio. No lo conozco. Pero.
1: Mira, es un hermoso estadio.
0: Divino. Te conté que fue marido y me dijo es espectacular. Qué lindo. Tenemos ¿ves que la gente llega toda caminando, tranquila?
1: Sí.
0: Hay más gente afuera que adentro todavía. Me encanta.
1: Bueno, pleno Londres, aparte.
0: Me encanta.
1: Es más en el norte de Londres, el Emirates Stadium. Tenemos al Arsenal que va a buscar su segunda final de Champions. La primera fue en 2006, cayó frente al Barcelona. Mientras que el Atlético Madrid buscará jugar su cuarta final de Champions League. Jugó en 1974, cayó 4-0 frente al Bayern Múnich. Y jugó en 2014 y 2016. En ambas ocasiones cayó frente a su máximo rival, frente al Real Madrid. Una edición 4-1 y la otra por penales.
0: Me encanta, señores. 3:00 p.m. Nos vamos a ir a las noticias. Por supuesto, a la vuelta nos metemos en el mundo de la política. Vamos a ver qué está pasando. El presidente que ya está viajando a los Estados Unidos de Norteamérica. ¿Quién se quedó a cargo? El apoyo que recibió Milei, la pileta, la cascada y todo lo que tenés que saber. Sí, cascada de saludos. Para Ale Gomel, que está haciendo su ingreso, escúcheme, de todos modos, bueno, nobleza obliga, nos vamos a las noticias.
2: Vamos a las noticias, no digo nada más.
0: Cascada de noticias en Radio Colonia, no se muevan amigos, ya volvemos.
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4: Jueza solicitó informe sobre salud de Moisés Martínez para resolver si posterga audiencia fijada para este jueves. La jueza María Noel Odriozola resolvió el arresto domiciliario con tobillera para Moisés Martínez y ha solicitado un informe actualizado sobre la salud del imputado para este martes, antes de resolver si se prorroga o no la audiencia del jueves y busca conocer si será dado de alta antes de esa fecha. Generan expectativas en la producción nacional las obras de dragado en los canales que une la Laguna Merín con la Laguna de los Patos. La creación de la nueva hidrovía aumentará los movimientos de carga en la zona, permitirá la salida de producción, especialmente arroz, mediante barcazas de 2.000 a 2.500 toneladas hacia puertos brasileños como Porto Alegre o Río Grande. Estamos más cerca de Río Grande que del puerto de Montevideo, señaló Alfredo Lago, el expresidente de la Asociación de Cultivadores de Arroz.
5: Yo creo que si uno analiza el área que puede abarcar todas estas, por lo menos estas dos terminales que hoy están en proceso, estamos diciendo que casi que la mitad del territorio uruguayo podría estar alcanzado por estas obras. Obviamente que esto entonces entendemos que va a tener buen impacto. También se sabe proyectos en cuanto a finalidad turística, ¿no? Algún puerto en Rocha para eso, para que vuelva a navegar barcos con pasajeros.
3: Internacionales.
4: Un hombre fue baleado cerca del monumento a Washington y la Casa Blanca cerró temporalmente. Un individuo resultó herido de bala por agentes del orden público cerca del monumento a Washington, según el Servicio Secreto y la Casa Blanca, donde el presidente estadounidense Donald Trump asistía a una pequeña reunión de negocios que vio permanecer brevemente cerrada.
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0: Qué lindo, señores, buena música. Tina Turner, the best. Miren la música que le puso, acorde a su época. Ale Gomel, señores, derecho. Ahora sí podemos decir, derecho desde la sala de prensa de la Casa Rosada. ¿Por qué? Porque ayer reabrieron las puertas. Igual hicieron Hansel y Gretel. Los sectorizaron tanto que tienen que entrar por un camino. No se queje, ¿entró o no entró?
1: Vergüenza.
0: ¿Entró o no entró?
1: Sí, que sí.
0: Bueno, les merilaron los vidrios y le marcaron un camino como Hansel y Gretel.
1: Pero bueno.
0: Peor era cuando estaba en el café de tres cuadras.
1: Sí, por supuesto, por supuesto.
0: Vamos, cuénteme mejor. Cortito eso, la experiencia de volver. Eso,
1: primero, 11 días cerrada la sala de periodistas de Casa Rosada, inédito. Realmente un atentado contra la libertad de prensa y sobre todo el derecho a la información. Se abrió con muchas restricciones. Vamos a ver si esto de a poco se modifica y se va cambiando, pero se ha quitado primero la huella para entrar y salir libremente de Casa Rosada, no está más, ahora cada vez hay que hacer un trámite y te dan una credencial provisoria y qué sé yo, y no se puede sobre todo estar en los lugares donde puede pasar información, entonces ¿para qué
0: vas a ir? Antes usted me decía, le pregunté off the record a un funcionario, eso. No sé. Ahora no, porque como los mandan por otro camino, con vidrio esmerilado, le sectorizaron tanto la parte, no se cruzan con nadie.
1: Hay algunos lugares que son centrales. Uno es la entrada de la explanada, por donde entran los funcionarios, donde entran los invitados, que da a lo que se llama el Salón de los Bustos.
0: Sí.
1: El Salón de los Bustos hace mucho tiempo ya está cerrado para la prensa, pero tiene unas puertas, ventanas que a través del vidrio se puede por lo menos ver quién entra y quién sale, hacer alguna seña. Alguno se acerca, incluso pide abrir la puerta, le abren la puerta y sale hacia donde estaban los periodistas y habla. Algunos pasan directamente por, sobre todo los invitados, por el patio de las palmeras y uno tiene contacto con la información. Ese patio de las palmeras ahora está vedado, no lo podemos ni siquiera no pisar,
0: nada,
1: ni ver.
0: Nada.
1: ¿Por qué digo ni ver?
0: Claro.
1: ¿Por qué? Justamente se entra por la otra entrada, que es de Balcarce 78, la esquina de Hipólito Yrigoyen, una escalerita.
0: Para que la gente se ubique cerca como del Ministerio de Economía.
1: Es claro, más pegadito al Ministerio de Economía. Bien. Del Patio de las Palmeras da al otro lado, a la Rivadavia, al Banco de Nación. Eso da una escalerita interna que se llama el Patio de las Malvinas, que sale a un costado de la sala de periodistas. De esa manera lo que se evitan es pasar por Balcarce 24, la entrada donde entran todas las
0: personas. Sí, antes ustedes de una u otra forma atravesaban buena parte de la Casa Rosada. Ahora no. Es como un ingreso por la puerta del costado. Usted dijo puerta de proveedores, yo me reí, pero prácticamente sí entra por una puerta de costado. Y está tan sectorizado que llegan directamente al área de prensa sin pasar por pasillos comunes con funcionarios y con administrativos de la Casa Rosada.
1: Claro, exacto. Se puede ir. Y además, no solo eso, sino que, bueno, vos decís, el Salón de los Bustos, no, ok. El Salón de Palmeras, bueno, Palmeras tampoco, para que no se crucen tampoco nadie. Bueno,
0: Palmeras era un lugar donde salían a tomar aire, ¿no? A tomar solcito.
1: Sí, no, y tiene esto de que se ve a través de los vidrios quién entra y quién sale.
0: Bueno, claro.
1: Y algunos también se acerca y algunos pasan por ahí. Generalmente, suponete, cuando estaba la reunión de, ¿te acordás? La Consejo de Mayo.
0: Sí,
1: bueno, claro. Los invitados pasaban por ahí, Carolina Lozada, qué sé yo, el presidente de la Unión Industrial, Rapalini, el de la CGT, pasaban por ahí, uno charlaba en Palmeras. Entonces, Palmeras no. Bueno, entonces estaba el balcón de arriba, que se ve, mira hacia abajo y ve Palmeras. Y si tienen muy buena vista, los que tienen buena vista pueden llegar a ver un poquito más y ven bustos y hasta casi la entrada.
0: Tampoco. ¿Qué?
1: Balcón afuera. Tampoco se puede salir al balcón. Bueno, está bien, balcón no. Hay un pasillo que da al balcón, que tiene una puerta-ventana, y entonces, ¿qué es lo que pasó últimamente cuando entraba Milei? Decía, nos corrían de todos lados. Entonces uno desde adentro, a través del balcón, a través de la ventana, a través del balcón, a través de paso de palmeras, veías que entraba o salía el presidente. Bueno, puerta esa, puerta que da al balcón, tampoco. Pusieron
0: esmerilaron el vidrio.
1: Claro, esos contact
0: esmerilaron el vidrio.
1: No se pueda ver hacia el otro lado.
0: Bueno, llegó la motosierra de espacios
1: y
0: a la Casa Rosada.
1: Y cerrada con llave esa puerta. Con el sistema de biométrico, con
0: de
1: el dedo.
0: Claro.
1: Que no lo tenemos, por supuesto. Claro. Entonces, tampoco ni siquiera la podés abrir para espiar un cachito.
0: Le digo que me está dando claustrofobia. Está dando claustrofobia. Están muy encerraditos.
1: Sí, Sí, la verdad es que sí. La verdad que veremos qué pasa. Hay como
0: ahora la alguna promesa es que esto de que es a temporal, poco. Claro, que de a poquito, exacto. Conforme avance mayo, sí. Se abrirá.
1: Doble clic para entrar. Es decir, te preguntan, hay un listadito en la reja donde te hacen un tilde. Pasás la reja, llegás a esta puerta de 78, además de revisarte como un aeropuerto. Otra vez te preguntan quién sos y de la credencial y bla, bla, bla. Y recién ahí entras, salís, tenés que dejar otra vez la credencial. Bueno, es incómodo, es muy incómodo. Veremos si con el paso de los días esto
0: igual
1: se flexibiliza.
0: Igual la verdad es que la Casa Militar también tiene ahora, me imagino que le habrán hecho el correspondiente tirón de oreja, ¿no?
1: Y la Casa Militar ahora está con esta orden.
0: Y bueno, está bien, ¿sabes por qué? Es una mojada oreja.
1: Sí.
0: Entraban.
1: Hoy fue un poco más tranquilo. Ayer aquí tuve que sacar todo de la mochila porque no encontraban algo que veían que no sabían qué era, y que era el cable que conecta la computadora para el cargador. Entonces,
0: Páselo de vuelta.
1: La computadora ya está. No, el anteojo, auriculares. Tengo dos pares de auriculares porque los uso para salir al aire con auriculares. No, los anteojos. Tengo también dos pares de anteojos porque estoy grande. No, tampoco era eso. Digo, no sé, no tengo nada más, un cuaderno. Hasta ver qué más. No, y esto. Ah, eres el cable, porque en el escáner veían algo que no sabían qué era. Bueno, a ese punto. Después el detector de metales, dijo, no, no, la llave. No, esperá, le digo.
0: La llave del auto, vamos de nuevo. No, ayer la llave. La moneda, el cinturón, déjese de hinchar.
1: Hoy ya estaba un poquito más tranquilo. De hecho, me parece que la partida está apagada porque ayer sonó y no sonó.
0: Claro.
1: La misma llave en el mismo lugar. Entonces, claro. Ya está apagado. Ya está.
0: Ay, Dios.
1: Están haciendo el acting. Ya los muchachos están haciendo el acting.
0: Bueno, conferencia de prensa. Ayer se vio un Adorni un poco más, no sé si la palabra es empático, pero un poco más moderado, por lo menos en su cuestión personal, en todo. Yo lo vi un poquitito más tranquilo, pero mientras él declaraba, mientras él hablaba, declaraba su contratista, su arquitecto, que. A ver, llevó toda la prueba, dejó el teléfono, habló de piso, puerta, ventanas y cascadas.
1: Sí, el tema con los testigos.
0: La cascada, no seamos mal, la cascada es un chorrito. ¿Usted vio la foto?
1: La cascada, sí.
0: Un chorrito de la pileta, ¿no? Uno dice la cascada y se imagina con el feng shui de no, chico de.
1: Y ponerle la pileta.
0: Como
1: es un mármol que no me acuerdo el nombre, que es caro.
0: El mármol ese no tengo ni idea porque bueno. Yo veo una pileta y ya me emociono y lloro. Pero la cascada, que es cascada, son tres chorritos.
1: Me puso la cascada.
2: Igual dos. Cascada es la caída vertical de agua, bueno, que es de un río corriente. Pero bueno. ¿Llega a ser siquiera vertical la caída en este caso? Es la que sale tipo.
0: Sí, bueno, pero tres chorritos que en vez.
1: Es como un. Pero es como un.
0: Está muy lindo. Está muy lindo.
1: Pero bueno.
0: A mí lo que más me gusta de la pileta esa, vio, señora, que usted nos escucha, no sé si vio las fotos. Yo que no soy de la sirenita, yo no soy de sumergirme tanto porque siempre tengo frío, pero sí soy del culi fresco.
1: Ajá.
0: ¿Se entiende?
1: Sentadita en la pileta.
0: En la pileta como las señores mayores que. Pero no por el pelo, yo el pelo me lo mojo todos los días. Pero tomo sol, pero todo el cuerpo me da fresquito. Entonces eso estoy
1: Hay una parte
0: y tiene
1: que
0: la playita, eso, sí. Tiene
1: hay
0: el playadito.
1: Una parte más playita y otra parte más.
0: Claro. Bueno, habló el contratista.
1: Claro, ¿qué pasa con los testigos? Los testigos tienen que decir la verdad porque pueden caer en falso testimonio. Y entonces hubo algún acercamiento de jefe de altura de gabinete para si necesitaba algún asesoramiento, el arquitecto, el contratista, querían acercarse a él. Según trascendió, los abogados de la empresa constructora le dijeron, no nos metamos en lío, vos andá y decís toda la verdad, lleva todo, porque si no nos puede meter en un lío.
0: No tiene nada que perder, él hizo su trabajo.
1: Es más, puede tener el mismo problema con la FIP, porque él está diciendo, yo cobré en negro. No puede hacer eso, tiene que facturar. Entonces, hasta incluso va en contra de él mismo decir lo que dijo. Porque vos estás trabajando, das un servicio, tenés que facturarlo. Estás evadiendo la FIP.
0: Sí, la mitad de la gente en la factura, sabemos. Pero, claro, no es público ahora esto que tomó relevancia.
1: Por eso hoy me pareció un poco flojo cuando algún WhatsApp con algún funcionario decía, es una operación. No es nada. Hubo algunos tuiteros que después salieron a decir que el contratista había trabajado para la municipalidad de Exaltación de la Cruz. Y entonces, bueno, esto se desmanteló rápidamente porque algunos colegas fueron a ver las redes de este hombre. Y es un antikirchnerista de esos acérrimos que tuitean con bronca.
0: Claro.
1: Por ese lado, difícil que venga el tema.
0: Escúcheme una cosa. Y mañana miércoles declara el hijo... Sí. De la jubilada.
1: El amigo.
0: El amigo.
1: De el O'Donnell fue el que sí. supuestamente fue el que con el que hizo todos los acuerdos. Ahora, es realmente un problema político para el gobierno qué hacer, grande, grave, porque esto no baja.
0: No. Pero, no, al contrario, 8 escala,
1: de marzo,
0: amigo, escala.
1: 8 o 9 de marzo empezó.
0: Ya llevamos, sí, dos meses
1: van a ser.
0: Dos meses. Ahora, usted no sé si habrá escuchado, Patricia, vos también, o la gente del otro lado, había una versión, me llegó una versión ayer que Santiago Caputo, que vos mismo me habías contado acá, que le había ayudado con la estrategia comunicacional de la primera conferencia de prensa, etcétera, etcétera, ahora habría hablado ya, cortito, concreto, con Karina, para pedirle la renuncia.
1: Y bueno.
0: Empezaron a postular a Martín Menem. Sí. ¿Escuchó esa versión?
1: Sí, sí, claro, sí, sí, sí. Sí, sí, es... y nosotros lo hablamos acá cuando estalló el escándalo, cuando se empezaba a decir qué va a pasar. Lo natural sería que Martín Menem, o Lule Menem, que sería más sorpresivo, pero no sorpresivo en cuanto a cómo son los movimientos y las disposiciones dentro de Casa Rosada, sea el próximo jefe de gabinete. Básicamente, Karina Milei...
0: Martín Menem está muy bien en la Cámara, ¿eh?
1: Bueno.
0: Y es un año muy, muy, muy legislativo. Milei tiene la intención de muchas leyes, con lo cual a mí me parece que tener a Martín
1: pero
0: Menem
1: un,
0: haciendo escala y pata ahí...
1: Para
0: pues yo decía, ¿quién reemplaza? ¿Quién?
1: Y ahí es donde podría cerrar todo. Luis Petri, diputado nacional, muy cercano, pechito con pechito,
0: sí,
1: con
0: claro.
1: Milei, que conoce tanto a los Milei como el funcionamiento de la Cámara. Fue vicepresidente en un momento de la Cámara de Diputados.
0: Sí, claro.
1: Entonces, ese nombre sería un nexo con muy buena
0: porque
1: sintonía.
0: Por ahora está muy callado y muy silencioso, Petri. Sí. Se dejó de escuchar. Después el pechito, no hablamos
1: bueno,
0: nada.
1: Si se dan todos estos movimientos, parece a esta altura insostenible, más allá de que sigan diciendo que lo sostienen, que Adorni siga siendo el jefe de gabinete, han intentado de todo para que baje el tema, y no baja, sobre todo si vos querés sostener a un jefe de gabinete o a un funcionario cuando hay un caso así, pero no podés sostener o manejar el otro resorte, que es la justicia. Es imposible.
0: Claro.
1: Digamos, ya sé, vas a decir, ¿cómo? Bueno, pero sí, generalmente los gobiernos muchas veces tienen una pata judicial que la justicia cuando quiere cajonea temas, causas, no avanzan. Esta va como Speedy González, esta causa va rapidísimo.
0: Y son horas de minutos de tele, minutos de radio, se sigue hablando. Por otro lado, el presidente antes de subirse al avión se sacó una foto en una reunión con parte de la colectividad judía, a su derecha sentado su jefe de gabinete. Y ya el mismo jefe de gabinete convocó para el viernes encabezar la reunión de gabinete
1: chica,
0: de ministros.
1: Sí. Este viernes mesa chica y el otro viernes gabinete.
0: Bueno, Adorni sigue
1: a full, y el respaldo
0: de los hermanos Milei sigue, pero a la N potencia.
1: Mirá,
0: pero en el medio las causas judiciales avanzan.
1: Si quieres contamos. Primero, sale el tema. Primer intento, vamos a hacer una entrevista con un periodista amigable para terminar con todo. ¿Qué pasó? El deslomado.
0: Claro.
1: Falló. Bueno, vamos a hacer otra cosa. Hacemos una conferencia de prensa, cerramos el tema acá y vamos a ir adelante. 25 de marzo, conferencia de prensa, vos me tenés que pedir perdón, vos sos un simple periodista.
0: Sí.
1: Falló. Vamos a esperar, no decimos nada durante un tiempo, silencio, no bajó el tema. Bueno, vamos al Congreso. Va al Congreso, sale más o menos bien parado. Parece que va a arrancar la cosa. Decimos, hacemos otra conferencia de prensa.
0: Sí.
1: Ayer, cuando
0: el momento que
1: está haciendo cascada. O sea, no, van 4 o 5 intentos.
0: Qué bien, ¿qué le parece el mensaje de Victoria?
1: No. Ah, la de la cascada, sí.
0: Feliz cumpleaños, esa, una cascada bueno. De buenos deseos le puso.
1: Claro.
0: Es picante, Victoria.
1: Ella, y además estanca, sí.
0: Es picante.
1: Son varios los que lo están esperando, así, a Adorni y
0: claro,
1: a
0: Claro, no, se lo quieren fumar en pipa, dirán ahí, claro.
1: La diputada Marcela Pagano. Colega o ex colega.
0: Es una de las principales denunciantes, ¿eh?
1: Sí, y cada vez más fuerte. Hoy hizo declaraciones diciendo que ella había dicho ante el juez, es decir, que lo dijo en sede judicial, que Adorni no solo es Adorni, sino que, palabras de Marcela Pagano, es el cajero de los Milei. Es decir, ya vincula directamente a Karina Milei y Javier Milei, especialmente a Karina Milei. Y dijo, yo esto se lo dijo, hizo una entrevista que dio esta mañana, yo eso se lo dije además al juez, dijo. No solo que lo está diciendo públicamente, sino que lo dijo en la justicia. Así que hay un tema más amplio, un entramado más amplio, que algunos dicen, bueno, es la manera de explicar por qué también
0: claro.
1: Lo sostienen.
0: Eso le iba a decir.
1: Es un momento muy difícil.
0: Es una forma de explicar por qué tanto apoyo de los Milei a un Adorni que viene devaluado y que verdaderamente, como te digo siempre, como te digo hace 6 semanas, sí, viene traccionando mucho. Escúcheme una cosa, tome agua, respire, agua. Hacemos una tanda chiquititita, sí, claro. Ah,
1: gracias.
0: El líquido adentro no coincide con...
1: ¡No! Otra vez. Vaya, no me encanta, ya me pasa una vez. No,
0: ya
1: otra
0: está,
1: vez.
0: Ya está. Escúcheme una cosa. Sí. Tanda cortita, no se mueva, ya volvemos.
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0: ¡Qué lindo, señores! Esta sí bailabas lento.
1: Pero, ¿cómo?
0: ¿Quién canta esto? Dígame, nombre de canción y grupo, sin repetir y sin soplar por una entrada a un 22 de agosto. No, bueno, ¿cómo era? ¿Cómo era? Y me chasquea los dedos, Paco. ¿Vos te parece?
2: Es muy fácil decir África de Toto, es demasiado fácil.
3: ¿África qué dijo?
0: África de Toto. Bueno, usted usted se garantizó
2: dos bocaditos.
0: Usted ya se. Usted tiene asegurado dos bocaditos. Usted no. Usted no haya cenado. Bueno, Ale de mi corazón.
3: Sí.
0: Pasamos por la cascada, pasamos por la Dorni, pasamos por la conferencia de prensa, pasamos por la reapertura, sectorizada, pero reapertura al fin de la sala de prensa de la Casa Rosada. Cuénteme, ¿qué más?
3: Bueno, podemos hablar. Hay dos temas que tienen que ver con la oposición o semi-oposición. Uno, lo que pasa con el PRO.
0: Eso me gusta.
3: Bueno, el PRO. ¿Qué pasa con el PRO? Reunión hoy de Ritondo y Santilli. Ahora, 3:30 de la tarde. Santilli con la difícil...
0: ¿Pero en su condición de amigos?
3: No.
0: ¿En su condición de cuates o en su condición de verdaderamente quiero...

0: En provincia de Buenos Aires, no ir divididos. Esto Ritondo está de acuerdo, dice, para ganarle al peronismo en la provincia de Buenos Aires y tener la gobernación, no podemos ir separados, como puede suceder en la ciudad de Buenos Aires, el PRO y la Libertad Avanza. Bueno, y en ese entramado es que, en ese contexto, la reunión de hoy de Santilli con Ritondo y con algunos intendentes del partido de Mauricio Macri. Y ahí, bueno, ¿cómo puede ser esa unión? ¿Cómo puede ser ese partido? Recordemos lo que pasó el año pasado. La Libertad Avanza dijo todo violeta, el PRO si quiere venir que venga, pero claro, va atrás, el PRO aceptó. Y le fue muy bien justamente con el Colo Santilli como candidato a diputado. Ahora las elecciones son a gobernador, es decir, el año que viene, y ahí es donde, bueno, va a empezar esta rosca de trabajemos juntos para sacar al peronismo, aquí sí lo que se va a ir porque ya es el segundo mandato, no puede reelegir, al candidato que todavía no sabe quién va a ser del peronismo. Y en el peronismo, bueno, hay cada vez más lío.
1: Eso, ¿no?
0: La verdad es que está muy difícil. Tenés, por un lado, el peronismo federal o el peronismo racional o de centro. Se reunieron el viernes en Parque Norte, donde está Tolosa Paz, donde está algún hombre cercano como Michel a Massa, donde Yaryora de Córdoba mandó gente de él también. No hubo gente ni de Axel Kicillof ni de Cristina Fernández Kirchner en esa reunión, y hablan de un peronismo post-kirchnerista. Es decir, bueno, dejemos atrás esto, vamos hacia adelante. Mientras tanto, mientras que está ese peronismo de centro, con mucho del interior, pensando en ser una opción racional desde el peronismo, claro, en la provincia de Buenos Aires, Kicillof dice, bueno, yo canté PRI, yo ya hace rato que sabe que quiero ser el candidato a presidente del peronismo. No la tiene fácil porque ayer salió a hablar Máximo Kirchner, el titular de la Cámpora, a romper todo. Básicamente le pegó a la CGT, le pegó a este peronismo más centrista, tangencialmente de costado también a
1: ¿se siente ninguneado? ¿Siente que no le están dando la importancia que supo tener en otro momento?
0: Pero
1: la Cámpora ya perdió protagonismo. Asumir es difícil.
0: Bueno, claro, bueno, ahí está el tema. ¿Cómo haces para dentro del peronismo que esté adentro Kicillof y los suyos, la Cámpora, el kirchnerismo más duro, el peronismo más de centro, los gobernadores de las provincias? ¿Cómo haces para amalgamar todo eso? Porque también todos entienden que si hay ruptura y van por separado, lo más probable es que pierdan. Ya sea con Milei o alguna otra versión que haya del sector de derecha y centroderecha. Bueno, ahí es donde tiene problemas el peronismo. ¿Qué dicen algunos? A partir del proyecto que mandó el gobierno al Congreso de Reforma Política, no eliminemos las PASO. Tal vez las tengamos que usar. Claro. Por ahí la única manera es que vayamos todos a unas elecciones y, bueno, el que gana, gana. Es un problema que suele tener el peronismo, que es cuando no tiene claro un líder. Entra en crisis. Le pasó históricamente, ¿no? A partir de la muerte de Perón para acá, cada vez que no hay un líder, el peronismo está en problemas hasta que encuentra un nuevo
1: un referente
0: y todo se alinea.
1: Es que es una fuerza totalmente verticalista, es verdad.
0: Entonces, en estas épocas, en estos periodos donde no están, es un partido de poder, cuando no está en el poder y cuando no tiene un líder claro, bueno, es complicado.
1: Tambalea, sí.
0: Cuando hay un líder se suelen alinear, más allá de que adentro todos internos, como decía Perón, lo importante es que nadie saque los pies del plato, que todos se peleen, pero adentro.
1: Sí, claro. Lo que pasa es que empieza tímidamente, falta tiempo, pero deberían empezarse a ver las definiciones respecto, de acuerdo, conforme a las elecciones del año que viene, y están tan lejos de definir
0: algo. Fin de semana se vio todo,
1: sí,
0: porque estuvieron los del Parque Norte.
1: Sí, claro.
0: Kicillof por otro lado.
1: No, bueno, las intenciones están buenas, Kirchner. Empiezan a intentar ver más allá. Lo que pasa es que me parece que están tan atascados, ¿sale? Que no se mueven.
0: Bueno,
1: ahí
0: está el tema. Y por el otro lado, Mauricio Macri ya avisó, dijo yo voy a ir. El otro día el beso de Patricia Bullrich con Mauricio Macri.
1: El beso y la palmada de espalda amorosa.
0: Sí. Y hay algunos trasnochados que ya me parece demasiado
1: mucha lectora, no hile tan fino.

0: Y no, a ver qué pasó.
1: Yo te digo, la lectura que hacen algunos me parece un montón. Pero ¿qué? Dicen, bueno, hoy, como está la situación, tal vez Patricia Bullrich no ve con malos ojos ser candidato a vice de Milei, pensando que si Milei sigue así, tal vez
0: renuncia.
1: Tenga que bajarse.
0: No, pero me ha tirado los pelos.
1: Me pareció un montón. Pero, ¿por qué? ¿De dónde se agarran de esto? De la experiencia de Spert. De Spert Santilli.
0: Claro.
1: Spert que se tuvo que bajar y Santilli.
0: Claro, fíjate, Santilli había dicho segundo y todo el mundo decía, qué locura.
1: Santilli
0: y
1: que decía, todo el mundo decía, Santilli tiene que encabezar, tiene que ser. Milei y Canemi dijeron, no, Milei más que Karina dijo, no, mi candidato es Spert, es Spert. Terminó siendo Santilli. Bueno, a partir de ahí dicen, bueno, tal vez ahora Patricia Bullrich está especulando con, por ahí me quedo con, sin querer, de carambola, me quedo con todo.
0: Escúcheme una cosa, igual, ¿usted cree, esto es más psicológico la pregunta, sociológica y psicológica, en ese saludo amoroso de Patricia para con Mauricio, con palmadita y sonrisa, sí. ¿No puede ser que Patricia, por qué estamos buscando tan finito? No, puede ser que Patricia haya tenido un día bueno, que esté contenta, que le haya dicho, ¿cómo anda? No sé, claro.
1: Sí, puede
0: no,
1: ser.
0: No sé. Pero. No,
1: todo
0: pero,
1: es posible.
0: Claro, la alegría que le voy a comerse un chocolate, no sé. Pero no puede ser que haya tenido un buen día y le haya saludado como más efusivo que otras veces, sin la especulación política de si te palmo la espalda es porque en realidad me estás convocando o quiero volver o la jefatura o.
1: Sí, pero públicamente.
0: Escuché ayer hablando de jefatura de gobierno, escuché ayer a Rodríguez Larreta.
1: ¿Cómo anda, Rodríguez?
0: Se presenta, Horacio.
1: Sí,
0: se presenta. Yo no sé si no gana,
1: Y el tema es que. ¿Con quién?
0: Leo muchas páginas de vecinos porteños. Sí. La ciudad abandonada, la ciudad. Pero Ale, te juro que fuerte, ¿eh?
1: Suele suceder que. Está bien, puede ser que haya un desdoblamiento, que en la ciudad de Buenos Aires haya un voto muy similar a pasó en todos los últimos años de presidente y jefe de gobierno. Suele suceder eso. El año pasado con Patricia Bullrich ganando la ciudad y ganando a nivel nacional la Libertad Avanza. Está bien, ganó Jorge Macri la elección y después no ganó Patricia Bullrich, es cierto, ganó Milei la nacional. Pero bueno, todo es posible. No parece tener hoy una estructura como para
0: enfrentar
1: a la Libertad Avanza o al mismo PRO. No,
0: dijo, en la entrevista decía que estaba muy
1: con
0: un equipo de jóvenes reorganizando todo, etcétera, etcétera.
1: Puede ser, hoy por hoy, después de lo de que Milei fue presidente, ya hoy la política, nada, no digas no, eso no puede ser.
0: No, nunca. Señores, ayer fue la gala del MET, impresionante, porque la consigna era el arte y la moda, el arte es moda, la moda es arte, con lo cual. Unas obras de arte hechas vestidos fue impresionante.
1: Eso que la gente iba ridículo, muy
0: sí, no es una obra, no es una pasarela, un desfile. Es verdaderamente la vanguardia de la moda hace años que está, pero con obras de arte, desde el grito o la noche estrellada plamada de un vestido hasta creaciones impresionantes. Heidi Klum, que es de las mujeres más hermosas del mundo, enfundada que parecía una estatua de mármol. O sea, muy impresionante. Dicho esto, el viral del día, ¿lo vio ayer? Mostraban, soy peronista, una encuesta en la calle en TikTok y decían quién es esta persona, una foto en blanco y negro de Tita Merelo. Muy linda, así tirada para atrás, y la gente decía, Evita, Eva, me representa. Yo decía, genial el peronismo, bueno, lindo. Señores, gracias, Ale, de mi corazón. A la vuelta nos metemos en la efeméride del día, porque más allá de los cumpleaños, es el día de la celiaquía.
1: Hoy,
0: comes y algo te cae mal, opa, hay que estar muy atento, y viene el doctor número uno, Facundo Pereira, así que un placer charlar con él. Y por supuesto, lo que quedan los partidos, y usted tiene que decirme.
2: Hay mucha actividad y te tengo
0: polémicas. No, yo quiero saber qué Mauro y la China, ¿a dónde van?
2: Ah,
0: bien.
2: Mira.
0: Bien. Señores, noticias, ya volvemos.
3: 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Uruguay.
4: Vestido. Es necesario abordar los desafíos estructurales del país. El sector empresarial cuestiona que se propongan políticas sociales sin un análisis detallado de su viabilidad financiera y por ello insiste en la promoción del empleo formal como el motor principal de desarrollo. El presidente de la Cámara de Comercio, Julio César Lestido, cuestionó asimismo que el documento final de diálogo social no aborde debidamente los desafíos estructurales del país.
3: El tema es que a veces uno puede llegar a acuerdos o no, no quiere decir que el diálogo se llegue a acuerdos. Pero no, nosotros como sector empresarial entendíamos que teníamos una responsabilidad y que es más lógico estar adentro, tratar de poner nuestras ideas y explicar y exponer nuestras propuestas y cambiar ideas. Bueno, y así lo hicimos y fuimos a todas las reuniones y participamos en todos los eventos que se formó a raíz del diálogo social, o se formaron a raíz del diálogo social. Cuando ya estábamos llegando al final, y sobre todo en la última reunión, nosotros entendimos que era el momento de no acompañar el documento final, porque en definitiva muchas de las de los planteos nuestros no estaban contemplados.
4: Argentina. Tarifas de luz confirman aumento en torno al 4% en el área metropolitana de Buenos Aires, fijan subsidio adicional. El gobierno argentino confirmó un nuevo aumento en los cuadros tarifarios de luz para mayo, con una suba del 4,10% para Edenor, 3,91% para Edesur, y fijó el porcentaje de subsidio adicional para los hogares vulnerables.
5: Deportes.
4: Boca se prepara de cara a una visita clave ante Barcelona de Ecuador en la Copa Libertadores. Boca visitará a Barcelona de Ecuador por la cuarta fecha del grupo D de la Copa Libertadores, en un encuentro que podría ser clave para su futuro en el torneo de clubes más importante de América. El partido está programado para las 9 de la noche. Se estará jugando en el Estadio Monumental Isidro Romero Carbo.
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0: 39 minutos, señores, pasan de las 3 de la tarde. En un ratito, el Atlético de Madrid contra el Arsenal en una semifinal hermosa. Julián Álvarez será el titular en Londres, que es lo único que nos interesa, por supuesto, ver a nuestra araña querida. Mientras tanto, déjame contarte el problema que están teniendo los hospitales públicos. ¿Por qué? Porque ha habido una conferencia de prensa en donde las autoridades de la Universidad de Buenos Aires denunciaron que peligra la atención en la red de hospitales dependientes de esa institución educativa debido a que desde Presidencia de la Nación no mandan fondos, no mandan los fondos previstos por la Ley de Presupuesto Nacional. En un comunicado destacaron que en el primer cuatrimestre la administración de Javier Milei no ejecutó un solo peso de la planilla hospitales del presupuesto 2026 destinado al financiamiento de las universidades nacionales. Se trata, según explicaron, de una partida de 80 mil millones de pesos, de los cuales un cuarto debió haberse ejecutado entre enero y abril. Esta decisión del Gobierno Nacional de mantener pisada esta partida pone en riesgo la prestación de servicios no solo en los seis hospitales de la red de la Universidad de Buenos Aires, sino también en los hospitales de otras universidades nacionales. Obviamente el peligro es grande y la gente empieza a prender las alarmas. ¿Por qué? Porque, dicho corto, afirmaron los directores que solamente con la plata que tienen van a poder funcionar únicamente 45 días más. Así que esto fue un comunicado de las autoridades de los seis centros de salud de la Universidad de Buenos Aires que volvieron a reclamar por la aplicación de la Ley de Financiamiento Universitario aprobada el año pasado. Así que bueno, la verdad que si no se puede garantizar la continuidad de la atención, en 45 días no habrá más servicio. Qué fuerte, Patricio, qué fuerte. Recordemos, estos números me importan, que los hospitales de la UBA brindan atención a más de 700.000 personas por año y se encargan de la formación también, el Hospital de Clínicas y varios otros, el Hospital Posadas, de la formación de miles de estudiantes y profesionales de la salud. Así que, a ver, riesgo inminente, atención sanitaria en jaque.
1: ¿Alguna vez termina pasando que esto cierra o siempre es la misma historia de que les queda un mes o dos meses y después terminan funcionando?
0: Entiendo que habiendo hecho números, más allá del reclamo y las protestas, habiendo hecho números y poniendo así, número tras número, entiendo que alguien de la cartera de Lugones, el propio ministro, o alguien tiene que agarrar el teléfono y decir, a ver, ¿qué está pasando? Una primera partida, no sé si la totalidad de los 80 mil millones de pesos, pero algo.
1: Sí, pero ¿te acuerdas cuando decían lo mismo con la UBA? De que no, miren que la UBA solo puede funcionar durante un mes más, después hay que cerrarla. La UBA sigue funcionando con total normalidad, qué sé yo.
0: No, pero han salido partidas chiquitas.
1: ¿Qué son partidas chiquitas?
0: No el total.
1: Decían, la UBA va a cerrar. Él decía, ¿cómo que va a cerrar la UBA?
0: Lo cierto es que el comunicado de las autoridades de salud de los hospitales nacionales dicen que podrían atender 45 días más conforme que el gobierno no está cumpliendo en mandar el presupuesto ya aprobado en la Ley de Financiamiento Universitario. Señores, 15:42, Patricio, estamos ya a 15 minutos de que salgan los chicos del Atlético de Madrid y el Arsenal, ¿sí?
1: Sí, y el Atlético de Madrid, que ya te confirmo, va a jugar con Julián Álvarez como titular, para sorpresa de absolutamente nadie, pero bueno, ya tenemos confirmadas las alineaciones. Nahuel Molina va al banco en el equipo del Cholo Simeone. El que sí juega es Giuliano, el hijo de Diego Pablo. Así que se viene un lindo partido desde las 4 de la tarde en el Emirates Stadium, la vuelta de las semifinales de la UEFA Champions League. Mirá cómo ya se fue llenando.
0: ¿Viste? Ahora sí está lleno el
1: estadio. Ojo que no se avecine la lluvia allí en Londres.
0: No, bueno.
1: Ojo.
0: Igual, qué lindo ver abajo de la lluvia. Señores, hoy es 5 de mayo y no es una novedad. Por supuesto, lo que sí quizás no sabes es que es el Día Internacional de la Enfermedad Celíaca. Es una patología que, según datos del Ministerio de Salud, afecta a una persona adulta por cada 200.000. La estadística, y esto es la parte que también asusta, asciende al doble en niños. Es una enfermedad autoinmune, se desencadena por comer alimentos con gluten, que es una proteína que se encuentra en la semilla de muchos cereales, y provoca reacciones que terminan dañando el intestino. esta enfermedad está desde siempre. Cuando pasa que cuando yo era chica o cuando ustedes que nos escuchan del otro lado decían, bueno, estoy hinchado, me cae mal la comida, me duele la panza, no estaba la determinación de la patología. Uno de los principales educadores en salud, voy a decirlo así, es el doctor Facundo Pereira. Él es médico gastroenterólogo, profesor de medicina, es muy activo en redes sociales, es un gusto escucharlo y para mí es un placer. Más allá de periodista, me pongo en modo fan. Es un placer conversar con él en este día. Doc querido, ¿cómo andás? Mucho gusto, Verónica y todo el equipo de Colonia, te saludamos. ¿Cómo andás, Facundo?
2: Muy bien, una alegría enorme también estar hablando con ustedes.
0: Qué genio, gracias. Celiaquía, ¿qué tiene que saber la gente? ¿Por qué cada vez se escucha más este término? Y cosas, síntomas que tengamos que saber. Porque como dije antes, existió desde siempre. Lo que pasa es que antes no le poníamos el verdadero nombre a las cosas, ¿no?
2: Sí, lo que en realidad todo el mundo tiene hoy es más sensibilidad al gluten no celíaca. Por cada un celíaco hay 20 personas que les cae mal el gluten.
0: Qué fuerte.
2: Y sin ser celíaco, no importa. El tema es que, si me preguntás, enfermedad celíaca afecta al 1% de la población. Los síntomas son muchísimos. Pueden ser diarreas, pérdida de peso, síntomas digestivos crónicos, cansancio, dolor de cabeza, hasta tristeza. Y la sensibilidad al gluten no celíaca a su prima hermana no es tan grave, porque el celíaco también puede generar anemia, osteoporosis y pérdida de embarazos. En cambio, la sensibilidad al gluten no celíaca es muy parecido con los mismos síntomas, nada más que no trae anemia, ni pérdida de peso, ni osteoporosis. O sea, no afecta a la salud en forma orgánica, pero es muy molesta también. ¿Qué diferencia hay entre una y otra? Al celíaco se lo puede diagnosticar con un test de sangre, y al sensible al gluten hoy no hay ningún test. Entonces, el celíaco la celiaquía la tiene que pensar cualquier persona que tenga estos síntomas, que también perciba alguna sensación fea cuando come harinas, pero vaya al médico, que le hagan un test de sangre muy fácil, y si les hacen mal las harinas y el test da negativo, son sensibles al gluten no celíaco y también tienen que evitarla, por supuesto con no tanta severidad y no tanta conducta como el celíaco, ¿no? Pues se puede ahí ser un poquito más flexible.
0: Con un diagnóstico acertado y modificaciones en la alimentación, ¿la calidad de vida es buena, Doc?
2: Sí, al principio cuesta un poco emocionalmente, pero enseguida la gente se acostumbra y vive una vida feliz. Hoy hay opciones sin gluten por todos lados, así que dentro de todo es una alergia nada más, no es nada mucho más.
0: Pregunta, te escucho, ahí te perdí un poquitito. Vos siempre hablás en todos tus posteos de la importancia de pensar en lo que comemos, del intestino como un segundo cerebro. Más allá de este caso puntual de la celiaquía, ya que te tengo acá, te voy a exprimir dos minutos más.
2: Sí, por favor.
0: Sí, esto, la importancia del intestino, quizás la poca trascendencia que le damos a lo que comemos y todo lo que impacta en nuestro cuerpo, desde una cuestión de cutánea hasta una cuestión emocional, desde una migraña hasta un hinchazón de pies. O sea, es así de abarcativo.
2: Sí, es muy increíble cómo el intestino, cuando no lo tratamos bien, porque comemos mal, o estamos muy estresados, o tal vez tenemos alguna intolerancia alimentaria, como el gluten, por ejemplo, lácteos, y no nos dimos cuenta, empiezan a aparecer fenómenos digestivos crónicos, pero también fuera del intestino, y eso es lo novedoso que yo hace años trato de difundir. Puede existir tristeza, problemas autoinmunes, dolores articulares, alergias, fatiga, dificultad para bajar de peso. Bueno, hay cefaleas, ¿no? Hay una lista de casi 90 enfermedades que pueden venir con el mal funcionamiento intestinal. Y cuando uno cura el intestino, desaparecen todos esos síntomas. Por eso es algo que tenemos que levantar un poquitito de bandera, para que la gente sea más consciente que cuando se le hincha la panza y está mal de la panza, puede tener otros fenómenos, y que no vaya de especialista en especialista, sino que se dedique a curar su panza. ¿Y cómo se cura la panza? Bueno, hay que ir al gastroenterólogo, por supuesto. Nosotros se llama reseteo intestinal, que es muy útil para muchas personas, y ese es uno de los caminos, de los tantos caminos.
0: Vos sabés que lo hice, y lo hice viniendo acá a la radio hace un tiempo ya, ¿no? Y mis compañeros me decían, dale, porque yo a rajatabla lo hice, y tengo que decirlo, el B15, el reseteo intestinal, y la verdad, doctor, me sentí tremendamente mejor los días que lo hice, y todo el tiempo que después, habiendo sumado algunos alimentos, pero todo el tiempo que lo pude sostener, verdaderamente se modificó mi forma de dormir, la cuestión de una panza inflamada, con lo cual, a ver, cuento esto no por autorreferencial, sino porque verdaderamente he constatado que sirve. Con lo cual, esto vos decís, ¿se puede curar el intestino? Sí, no, definitivamente.
2: Sí, no es para todo el mundo. Yo siempre lo recomiendo para personas que tengan al menos dos de los siguientes síntomas: hinchazón de panza, dolor de cabeza, hormigueos, erupciones en la piel, hinchazón de manos, pies o cara, cansancio o dolor articular.
0: Bien, bien. Y si no, de todos modos, aprender a comer, ¿no? Porque también lo que abunda no daña. Bien. Comemos porquerías, los alimentos saturados, las harinas, apelamos a lo fácil.
2: Ultraprocesado.
0: Exactamente. Claro,
2: para el que no necesita hacer un reseteo, la recomendación es comer pensando en la microbiota. La mejor dieta del mundo hoy se sabe que es una dieta que le debe comer a los chicos del intestino. La dieta mediterránea, por ejemplo, con muchas plantas, muchas grasas saludables, muchas proteínas de alta calidad. Y sacando todos los paquetes, chisitos, juguitos, caramelitos,
0: todo,
2: ¿no?
0: Todo que
2: están
0: mandando
2: hacen pancitos, budines ultraprocesados. Y ahí está la clave.
0: Doc, rápido, preguntas que llegan de la gente. Materia fecal muy clara, ¿qué significa?
2: Puede ser una mala absorción de grasas. La mayor parte de las veces hay un problema de microbiota. Se llama SIBO. SIBO, que consulta a su doctor.
0: Ok. ¿SIBO es un parásito? No.
2: No, SIBO es un problema de la microbiota.
0: No, porque la pregunta que viene, la otra que viene es esto. ¿Cómo hago una limpieza parasitaria de intestino?
2: Se llama reseteo intestinal. Entra a mi página facundopereira.com y ahí siguen todos los pasos. Hay un autotest gratuito que les va a dar información para ver si esto es para ustedes o no.
0: Bien, bien. Doc, me pregunta la gente la última, ¿cuándo haces la próxima presentación? Que se ve que mucha gente que está escuchando te sigue. ¿Cuándo haces la próxima presentación para poder ir?
2: Antes del Mundial, ahora creo que estoy definiendo fecha en Buenos Aires, 12 de junio por ahí.
0: ¡Apa! Muy bien, entonces vestidos de celeste y blanco.
2: Dime que les mando entrada para los chicos de la radio.
0: Muy bien, vestidos de celeste y blanco, vamos, bien, la energía mundialista.
2: Dale, así sorteamos.
0: Claro que sí. Arrancamos el Mundial limpitos. Doctor, te mando un abrazo, Día de la Celiaquía, queríamos entender, saber, conocer, la información es poder y eso también nos ayuda a sentirnos mejor. Gracias, Doc.
2: Bueno, gracias como siempre, los quiero mucho.
0: Un abrazo gigante. Señores, Facundo Pereira, la verdad que síganlo en Instagram, es un furor. Ayuda a la gente, no solamente porque sea activo en redes sociales. Con esta cuestión que le ha dado en llamar reseteo intestinal, te sentís mejor, dormís mejor, y lo podés hacer desde el punto de vista, obviamente, algunas amigas me decían, no, yo no tengo ningún síntoma, luego para bajar un kilo. Lo que abunda no daña, pero verdaderamente quienes tienen todos los problemas que dijo el doctor, es una gran herramienta. Y por supuesto, el día de hoy recordamos la celiaquía, que es una enfermedad que afecta a mucho más de las personas que piensen, que antes no se hablaba y que afortunadamente ahora se conocen. Síntomas, tratamientos y detalles. Todo sea para tener mejor calidad de vida y sentirnos mejor, señores.
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0: los señores. Me meto antes de que arranque la canción, Facu, porque no tenemos tiempo. Pero cómo me gusta, buena elección de música, señores. 15:54, ya están próximos los equipos en la semifinal de la Champions League para salir a la cancha.
1: Así es, ya están en el túnel tanto el Arsenal como el Atlético de Madrid y se vienen 5 minutos, la vuelta de las semifinales de la UEFA Champions League. Pero más allá de eso,
0: sí,
1: tenemos una linda agenda hoy para la
0: sí,
1: tarde.
0: Sí, claro, cuénteme.
1: Lo que va a ser este partido entre Boca y Barcelona, que se emprendan desde las 21 horas allí en Guayaquil, en Ecuador. Pero tenemos desde las 7 de la tarde a Rosario Central recibiendo en el Gigante Arroyito a Libertad de Paraguay. Un partido clave para el equipo canalla que, en caso de ganar, yo digo, prácticamente cierra su clasificación a los octavos de final de la Copa Libertadores de América porque llegaría a 10 puntos e incluso, te digo, matemáticamente hoy se puede clasificar a la siguiente etapa. Así que atentos los hinchas de Rosario Central. También por la Copa Libertadores juega Lanús desde las 21:30 horas. Visita en Bolivia a Always Ready. El Granate también un poco ha ido encaminando su clasificación, aunque es líder junto con la Liga Deportiva Universitaria de Quito y con Mirasol de Brasil. Todos tienen 6 puntos. Similar escenario al de Boca, si se quiere. Por la Copa Sudamericana, hoy juega Deportivo Riestra, que viene de un primer triunfo histórico la semana pasada frente a Montevideo City y Torque, y va a estar recibiendo en la cancha de San Lorenzo, nada más y nada menos, en el nuevo gasómetro, al Gremio, al histórico equipo de Brasil. Y hoy también, te lo contaba antes, juega San Lorenzo, 23 horas, muy tarde juega el Ciclón, pero sí, bueno, juega en Ecuador, que son 2 horas menos, estará visitando a Deportivo Cuenca, también un partido importante para el Ciclón, para que mantenga su liderato de la Copa Sudamericana, y recordemos que San Lorenzo el domingo va a estar visitando a River en el Monumental por los octavos de final del torneo Apertura. Un torneo Apertura que ya dio a conocer los horarios de la ronda de octavos de final y las fechas, por supuesto. Tenemos 4 partidos el sábado y 4 partidos el domingo. Arranca el sábado 4:30 de la tarde con el Clásico de Córdoba. Talleres recibe a Belgrano en el Mario Alberto Kempes, o como te gusta decirle a veces, el Chato Carrera, su ex nombre. 7 de la tarde.
0: Me quedé en el tiempo.
1: En la Bombonera, Boca recibe a Huracán. Y 21:30, 2 partidos en simultáneo. Argentinos Juniors va a recibir a Lanús en el Diego Armando Maradona. Y en Mendoza, Independiente Rivadavia juega local frente a Unión de Santa Fe. El domingo también 4 partidos. Estos, por suerte, no se superponen, a menos que haya tiempo extra, en cuyo caso va a ocurrir.
0: Claro.
1: Rosario Central recibe a Independiente. Estudiantes en La Plata juega local frente a Racing desde las 5 de la tarde. 19 horas River juega con San Lorenzo en el Monumental. Y 21:30 se cierra los octavos de final en el Estadio José Malfitani. Vélez recibe a Gimnasia. Y vos, antes me preguntabas, ¿qué pasa con Mauri Icardi?
0: ¿Qué pasó con Mauri con la China? ¿Por qué? ¿Por qué una noticia que Mauri Icardi podría protagonizar la bomba del mercado, Pato, así?
1: Una nueva novela turca.
0: Y que en esta decisión de Mauri Icardi estaría muy, muy, muy, muy, muy presente Eugenia China Suárez.
1: Mira, no, el tema es que, a ver, Icardi está siendo buscado por un equipo recién ascendido.
0: ¡Epa!
1: El Ahmedspor de Turquía.
0: Mira.
1: Parece que lo va a buscar, que, a ver, algunos creen que es la bomba del mercado porque Icardi, una de las figuras del Galatasaray, que, a ver, hay que decir, viene siendo suplente esta temporada, podría sumarse a un equipo recién ascendido. Pero bueno, a la China...
0: Pero sigue, parece, en Turquía, no, sí, se mueve.
1: Sí, a ver, los medios de Turquía aparte se preguntan si tanto Icardi como la China Suárez, porque ya hablan de los dos, estarían dispuestos a mudarse 1500 kilómetros. Que es lejos.
0: Ah, es en otra ciudad. Ahora.
1: Claro, no, o sea, se van a ir de la capital, se van a ir de
0: Estambul. Estambul.
1: Por lo que, bueno, no, capital no, porque capital es Ankara, pero Estambul es de la ciudad más emblemática. Sí, es como decir Río de Janeiro en Brasil, pero la capital es Brasil.
0: Sí.
1: Pero
0: sí,
1: claramente la ciudad más importante de Turquía es Estambul, pero bueno, se estarían yendo de ahí en caso de que cambie de equipo. Recordemos que el contrato de Icardi vence a finales
0: ahora,
1: de temporada.
0: Ahora junio, claro.
1: Sí, por lo que es
0: ahora,
1: muy probable cuando...
0: Junio es ya, chicos, nada, son 6 semanas.
1: No, la Liga Turca ya está definida prácticamente.
0: Claro, ahora, más allá de esta propuesta de este club recientemente ascendido, ¿habría alguna otra propuesta de algún club europeo o argentino?
1: No, de momento no hay nada concreto. Nada concreto realmente. A ver, Icardi es un futbolista que tenés que pensar en el paquete completo.
0: Ok.
1: Vos sabés que aparte es un jugador que no ha tenido una gran temporada. Hizo 14 goles por liga, que no son malos números, pero la verdad es que desde... acá lo estoy viendo, desde febrero tiene un solo gol.
0: Claro.
1: Y es suplente el Galatasaray. No es ya esa figura que fue la temporada anterior. Por lo que veremos cómo le va a Mauri Icardi en su nuevo club, porque sí, es muy probable que cuando en el Galatasaray... Y por lo menos ya tiene ofertas en la propia Liga Turca, pero de un equipo recién ascendido.
0: La última. Navarro Montoya pidió al Dibu Martínez para la Libertadores.
1: Bueno, Sí,
0: sí, yo, y yo también pido pero, que venga.
1: Pero pueden un hincha de River y pida a Julián Álvarez.
0: Yo pido que venga Ricky Martin a comer a casa. Claro.
1: No, bueno, pero escuchá que pide Mbappé no, también de
0: bueno,
1: como 9.
0: Bueno, yo te estoy leyendo todo. ¿Es una manifestación de deseo de Navarro Montoya?
1: Lamentablemente no es serio lo que pide el mono Navarro Montoya. No es serio que el Dibu Martínez vaya a atajar a Boca, ¿no? Bajo ningún punto de vista. No va a ocurrir y aparte.
0: ¿De
1: no
0: qué
1: lo
0: club
1: va a...
0: es el Dibu?
1: El Dibu hizo inferiores en Independiente.
0: ¡Apa!
1: No,
0: apa.
1: Es imposible que venga a Boca. Imposible. Y Boca necesita un arquero.
0: Sí, lo charlábamos recién con Ale Gomel. Sí.
1: Está lesionado, hasta fin de año no va a atajar y aún así cuando vuelva a Marchesín, a mí nunca me pareció un arquero del nivel de Boca. Esto le viene como anillo al dedo porque ahora tiene la excusa perfecta para mejorar su guardameta.
0: Señores, 4:00 p.m. Estamos pero suizos con los relojes y con los tiempos. 23 grados la temperatura, se vienen las lluvias mañana, así que un paragüitas por las dudas, tenete a mano, un sombrerito, un piloto. Y el jueves, más que sombrerito, piloto, una bufanda, una campera. ¿Por qué? Porque las lluvias, el fenómeno de ciclogénesis trae aparejado una baja considerable de la temperatura. Se quedan con el buen fútbol, se quedan con Radio Colonia, se quedan con la buena música de Facundo. Toda la información, más tarde llega la gente del automovilismo para seguir hablando de los elogios de Briatore y todo lo que deja la Fórmula 1, 2, 3, 4, turismo, carretera, rally, todo, todo, me gusta el programa de Cali de los chicos. Nosotros hasta acá llegamos, nos reencontramos mañana miércoles, mitad de semana, por supuesto, para ponerle onda a los mediodías y las tardes de Colonia. Chau, amigos.
2: 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Uruguay.
3: El presidente de la Cámara de Comercio, Julio César Lestido, dijo que una reducción de la edad jubilatoria hacia los 60 años es contraproducente, dada la realidad demográfica del Uruguay y la fragilidad financiera del sistema. Uruguay tiene un problema demográfico grande y lo que estamos hipotecando, si hacemos esta reducción, no es a nosotros, es a las futuras generaciones, sostuvo.
4: Nosotros tenemos que atacar otros temas que justamente, que es lo que nos llama la atención, que no está contemplado en el documento que nosotros manifestamos, es la relación de la formación del empleo formal, la estimulación, la promoción del empleo formal. O sea, tenemos que generar más empleo formal, que la mejor manera de sacar a la gente de la situación de pobreza, es la mejor manera, dándole oportunidades a todos. Pero parece que generar empleo y también la relación entre el empleo y la educación. Entonces son temas que no están abordados y que para nosotros son fundamentales.
2: Argentina.
3: El gobierno aumenta los subsidios al gas para atenuar el impacto de la guerra en Medio Oriente. El gobierno argentino dispuso aplicar un aumento extraordinario del 25% para los subsidios al gas durante mayo con el objetivo de atenuar el impacto de la suba de los precios energéticos por la guerra en Medio Oriente.
2: Deportes.
3: No pega una. Racing pierde a 2 de sus titulares para los octavos de final ante Estudiantes de La Plata. Según la agencia Noticias Argentinas, el lateral derecho Ezequiel Canavo, que llegó a la academia en el último mercado de pases, rápidamente consiguió un lugar en el 11 titular. Sufrió una lesión muscular en el recto anterior de su pierna derecha.
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1: Buenas, buenas, buenas, buenas, inolvidable. Irrepetible martes 5 de mayo de 2026, es martes. El fin de semana que viene se presenta el turismo carretera y el TC Pista en las termas de Riondo, por eso me voy a la CTC. Jorge Bonano, buenas tardes.
2: ¿Qué tal, Luis? Buenas tardes, el gusto de saludarlos. Así es, y todos los preparativos están dados para esta próxima fecha del TC y el TC Pista, que va a estar siendo acompañado por el Turismo Carretera 2000, por el TC Junior y así también por la Fórmula 2 Nacional. Hay inscriptos ya para este fin de semana, para el Turismo de Carretera y para el TC Pista. También hubo reunión de la CAF de la CTC. Hay un piloto y una marca que van a ser autorizados para correr TC Pista en el 2027.
1: El Rally Mundial en Portugal arranca mañana. Mauro Mendoza, buenas tardes.
3: Luis, ¿cómo va? Buenas tardes para todos. Mañana con el Shakedown se va a poner en marcha la sexta del calendario del WRC allí en Portugal.
1: En la jornada de hoy hubo actividad en el Roberto Mauras de La Plata y así nos remitimos a Augusto Soles y buenas tardes.
4: ¿Qué tal, Luis? Muy buenas tardes para todos. Hoy en el Mauras de La Plata fue un día intenso de actividad porque probaron 4 autos de Turismo Carretera, fueron principalmente pruebas aerodinámicas. Desde bien temprano estuvo girando Josito Di Palma con el equipo Rusmed, también estuvo probando Gaspar Chanzar, el piloto de Reconquista. Otro de los que estuvo probando fue Andrés Jacos y Marcos Castro, el piloto de Quequén, en la previa del TC en Termas.
1: En la jornada de hoy hubo actividad en el Oscar Cabalén de Córdoba.
3: Para el equipo Werner de Fórmula 2, allí estuvieron Leonardelli, Sach, Piper y Aló preparándose para la carrera del fin de semana en Termas.
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1: ¿Cómo lo hacemos habitualmente? A partir de este momento habilitamos el teléfono para los oyentes para que nos dejen mensaje de audio. 11-34-98-0550.
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1: Festival automovilístico en las termas de Riondo este fin de semana. Vuelvo a la CTC con Jorge Bonano.
2: Aguardamos comunicado de prensa de la CAF de la CTC, pero ya te voy adelantando que una nueva marca se va a perfilar dentro del TC Pista a partir de la próxima temporada. Marca que hoy está en el turismo de carretera y que es BMW, y el piloto que va a ser autorizado para el 2027 para correr con esta marca va a ser Lucas Bodanovich.
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1: Fórmula 1, más allá del buen trabajo del fin de semana en el Gran Premio de Miami, para Franco Colapinto, donde recordemos fue octavo en pista. Luego de la sanción de Leclerc, ascendió un lugar más, quedó clasificado séptimo. No hay ningún día de descanso. Ya voló hacia Europa, se encuentra en Inglaterra y hoy estuvo en la sede del equipo Alpine, en Aston, trabajando todo el día con el simulador. Mañana continuará allí haciendo el análisis de lo que ha dejado Miami, sacando más datos de la última carrera, la del fin de semana en Estados Unidos, y fundamentalmente preparando a través del simulador la próxima carrera, que será en Canadá, 22, 23 y 24 de mayo. Así que semana de Colapinto en Aston, trabajando en el simulador de Alpine.
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2: Recuerdan que la carrera del fin de semana del Turismo Competición 2000 quedó en suspenso por una cuestión reglamentaria. En el auto de quien recibiera la bandera, cuadros en primer lugar, Marcelo Cierrochi, que fue apelada la medida. Bueno, en la jornada de hoy, en principio, en algunos minutos, podemos llegar a tener resolución al respecto.
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2: Vuelvo a la Asociación Corredores Turismo Carretera con Jorge Bonano.
3: 57 son los autos inscritos para el fin de semana, para esta nueva fecha del turismo de carretera en Termas de Río Hondo, la misma cantidad de autos que en las dos últimas ediciones, en los dos últimos compromisos que tuvo la categoría. Vuelve Diego De Carlo y es baja para el turismo de carretera Lucas Carabajal.
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2: Les recordamos, el próximo fin de semana estamos desde la hora 19 del viernes en el Circuito Internacional de Termas de Río Hondo, el sábado de las 14 y el domingo desde las 8 de la mañana.
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2: Y ahora me voy al Mouras de La Plata. Te escuchamos, Augusto Solesi.
4: Muy bien, Luis. Comenzamos a desarrollar lo sucedido en la jornada de hoy en el Mouras de La Plata, en un día que estuvo nublado, sin viento, con unos 18, 19 grados de temperatura, muy agradable clima, y como decíamos en los títulos, fue un día intenso de actividad porque probaron 4 autos de TC y uno de ellos fue Josito Di Palma, que arrancó bien temprano, a las 7 de la mañana, casi de noche, en el amanecer comenzó Di Palma a probar, a hacer kilómetro, a hacer pruebas aerodinámicas, y se dedicó en gran parte del día a eso. Para eso era la prueba, para balancear el auto aerodinámicamente, conocer cómo estaba y después probar distintos elementos, prueba y contraprueba durante todo el día con el equipo Rusmed, y cerca de las 5 de la tarde recién comenzó a hacer pista. Di Palma y no giró demasiado, tan solo 8 vueltas rápidas para el piloto de Arrecifes, haciendo algunos cambios que tenían que ver con los espirales traseros, y con gomas usadas venía girando en minuto 25.2, pusieron la goma nueva cerca de las 6 de la tarde, minuto 24.0, minuto 24 exactos para Josito Di Palma con gomas nuevas sobre el final del día.
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2: Oyentes que dejan su mensaje de audio en el 11-34-98-0-550.
5: Hola Luisito, ¿cómo te va, querido? Un abrazo grande te mando. El paisa de Balcarce, te escucho siempre, siempre. Saludo a vos, a Chapita, a todo el grupo, a todos. Maravilloso, como siempre. Yo acá ando en el campo, pero bien, gracias a Dios. Espero ir a alguna carrera pronto y verte. Ahí te voy a llevar unos chorizos secos, algunos chorizos en campo. Y bueno, te mando un abrazo, sabes que te aprecio mucho. Te habló el paisa de Balcarce.
2: Chao, paisa, un abrazo grande. Esperemos pronto estar en el Juan Manuel Fangio. Y así nos veremos.
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1: Mañana miércoles arranca el Rally Mundial en Portugal.
2: Sexta cita de la temporada para el WRC. Mañana comienza con el shakedown en un tramo de 5 kilómetros 72 metros en la ciudad de Baltar. Y luego la actividad en pista a partir del día jueves con los tres primeros super especiales. Actividad el viernes, actividad el sábado. El Rally de Portugal finaliza el domingo con los últimos cuatro super especiales. En total, 23 tramos cronometrados para esta nueva prueba. Recordemos que en el campeonato Evans es el líder, segundo Katsuta, 2 unidades, tercero Pallaría, 29, cuarto Solver a 33 y quinto Formu a 42 puntos del líder.
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1: Retornamos a la CTC, dale Tota.
3: Bueno, 57 autos dijimos del turismo de carretera, serán 16 los autos del TC Pista. Tenemos dos bajas, si tenemos en cuenta la última carrera en Concepción del Uruguay, este fin de semana no estarán presentes ni el uruguayo Edimión, ni el piloto valiense Brian Quevedo.
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1: Ahora volvemos al Mouras de la Plata, pero con Martín Rojas.
4: Voy con el arrecifeño Josito Di Palma, quien estuvo girando hasta hace un ratito en el Mouras de la Plata. Josito, buenas tardes.
5: Buenas tardes, bueno, culminamos una linda jornada de pruebas. Primero que nada, felicitar y agradecer a todo el equipo, a todo el Rusmet Team, en especial a mi equipo de trabajo. Y a todos los que estuvieron presentes en la prueba, la gran prueba de esas pruebas que es difícil hacer, porque primero por lo presupuestario, que lo difícil que, y lo caro que es probar, y después que salga todo como salió hoy. Salió todo perfecto, probamos todo lo que teníamos para en la lista de cosas para probar, probamos hasta más cosas todavía, pudimos ir por esos diferentes caminos, volver para atrás, cometer algunos errores, aprender de ellos. Digamos, fue un día súper lindo de pruebas, cansador, la verdad que estoy cansado, pero lindo. O sea, creo que aprendimos bastante hoy, al menos de nuestro auto, que faltaba conocer los valores de carga, cómo distribuirlos y qué cosas les duele y qué no, así que súper contento.
4: Trabajando casi mayoría del día en lo que era recta principal.
5: Sí, eso es, sería lo aerodinámico. Tenemos los sensores en los cuales vamos tocando diferentes cosas, como el alerón, piso delantero, altura y demás. Y ahí vamos leyendo lo que hace el auto, si carga más, si carga menos, si tiene el balance más para adelante, más para atrás. Así que bueno, en base a toda esa información, después se aplica lo mejor de toda la prueba y se realiza alguna vuelta rápida como hicimos, así que súper contento.
4: ¿Tiempo favorable a tu parecer?
5: Es un tiempo bueno para cómo está la pista. Entiendo que podría ser un poquito mejor, pero la pista está muy fea hoy. No está lejos de ser la pista rápida, de ser un 22 y pico como han hecho. Está como 2 segundos lenta la pista. Estamos todos parecidos hoy, así que la carrera es en termas. Yo me voy muy satisfecho con la sensación del auto, así que esperemos estar a un buen nivel.
4: La temporada pasada, ya hablando de termas, la marca funcionó bastante bien. ¿Podés,
5: Sí. Era el auto de Agrelo, cada uno con su librito, así que esperemos que estar a la altura y ser competitivo.
4: Gracias, Josito.
5: Muchas gracias.
4: La palabra de Josito Di Palma.

0: Este fin de semana en Miami la Fórmula 1 hizo varios cambios en función del espectáculo fundamentalmente. Ahora, ¿hay un balance hecho al respecto?
1: Modificaciones que van a quedar porque el balance es positivo, Luis. Así lo expresó la Fórmula 1, así lo expresó la FIA en las últimas horas. Por ahora no se sabe si de aquí a Canadá van a decidir o habrá más cambios. Pero lo que se hizo para Miami queda en los autos. Y al respecto se expresó Toto Wolff, dueño jefe del equipo Mercedes, que dijo: si alguien se queja de la carrera de Miami, debería esconderse. Y agregó: cualquiera que hable de hacer nuevos cambios en el reglamento debería reconsiderar su opinión sobre la Fórmula 1. Bueno, de esta manera, bancándolo.

0: los cambios Toto Wolff que se hicieron en los autos de los 11 equipos de Fórmula 1 para la carrera del fin de semana.
1: Ahora me gustaría saber qué dice Verstappen, por ejemplo.
0: Verstappen no está del todo de acuerdo con estos cambios, se expresó también en las últimas
1: horas. Sería uno de los que se tiene que esconder.
0: Claro, no está en la vereda de Toto Wolff. Verstappen dijo, no noté mucha diferencia en la clasificación y en algunas curvas todavía no podés ir a fondo. Palabra de Verstappen, que estuvo arriba del auto los tres días.
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1: Retornamos a la CTC, dale Bonano.
3: Bueno, ahora sí, comunicado de prensa de la CAF de la CTC. El primer punto de ello tiene que ver con la designación de comisarios deportivos. Dice designar comisarios deportivos para las competencias de TC, TC Pista, Turismo Carretera 2000 y Fórmula 2 a disputarse los días 8, 9 y 10 de mayo en el autódromo de la ciudad de Terma de Río Hondo a los señores Roberto Saibeli, Gustavo Mancuso y Mario Ferrando.
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1: Tota, y en el comunicado salió lo de BM y Bodanovich.
3: Sí, señor, porque el punto número 4 entre las autorizaciones dice autorizar al piloto Lucas Bodanovich a participar en la categoría TC Pista con la marca BMW en el equipo FISPA Corse Ambrogio Racing en la temporada 2027.
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1: Ahora me voy al Mouras de la Plata con Augusto Solesi.
4: Otro de los que estuvo probando hoy en el Mouras de la Plata con el TC fue Andrés Jacos, una prueba aerodinámica muy importante, desde temprano también haciendo kilómetro con algunas actualizaciones que trajo Christian Kisling en la parte técnica para probar durante todo el día y también haciendo algunos cambios grandes que llevan tiempo y es por eso que no se pueden hacer durante el fin de semana de carrera. También aprovechó para asentar frenos, para asentar discos y pastillas y terminó dando unas 10 vueltas rápidas sobre el final del día. Andrés Jacos, primero con gomas usadas, venía haciendo un tiempo de 1 minuto 25 segundos, dos décimas. Pusieron la goma nueva sobre el final de la tarde, ya casi de noche, minuto 24 segundos, 6 décimas. Fue el mejor tiempo de Andrés Jacos con neumáticos nuevos y dejó todo listo para el fin de semana de Termas de Río Hondo.
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0: El famoso Power Ranking de la Fórmula 1, la votación después de cada carrera de la máxima hecha por 5 jueces o 5 especialistas de la Fórmula 1. Esto se hace ni bien termina cada competencia y aquí no solamente se evalúa la posición final del piloto sino la destreza, hay una serie de puntos que son evaluados por estos especialistas. ¿Qué dejó Miami
1: que
0: la
1: no
0: cuarta
1: son
0: del año?
1: Que no son periodistas.
0: No son periodistas, se sabe que son británicos, pero no se conoce la identidad, por lo menos de los 5 jueces. Sí se sabe que desde hace 4 o 5 años son los mismos, pero no se sabe ni nombre ni apellido.
1: Nosotros capaz que no lo sabemos.
0: Nosotros. Ah, ¿querés saber lo peor? Van a las carreras.
1: Y sí.
0: Van a las carreras, no le evalúan desde sus casas. Pero bueno, hay mucho hermetismo siempre alrededor de los 5 jueces que evalúan a los pilotos, en este caso a los 22 de la Fórmula 1. Bueno, esto dejó el Gran Premio de Miami. El más votado, el mejor, Kimi Antonelli.
1: Bah, no descubrieron nada.
0: 9.2 puntos para Kimi Antonelli. El segundo más votado, Franco Colapinto.
1: Mira.
0: 9 puntos. Y con estos 9 puntos, Franco Colapinto se mete en el grupo de los 10 mejores a lo largo de estas 4 carreras. Por supuesto, en el general, arriba está Kimi Antonelli, no importa la cantidad de puntos. Y en el décimo lugar, Franco Colapinto. Esto va cambiando muchísimo, porque insisto, no tiene que ver solamente con la posición final del piloto en la carrera, sino con la cantidad de posiciones que va ganando, con lo hecho en un entrenamiento.

0: en una clasificación, con revertir una historia, pero bueno, le fue muy bien en el Power Ranking a Franco Colapinto ahora en Miami.
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2: Continuamos en Vuelta Previa, un oyente que deja su mensaje de audio en el 11-34-98-0550.
3: Muy buenas tardes, Vuelta Previa. Muy lindas las carreras, che. La verdad, muy lindo. Tanto ese 2000, Triunfo Nacional, muy linda, muy linda. Y el Franquito, un campeón. Se manejó todo. Bien ahí. Muy lindas carreras, muy linda la transmisión. Lo estoy escuchando desde Mar del Plata. Gran abrazo, Fierreros, el Lopre.
2: Chao, un abrazo grande. Cómo me gusta que me llaman de Mar del Plata.
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2: Dijiste que existía la posibilidad de una citación de parte de la CAF Bonano.
5: Sí, y tiene que ver con Juan Manuel Garófalo, ¿sí? El preparador dice citar al señor Juan Manuel Garófalo, preparador del motor del auto de TN clase 3, número 16, perteneciente al piloto Matías Muñoz Marchesi, a concurrir a la CAF el día martes 12 de mayo a las 15:30 horas. Recordemos, el fin de semana Matías Muñoz Marchesi fue excluido del evento en la competencia del TN luego de que se disputara la clasificación. No pudo estar presente el día domingo para correr ni la serie ni la final. El motivo fue que estaba corrido el limitador de las RPM. Bueno, por ese motivo concluyó el chaqueño y su preparador, Juan Manuel Garófalo, deberá concurrir la semana próxima a la CAF.
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2: Recién nos anoticiábamos que en el 2027 está autorizado para correr dentro del FISPA Corse con BMW. Lucas Bodanovi, tomamos contacto con el chaqueño y lo escuchamos.
6: Feliz de hoy anunciar. Mi futuro deportivo para el 2027 con el FISPA Corse Ambrose Racing para ir con un BMW en el TC Pista. Así que nada, muy feliz de anunciar mi llegada a la categoría y de una marca que sabemos de la magnitud que es BMW y de la mano de la gente que voy. Así que nada, muy feliz, un nuevo desafío que estamos con muchas ganas de ambas partes, de parte de Marce por parte como equipo, parte mía como piloto. Sabemos que, bueno, esto recién arranca, muy feliz de hoy ya poder hacer el anuncio de la continuidad con los chicos y nada, y ir empezando a armar tranquilo el auto, que sabemos que hoy la situación está difícil para todos, así que bueno, por eso decidimos afrontar ya con anticipación al desafío y no que no sea todas las apuradas a fin de año. Así que nada, muy, muy feliz por esta noticia.
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0: Y volvemos a hablar de Kimi Antonelli, el ganador del último Gran Premio de Fórmula 1 en Miami, el líder del campeonato. Antonelli, bueno, Italia rendida a los pies de Kimi Antonelli. Toto Wolff agrandadísimo porque fue el que se la jugó por Kimi Antonelli, que se convirtió en el 23º piloto en ganar 3 carreras al hilo. Entró en esa lista de muy pocos pilotos, 23 de los 23, 20 fueron campeones del mundo. Hay un montón de apellidos, pero no sé, Verstappen, Vettel, Ascari, Schumacher, por supuesto está Juan Manuel Fangio, Prost, Senna, de los mejores de todos los tiempos, más acá en el tiempo Oscar Piastri, y Kimi Antonelli. Bueno, Kimi Antonelli, el 23º piloto en ganar 3 carreras de Fórmula 1 al hilo.
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2: Les recordamos que este fin de semana corre el turismo carretero en las termas de Río, donde nosotros estaremos allí el viernes desde la hora 19, el sábado de las 14.

0: desde las 8 de la mañana.
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0: ¿Alguna novedad más trae el comunicado de la CAF, Bonano?
2: Bueno, entre las autorizaciones también están los que probaron en el día de hoy, porque esto fue pedido el día viernes, por ejemplo, la autorización para que Pocito Di Palma pueda estar probando en el día de hoy, al igual que Gaspar Chanzar y Marcos Castro. Y después tenemos aprobaciones reglamentarias de la Fórmula 2. Queda aprobado el anexo número 2 del reglamento técnico de la categoría Fórmula 2, artículo 3.13, cubre motor, artículo 4.1, sistema liso, artículo 16.4, el alon, artículo 6.13, homologación de motor bujía. El mismo se encuentra a disposición del departamento técnico y en la página web de la categoría. Y queda aprobado el anexo.

0: categoría Fórmula 2, artículo 13 motores, artículo 13.1 sorteo de motores, artículo 13.2 cambio de motores, artículo 13.3 cambio de CUP y artículo 28.3 cámara. El mismo se encuentra a disposición del Departamento Deportivo y en la página web de la categoría.
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2: Retornamos al Mouras de la Plata, escuchamos a Augusto Solesi.
3: Otro de los que estuvo probando hoy en el Mouras de la Plata con el TC fue Gaspar Chanzar, el piloto de Reconquista, también desde temprano, haciendo kilómetros, haciendo pruebas aerodinámicas para llevarse mucha información, muchos datos, para analizar con el equipo de esta prueba, primera prueba. Para chanzar en el año, importante aprovecharla al máximo, más allá de que había otras categorías zonales y se hacía un poco cortada la actividad porque giraban en otro circuito, pero fueron también haciendo algunos cambios. Hizo kilómetros hasta las 4:30 de la tarde y a partir de esa hora trabajó en la pista completa, ya con la puesta a punto del auto, trabajando con espirales, también con la barra estabilizadora, tratando de encontrar un rumbo en el auto y pasando también un poco en limpio lo que habían probado de aerodinámico. En el día de hoy venía girando con gomas usadas en minuto 26 segundos, 6 décimas. Cuando pusieron una goma mejor sobre el final del día, cerca de las 6:30 de la tarde, tuvo problemas. Gaspar Chanzar llegó a remolque, problemas con la transmisión para el piloto de Reconquista.
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4: Hola amigos de Vuelta Previa, visito, ¿qué tal? Juan de Mar del Plata, impactado con la gran carrera de ayer que hizo el TN, tanto en la categoría 2 como la 3, sí, lo de Chapur excepcional y lo de Jorgito Barrio espectacular, todo en sí lo mismo. Lástima que se sobrepuso con lo de la Fórmula 1, pero yo, lo apasionado del automovilismo también local, me quedé prendado con lo del turismo nacional y cuando terminó recién lo pasé a la Fórmula 1 y viendo la también muy buena labor de Colapinto, logrando finalmente un séptimo lugar por el recargo a Leclerc. Así que la verdad, hermoso, y bueno, ya preparándonos para el próximo domingo para el turismo carretera en Termas de Río Hondo. Che, lo mejor, un abrazo para todo el equipo. Luisito, Juan de Mar del Plata.
2: Chao, un abrazo grande.
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0: Bueno, tiene que ver con el circuito a utilizar este fin de semana. Lo veníamos hablando, y es simplemente para recordar. Ya no se utilizará en Termas de Río Hondo la variante que utilizó el MotoGP, de la curva 1 hacia adentro, una especie de mixto, para salir luego a la recta larga esta que va hasta el fondo, que tiene después un retome hacia la izquierda. Se va a usar la versión más corta, la versión que fue por primera vez el turismo de carretera, que es doblando en la curva número 1 hasta el fondo y luego el retome hacia la izquierda. 4.430 metros tiene de longitud, casi 500 metros menos que el circuito que se venía utilizando hasta la última presentación. La última vez que se utilizó fue en el 2018, esa carrera que se usó un circuito con cargas en los autos y el que se le quitaron las cargas y ganó Manuel Moriatis, luego utilizando esta alternativa sin el misterio. La largada también es un punto que va a cambiar. Ya no se va a largar en la recta principal, va a acomodar los semáforos para que la recta de costado, esta misma que estamos hablando, de la curva número 1 a lo que va a ser la curva número 2, sea la recta de largada para el turismo de carretera y de pista.
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2: Y este fin de semana lo tenemos en pista José María López.
5: Segunda fecha del Mundial de Resistencia, se corre el día sábado. Las 6 horas de Spa, un clásico del WEC allí en Bélgica. Y estos son los horarios para seguir la actividad de José María López, que estará con el Lexus del equipo Toyota en la divisional GT3. Todo arranca pasado mañana, el jueves, primer entrenamiento, 6 de la mañana del Río de la Plata.

0: La segunda práctica a partir de las 10:40. El día viernes habrá un tercer entrenamiento en la madrugada, en realidad de ese día, 5 y 10 de la mañana. Luego la clasificación a partir de las 9:30. Y el sábado a las 9 de la mañana se ponen en marcha las 6 horas de spa, segunda fecha del año del Mundial de Resistencia.
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3: Y ahora retornamos al Mouras de La Plata con Augusto Solesi.
4: También, Luis, estuvo probando en el día de hoy Marcos Castro, el piloto de Quequén, con el Torino, también haciendo pruebas aerodinámicas, haciendo kilómetro, muy importante para balancear el auto durante gran parte del día. Ahí en el final, cerca de las 5 de la tarde, ya girando en el circuito completo, dando algunas vueltas rápidas para pasar en limpio todo lo que probaron aerodinámicamente, poder pasarlo a la pista haciendo algunos cambios para ver cómo reaccionaba el auto, el Torino, y terminó bien el día, ¿eh? Marcos Castro, que venía girando en minuto 25.6 con gomas usadas, pusieron la goma nueva ya cerca de las 7 de la tarde, ¿eh? Y terminó haciendo un minuto 24 segundos, una décima, fue el mejor registro para Marcos Castro con gomas nuevas.
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6: Hablamos de valores de entrada para este fin de semana. No, acá no va a haber distinción si la compras en la puerta con el valor o la compras a través de la página. La página es autoentradas.com. El valor será la general de 50 mil pesos, 80 mil pesos el sector de boxes, y el sector de boxes más la terraza que está arriba del sector de boxes, 100 mil. Autoentradas.com, y si no, desde el día jueves, viernes, sábado, hasta las 18 horas y el domingo por la mañana, van a estar a la venta en los puestos que están cercanos al autódromo, principalmente en la rotonda, previo al ingreso al mismo.
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7: Buenas tardes a todos los oyentes de Vuelta Previa. A vos, Luis Calí. Voy a hacer alusión a lo de Franco. Seguí todo el fin de semana la F1. Bueno, Franco, ¿qué más podemos opinar de él? Decir que muy bien. La verdad que nos llenó de orgullo y tiene todo un futuro, y Dios quiera que por muchos años más en la Fórmula 1 Internacional. Y bueno, escúchame, Luisito, ¿te gusta que te llamen desde Rafaela? Marco, fanático de Ford, y bueno, obviamente, siguiéndolo a Franco, hincha de Franco. Vamos, Franco, y arriba, Vuelta Previa.
3: ¡Claro que me gusta que me llamen de Rafaela! ¡Un abrazo!
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3: En los títulos hacíamos referencia de pruebas de autos de Fórmula 2 en el Oscar Cabalén de Córdoba.
0: El segundo día de ensayos para el equipo de Werner, que se va preparando para una nueva fecha que se disputará este fin de semana en Termas. Juan Pablo Leonardelli, Nacho Sach y Federico Piper. También estuvo Valentino Aló. Después de Aló, vamos a hacer un párrafo aparte. Entre lo de ayer y hoy, casi 100 vueltas. Para Juan Pablo Leonardelli, para Ignacio Sach y para Federico Piper, mecánicamente impecable en los tres autos, lo de ayer y lo de hoy, sumando experiencia, trabajando en algunos cambios de puesta a punto, pensando en las características de la pista del fin de semana. Hoy Valentino Aló dio una sola vuelta simplemente para familiarizarse con el auto, para aflojarse un poquito, y mañana va a estar todo el día probando Valentino Aló allí en el Cabalén con el auto de la Fórmula 2. Hoy una jornada en cuanto al clima fantástica allí, con sol, con 24 grados, con algo de viento. El pronóstico no es tan alentador, por lo menos para las primeras horas de mañana. Ojalá se porte bien el clima y Valentino Aló pueda probar con normalidad.
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3: Y ahora volvemos al Mouras de la Plata, pero con Martín Rojas.
8: Voy con Andy Jacos, quien estaba hasta hace un instante al detalles. Te lo contagió un poquito, Mariano. ¿Cómo estás, Andy?
9: Mucho tiempo de compañero de equipo, ¿no? Obviamente aprendiendo como siempre. Y bueno, hablando con Cristian, con Pacu, con todos los chicos. Buscando la mejora continua, que es lo importante en deporte de alto rendimiento.
8: Fuiste el último en cerrar pista hoy prácticamente.
9: Sí, aprovechamos hasta el final. Buscamos, después de toda la mañana de trabajo aerodinámico, buscamos aprovechar la tarde lo más posible, contento con el trabajo que hicimos y bueno, a buscar ahora todos los detalles mañana y llegar de la mejor manera a la carrera.
8: ¿Qué balance te dejó la prueba el día de hoy?
9: Contento porque pudimos hacer todo lo que teníamos planeado, toda la lista de tareas y de pruebas la pudimos hacer por completo, eso es importante. Y bueno, después ya en la pista buscando el setup y cosas más finas para tener lo mejor en la carrera.
8: ¿Qué balance haces de lo que es tu año?
9: Había empezado bueno y las últimas dos carreras nos caímos, así que por eso vinimos a probar para ver si pegamos un saltito y poder estar más fuerte de vuelta peleando por las cosas importantes.
8: Gracias, Andy.
9: A vos.
8: La palabra de Andy Jacos.
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6: Una aclaración, Luis, que tiene que ver con Lucas Bodanovic. Lo escuchábamos hace un ratito, leíamos el comunicado de prensa donde es autorizado para la temporada próxima para correr con un BMW en el equipo de Marcelo Ambrosio. Bueno, Lucas Bodanovic puede correr este año. Tiene la licencia y está autorizado, no con la marca BMW, sino con alguna de las marcas que actualmente están participando en el campeonato de TC Pista.
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3: Y este fin de semana también hay MotoGP.
0: En Francia, en el circuito Bugatti de Le Mans, la actividad arranca el día viernes para la quinta del año del Mundial de Motos. Estos son los horarios para seguir la actividad. Horarios del Río de la Plata, 5:45 el primer entrenamiento, a las 10 de la mañana la segunda práctica. El sábado habrá dos salidas a pista, 5:10 para el tercer entrenamiento, y a partir de las 6:50 arranca la clasificación, la carrera en Francia para el Mundial de Motos. Ve el domingo a partir de las 9, recordemos que en el campeonato Besecchi está arriba, Jorge Martín, su escolta, está a 11 unidades y el tercero Fabio Gian Antonio a 30.
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3: Retornamos al Autódromo de La Plata con Martín Rojas.
8: Con Gaspar Chanzar. Gaspar, se terminó el día de pruebas en el Moura. ¿Cómo estás? Buenas tardes.
10: ¿Qué tal? Buenas tardes. Sí, se terminó. Justo a tiempo, creo que terminamos el día, así que bien, mucho trabajo, probamos muchas cosas, así que contento por ese lado.
8: Arrancando bien temprano el día.
10: Sí, arrancamos a las 7 y bueno, así que un día arduo, que bueno, son así las pruebas del TC, ¿no? Se aprovechan al máximo, así que bueno, eso es lo que hicimos. Esperemos tener resultados para, bueno, este fin de semana ya tenemos carrera, así que esperemos ver resultados.
8: ¿Pudiste sacar buenos datos haciendo kilómetros durante casi todo el día?
10: Estuvimos casi todo el día exactamente haciendo kilómetros, fue la idea, así que mucho trabajo ahí. Y bueno, contento como te digo, porque pudimos probar, yo creo que el 100% del día.
8: Ahora ya la cabeza pensando en termas, ¿qué balance puedes hacer?
10: Sí, mira, es un circuito, a mí me encanta, un circuito técnico muy, muy rápido, con partes lentas también, técnico que bueno, pone a prueba, ¿no?, todo el equipo y el pilotaje también, así que vamos por un buen finde. Venimos de carreras regulares, creo yo, o buenas, tildándolas, si querés tener en cuenta mi debut en la categoría y en el equipo también, ¿no?, acostumbrándonos a las formas de trabajo de cada uno. Vamos por buen camino, eso es lo que me tiene contento, porque vamos por buenas riendas, así que vamos a seguir por este camino.
8: Gracias, Gaspar.
10: Gracias a ustedes, abrazo.
8: La palabra de Gaspar Chanzar.
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3: Cinco categorías se presentan en las termas de Riondo. Retornamos a la CTC Bonano.
6: tiene que ver con pedido de pruebas, y un pedido de pruebas que no fue, pidió Mariano Werner para poder estar probando esta semana. Bueno, decidieron levantar la prueba, no va a estar presente en el Roberto Mouras de La Plata previo a Termas de Río Hondo. No informó cuándo, pero todo se supone que después de este fin de semana, cuando corra un nuevo compromiso con el Turismo Carretera, irá al Roberto Mouras de La Plata a probar. Pero en un principio tenía previsto estar haciéndolo en el día miércoles.
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3: Bueno, de acuerdo al Servicio Meteorológico Nacional, las condiciones climáticas para mañana no van a ser buenas, por eso es muy probable que Mariano Werner, sabedor de esa situación, haya decidido dejar la prueba con posterioridad a la carrera de Termas de Río Hondo al solo efecto de poder utilizar todo el día, como lo están haciendo la mayoría de los pilotos. Ayer lo escuchábamos a José Manuel Urcera: arrancamos en el kilómetro de noche, terminamos dando unas vueltas de noche también. Antes de las 7 de la mañana ya estaban trabajando, cerca de las 7 de la tarde recién concluyeron su trabajo. Esa es la forma en que sirven las pruebas.
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3: Y este fin de semana, como sucedió el fin de semana pasado, hay argentinos por el mundo.
0: Arranca el campeonato de la Fórmula 4 italiana en Misano. Escuchá, 48 anotados para la que va a ser, a partir de este fin de semana, la categoría de Fórmula 4 más poblada de Europa. Hay argentinos en muchas categorías de Fórmula 4. Y en esta que arranca el fin de semana tenemos dos: Federico Díaz y Thiago Palottini, los dos en el equipo Alfa 54, el equipo de Nico Bianco. Y Gregorio Mandrini, los ex mecánicos de Fórmula 1, siguen teniendo relación con la Fórmula 1 y a partir de este fin de semana con su equipo. Así que Federico Díaz, Thiago Palottini, a partir del viernes girando en el arranque del año de la Fórmula 4 italiana.
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11: Hola Luis, buenas tardes, esto es la Darío Punta Alta. Bueno, la verdad es que las carreras del Turismo Nacional son espectaculares, cada vez mejor. Y lo de Colapinto, la verdad es que fue fantástico. Lástima que lo tocaron Hamilton, pero bueno, uno séptimo puesto, la verdad es que es muy bueno para él. ¿Te gusta que te llamen de Punta Alta, Luis?
3: Claro que me gusta que me llamen de Punta Alta. Un oyente, 11-34-98-0550.
12: Luisito, querido, muy buenas tardes. ¡Qué carrera del TN en el Bicicún! ¡Dios mío! ¡Dios mío! ¡Aguante el Chapa Chapur! Acá laburando en el Yerta con René. Luisito, de los pagos del Puma Ventín, de Morón. Luisito, ¿te gusta que te llamen de Morón?
3: ¡Claro que me gusta que me llamen de Morón! ¡Un abrazo enorme!
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3: Este fin de semana corre el Turismo Carretera y nosotros estaremos allí en Termas de Río Hondo el viernes desde la hora 19, el sábado de las 14 y el domingo desde las 8 de la mañana.
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6: Bueno, para este fin de semana, dentro de los 57 inscritos que tiene el Turismo Carretera, hay uno sancionado por la CAF que deberá cumplir con esta sanción en la clasificación. Terminada la clasificación, Gastón Ferrante va a retroceder 8 lugares, y esto tiene que ver con la sanción que le impuso la CAF por un toque sobre Andy Jacos en la carrera anterior.
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3: Recién hablábamos de MotoGP. Y si hay MotoGP, hay Moto3. Y si hay Moto3, hay dos argentinos.
0: Uno es Valentín Perrone, que llega en el cuarto lugar del campeonato. Y el otro es Marco Morelli, que está quinto. Los dos son protagonistas de este arranque de año de Moto3. Y la actividad para ellos también comienza el día viernes a las 4 de la mañana del Río de la Plata, el primer entrenamiento, 8 y cuarto de la mañana el segundo. El sábado habrá una tercera práctica, más temprano todavía, a partir de las 3:40, y posteriormente la clasificación, que tiene hora de inicio 7:45. El domingo a las 6 de la mañana en Francia se corre una nueva fecha de Moto3. Valentín Perrone, Marco Morelli, nuestros representantes.
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3: Bueno, a 11 minutos de terminar el programa consultamos y en la CDA todavía no hay novedades con relación a la confirmación del clasificador del Turismo Competición 2000 en Concordia, recordando que había quedado en suspenso, que en pista ganó Marcelo Ciarrochi, que segundo lugar fue Franco Morillo y tercero Gabriel Ponce de León. La técnica ahora deberá decidir con relación a la apelación presentada por el equipo de Ciarrochi. Por ahora, a esta hora, 10 minutos antes de las 8 de la noche, no hay novedades. Todavía quedan 10 minutos de programa. Vamos a ver si sale antes de eso.
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6: Y el otro sancionado para este fin de semana tiene que ver con uno de los protagonistas del TC Pista. Y es Tomás Pogner, después de haber sido excluido en Concepción del Uruguay de lo que fue la final por un toque a Juanchi Maceira. Bueno, Posner deberá largar último la serie clasificatoria que le pertenece. Esta es la sanción que le impuso la CAP semanas atrás.
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3: Y ahora vuelvo al Mouras de la Plata con Martín Rojas.
14: Voy con Marcos Castro, quien recién se baja del Torino. Marcos, ¿cómo estás? Buenas tardes.
15: Hola, buenas tardes. La verdad que bien, contento del día que tuvimos hoy. Era algo que necesitábamos hacía ya tiempo y nada, feliz por el trabajo de hoy.
14: Adaptándose al toro también, previo a lo que será Terma de Riondo.
15: Sí, adaptándonos más que nada a los autos nueva generación, que cambia bastante. Capaz que en una pista que venís acostumbrado a intentar de mejorar, La Plata sabemos que lo conocemos mucho y cambia mucho una auto nueva generación a una vieja generación, así que trabajando en eso.
14: ¿Qué balance pudiste hacer hoy en lo que fue el día?
15: No, muy bueno, mejoramos muchísimo a lo que teníamos. Estábamos ya hacía varias carreras con un problema de trompa y nada, se pudo solucionar.
14: Gracias.
15: Gracias.
14: La palabra de Marco Castro.
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3: Vamos a retrotraernos en el tiempo, en el rally de Mina Clavero, ¿se acuerdan? Accidente fatal para un joven que estaba asistiendo a ese rally, ningún problema para los pilotos, pero los veedores de la FIA hicieron el informe correspondiente y se llevaron elementos para seguir trabajando al respecto. ¿Hay alguna novedad?
0: Bueno, sí, se dio a conocer lo siguiente. Primero, no hay ninguna sanción, porque la FIA no puede sancionar una competencia del Campeonato Argentino de Rally. Dio la casualidad que veedores de la FIA estaban aquí mirando todo el protocolo, el procedimiento, la organización. La organización, como siempre, excelente. El tema público quedó confirmado, estaba mal ubicado, más allá que la organización del rally cumplió con el procedimiento de pasar en una oportunidad, pasar por segunda vez y pasar por tercera vez y agregarle, y aquí hay un gris tal vez, control policial. Tal vez se necesitaba un número mayor de policías, no en ese sector donde ocurrió ese accidente. En general, en cualquier otra etapa. Este es el punto que van a tener que evaluar para una próxima competencia. Esto tampoco significa que los veedores vuelvan a la próxima carrera del Campeonato Argentino de Rally a ver si mejora esto o no. Pero el punto flojo en el informe está aquí, con la cantidad de policías en cada uno de los sectores o en este sector. El resto de la organización y del rally está bien. Y esto significa, si bien no está confirmado, porque no es oficial, que a fin de año estarían viniendo. ¿Te acordás que habíamos comentado que a fin de año iban a venir a hacer una evaluación final para decretar y confirmar si vuelve o no el rally mundial el año que viene? Uh-huh. Bueno, hasta aquí todo parece indicar que a fin de año la gente del Rally Mundial estará visitando Argentina para esa evaluación final. Pero todo estaba bien, pero el punto flojo, la cantidad de policías para terminar controlando al público mal ubicado.
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17: Buenas tardes, Vuelta Previa. Los saluda Rolo, el fletero de Talar. ¿Te gusta que te llame Talar?
3: Eso, sí, claro, me gusta, Rolo, sí. Sí, me gusta, Rolo. Un abrazo grande, Rolo, un amigo, un oyente. Dios me libre y me guarde. 11-34-98-0-550.
18: Hola Luisito, muy buenas tardes, bendiciones para vos y todo el equipo, excelente transmisión, me gustó mucho Franquito el otro día, ¿eh? La verdad, bueno, ojalá Dios quiera se le vayan dando todas las oportunidades, un saludo grande para todos ahí.
3: Chao, un beso.
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19: Bien, cada vez está más cerca que Río Cuarto tenga la 14ª fecha del turismo de carretera. Están muy contentos en la CTC con los trabajos, el alargue no está terminado, pero está marcado, tiene la primer capa de asfalto. Comenzaron a trabajar sobre la marcación de los pianos. Es un alargue de unos 650 metros aproximadamente. Se va a continuar de la curva de la tranquera, va a tener un curvoncito pronunciado para salir casi a la mitad del curvón de la última curva. A ver si alguno conoce el Río Cuarto, vieron que hay como una tribuna tubular en ese sector, bueno, más o menos por ahí estará saliendo ese alargue. Los trabajos vienen más adelantado de lo que estaba previsto, por eso son optimistas, tanto en Río Cuarto como en la CTC, para que la 14ª fecha de TC se corra en el circuito cordobés.
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3: Bueno, no hay novedades en el ACA todavía con relación a la confirmación del clasificador de la carrera de Concordia del Turismo Competición 2000, pero sí, hablamos de Fórmula 1.
0: Puede haber un cambio más, aunque no lo quiera Toto Wolff. Y aunque del tema hable Verstappen, si se da un cambio más, es para beneficiar, para darle una mano, por describirlo de alguna forma, al equipo Aston Martin, que la verdad está teniendo una primera parte del año muy brava con los autos de Fernando Alonso y Lance Stroll. Pero no se va a dar antes de Canadá. Van a evaluar si Aston Martin puede pegar un salto o no en la próxima carrera, la del 24 de mayo, allí en Montreal. Y si sigue estancado Aston Martin,
20: ¿qué van a hacer?
0: Habrá una reunión, habrá votación, consenso si hay entre todos los dueños de equipo, para modificar algo en el reglamento que le permita a Aston Martin poder pegar un salto. Casi un cambio individual en el reglamento. No está confirmado. Van a ver cómo sale la cosa en Canadá. Después hay una reunión y probablemente si Aston Martin sigue allí estancado, puede haber algún cambio para darle una mano, para poder ponerlo mejor. Porque qué la primera raro. Parte del año es horrible.
3: Sí, bueno, está claro, pero qué raro.
0: Ay, se defienden.
3: Qué raro.
0: Se ayudan. No, se pelean, pero se
3: bien,
0: ayudan.
3: Está bien.
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20: Hola, buenas tardes, Luisito. Muy linda la carrera del Turismo Nacional, tanto la clase 2 como la clase 3. Muy linda. Me parece que a los Chevrolet le falta un pelito, porque el Honda le hizo mucha diferencia a Chapur. Pero muy linda carrera, muy linda peleada, bien... por Jorgito Barrio, que anduvo espectacular. Y bueno, les mando saludos acá al Chango de Valeria del Mar.
3: Chao, como me gusta que me llamen de Valeria del Mar, un oyente. ¡11! Chapur apenas se bajó, dijo, ahora no empiecen a hablar del reglamento. Claro. ¡11! Las dos anteriores. 34-98-0-550.
21: Hola, Luisito y equipo, ¿cómo estás? Bueno, acá Martín de Villa Madero, hincha del Chivo. Bueno, alegría la actuación de Colapinto. Muy bien, muy bien. Nos ilusiona a todos tener un corredor en Fórmula 1 haciendo buenos papeles. Bueno, un abrazo grande y saludos al hincha del Chivo.
3: ¡Chao! ¡Un abrazo!
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3: ¡La última desde la CTC, Bonano!
19: Tiene que ver con otro circuito que está en obras y es el circuito de Rosario, ¿sí? El paredón sobre la recta entre la 1 y la curva número 2, en el final de esa recta que se debe hacer, que son aproximadamente unos 25 metros. Bueno, el paredón ya comenzó a hacerse esperando la actividad que en un principio serán las SPK.
3: Oyentes que dejan su mensaje de audio en el 11-34-98-0-550.
22: Buenas tardes, realmente lo que vi, no hay palabras para explicarlo, realmente un carrerón, una muestra de conducción y de respeto. El Facu, bueno, como piloto, ninguna duda, y más que en el sentido piloto, como persona, un carrerón. Muchas felicitaciones, habla José Luis Caluch de Cortadera San Luis.
3: Un abrazo grande, un oyente. 11-34-98-0-550.
23: Hola, Vuelta Previa, ¿cómo andás, Cali? Acá escuchando, como siempre, de Mar del Plata, Marcelo soy, la Fórmula 1, muy buena. Y bueno, con la Pinto va teniendo la suerte que tiene que tener, pero bueno, va sumando. Y el TN, como siempre, no te deja pata, una buena carrera. La transmisión, como siempre, los mejores. ¿Te gusta que te llamen Mar del Plata, Luisito?
3: Claro, pedimos disculpas a todos los oyentes que dejan mensajes de audio y hay veces como hoy que no tenemos tiempo de emitirlos al aire. Las disculpas del caso. Mañana tienen otra oportunidad porque nos despedimos por hoy, pero mañana nos reencontramos a partir de la hora 19. Tengan todos ustedes muy buenas noches.
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2: En el nombre de Dios Padre, Dios Hijo y Dios Espíritu Santo. Amén. 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